noche, 8:05 minutos, el tiempo avanzando, y dice que hoy, viernes 11 de septiembre, usted que está en sintonía con esta programación, Revista Musical Cristiana, bendiciones mil para usted, donde quiera usted se encuentre. Si va en carretera, deseamos que el Espíritu Santo te lleve bajo las alas de su santo poder y te lleve a puerto seguro. Donde quiera tú estés sintonizando esta radio, la 95.1, que el Eterno te bendiga. Quien te habla es tu hermana y amiga Joana Mejía, para colocarte todas esas canciones que usted va a escuchar un repertorio de alabanza que será un refrigerio para tu alma. Pero antes voy a felicitar de parte de Eva Graciela, allá de Guaymate, al niño José Rosario, el otro nombre se me olvidó, Eva. José Rosario, el niño de 8 años, está cumpliendo, el nieto de mi hermana Eva Graciela, allá en Guaymate, y ella quiere felicitarlo a ese niño educado, ese niño con tanta sabiduría. Así que usted también está de happy hoy, aunque no escuche tu nombre. Bendiciones mil para ti. Que Dios te bendiga, Dios te guarde. Queremos felicitar a los miembros de la red de colaboradores. Quiero felicitar a los miembros de la red de colaboradores que están de happy hoy. Dice que hoy, 11 de septiembre, está de happy Yocasta Jiménez, Eva David Cedeño, Wanda Yaniri Martínez, Margarita Mití, Reymo Francisco Fría Beltrés, Joel Castillo Berroa, Doctor Julín Michel, Claudia Feble, Beto de la Rosa, Francisco Gómez Silvestre, Margarita Patricia Mateo Luis, Elena Feble, oh, Elena está de happy, y Paulina Pérez, o Paulino Pérez, me dice que Paulina Pérez. Que de aniversario de boda está Damirka Martínez y esposo. ¡Felicita! Magali Ruiz y esposo. Ellos son miembros de la red de colaboradores que están cumpliendo años de vida, pero también festejando fecha de aniversario de boda. Recordando que si tú quieres pertenecer a esta gran familia que compone la red de colaboradores, usted lo puede hacer. Es un pacto entre usted y Dios. El monto entre usted y Dios. Puedes dirigirte a nuestras oficinas, a la Francisco Alberto Feliciano, antigua calle Amba, sector Papagayo, La Romana, República Dominicana, o en efecto, tú no puedes llegar hasta nosotros, puedes llamarnos en horario de oficina al 809-556-4914.

muchas felicidades para usted. Dios le bendiga, Dios le guarde. Y le dejaremos una cartelera de canciones a, para que usted se deleite en ella. Así que Dios me le guarde, Dios me le bendiga de una manera especial.

Felicitamos o saludamos a mi hermano Rafael, el no vidente, que está en sintonía. Y él nos pide la canción Alfarero de Alcedeño. Que dicho paso, este adorador y pastor salmista, uno de mis preferidos, estará en la marcha, en la concentración allá, en el evento de la marcha. Así que usted que no está preparando su ropita o sus zapaticos, le invitamos que no se quede sin ir a marchar en ese día tan importante como es el Día Nacional, o sea, de la Palabra de Dios, que celebramos la Palabra de Dios. Así que Dios le bendiga, Dios le

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que como desciende de los cielos la lluvia y la nieve, y no vuelve allá, sino que riega la tierra y la hace germinar y producir, y da semilla al que siembra y pan al que come, así será mi palabra que sale de mi boca. No volverá a mí vacía, sino que hará lo que yo quiero y será prosperada en aquello para que la envié. Hijo mío, está atento a mis palabras. Inclina tu oído a mis razones. No se aparten de tus ojos. Guárdalas en medio de tu corazón. Está atento a mis palabras.

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Plan perfecto nos cantaba tu reino. Buenas noches, mis queridos hermanos y amigos, que la paz, el amor, la bondad, la misericordia de nuestro Señor y Salvador Jesucristo esté con cada uno de ustedes hoy, mañana y siempre. Bienvenidos sean todos y todas una vez más a este su programa Reflexiones y Canciones. Recuerde que somos Bendición, la radio que bendice su vida 24/7. Estamos transmitiendo desde La Romana, República Dominicana, para todo el este del país, a través de los 95.1 FM y también a través de la www.ministeriobendicion.com para el país y el mundo. Su hermano y amigo Esteban Ávila, feliz, contento, agradecido de mi Señor por darme una vez más este hermoso privilegio de compartir con cada uno de ustedes esta programación concerniente a este viernes, inicio, fin de semana. Viernes 11 de septiembre, año 2026. En breve minutos estaremos ampliando un poco más qué sucedió un día como hoy. Pero antes, como de costumbre, vamos a leer una porción de la palabra del Señor. La misma estaremos dando lectura en segunda a los Corintios, en su capítulo 5, desde el verso 17 en adelante.

De modo que si alguno está en Cristo, nueva criatura es. Las cosas viejas pasaron, he aquí todas son hechas nuevas. Y todo esto proviene de Dios, quien nos reconcilió consigo mismo por Cristo y nos dio el ministerio de la reconciliación. Que Dios estaba en Cristo reconciliando consigo al mundo, no tomándoles en cuenta a los hombres sus pecados, y nos encargó a nosotros la palabra de reconciliación. Así que somos embajadores en el nombre de Cristo, como si Dios rogase por medio de nosotros, o rogamos en el nombre de Cristo. Reconciliado con Dios, al que conoció pecado, al que no conoció pecado, por nosotros lo hizo pecado, para que nosotros fuésemos hecho justicia de Dios en él. Como siempre, vamos a poner esta programación en las manos del Señor y dándole gracias a Dios por su amado Jesús, por el cual vino la reconciliación del hombre con Dios, ya que desde aquel día que pecó en el huerto del Edén, pues la relación con Dios y el hombre fue rota. Mas Cristo vino, murió por nosotros, para que hoy en día usted y yo disfrutemos de esa reconciliación, la cual nos habla Pablo. En ese momento se le decía a los corintios, hoy en día al mundo entero. Padre Santo, que mueras a las alturas de los cielos, le alabamos, le glorificamos, damos gloria, honra por su amor, su bondad, sus misericordias, las cuales son nuevas cada día. Gracias por su Hijo amado. Gracias a Dios por esa sangre preciosa, la cual fue derramada por el perdón de nuestros pecados. Gracias por su Hijo. Gracias, Señor, porque usted siempre ha estado pendiente a la humanidad. Ayúdanos, Dios, a ser sumiso a su palabra y a hacer su santa y divina voluntad, porque eso usted quiere, que toda la humanidad esté reconciliada a través de su Hijo. Esta programación, Reflexiones y Canciones, en su mano está, siempre en nuestros amigos, los cuales Dios pedimos por ello, para que vengan en arrepentimiento a su Hijo, y también por nuestros oyentes, que reciban bendiciones, tanto a través de los cánticos, como también a través de la reflexión que estaremos compartiendo en esta noche. En el nombre poderoso de Jesús, amén. -27 grados Celsius tenemos en la ciudad de La Romana, con una probabilidad de precipitaciones de un 5%, humedad 87%, viento a 16 kilómetros por hora. Un viernes parcialmente nublado, siendo exactamente las 11:10 minutos. Y como le decíamos, mis hermanos, óigame, ya en este día estamos viviendo, si podríamos decir, el año 254 de este 2026, donde faltan ya 111 días para que termine el mismo, y unos 112 para recibir el año nuevo. Qué bueno que en mi hogar nosotros no recogimos los arbolitos, y ya un amigo pasó por mi casa y me dijo, oh varón, no, yo voy a tener que ya armar mi extensión para los bombillitos. Yo le dije, bueno, ministro, hágalo, porque esa es del año pasado. Si le hubiésemos retirado, tuviéramos otra vez que instalarlo, y a veces se daña. Eso parece que fue este año. Y son muchas las personas que dicen, ¿para qué lo hago al dar que los años? Mis hermanos, está pasando
está pasando bien rápido y no es el año. Son lo mismo 365 y 366. Lo que pasa es que la vida, el aceleramiento. Yo tengo un hermano por ahí que él llegó de trabajar y ya está pensando en que ahorita tiene que levantarse tempranito, y cuando llega a su trabajo, que otra vez regresa a su casa, ya es lo mismo, un ciclo, ¿entiendes? Entonces eso es lo que pasa. Los años son lo mismo. Somos nosotros que vamos rápido. Entonces, hace aproximadamente 25 años, un día como hoy, fue un día bien triste para la humanidad, para la nación de Estados Unidos de Norteamérica, también para todo el Caribe, para todas las personas que amamos esa nación, y fue el atentado 11 de septiembre de 2001, donde fueron 4 ataques terroristas suicida coordinados por el grupo de Al Qaeda. Los aviones pues fueron tomados por 19 terroristas, secuestraron 4 aviones comerciales en pleno vuelo, y allí las torres gemelas fueron impactadas por 2 aviones. Y yo viví esa tragedia como si hubiese estado los mismos Estados Unidos. Y hoy mismo escuché a quien dijo: ¿dónde estaba usted el día de 11 de septiembre de 2001? Y yo recuerdo exactamente dónde yo estaba, porque imposible de olvidar. Estaba libre, pertenecía a una cadena hotelera en Bayahibe, y recuerdo que la madre de mis hijos me despertó, me dijo: Esteban,

fue algo terrible. Le digo, no solamente Esteban Ávila, sino todos los dominicanos, Centroamérica, y podremos decir esta palabra que yo digo, el mundo entero sintió aquella tragedia, nos dolió en el alma, en el corazón. Fue un día triste en la República Dominicana. Oiga, como si hubiese sido ahí mismo, al lado, como si hubiese sido otros vecinos. Más de 5,000 y pico de personas perdieron la vida. También un tercer avión se estrelló contra la sede del Departamento de Defensa. Esto fue en Washington, D.C. Y el cuarto avión cayó en un campo abierto tras la revuelta de los pasajeros contra los secuestradores. 11 de septiembre de 2001. Una historia, un hecho que por muchos años, pues, siempre recordaremos, dando honores a aquellas personas que perdieron la vida salvando otras personas, queriendo salvar otras vidas, donde ellos también perdieron la de ellos. Y esta palabra desde este lugar puedo decir que Dios bendiga a Estados Unidos de Norteamérica.

Rosa Karina y Chanel Novas nos cantaban Los que me vieron, los que vieron y los que seguirán viendo, lo que Dios seguirá haciendo con usted, también conmigo. Gracias, mis queridos hermanos y amigos, por su amable sintonía. Somos Bendición, la radio que bendice su vida 24/7. Transmitiendo desde la Romana, República Dominicana, para todo el este del país, a través de las ondas del 95.1 FM y también para el país y el mundo, a través de la www.ministeriobendición.com. Gracias, mil usted que nos escucha en cada barrio de mi hermosa provincia de la Romana, Flor del Este, también mi gente linda y hermosa, que nos honran desde su hogar, su lugar de trabajo, también lo que nos escuchan Campos, Batelles, lo que nos escuchan allí en los mares, bendiciones en mil. Como cada viernes, mis queridos hermanos y amigos, siempre traemos algunas informaciones de el mundo cristiano y vamos a ver qué podemos ver. Dice, creyó que moriría sepultada en los escombros de las Torres Gemelas, pero Dios le dio otra oportunidad, y por eso podemos leerlo 25 años después. Dice, Geneye Guzmán quedó sepultado durante 27 horas bajo los escombros. Esto es de la torre, una de las torres, específicamente la Torre Norte, durante los atentados el 11 de septiembre de 2001. Su historia marcada por una oración desesperada y una posterior conversión a la fe cristiana, pues continúa siendo compartida 25 años después de la tragedia. Dice que Guzmán trabajaba para la autoridad portuaria de Nueva York y New Jersey en el piso 64 de la Torre Norte. Tras el impacto del primer avión, ella y varios compañeros permanecieron inicialmente dentro del edificio antes de comenzar el descenso por las escaleras. Cuando el grupo había llegado aproximadamente al piso 13, Guzmán se detuvo para quitarse sus zapatos de tacón y en ese momento la torre comenzó a derrumbarse y quedó atrapada entre toneladas de concreto y acero, con sus piernas inmovilizadas y prácticamente sin posibilidad de moverse. Entonces, durante las largas horas bajo los escombros, recordó la fe, gloria a Dios, se acordó de Dios, ¡ja!, y el Señor tuvo misericordia de ella. Recordó la fe cristiana que había conocido durante su infancia y comenzó a orar, aunque reconoció que en aquel momento no llevaba una vida dedicada a Dios. Pidió una segunda oportunidad y es aquí la historia de esta hermana 25 años después. Qué bueno, qué lindo es Dios. Cristiano con cáncer terminal le entrega sus últimos días a Dios construyendo una iglesia. Dice que un cristiano diagnosticado con cáncer terminal está conmoviendo a muchos por su decisión de continuar sirviendo a Dios mientras enfrenta uno de los momentos más difíciles de su vida, uniéndose como voluntario a la construcción de una iglesia en una remota región de Alaska, en Estados Unidos. Qué bueno, usted dirá, no, él comenzó a construir, a dar el dinero, porque sabe que va a morir. Déjeme decirle algo. Son muchas las personas que cuando saben que van a morir, no se acercan a Dios. Mejor
mejor hablan mal de Dios. Sí, porque se sienten enemigos del Señor. Y aún personas cristianas en el Evangelio, por eso se recomienda que cuando una persona está moribunda, siempre tenga alrededor hermanos. ¿Por qué? Porque el enemigo va a zarandearlo. Va a decirle, ah, mira cómo tú estás, ah, ya te está muriendo y eso, a que le serviste, dije adiós. Pero en el nombre de Jesús, no, hay que reprender y cantarle cuando ya se pase lista, allá no habrá tribulación. Es bueno esos cánticos. Recuerdo una historia de una hermana que estaba casi casi al pasar a la eternidad, a los brazos de nuestro Señor, y que ella tuvo que decir, mientras estaban cantando y adorando a Dios, dijo, díganle a ese hombre que me suelte los dedos de los pies. Óigame eso, el enemigo no quería que se fuera, porque dice la palabra que morir en Cristo, ganancia es. Entonces, este Señor, sabiendo que Dios lo puede sanar también, pero a veces, no quiero ser fuerte, son muchas las personas que Dios ha sanado, y luego entonces, cuando dicen que le van a servir, Dios lo levanta de aquel lugar, de aquel hecho. Entonces, mis hermanos, se olvidan la promesa que le hicieron a Dios y se descarrian de nuevo, y muchos mueren sin fe y sin esperanza. Entonces, mejor morir, terminar de morir en el Señor. Sí, wow, qué trágico, Esteban. Óigame, morir en Cristo, ganancia hace. Que es muy bien por este hermano que su riqueza, su dinero, pues él quiere seguir aún cuando esté esperando en el Señor en la tumba, que aquella iglesia pues siga recibiendo más personas. Y por último, mis hermanos, cristianos en todo Brasil entregan su país al Rey de Reyes y Señor de Señores durante celebraciones del Día de la Independencia. ¡Qué sabio! Toda nación que adore el nombre de Jehová y de su amado Jesús será una nación bendita, protegida por el mismo Dios. Dice que la sabiduría viene al temor a Jehová, y Jehová estará cuidando, guardando a esa nación, como a todas aquellas naciones que le servimos, como Israel, República Dominicana y muchos países, como El Salvador. Óigame, en El Salvador el Evangelio está muy, muy, muy también. Un avivamiento enorme cuando estuvimos por allá, muchos hermanos predicando, muchas actividades. Y el Señor se está moviendo también en Colombia, y yo sé que seguirá moviéndose en Venezuela, en Centroamérica, Costa Rica y en todas las naciones. La realidad de un ministro complaciendo peticiones. Billy Lavoy nos canta esta hora. Gracias por su amable sintonía.

cantaban Toca. Gracias, mis queridos hermanos y amigos, por su amable sintonía. 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

vamos a compartir una breve reflexión ya en la parte final de esta programación. Gracias por estar ahí en sintonía con nosotros, aquellos que nos escuchan. Como siempre le mencionamos, lo que ya están saliendo de la zona hotelera, Valle Ibe, Playa Nueva Romana, lo que nos escuchan a través de la internet, en el este profundo, nuestra gente de Bávaro, Punta Cana, Verón, Guerrero Alto. Como siempre le decimos, que el Padre de la Gloria me les cuide, me les guarde y me les protege, les llegue bien a sus hogares y que me le dé siempre mucha conciencia a todos los choferes para tener aquella conducta que deben de tener, principalmente la noche. La cárcel del miedo es la reflexión que compartiremos con ustedes brevemente. Dice que en la Columbia Británica, las autoridades decidieron sustituir la vieja prisión de Fort Alcal. Había estado en servicio durante centenares de años, pero se necesitaba una nueva instalación. Cuando la nueva prisión estuvo terminada, los reclusos fueron trasladados al nuevo edificio y se los puso a trabajar en el derribadero de la vieja estructura. Entonces, algo lo dejó atónitos. ¿Y qué pasó? Los muros de la vieja prisión no estaban hechos con acero, como todos pensaban. Estaban hechos nada más y nada menos que de papel y arcilla pintados para que tuvieran el aspecto del acero. Las puertas de las celdas eran de acero, así como los barrotes de 5 centímetros de las ventanas, pero las paredes eran solo arcilla y papel. O sea, usted de una patada, o podemos decir de un puñetazo, podía derribar la misma. Y si los prisioneros hubieran golpeado, como le digo, la pared con una silla, podrían haber roto la pared. Pero el aspecto de los muros los convenció de que la fuga era imposible. Gloria a Dios. Mis queridos hermanos y amigos, esta historia vamos a llevarla a lo espiritual. Algunas personas están prisioneras de sus miedos. Temen probar cosas nuevas porque podrían ponerse en evidencia. Y hay niños que son tímidos, tan vergonzosos que se sientan en un rincón mientras los demás se divierten. Si pudiesen derribar el muro de su sentido del ridículo, podrían tener amigos y disfrutar mucho más de la vida. Pero hay jóvenes a los que les encantaría volver a la universidad y prepararse en una nueva carrera, pero tienen miedo de no poder lograrlo. Y hay gente de todas las edades que querrían hablar a los demás de Jesús, pero temen en el rechazo. Hay alguien que podría hacer bromas de ellos o enojarse. Por eso se quedan sentados y dejan pasar las oportunidades
de dar testimonio y de realizar lo que quiere. Hay otras personas que tienen la oportunidad, se le pone las cosas en bandeja de plata, por ejemplo, que sean comunicadores, locutores, y tienen miedo por las S, las R, que se le vayan. Y luego van a decir, oh, pero este hermano se habla raro. Bueno, hay que intentarlo, hay que luchar, hay que romper la pared, porque si no yo no estuviera aquí sentado. Y hay muchas personas que han roto aquellas paredes del miedo, donde quizás le dijeron, tú no vas a poder, tú no lo vas a lograr. Y déjeme decirle que rompieron aquella barrera. Consejo, rompa lo que Dios puso en su mente y en su corazón. Claro está, nosotros como cristianos debemos siempre de orar. Debemos de pedir al Señor, Señor, siento hacer esto. Necesito que usted vaya conmigo, que me dé una señal, pídale señal a Dios. No podemos tener miedo. El que está en Cristo, así mismo como morir en Él es ganancia. También si estamos en esta tierra, no tenemos, Jesús lo dijo, que no tengamos miedo. No solamente en la fe o del enemigo, sino en todo lo que usted quiere emprender, todo lo que usted quiere hacer. Porque a veces nos pasa, así como el elefante, que no se movía solamente cuando iba el amo. Y me voy más lejos. El elefante me parece que la soga que tenía era imaginaria, que el dueño iba y le hacía creer que estaba amarrado y no tenía nada. Y me parece que también con el caballo. Entonces nosotros no somos ni elefante ni caballo. Nosotros somos criatura, hijos de Dios. Y debemos realmente de confiar en Él siempre, en su Hijo amado Jesús, y con la ayuda del Espíritu Santo realizar todo lo que queremos, siempre y cuando sea para la gloria y la honra de su nombre, y que no le fallemos. ¿Qué dice el Salmo 118, verso 6? El Señor está contigo, no tenga miedo. ¿Qué me puede hacer el hombre? Entonces, mis hermanos, vamos a poner todo en las manos del Señor, y yo sé que conforme a su voluntad y a su misericordia que tiene para nosotros, pues nos va a ayudar a romper y no tener miedo. Nosotros ya llegamos a la parte final de esta programación. Saludos y bendiciones para un hermano que le queremos mucho. Usted pronto estará escuchando esa voz hermosa, melodiosa, nuestro hermano Juan Vilorio. ¿Ah? Anota ese nombre por ahí, así como hacen los cambios en el deporte. Mantenga la sintonía con esta radio, una radio que no duerme, una radio que predica 24/7 el mensaje de salvación. Mantenga la sintonía, que ustedes saben que ya luego de esta programación viene su espacio, la vigilia de bendición, trasnochando a sí mismo en bendición. Su hermano y amigo Esteban Ávila le hizo compañía. Dios le bendiga.

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Mis hermanos y amigos, que el Señor le bendiga rica y abundantemente en esta hermosa madrugada. Que el Dios Todopoderoso nos ayude, nos visite, restaure, dé vida, rompa las cadenas en el día de este sábado. Sábado 12 del mes de septiembre del año 2026. Una vez más, estamos aquí para su gloria y para su honra y con la misericordia de nuestro Señor Jesucristo, que nos ha permitido una vez más estar con ustedes, trasnochando en bendición. Su hermano David Abel le habla y estaremos aquí hasta las 5 de la madrugada y ya son las 12 y 26 minutos. Y agradecemos a todos los que están ahí a través de la radio, de la internet, de lo que han reportado su sintonía, esperando un milagro y una respuesta de nuestro Señor. Todo aquel que clama, el Señor escucha. Aquel que clama a Dios, ora a Dios, espera lo mejor. No hay nada imposible que Él no pueda hacer. Los valientes, los sedientos, los hambrientos tendrán nuevas fuerzas. Levantarán alas como las águilas y no se cansarán y correrán y tendrán fuerza como el búfalo. Alabado sea el nombre de Jesús. Hoy es una mañana donde yo sé que el Señor traerá respuesta y se va a glorificar en cada uno de lo que esperan del Señor. Hay presencia, hay gracia y su misericordia ha estado ahí presente. Si usted está vivo, eso es una señal de la misericordia de Dios en tu vida. Si está respirando, si puedes ver, si puedes escuchar, es obra del Señor. No importa que los cielos se hayan cerrado contra ti. No importa el desierto, no importa el camino por el cual tú estés atravesando. La mano del Señor te sostendrá y te ayudará, así como ayudó a Israel a pasar el Mar Rojo y también aquel río donde fueron divididas las aguas. Él abrirá los caminos para que tú puedas pasar en paz, como pasó el pueblo de Israel. Gloria a Dios. Bueno, y teníamos un texto aquí, déjame ver que se me fue. Dame un segundo, dame unos minutos.

Bueno, aquí tenemos la lectura ya. Voy a ver que tengo algunos textos aquí que leer. Quiero saludar a todos los que están ahí presentes, ya sea de esta ciudad de La Romana, nuestra amada patria, la zona donde está siendo transmitido este espacio de Trasnochando en Bendición por la 95.1 FM. Estamos en vivo y usted que está en sintonía, más adelante estaremos con ustedes compartiendo. Mientras tanto, tenemos aquí una lectura de la palabra del Señor. Y leemos en Éxodo 14. Éxodo 14. Y dice así: Jehová habló a Moisés diciendo: Di a los hijos de Israel que den la vuelta y acampen delante de Pi Hahirob, entre Migdol y el mar hacia Baal Zephón. Delante de él acampéis junto al mar. Porque Faraón dirá de los hijos de Israel: Encerrados están en la tierra. El desierto los ha encerrado. Yo endureceré el corazón del faraón para que los sigas. Y seré glorificado en faraón y en todo su ejército. Y sabrán los egipcios que yo soy Jehová. Y ellos lo hicieron así. Y dejamos hasta ahí la lectura. Éxodo 14, hasta el verso 4 estuvimos leyendo, y más adelante seguimos con ustedes en sintonía. Yo sé que el Señor hoy nos dará una respuesta conforme a lo que el Espíritu Santo quiere que nosotros escuchemos. Él es el que nos habla, nos ministra. Y hay que ser personas prudentes e ir a aquella fuente inagotable que es Jesucristo, el Príncipe de Paz. Y bueno, hemos tenido una temperatura muy calurosa. Lo recomendable siempre a mis hermanos les digo es tomar mucho líquido, comer poca grasa. Y si usted comía en abundancia, bájelo un poco. Estos calores están sofocantes. Vamos a pedir a Dios a ver si nos sorprende con una lluvia en esta madrugada y en la ciudad y nuestro país. Porque hay una sequía que golpeó muy fuerte y eso no son buenas señales. La sequía son señales de desobediencia. Y usted me pregunta, bueno, ¿de dónde sacaste eso? Bueno, usted puede ir a Primera de Reyes, capítulo 17. Cuando el pueblo se desvió, el Señor envió por vía de su profeta a que no caería una gota de agua por 3 años. Y es una señal de que la cosa no está bien. Pero bueno, ese no es el tema. Vamos a poner una adoración y en breve nosotros retornamos con más de Trasnochando en Bendición. Vamos a ver qué se me escapa aquí.

0: porque por ella podemos entrar a tu presencia.
1: Gloria a Dios, aleluya. Cuán digno, digno es nuestro Padre Celestial. El precio que Él pagó por nosotros, lo hizo por amor. Cuando tú y yo no lo merecíamos, llevó nuestros pecados allí con su amor. Fue su gracia que te salvó. Fue tu gracia, Señor, que nos libró del pecado, de ese mal. Y por eso nosotros nos rendimos delante de ti. Glorificamos tu nombre. Eres más que bienvenido, Señor. Oh Jehová, esto es una madrugada de exaltación, de agradecimiento por lo que tú has comenzado a hacer ya desde esta hora. Hoy, hoy, Señor, tu pueblo te coronamos Rey, y tú siempre has sido el Rey, y hoy nosotros coronamos con nuestra alabanza tu trono lleno de gloria y de majestad, porque lo mereces. Él es el Hijo de Dios, nuestro amado, el que bajó del cielo a la cruz y murió por nosotros. Hay que recordar que Él es digno, Él es digno, digno, nuestro Dios. Con tu corazón allí, dale gracias por la cruz. Si estás de pie, dale gracias. Dale gracias por el accidente por el cual saliste ileso. Dale gracias porque aquella operación fue un éxito. Dale gracias a Dios por las provisiones, por los familiares que aún están de pie y vivo, porque hay misericordia para aquellos que no conocen a Dios. Por eso te adoramos y te adoramos, Padre, siempre, siempre, siempre. Conocemos hoy, oh Jehová, ese abrazo y ese perdón que tú hiciste por nosotros en aquella cruz. Oh, cuando no lo merecíamos. Oh, cuando nadie se indignó y se puso de pie para decir: yo soy el que soy. Bajaré, descenderé y tomaré de lo que pertenece. Y subiré al trono. Y hoy podemos decir: santo y digno es el Señor. Jesús, Hijo de Dios, Él es nuestro amado, y bajó del cielo, de su trono, a la cruz. Es un precio que debemos agradecerlo con nuestro corazón, con nuestras alabanzas, con nuestras ofrendas, con olor fragante a nuestro Rey. Él es digno, digno, único, único y verdadero, porque no hay otro. Aunque muchos se burlen, aunque otros te rechacen, habemos un pueblo que estamos de pie, humillado delante de ti, porque sabemos que las cosas que vendrán es para bien. Para aquellos que no conocen es juicio, pero para aquellos que te adoran, nuevo tiempo vendrá. Cosas maravillosas tú estás preparando para tu pueblo. Tú eres digno, mi Cristo. Tú eres digno, Señor. ¿Cómo no adorarte? ¿Cómo no darte la gloria y la honra? Oh, no importa lo que digan de nosotros, Señor. No importa lo que el mundo piense de nosotros, aquellos que servimos a Cristo. Cosas maravillosas y asombrosas veremos. Mientras estemos firmes en esa roca firme que es Jesús, nada ni nadie te podrá hacer frente. No podrá hacer frente, porque tú eres el Rey en lo alto y sublime. Allí está tu trono. Y no nos cansaremos. Y no nos cansaremos, Señor. Y no nos vamos a avergonzar del Evangelio, porque es poder de Dios. No te avergüences de nuestro Creador. No te avergüences de nuestro Dios. No te avergüences que Satanás quiere hacerte creer o hacernos creer que nuestro Dios no es valioso. Solamente con ver los cielos y las estrellas es para asombrarse. Solamente con ver las maravillas de la naturaleza, los árboles, las flores, el ecosistema, todas esas cosas bellas que el Señor ha hecho, los ríos, las montañas, es para nosotros decirle al mundo: hay un arquitecto divino, el que hizo el mar, el que hizo el cielo y la tierra. Aún vive y reina desde su trono, desde lo alto y sublime. No me cansaré de exaltarte, Señor. No nos cansaremos de darte gracia, aunque el mundo nos miren como locos, porque la palabra de la cruz es locura para lo que se pierde. Bienvenido Jesucristo, bienvenido Espíritu Santo a esta hora. Sabemos que los cielos se están abriendo a nuestro favor, a un pueblo que está ahí trasnochando, un pueblo que debería estar dormido. Muchos

y por tu presencia. Oh Espíritu de Dios, Espíritu Santo, avívanos, Señor, con tu fuego. Avívanos, Señor, con tu presencia. Nos humillamos delante de ti para decirte cuán grande es tu nombre. Que lo escuche todo pueblo, lengua y nación, que tú reina y vive, oh Señor, y clamamos a ti, Espíritu de Dios, Espíritu Santo. Aviva tu pueblo. Oh, trae presencia y trae fortaleza a aquellos que no tienen, Señor. Manifiesta tu presencia. Manifiesta tu gloria en esta hermosa mañana, en esta hermosa madrugada, Señor, de este sábado. Acércate, Señor, a tu pueblo. Oh, Señor, queremos de ese vino. Queremos beber de esa fuente. Oh, vino, Señor, en odres nuevos. Y que los cielos se abran a nuestro favor. Ven aquí tu reino, Señor. Ven aquí tu reino, Señor. Abre los cielos, Padre. Oh Jehová, tu pueblo clama. Oh, tu pueblo espera, Jehová. Oh, tú eres el gran yo soy. Oh, no importa, no importa. Oh, si tú estás cansado, no importa si te sientes agotado, dale una adoración. Dale una alabanza a tu rey. Y deja que los cielos, oh, hagan el rocío de la lluvia. Dile que venga aquí tu reino. Déjalo que llene tu vacío.

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Diga conmigo: lo recibo y lo atesoro. Estoy firme en la promesa de Dios. Dele un aplauso al Señor.

gloria, gloria, el nombre de Jesús de Nazaret. Bueno, mis hermanos, qué bueno adorar y darle gracias al Señor y su bienvenida por lo que Él siempre hace y ha preparado en esta hermosa madrugada de este sábado 12 del mes de septiembre del año 2026. El Señor una vez más siempre ha estado presente, dando lo mejor en este, dando siempre lo que merecemos.

Gloria a Dios. Bueno, tenemos una lectura ahí de la palabra del Señor. Vamos a ver qué, donde leímos. Estuvimos leyendo ahí en Éxodo capítulo 14, desde el verso 1 en adelante estuvimos leyendo. Y en, bueno, aquí tengo algunas llamaditas, si me pueden llamar o dejar su mensaje, en lo que damos un comentario de la palabra del Señor. Aquí leímos en Éxodo capítulo 14. Ahí pudimos leer donde Moisés, donde Jehová habló a Moisés al pueblo de que den la vuelta y acampe delante de Pit Hahirot, entre Migdol y el mar hacia Baal Zephon. Delante de él acampéis junto al mar. Porque el faraón dirá de los hijos de Israel: encerrados están en la tierra, el desierto los ha encerrado. El mismo Dios le habla a Moisés y de la situación del pueblo, que acampe junto al mar, donde no hay ninguna salida. El mar es su única salida. Y usted quizá se pregunta, ¿cuál es mi salida? Bueno, dependiendo por dónde tú tomes el camino. Hay diferentes caminos. Hay muchos caminos en la ciudad. Hay muchos barrios. Hay muchos sectores, varios sectores aquí en La Romana. Tenemos a Villaverde, Quisqueya, La Romana. Bueno, la parte de la ciudad, La Romana. Tenemos Bancola, en Sánchez Laos, en Sánchez Sinaí. Tenemos parte de Villa Nazaret. Y hay muchos caminos. Pero hay lugares que son más estrechos que otros. Hay barrios. Hay sectores que realmente son diferentes a los demás. ¿Y qué podemos decir con esto? Que usted tome el camino por donde caminar y cuál elige. Así cuando usted sale de la ciudad, ahora hay varios accesos que se han desarrollado. Por ejemplo, si usted va a ir para Higüey o va para Santo Domingo, San Pedro, hay diferentes lugares. Usted puede irse por la autopista Juan Bosch o puede irse por la prolongación Santa Rosa, como quien va para el Ceibo, y ahí hay un retorno, hay un anillo ahí donde usted puede tomar, ya sea por un byway, el que mal usted le parezca cómodo y por el cual salir rápido. Pero hay lugares, caminos desconocidos que usted se pierde cuando hace un viaje extenso o muy largo. Bueno, si tiene un GPS, usted puede llegar al lugar de destino. Pero cuando la señal falla, tiene la posibilidad de que usted se pierda, porque mayormente el GPS funciona con internet, la mayoría. Quizá ya hay algunas tecnologías que pueden servir de utilidad a algunas personas para no perderse ya por puntos georreferenciados, puntos de ubicaciones, y eso lo puede llevar diferentes mapas. Pero aquí tenemos al pueblo de Israel sin rumbo, sin señal, sin salida, y ya no encuentra dónde esconderse del faraón ni a dónde ir para
que el faraón no lo destruyas. Pero el mismo Dios aquí permitió que el faraón acorrale a este pueblo. Junto al mal fue llevado el pueblo. Y hay momentos donde el hombre y la mujer se encuentran en una situación que donde ellos vayan no encuentran la salida. Como por ejemplo, hay deudas que usted no encuentra la forma de cómo pagar. Y la cabeza dándole vuelta y haciendo cálculo. Mayormente el hombre. El hombre siempre está analizando y buscando cómo resolver una situación. La mujer en un sentido un poco más fuerte. Pero el hombre a veces ni duerme. Y hay hermana que quizá ven a su esposo pensativo y muchas veces le llega a la cabeza de que está pensando en otra chica. Y eso pasa. Pero lo que ella no sabe es que su esposo está buscando una forma de resolver el problema, esa situación. Porque hay muchos hombres que no hablan. Son personas firmes y nunca han bajado su puño. Siguen firme ahí buscando la forma de salir de esa situación. Hay otros que ya han agotado todo su estrategia. Han agotado todas las cosas que ellos disponían para poder salir de una situación, ya sea deuda, o han gastado ya sus recursos en los hospitales, quizás por una enfermedad o algo que haya pasado en su vida. Una hipoteca. Son cosas que enferman. Si hay algo, hermano, que enferma al hombre es la deuda. Y sobre todo una hipoteca. Eso enferma fuertemente al hombre. Eso golpea. Y son cosas a veces que ignoramos. La deuda es una realidad. Y muchas veces vienen esos problemas por

que se encontró Elías, aquella tsunamita, y también Eliseo. Aquí podemos leer algunas experiencias de esa, en ese pasaje bíblico, como la mujer, eso en Primera de Reyes, como aquella mujer no tenía nada, pero fue bendecida por el profeta, porque dedicó un aposento alto para aquel varón de Dios. Igualmente Eliseo. Eliseo trajo provisión sobre aquella mujer también, para que Dios se glorificara en su vida. Y cuando estamos pasando por estos tipos de situaciones, es importante tomarse y agarrarse de la roca y de la palabra del Señor. Yo decía ahorita que una de las señales de cuando las cosas no andan bien y cuando los gobernantes le han dado la espalda a Dios, ahí es que nosotros tenemos que tomar posición de oración, de intercesión, para que el Señor tenga misericordia y abra los cielos. La señal cuando nada está bien es cuando hay muchas situaciones, muchas deudas y no hay paz en el pueblo. Señales hay cuando gobierna el justo y cuando gobierna el perverso. Cuando gobiernan los perversos, los que le han dado la espalda a Dios, comienzan a suceder cosas desagradables y noticias horrorosas que impactan a la población. Noticias de muerte, noticias de accidente que provocan. Y nosotros como hijos de Dios no podemos bajar la guardia. Tenemos que orar e interceder. Y en la semana pasada creo que el Señor nos dio una palabra. Cómo se refirió a los gobernantes. Que cuando se acercan los tiempos de lesiones, se convierten y piden oración. Y fue como que el Señor sabía lo que estaban ya tramando. Y en esta semana piden oración. Aquel faraón que está allí, pidiendo oración. Años y años atrás dándole la espalda a Dios y sirviéndole al mismo diablo. Y ahora quieren oración porque se acercan las elecciones. Saben que los votos de los cristianos son mayoría en este pueblo. Por eso tenemos que pedirle a Dios, clamar a Dios que nos abra los ojos y nos dé entendimiento para no seguir eligiendo personas que son enemigas de Dios. Son enemigos de Dios y se burlan de Dios pidiendo oración. Pero más vergonzoso es aquellos que van y hacen la oración y no le dan la palabra de parte de Dios y de las cosas que han hecho desagradable contra el pueblo y contra nuestra nación. El pueblo sufre cuando los perversos gobiernan. Y muchas personas están siendo azotadas por deuda. Y muchas situaciones están pasando. Habrá muchos lugares, hay muchos lugares donde la lluvia no ha caído. Y la sequía es una señal de que el agua es la bendición de Dios. Elías, cuando habló al profeta, al pueblo, dijo: no habrá lluvia, no habrá lluvia. Ahí en Primera de Reyes.

0: capítulo 17. Creo que ese es el mensaje. Dice Elías Tisbita, que era de los moradores de Galaad, dijo acá: vive Jehová, Dios de Israel, en cuya presencia estoy, que no habrá lluvia ni rocío en estos años, sino por mi palabra. Y vino a él palabra de Jehová diciendo: apártate de aquí, vuélvete al oriente, escóndete en el arroyo de Kiré, de Kerib, que está frente al Jordán. Usted y yo tenemos que escondernos en el arroyo. Pero en este caso el arroyo viene siendo Jesucristo, el Rey de Reyes, la roca inconmovible, para soportar las aflicciones, los vientos huracanados, y no caigas como muchos están perdiendo la esperanza. Madre desesperada, padre desesperado, porque el sueldo no alcanza, no alcanza. Y solamente la misericordia de Dios los tiene de pie. Porque ese es el plan del diablo y del infierno: subir gobernantes que sean enemigos de Dios para que el pueblo sea azotado y él comenzar a burlarse. Por eso cuando llegan a cierta edad son golpeados, muchos de ellos con cáncer y muchas cosas, llegan muchos males, llegan sobre ellos consultando a los Baales y en la sociedad se presentan como ángeles de luz. Pero aquellos que vemos, aquellos que ven y Dios les muestra, saben muy bien que tienen una capa blanca, pero su cuerpo son lobos y están llenos de oscuridad. Nosotros como hijos de Dios tenemos que interceder y levantarnos como atalaya, como guerreros, para que el Señor nos permita que nuestra nación sea golpeada y castigada. Hay misericordia en nuestro Dios. Hay paz. Hay paz a aquellos que no han desviado sus caminos. Aunque te encuentres con esa pared y no haya una salida, el Señor te va a enseñar que con su presencia todo es posible. Si el Señor ayudó al pueblo de Israel a pasar aquel Jordán, aquel mar rojo, lo puede hacer contigo. Lo puede hacer con cualquiera de nosotros. Solamente te dice: esfuérzate y sé valiente. No desmaye. Sigue caminando, que al final de aquel camino, esa lluvia caerá sobre ti. En Éxodo podemos ver aquí cómo el faraón estaba persiguiendo fuertemente al pueblo para destruirlo. Pero el Señor le dijo: yo endureceré el corazón del faraón para que los siga. El Señor permitió que el faraón te persiguiera y te gobernara. Sí, porque es el momento que el Señor permite las cosas. Para que nos demos cuenta que nosotros dependemos de Dios y no de aquellos que están allí sentados en una silla. Es para que nosotros entendamos que solamente en Dios hay plenitud de gozo, fortaleza, salvación y restauración. Pon tu mirada en Jesucristo y tu casa, tu hogar y tu familia, y toda enfermedad y toda brujería se rompe en su nombre. Porque tiene poder y está ahí para darte ayuda. Dile al Señor que te ayude en esta madrugada, y Él lo hará. Dile al Señor que traiga fortaleza, y Él lo va a traer. Dile al Señor, me encuentro encerrado en un callejón sin salida. Sé sincero con el Señor. Y dile, Padre, yo reconozco que no he caminado como tú nos manden la palabra en los mandamientos. Porque hay momentos que para tú salir, tienes que reconocer tus faltas. ¿En qué le fallaste a Dios? ¿Qué hiciste que el Señor se enojó contigo? Ve a la presencia, ve de cilicio, ve de rodilla. Si tienes que dejar de comer 2 días, dura 2 días sin dejar de comer, o 3 días. Y aunque esté enfermo, hazlo. Y verás cómo la gloria del Señor se va a manifestar sobre ti. No hay nada más grande que un corazón contrito y humillado en los pies de Jesús. Toma tiempo para sanar. Toma tiempo para el Señor responderte. Pero la herida se va cerrando. Se va cerrando poco a poco. Porque cuando fallamos, cuando tú te apartas de Dios, tú recibes golpe. Y muchas veces heridas. Heridas que no sanan. Y la única manera es invitar a Jesús, es reconocer de que lo que hiciste no estuvo bien. Si ofendiste a tu padre, a tu madre, o a tus hijos, o a alguna persona cercana, debes decirle a Dios: Señor, sáname. Y sana a aquella persona a la cual yo ofendí. Padre, si no crié a mis hijos en el buen camino y hoy ellos están dando dolor de cabeza, te pedimos perdón y que sane mi casa y que la sane, Señor, porque soy culpable de esa herida, de aquella división, de aquel matrimonio que se rompió. Solamente hay que ser sincero delante de Dios. Cómo tú le hablas a tu esposo, cómo tú le hablas a tu esposa, tantos años con ella y con él, y ahora tú la desprecias. El Señor no te envió a despreciar a tu esposo ni a tu esposa, te enseñó a amarla como Cristo ama a la iglesia. No es que tú te cansaste de él, no es que tú te cansaste de ella, no. Esto es un compromiso hasta la muerte. Y si no instruiste a los hijos en los caminos, ahí tú tienes que humillarte a Dios. Y si también el Señor te entregó un ministerio de intercesión, debe ejercer la intercesión. Porque hay dones también que el Señor entregó en las manos de muchos. Y están apagados. Y se han hecho como que Dios no está hablando con ellos. Hay muchas personas que saben que tienen compromiso con Dios. Y le han dado la espalda a los ministerios del Señor. Hay personas que son intercesores de madrugada. Hay personas que van a los hospitales. Personas específicas, no todos. Porque no todo el Señor lleva a los hospitales y a la casa. No, hay personas elegidas y escogidas para ministrar en esos lugares. Tienen la vestidura y se han quitado la capa y la han puesto en un rincón. Hay muchos evangelistas, maestros, que se han acomodado y que se han sentado. Y le digo algo, esto es rebeldía. Eso es rebeldía. ¿Usted solamente cree que rebelde es una persona que no le sirve a Dios? No. Ahí tenemos un ejemplo de Jonás. Jonás, cuando estuvo en Nínive, el Señor lo llamó para que fuera a dar la palabra. ¿Qué hizo Jonás? No. Jonás no quería que nadie se salvara. Y es verdad, era un pueblo que era realmente rebelde. desobediente. Y quizá usted y yo, como no tenemos amor de Cristo, podríamos juzgarlo, decir, no, ese pueblo no merece que se salve, mejor que se lo lleve el diablo. Ese es el pensamiento del hombre, ese fue el pensamiento de Jonás. No, deja que ese pueblo se vaya, que se lo lleve el diablo, que sea destruido, porque no te obedecen, son personas rebeldes. Y verdad, hay personas que son así, rebeldes. Pero cuando hay un mensaje del Señor, muchos de ellos se apartan. No somos quien para juzgarlo, no somos quien para no darle el mensaje de salvación. Porque hay ministros, hay hombres que juzgan a las personas por su apariencia. El rico merece una palabra, el pobre merece una palabra. Toda persona que está atada, endemoniada, que no le sirve a Dios, están en caminos de tinieblas, merecen una palabra. Pero malos necios, déjelo que siga su camino. Porque hay personas que no quieren escuchar a Dios. Esa persona usted la deja. Y sacúdase los pies, como dice la palabra. Y váyase de esa casa. Jonás no quería hablar con Nínive. Nínive parecía que no tenía salida. Pero el Señor tuvo misericordia y libró a Nínive de que sea castigado y enjuiciado en aquel tiempo. Éxodo capítulo 14. Y fue dado aviso al rey de Egipto que el pueblo huía, y el corazón del faraón y de sus siervos se volvió contra el pueblo. Y dijeron, ¿cómo he hecho esto de haber dejado ir a Israel para que no nos sirva? Y unció su carro y tomó consigo su pueblo. Y tomó 600 carros escogidos y todos los carros de Egipto y los capitanes sobre ellos. Y endureció Jehová el corazón del faraón, rey de Egipto. Y él siguió a los hijos de Israel, pero los hijos de Israel habían salido con manos poderosas siguiéndolos. Pues los hizo con toda la caballería y carros de faraón y sus gentes de a caballo. Y todo su ejército los alcanzaron acampando juntos, junto al mar, al lado de Pi-Hahiroth, delante de Baal-Zephón. Ahí vimos como el faraón persiguió con furor, con ira al pueblo, un pueblo desarmado. Ese pueblo estaba desarmado. Y quizá usted en esta hora se encuentre en esa situación donde el diablo se ha enfurecido contra ti, contra tu vida y contra tu casa. Pero el Señor le dijo aquí a Moisés en el verso 13. Dijo Moisés al pueblo, no temáis, estás firme y ve la salvación que Jehová hará hoy con vosotros, porque los egipcios que hoy habéis visto, nunca más para siempre lo veréis. Y esa situación por la cual tú estás viviendo, no la verá jamás, porque el Señor ha escuchado tu oración y tu clamor en silencio. Y el mar rojo se abrirá en tu vida, en tu casa, en tu hogar, en tu trabajo. Y donde quiera que te encuentre, el Señor abrirá ese mar rojo. Está siendo perseguido y perseguida. Pero hay esperanza, te dice el Señor. No temas. No temas, que para ti hay una palabra de salvación. Solamente tienes que invitar a Jesús. Solamente tienes que invocar su nombre. Hijos creyentes, invoquen el nombre de Jesucristo. Y cualquier enfermedad que no te deje salir, cualquier situación que masó cararama, que no te deja salir, que te está azotando y está arreciando contra ti, y el clima se ha puesto oscuro y las tinieblas han invadido tu hogar, es momento de decirle al Señor: ayúdame, Padre. Ven aquí, Señor, que te necesito. Ven a mi casa, que hay un problema, y te serviré, y no te dejaré, y me levantaré, y levantaré oraciones y alabanzas agradables a tu nombre. Haz hoy un voto y un compromiso con Dios, y las puertas se abrirán, y el Señor te responderá. Porque aunque tú veas silencio, aunque todo te han dejado sola o solo, porque ha caído, hay una puerta, hay un mal que ahora comienza a abrirse a tu favor y para tu vida. Invoca a Jesucristo, invoca al Rey de Gloria, a Jesús. Invoca el nombre de Jehová y vas a ver cómo el Señor abrirá las puertas. Dice en el texto 21, ahí para terminar: y extendió Moisés su mano sobre el mar, e hizo Jehová que el mar se retirase por el rocío viento oriental toda aquella noche, y volvió el mar seco, y las aguas quedaron divididas. Entonces los hijos de Israel entraron por el medio del mar en seco, teniendo las aguas como muro a su derecha y a su izquierda. Esta maravilla, este milagro, el Señor hizo con tu pueblo. ¿Qué no hará contigo, a ti que tú le sirves? Espera lo mejor del Señor. Espera algo sobrenatural que el Señor pueda hacer en ti. Hay poder en su nombre. Hay poder en su presencia. Oh, su nombre, sobre todo nombre, sea glorificado al más alto y sublime. Gracias, Señor. Oh, gracias por tu presencia, porque estás aquí. Aunque ese mar está frente a ti, el Señor en esta hora secará el mar para que pueda pasar, así como pasaron los hijos de Israel. El Señor te va a dar hoy esa oportunidad para que pase. Te va a sacar de ese problema. Te va a librar de esa situación, para que entienda que el Señor es Dios. Y Él abrirá las puertas. Él abrirá las puertas y vas a ser testimonio de su poder. Hay poder en su presencia. Hay poder en su presencia. Viva su cara. Yo lo creo y lo siento, de que hoy tú vas a caminar. Hoy el Señor te va a sacar de esa casa donde no hay paz. Esa cara, sé que eres, hay títulos que el Señor hoy entrega a personas, hogares, nuevo tiempo, porque cuando el Señor te va a entregar algo, lo hará como hizo el pueblo de Israel, ahí en la tierra prometida.
1: Quiero,

gloria a Dios, aleluya. Oh, veo personas que el Señor la está llevando a un terreno fértil. Oh, más se quiere.

victoria, aleluya. Oh, hay un terreno fértil ahí que el Señor te está llevando. Hay lugares que tienes que salir para el Señor entregarte algo especial, una bendición. El Señor está preparando para ti.

Oh, gloria a tu nombre, Señor. Hay llaves que son entregadas en esta madrugada. Hay llaves que veo que el Señor está entregando. Oh, gloria, oh, gloria, Santo. Oh, hay personas que están caminando ese mar. Oh, más se querer, Ebequiar, ahora más se querer. Oh, gracias, Señor. Oh, gracias, Señor.

victoria en esta madrugada. Oh, yo lo veo. Yo lo veo como estás caminando. Oh, estás caminando ese mar. Ay, ahí el Señor ha abierto el mar para que cruce. Ay, ese mar, ese lugar donde estaba. Ay, no eres digno de recibir en aquel lugar. Te mueve el Espíritu Santo en esta hora. Oh, hay un movimiento.

0: hay provisiones.
1: ¿Cuántos se atreven a decirlo?
0: Oh, hay cartas que el Señor te entrega. No sé lo que hay en esa carta, pero veo cartas que el Señor te entrega ahora. Hay llave, hay provisiones. Es porque está pasando, está cruzando aquel mar. A una tierra árida, una tierra fértil, donde los frutos pueden crecer, donde los árboles pueden dar fruto. El mar tú estás cruzando en esta mañana. El Señor está abriendo el mar para que cruce. Sigue cruzando, que el enemigo no podrá. No podrá con el ejército del Señor. Ningún principado, ninguna potestad. Esos son vientos huracanados que no pueden detener la obra que el Señor puso en tu vida. Hay presencia, hay poder, hay ángeles a tu favor. Ven, levántate, cruce el mar. No digas que tú no puedes. El Señor te reviste y te entrega la victoria. Te da la fortaleza. Y hay una lluvia gloriosa que está cayendo sobre ti. Vino, aceite, mirra, olor fragante. Hay una victoria que el Señor te entrega. Hay una sanidad y hay poder. Sigue caminando. No te detengas, que hay poder de Dios sobre ti.
1: Gracias, Jesús. Gracias, Señor, por este rompimiento. Gracias, Señor, por establecer tu orden en este lugar. Gracias, Señor, por romper con todo lo que ha querido detener tu mano en este lugar. Gracias, Señor, porque tú te estás haciendo evidente en este lugar. Oh, Espíritu Santo, cae en esta hora todo lo que se levanta en contra de establecer tu reino.

Aleluya, gloria a Dios Santo. Si hay amigos que están ahí, queremos invitarle en esta hora, en que sea 2 minutos, hacemos ese llamado para que ellos puedan buscar refugio en el Señor. Y saben muy bien que el camino se te ha cerrado. Y cuando ya las puertas están todas cerradas, el único que te puede sacar de aquel lugar, de la desesperación, de ese pozo, de ese lodo, de esa vida en la cual te encuentras desesperado, se llama Jesucristo. Y puedes llamarme ahora al 809-550-82-6. Ven a Cristo, amigo. El Señor te sacará como libró aquel pueblo de las garras del faraón. Hay un faraón que tú y yo no podemos ver. Hay un faraón. Hay principados y potestades que gobiernan este mundo. Y es el que desea lo peor para ti. Desea que no te levantes, sigas caminando en el lodo, así como los insectos se revolcan en el lodo. Así Satanás le encanta ver al hombre. Es por eso que Jesucristo vino, para revestirnos nuevamente y sacarnos de aquel lugar donde nos encontrábamos. Y hoy Él lo puede hacer contigo, con cualquiera de ustedes lo puede hacer, de los que no le sirven a Él. Solamente tienes que llamar y confesar al 809-550-82-6. Nosotros con gusto vamos a orar por ti, por salvación, restauración y liberación que la necesita. Estas palabras que el Señor ha dado a su pueblo, de que hay una tierra fértil ahí, de que hay caminos que el Señor ha abierto. Él lo ha hecho con aquellos que ha tenido misericordia. Pero hay muchos que están atrás, que están en el desierto. No han podido cruzar, no han podido caminar. Te falta a ti, amigo, cruzar ese desierto. Te falta salir de ese proceso por el cual Satanás ha puesto todo tu hogar y tu vida. La luz de Cristo es lo único que puede romper esas cadenas de maldición, de brujería y hechicería. Jesucristo, no hay otro nombre, no hay otro nombre, ni amuletos, nada, nada, ningún símbolo. Es con fe y con poder. Cuando Moisés usó el poder, el Señor estaba con él. Solamente puso la vara y el mal se abrió. 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Puedes llamarme por WhatsApp.

Señor, por establecer tu orden en este lugar. Gracias, Señor, por romper con todo lo que ha querido detener tu mano en este lugar. Gracias, Señor, porque tú te estás haciendo evidente en este lugar. Oh, Espíritu Santo, cae en esta hora todo lo que se levante en contra de establecer tu reino. Ya no voy.

0: El Señor abrirá ese mar. No tienes por qué temer. No tienes por qué seguir apagada. Que no se apague la llama. Que no se apague el poder de la oración en tu vida. Y quiero escuchar a ver personas que estén ahí, que estén presentes en esta hora escuchando esta radio. No dejes que la llama se apague en ti. Dios bendiga.
1: Amén, Dios bendiga.
0: Sí.
1: Margarita.
0: Margarita, gracias. ¿Cómo te sientes, hermana?
1: Yo estoy bien. Le pido la oración por mi hijo. Que el Señor me lo libere.
0: Mm.
1: Y poco tiempo desde que cierro mis ojos soñando con gente muerta que no tengo sentido.
0: Bueno, ore. Ore que si usted le sirve a Cristo, la muerte no puede tocarla.
1: Yo de noche voy a acostarme por la mañana. Siempre tengo de madrugada. ¿Tú me escuchas? Siempre con amor.
0: Amén. Gracias, gracias, Margarita, por compartir. Manténgase ahí.
1: Amén. Y Dios me te bendiga mucho.
0: Amén. Gracias, hermana. Gloria a Dios. Si hay personas que aún están presentes escuchando, pueden reportar ahora. Y hemos dado un mensaje de aliento, donde el Espíritu Santo, yo sé que habló al pueblo, y hay cosas que seguirán obrando en nuestras vidas. Dios bendiga.
2: Buenos días, Dios bendiga, siervo del Altísimo.
0: Amén, hermana, Dios bendiga más.
2: Qué palabra de aliento, verdad, que me siento liberada.
0: Amén, wow. Amén.
2: Verdad que Dios lo siga usando de manera muy especial.
0: Amén, Dios está obrando.
2: Amén, amén. ¿Cuál es su nombre, cielo?
0: David.
2: Ah, David. Sí. Yo escuchaba una vigilia antes con el hecho que murió lo mal.
0: No, ese ay, no soy sí. Yo. Ay, hermana.
2: No es usted.
0: Ah, ok.
2: No. Yo escuchaba una vigilia siempre con él después que murió, no. La vigilia. Pero ahorita me gusta.
0: Amén, amén. Las cosas ya... como dice la palabra, seguir adelante caminando.
2: Sí, yo lo estoy gustando y estamos aquí.
0: Amén, hermana, gracias por llamar, estar ahí en sintonía.
2: Amén.
0: No dejes que la llama se apague en ti. Si hay personas que quieren compartir, quieren, anhelan, se sienten así como el pueblo de Israel en una pared. Hay que sincerarse con el Señor y decirle, yo necesito que el Señor abra el mar. El Señor abrirá las puertas y ese mar se abrirá. Así que tú y yo tenemos que decirle a Dios que abre el mar. Que se abra ese mar y el Señor responderá. Si me escucha, si tú me escuchas ahí, llámame ahora para clamar. Si las puertas se cerraron y está frente al mar, puedes llamarme ahora al 809-550-82 par de 6. Antes de hacer una pausa, queremos ver quiénes están ahí todavía en sintonía con nosotros, en Trasnochando con Bendición. Esa llama no se apagará.

0: Alabado es el nombre de Jesús, mis hermanos y amigos. Vamos a ver, aquí tenemos una llamada por WhatsApp. Vamos a ver. Dios bendiga. Dios bendiga. Amén, le escucho. Hay un tema aquí con él. Sí. Bueno, hay que hay un tema con el WhatsApp. Voy a ver si lo puedo configurar. Pero puedes escribirme por WhatsApp mientras se configuran las llamadas por WhatsApp al 809-550-82-6. Quiero saludar a nuestra hermana Susana, que nos llamó desde muy temprano. También nuestra hermana Milita Polanco. Y por el WhatsApp tengo un ejército de personas ahí trasnochando con nosotros. También de la familia Montaño. Me comunican que hay una vigilia. Así que bendecimos a la familia Montaño, a Carmen de Montaño, que se siguen gozando ahí de este espacio, y también de las personas que nos escuchan, que están presentes escuchando esta radio. También quiero saludar a nuestro hermano Rubén Darío, que está al pie del cañón desde el inicio. También nuestra hermana Alice Mes. Bueno, me están llamando por WhatsApp. A ver si puedo. Sí, Dios bendiga. Sí, le escucho. Desde el Villahermosa. Ah, qué bueno, mi hermano. Gracias por estar ahí con nosotros en sintonía. Qué bueno, hermano. ¿Cuál es su nombre? Ah, pues gracias, hermano. Gracias por estar ahí en sintonía con este espacio de Trasnochando en Bendición. Amén, amén. Gracias, hermano. Vamos a ponerlo ahí en oración para que Dios le fortalezca. Amén. Vamos a ver, tenemos una llamadita aquí por la radio. Se escucha fuerte la radio. Bájalo un poquito, por favor. Sí, la escucho ahora.
1: Estamos trabajando con ustedes aquí de la preventiva de la Policía Nacional.
0: Ah, bueno, un saludo a esos... esas personas que están ahí,
1: la gente mayor de la Cruz y Cabo Tejeda.
0: Aporamos para la Policía Nacional, para que el Señor le dé fortaleza y
1: los cubra
0: de todo mal, que ustedes son protectores. Y dice la palabra: si Jehová no guarda, en vano la guardia.
1: Amén.
0: Sí, yo sé que Dios está presente. Y
1: pongan en oración, por favor.
0: Amén, amén. Vamos a ver cuál es. El cabo me dijo.
1: Sargento mayor de la Cruz y Cabo Tejada.
0: Amén, amén. Vamos a ponerlo en oración a policía en general.
1: Amén.
0: Gracias, hermano, por llamar. Qué bueno que tenemos personas de seguridad, de esas instituciones escuchando y que tienen temor de Dios. Hay que orar, hermano, por las autoridades, especialmente por las policías, por los militares. Y los que guardan la ciudad y la frontera, ellos también merecen la oración. Dice la palabra que si Dios no vela en la ciudad, en vano vela la guardia. Es importante que tengamos eso presente. Así que usted que escuchó esa oración, hermano, también póngalo en oración a esas personas que nos llamaron, y también en general a la policía, que son los que hacen el trabajo para mantener la seguridad en nuestras ciudades y barrios. 809-550-82-6. Vamos a ver quiénes están ahí en sintonía. Quiero saludar a nuestra hermana Mari también, nuestra hermana Mari Jiménez y compañía, que nos escuchan de diferentes lugares del mundo. Desde los Estados Unidos, creo que de Punta Cana, en grupo que nos escucha. Y quiero enviar saludos para todos ellos. Y las personas también que están ahí escuchándonos, que aún no nos han llamado por WhatsApp, también tengo un remanente que que todavía no he terminado. Hay muchos mensajes por WhatsApp. Aquí tengo a nuestra hermana Damari Ramos, tengo a nuestro hermano Daniel Mateo, nuestra hermana Eva, también tengo una amiga, se llama Marte. Tenemos también a nuestra hermana Isabel Rosaura. Hay una llamadita aquí, no pudimos tomarla por WhatsApp, no sé de quién nos llamó. Tenemos también a nuestra hermana Nancy López. Yo venía a nuestra hermana Nancy López. A nuestra hermana Sonia, fiel oyente. Wanda Zorrilla. Tengo también por aquí a Mercedes, también me escribió. Hay un terminar ahí 9854, un saludo para ella que nos llamó. Aquí tengo también un grupo de personas desde San Pedro de Macorís, Argentina. Amén, sigo orando por sanidad desde San Pedro, estaremos orando, hermana. También tengo aquí de la preventiva. Ah, bueno, aquí nos escribe por WhatsApp también la misma persona. Estaremos orando por esos, por esas autoridades. También tengo por aquí mucha gente por WhatsApp. Carmen del Carmen. Quiero saludar también a nuestra hermana Flavia. Nuestra hermana Milady también. ¿Quién más? Nuestra hermana Lucía. Indira Wilson está ahí de comedor. Aquí tengo también a Alice Mel. Yo venía a nuestra hermana Alice Mel. ¿Cómo cabe quiénes están ahí en sintonía? Vamos a escuchar. Dios bendiga. Exacto. Gloria a Dios. 809-550-82-6. También quiero saludar a nuestro hermano Rafael Novi.

0: Nos llamó un hermano, no sé si está todavía por ahí, ahora que estoy viendo la llamada. Nos llamó nuestro hermano Henry Rodríguez. Si está despierto escuchándome, que me llame. Que me llamó en medio del mensaje, si no me equivoco. Saben que los teléfonos yo aquí los pongo en silencio. Parece que no escuché esa llamada, no la vi. Así que 809-550-82 par de 6. Ya casi vamos a hacer una breve pausa. Y si hay oraciones, ¿quién me pidió una oración por sanidad? Siempre hacemos una oración a esta hora. Si hay personas que están enfermas, tenga fe, llénese de fe. Como la mujer del flujo de sangre, llénese de fe. Si usted no tiene fe, hermano, pídala. Hay mucha fe, lo que hay que pedir a Dios y buscarla. Quiero saludar también a nuestro hermano Nelson desde el 10 de Cumayasa, nuestra hermana Ana, hay mucha gente, nuestra hermana Arilyn también, Martínez, que nos escucha desde los Estados Unidos, ese remanente. Hay muchas personas que nos escuchan desde los Estados Unidos, Europa. Un saludo para ellos, que no se nos quede. Y si hay algún hermano que se me escapó, reciba su saludo. Dios bendiga.
1: Amén, a usted también.
0: Amén, hermana, Dios bendiga más.
1: Tranoqueando con ustedes.
0: Amén, ¿quién nos habla?
1: El hermano Estel.
0: Amén, Estel, usted como que tiene frío.
1: No, porque no, yo sufro de calor.
0: Ah, no, pero vamos a orar para que Dios se lleve esa malicia del diablo en el nombre de Jesús.
1: Sí, una pierna que tengo ahí con azúcar y no me sana, un golpecito que me di. No, pero no apago esta emisora y toda la noche. Y cuando trasnoche ahí estoy también.
0: Ah, pues usted fía, hay que orar por usted, hermana Esther.
1: Tengo 79 años.
0: Tiene 79, uno, pero vamos a orar a Dios para que Dios le,
1: sí,
0: le renueve esos huesos. Ay, esa, la de fortaleza.
1: En la iglesia, fuente de vida.
0: Vamos a orar para que usted pueda danzar y cantar.
1: Ay.
0: Oh, pero claro, esa edad, como decía mi hermano, no es cómoda.
1: Ay, sí.
0: Pero Dios renueva, así como renovó a...
1: Sí.
0: A Moisés y Abraham, esos guerreros.
1: Ay, sí.
0: Pues manténgase usted, vamos a hacer más adelante una oración para que Dios le dé esa fortaleza y se lleve esos calores extraños que Satanás trae a las vidas. En el nombre de Jesús, usted va a ver que eso se va a ir. Amén. Dios bendiga a Esther, estaremos orando por ella. Vamos a ver quién más está en sintonía. Hay mucha gente que me llame si están enfermos. Usted sabe que a mí me gusta orar por los enfermos. Y más si mientras más difícil sea para el Señor, es más fácil. Lo imposible del hombre, el Señor lo ve fácil. ¿Quién se imagina que el Señor abrió el Mar Rojo? Humanamente usted y yo no podemos determinar esa ecuación, como el Señor abrió el mar. Eso no tiene explicación. Los científicos inventan una teoría que hubieron unas masas de aire y que en ese tiempo el mar se recogió. Una forma de ellos negar a Dios, por no decir que Dios abrió el mar. Hacen una teoría de 20 páginas y hasta de 100 hojas solamente para decir que Dios no abrió el mar. Si usted tiene una petición o está agradecido, o también si tiene un testimonio, comparta. Nosotros siempre oramos por testimonio, por las personas, y por las personas que han tenido su testimonio también lo compartimos. Como la semana pasada estuvimos dos o tres testimonios, no recuerdo bien. Y no sea mezquino, comparta. Hay un pueblo ahí que quiere escucharle. 809-550-82 par de 6. Y si hay amigos todavía ahí presentes,

llámeme también, que queremos orar por ti, por salvación. Y hubo una amiga que me llamó, yo voy a orar por esa amiga, ella pide sanidad. Y si ella quiere que el Señor complete la obra, que me llame. Nuestra hermana ahí que nos escribió. Y nos puedes escribir al 809-550-82-6. Vamos a ver, aquí tenemos.

0: Santo, santo, santo. No me siento solo. No te sientas sola. Que hay un Dios todopoderoso que reina y vive. Vamos a recibir esta llamada. Dios bendiga.
1: Amén.
0: Sí.
1: Lo llamo, hermano, para pedir oración por Ramón Solano. Por liberación para ella y su familia.
0: Amén, amén. Estaremos orando, hermana, ahorita más tarde. Dios me la bendiga más.
1: Amén.
0: Gloria a Dios. 3:06 de la madrugada. ¿Cuántos guerreros tenemos de pie? ¿Quiénes están ahí vigilando? ¿Quiénes están trasnochando, esperando que el Señor visite en esta semana, en esta madrugada silenciosa? ¿Quién está ahí? ¿Quién está despierto? Escríbeme o llámame. Si anhelas que el Señor te visite, su presencia siempre está. Calme del Calme está ahí. Nuestro hermano Rubén, nuestro hermano Montaño está ahí también. Él está ahí con nosotros. Oh, su esencia siempre va a estar. 809-550. ¿Quién desea, quién anhela que el Señor hoy

¿Quién anhela que el Señor le toque y le sorprenda en esta madrugada? Ahí nuestra hermana Wanda dice: yo estoy aquí. Y también nuestra hermana Carmen del Carmen dice: ya, yo estoy aquí. ¿Quién más lo declara? Y diga al Señor: yo estoy aquí.

0: Oh, gloria a Dios.
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2: Y por mi familia también.
0: ¿Quién me habla?
1: Su esencia siempre está.
0: Sí, te escucho.
2: Dígame.
0: ¿Quién me habla?
2: Yo quiero pedir una oración por mí y por mi familia.
0: ¿Tú eres cristiano? ¿Quieres convertirte? Amén, está bien, Dios te bendiga más. Gloria a Dios, hay una presencia.

0: Ana Lucía dice: yo estoy aquí. Oh, en la presencia maravillosa descendiendo en este lugar. Aleluya. Le dijiste al Señor: estoy aquí. Y Él está ahí contigo. Una presencia maravillosa que se está. Nuestra hermana Juana, Elsa María está ahí. Ella dice: yo estoy aquí, Margarita. El Señor está contigo también. Oh, gracias, Señor. Gracias, Señor, porque tú has sido más que fiel. Gracias, Señor, porque estás ahí. Oh, gracias, Espíritu Santo.
1: Por aquella gracia.
0: Bienvenido. Dale la bienvenida al Espíritu Santo que está aquí. Eres maravilloso, Señor.
1: Por aquel Padre que siempre está ahí.
0: Gracias, Padre.
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0: Gracias, Señor.
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0: propio. Estoy aquí. Oh, estamos aquí, Jesús.
1: Todos nosotros.
0: Oh, estamos aquí, Espíritu Santo. Y no estamos solos. Tú no estás sola. Tú no estás solo. Él está aquí. Él siempre ha estado contigo. Es por su gracia.

estamos solos. Oh, tú estás en este lugar. Tú estás en este lugar. Oh, nuestro Dios, estás aquí. Oh, se mueve. Él se mueve. Oh, Él se mueve en esta madrugada. Él limpia los aires. Tú que me has escrito por WhatsApp, el Señor te dice: estoy contigo. Tú no estás sola. Tú que estás a través del WhatsApp, de la radio o la internet, no estás sola. El Señor te dice: tú no estás solo. Él trae vida a tu corazón. Dale la libertad. Dale libertad. Él se manifiesta. Él se manifiesta en esta mañana. Y la llama del Señor no se apagará en ti. No se apagará. Él lo llena todo en esta hora. No te sientas solo ni sola. Hay momentos donde pensamos que estamos solos. Es ahí en el silencio que el Señor trabaja por ti. Él llega a tiempo. Él es bondadoso, inigualable. Apasionado de su presencia. Apasionado de su poder. Hay gracia.

Oh, es por tu misericordia y tu amor que no nos sentimos solos. Tú lo llenas. Y el Señor te llena en esta madrugada. Solo aquellos que tienen hambre y sed, que le sirven al Padre, serán llenos del poder de su Espíritu Santo. Hoy Él está aquí. Su presencia está ahí. Y no nos callaremos. No nos acobardaremos. No te acobardes. No retroceda. Sigue caminando. El desierto no es tu lugar. Oh, ese mar se abre. Él llegó. Oh, Él llega justo a tiempo. Eres bienvenido, Espíritu de Dios.

Oh, Jesucristo llega. Oh, Él llega a tiempo. Y Él te visita en esta madrugada gloriosa. No tienes por qué temer. No hay tiniebla. No hay barrera. Oh, es que no lo hay. Oh, nada puede limitar su poder. Oh, es que no te puedes sentir sola. Oh, es que no me siento solo. Mi Padre Celestial está descendiendo por ti y por mí. Oh, solamente los verdaderos adoradores reciben en esta hora la unción de David, la unción del Espíritu Santo. Hay algo especial.

0: Oh, tu espíritu está aquí. Tu poder y cama, sé que tu presencia está aquí.
1: La esencia de Dios.
0: Tu esencia está aquí. Tu poder.
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0: Y tu amor.
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0: Haz llover
1: sus hijos.

0: tu presencia no nos deja solo.
1: Porque él ha prometido que va a estar contigo.
0: Aleluya.
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0: Oh, tu esencia.

Oh, su presencia siempre está. Su misericordia está contigo. Hay poder para los que adoran. Hay poder para los que esperan en Jehová. Levantarán tus alas como las águilas.

0: tu esencia, Rey.
1: Su esencia siempre.
0: Aleluya. Aleluya, recibe. Oh, recibe tú que está ahí.
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0: recibe ahí donde estás.

Gloria a Dios, aleluya. Dile al Señor que derrame de esa gloria sobre ti en esta hora. Si estás enfermo, dile, derrama tu gloria. Si estás atribulado, que derrame de su gloria sobre ti. Oh, alcánzame. Oh, alcánzame, Señor. Díselo. Díselo si está ahí. No importa. No importa cómo se torne la noche o la oscuridad. Dile al Señor que venga a ti. Dile que venga a ti el Señor en esta mañana. Oh, dile que derrame su gloria. Oh, dile, ven, Señor. Ven, ven, Señor. Queremos sentir de tu presencia. Queremos que derrame de tu gloria en esta hora. Dile al Señor que venga. Cántalo ahora. Dile, Señor, derrama tu gloria. Derrama de esa gloria poderosa. Queremos sentirte, Señor. Oh, como tú dijiste, Padre. Derrama, derrama tu gloria. Derrama de esa gloria poderosa. Queremos sentirte en esta hora, en esta madrugada. Oh, hay un pueblo ahí, Señor. Hay un pueblo humillado delante de ti, que anhela tu presencia, que anhela un toque de ti, Señor. Oh, un pueblo que no tiene fuerza, un pueblo que anhela tu presencia. Oh, Señor. Oh, Jehová, en tus manos. Oh, Señor, el pueblo deposita toda su confianza. Y esta hora, Señor, queremos que derrame de esa gloria poderosa. Queremos que toque los enfermos. Queremos, Señor, que sea derramado sobre aquellos que no tienen fuerza, Jehová. Oh, muchos no tienen fuerza, Señor. Renueva su fuerza. Dale fortaleza espiritual. Bautízalo. Derrama tu gloria, Señor, en esta hora. Oh, rompe las cadenas. Oh, derriba la fortaleza, Señor. Ven, ven, Señor. Ven, Jesús. Queremos verte. Queremos ver milagro. Queremos ver que tú toques los enfermos en esta hora. Abrázalo. Abrázalo con tu poder. Oh, gloria. Oh, como dijiste, Señor. Derrama de tu gloria en esta hora. Oh, sobre los que están ahí luchando, Señor, día y noche, buscando tu rostro y tu presencia, Padre. Oh, ven, ven. Oh, ven, Señor. Oh, ven, Señor Jesús. Queremos ver tu gloria. Queremos ver tu gloria, Jesús. Oh, ven, Señor. Oh, ven, Jesús. Oh, derrama. Oh, derrama ahora, Señor. Oh, derrama, Señor Jesús. Oh, ven, ven, derrama. Sentimos tu poder. Sentimos tu presencia. Ahí está. Derrama más. Derrama más de ese poder. Sigue sintiendo su poder. Oh, sigue derramando de esa gloria. Oh, recíbelo.

0: Oh, desatamos tu gloria en esta hora. No te canses. Oh, no me canso. Queremos más. Queremos más de ti. Llénanos ahora. Llena ahora los que están ahí a través de la radio y el internet. Que lo llene tu gloria y tu presencia ahora. Que sea derramada, Señor, con poder. Oh, que se estremezca más allá. Ahí en tu casa, en tu trabajo, a larga distancia. Oh, ahí en los Estados Unidos, América y Europa. Su gloria llena la tierra, su presencia abre el mar. Abre el mar hoy. Oh, quítate, quítate. Aquel que se opone se va. Ahora se va. Esa gloria llena la tierra. Llénanos, Señor. Llénanos, Señor, hasta que rebose. Oh, hay poder, hay poder. Dios te bendiga. Oh, gloria. Oh, gloria a Dios. Aleluya, aleluya, aleluya, aleluya. Queremos ver tu gloria. Oh, no me conformo, no te conformes. Hay más. Hay más. Moisés subió al monte y se encontró con el gran yo soy. Jacob luchó con el ángel de Jehová.
1: ¿Quién puede
0: igualarlo? Oh, ¿quién puede igualarlo? No importa.
1: No lo puedo pagar.
0: Que usted no sienta su presencia. Es ahora. Eres tú que tienes que provocarla. Eres tú que tienes que provocarla ahora. Eres tú que tienes que provocar la presencia. Eres tú que tienes que provocar ahora el poder. Oh, ahí está el poder. Es tu presencia que queremos. Y no me voy a ir sin conquistar tu presencia y esta victoria. Oh, repítelo. Dile, sin tu presencia no salgo de este lugar igual. Sin tu presencia no puedo cruzar este mar, Padre. Oh, sin tu presencia no puedo levantarme de este lugar. Oh, sin tu presencia no puedo avanzar. No puedo atravesar este monte, este desierto, este mar. Díleselo al Señor. De aquí me voy. De aquí voy a luchar como el ángel luchó con Jacob. Si no me bendice. Oh, si no me bendice. Esto es hasta que raye el alba. Oh, quedan unos minutos o una hora para las 5. Algo tiene que provocar. Algo tiene que suceder en la ciudad. Algo tiene que suceder en esta casa. Algo tiene que suceder en mi habitación. Algo tiene que pasar en este altar radiar. Mientras tú y yo clamamos. Mientras otros interceden, hay muchos que están de rodilla, hay otros que están de barriga, provocando la presencia, esperando lo mejor, esperando que los cielos sean abiertos a su favor. Oh, es que su presencia es mejor.

vas a cruzar porque la presencia del Señor está contigo. Vas a cruzar la presencia del Señor. Ese mar, ese mar, ese Jordán se abrirá. Hoy tú vas a cruzar. Hoy vamos a cruzar a un nuevo tiempo, a una nueva temporada, a la presencia. A la presencia voy a seguir. Oh, a la presencia voy a conquistarla ahora. No te canses de caminar. No te quedes en el desierto, porque en el desierto mueren. Camina. Allí está la fuente. Hay una fuente como de cristal. Una fuente muy grande. Una fuente gigantesca, puedo ver. Y muchos guerreros están llegando. Hay muchos guerreros que están llegando. Ay, cuando se acerquen a esa fuente. Ay, cuando prueben de esa fuente. Algo especial. Algo sobrenatural. Van a comenzar a sentir. Es una fuente inagotable. Es una fuente que no se agota. Y vas a sentir poder. Oh, es que su presencia es mejor. Oh, que la vida. Oh, muévete, Jehová. Aleluya. Aleluya. Ay, puedo ver esa fuente. Ay, una fuente gigante como de cristal. Ay, hay agua para todos. Aquellos que están llegando, ay, pueden comenzar a beber de esa fuente, una fuente inagotable, una fuente que comenzará a dar vida a lo que estaba muerto. Oh, yo estoy sintiendo el poder. Oh, yo estoy sintiendo el fluir. Oh, yo estaba socarabasekerabasekerabasekerabasekerabasekerabasekerabasekerabasekerabasekerabasekerabasekerabasekerabasekerabasekerabasekerabasekerabasekerabasekerabasekerabasekerabasekerabasekerabasekerabasekerabasekerabasekerabasekerabasekerabasekerabasekerabasekerabasekerabasekerabasekerabasekerabasekerabasekerabasekerabasekerabasekerabasekerabasekerabasekerabasekerabasekerabasekerabasekerabasekerabasekeraba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

0: gloria, aleluya. Oh, yo estoy sintiendo la llenura. Estoy sintiendo, estoy viendo cómo están siendo llenados por esa fuente. Una fuente que no se acaba. Una fuente gigante como de cristal, transparente, en un desierto. Y en ese desierto veo personas que están caminando hacia la fuente. Esa fuente es Cristo. Es Cristo que te fortalece hoy. Oh, gloria.
1: Solamente queremos tu presencia.
0: Oh, gloria,
1: Dios.
0: A Dios, aleluya. Rebequía, Aramazok,

0: Levanta tu mano al cielo. El mar lo vio y huyó. El río lo vio y se volvió atrás. Los montes saltaron como carneros. Aleluya.
1: Erra basakara. Aquí era. Oh, hay un desborde de agua, de ríos como agua viva recorren todo tu ser. Oh, lo estás sintiendo ahora. Oh, te estás sintiendo ese poder. Oh, y no te sorprendas si el lugar comienza a temblar. Oh, no te sorprendas si de momento sientes como que la casa se está removiendo. Oh, no va a sacar. Algo está saliendo de ti. Algo está huyendo de tu casa. Oh, ¿dónde está? Oh, ¿dónde está mal? Hey, ¿dónde está tu aguijón? Aleluya. Se siente el poder. Oh, cama se quiere. Oh, yo siento, aleluya. Oh, como río. Oh, es como un río que está...

poder. Hay poder, una llama que está siendo encendida. Oh, vasos de honra. Vasos de honra que están siendo llenados en esta hora. Oh, qué poder. Qué poder de la presencia. Recibe, recibe más, recibe más.

desierto. Hay fuente ahí en el desierto para que tome.

mejor se está manifestando. Rebequía, oh gloria, Rebequía.

Oh, yo siento la llenura del Espíritu Santo fluyendo ahora. Oh, dale más. Oh, dale más.

todo tiene que cambiar en ti en esta hora. Oh, hay una piedra que se remueve en tu vida. Y lo que estás sintiendo es la manifestación. Es lo que el Señor te tenía. Es la sorpresa, el regalo para que hoy te levante en fe y con poder. Oh, hay poder sobre tu lengua. Hay poder sobre tu garganta. Ese fuego que estás sintiendo, ese poder que estás sintiendo ahora, es como río, es como una llama, es como que algo no se va a detener ni se detendrá, porque el Señor hoy se ha levantado. Oh, porque el fuego del Señor te está tocando. Oh, no importa, no importa lo que esté a tu alrededor. Hay cosas poderosas que están pasando en los hogares. Un fuego sobrenatural. Hay un calor, y no un calor de temperatura, sino un calor cálido, un calor donde se siente como un amor, una coinonía conectado con el Padre. Se siente sobre ti, se siente ahí en tu casa, en tu habitación, oh, en la iglesia, donde quieras que te encuentre. Ese vapor, esa corriente como río, se está sintiendo ahora. Oh, es que no se puede detener. Ay, puedo ver esa fuente de agua, cómo se desborda como río, como río, como río de agua viva. Su Espíritu Santo está aquí. Su Espíritu Santo está sobre ti. Oh, y te está ungiendo para los tiempos finales. Dile que te llene. Oh, hasta que rebose. Hay vasos que están rebosando. Hay vasos que están rebosando del agua, de ese río que está desbordado. Hay personas que están sintiendo fuego. Oh, llamas de fuego. Llamas de fuego. Con toda autoridad. Hay dones espirituales que comienzan a repartirse. Recíbelo ahí. Recíbelo ahí donde está. Algo está sucediendo. Hay un rebase. Yeah.

0: recíbela. Oh, recibe, recibe de lo que está cayendo.
1: La gloria de Dios.
0: Ay, es una gloria poderosa.
1: La gloria de Dios te va a llenar.
0: Gracias, papá.
1: Lázaro tenía
0: Santo.
1: Llegó un hombre llamado Jesús.
0: Llegó un hombre llamado Jesús.

presencia está aquí. Oh, su poder está cayendo sobre ti. Oh, es su gloria. Es su gloria. Hay una limpieza. Hay un desalojo.

se siente el poder. ¡Ay, se siente esa maravilla! ¡Oh, levanta tus manos y toca la radio! ¡Ay, no es momento de pedir! ¡Es momento de entregarle lo que tienes al Señor! ¡Hay poder! ¡Hay poder!

se siente. Hay un poder sobrenatural que está descendiendo. Ahí está. Oh, poderoso, poderoso. Oh, el cielo está aquí. Oh, y no se puede detener lo que se siente. Ay, como río. Oh, como río, levanta tus manos y recibe ahí. Ay, deja que el Espíritu Santo trabaje en ti. Oh, con tus manos levantadas, hay poder.

¡Oh, qué presencia! Hay sanidad en este momento. Hay liberación en las casas. Hay influencias que están saliendo o que salieron ya. Es que cuando llega Jesús, es que cuando llega su presencia, los cielos se abren, las murallas caen, los montes se moverán, el mar se abre. Oh, el mar se abre y vas a cruzar con tus manos levantadas. Se siente. Dones espirituales se activan. Dones de liberación. Dones de adoración. Adoraciones que estaban apagadas. Ministerios que estaban apagados. Hoy el Señor lo levanta. Su obra no se detiene. Oh, hay un vino nuevo y hay odres nuevos.

Santo, qué gloria. Sí, Santo, ahí. Oh, el Señor está aquí. Erra más Kiara, Ramasó Kiara.

gloria a Dios, santo, santo, santo. Oh, si tú estás de pie y si puedes llamar y compartir de lo que estás recibiendo, si tienes fuerza, llama. Una gloria poderosa hemos sentido. Hay muchos que quedamos sin fuerza. Hay otros que fueron tocados, como esta vida que el Señor la tocó y ella está en su presencia y entregó su vida a Cristo. Damos gloria y honra a Dios, porque hay poder de Dios fluyendo. Oh, escríbeme. Escríbeme de lo que Dios está haciendo allí, de aquel lado. Hay muchos que están ahí llorando y sin fuerza, porque han sido tocados ese poder. Si tienes fuerza y nos puedes llamar y compartir de ese toque, de este río que fue derramado a esta hora, el cual sentimos fuerte, sentimos muy fuerte esa gloria. Y yo sé que hay muchos hermanos que han sido tocados y han sido llenos, y aún hay más. Es como una corriente. Tú que te despertaste, aprovecha la presencia y levanta tus manos. Oh, gloria. Hay fiesta en los cielos. Oh, Cristo. Aleluya. 809-550-82, par de 6. Oh, gloria a Dios santo. Qué presencia. Oh, qué presencia y la visita que nos ha dado el Señor.

vino nuevo para odres nuevos. Su reino está aquí. Su reino y su presencia, oh, fluyen como río. Hay liberación, hay sanidad. Oh, hay mucho que quedarme sanidad.

0: Santo, santo. Oh, santo, santo. Dios bendiga.
1: Amén, amén. Pido oración para liberación de mi hogar, para que el Señor rompa

0: Oh, gloria a Dios, santo, santo, santo. ¿Quiénes están ahí todavía despierto? Quizá alguno ya que se han ido a descansar. Hay otros que recibieron poder, recibieron de esta lluvia poderosa que se manifestó a estos últimos minutos. Nosotros nos gozamos porque Dios ha sido fiel con nosotros. Dios bendiga. Amén, amén. Se ha gozado ahí con esa gloria.
1: Oh, sí, vuelvo en tu gloria, papá.
0: Amén, amén, amén. Dios te bendiga mucho, hermano Montaño.
1: Amén. Amén.
0: Oh, gloria a Dios. 809-550. ¿Ustedes quieren recibir de ese toque, de esa presencia? Dios te bendiga.
2: Sí, Ado, te bendiga.
0: Amén.
2: Yo soy digna, pero estoy llamando para pedir oración por mi hijo, que se encuentre en UCI desde el viernes, que sufrió un accidente en la Santa Rosa. Pero papá, Dios está hablando.
0: Amén,
2: doy gracias,
0: amén.
2: Señor, doy amén. Gracias, Señor, que él se está recuperando, que él le quitaron el tubo. La gloria sea para mi padre. Yo sigo pidiendo oraciones,
0: amén,
2: para que
0: amén.
2: Papá Dios siga trabajando, para que papá Dios siga haciendo su obra conforme a su voluntad.
0: Amén,
2: y su misericordia.
0: Amén. Dios te bendiga mucho.
2: Gracias.
0: Amén. Gracias por llamarnos. El Señor hoy trabajó. Y es mucho lo que hizo. Para nosotros es cosas que no merecíamos. El Señor tocó los vinos, los odres nuevos. Solamente poco entendieron y fueron llenados de lo que se manifestó.

0: Gloria a Dios. Amén, amén. Nuestro hermano Rubén también en sintonía. Nuestra hermana Juana Medina. Ya se llenó. Y aquí nos están viendo nuestro hermano Joan Peralta. Él se conectó con la adoración. Y él nos dio un testimonio aquí muy lindo de la adoración y la conexión que uno tiene con Dios. Amén. Dios bendiga a nuestro hermano Joan Peralta. Aleluya, gloria a Dios. Dios está aquí. ¿Quiénes fueron testigos de esta obra maravillosa? Yo sé que ya faltan unos minutos para las 5. Hay hermanos que se van a descansar. Hay otros que nunca se pierden el último vino. Y si tú no te perdiste de este vino, escríbeme ahí, dile, estoy aquí. Recibí. Hoy llámame al 809-550-82-6. Y si hay amigos que fueron tocados por la presencia, es porque el Señor está llamando y le hace saber que los ama. Gloria a Dios Santo. Dile, estoy aquí presente, Padre. He recibido de esa gloria. He recibido de ese mover. Hoy llámame antes ya de despedir de lo que el Señor hizo contigo. Dios te bendiga.
1: Amén.
0: Gloria.
1: Te damos gracias.
0: Gloria a Dios. Te recibió ahí. Qué bueno, qué bueno. Oh, gloria a Dios. El vino nuevo, de eso derramado el Señor. Y muchos que no tienen fuerza fueron tocados.

recibí todo lo que Dios tenía para mí. Parece que la hermana se llenó. El testimonio ahí, yo sé que más adelante te irán testificando. Dios te bendiga. Sí. Amén, hermano. Gloria a Dios. Hay testimonio de que el poder se manifestó en este lugar, en muchas personas. 809-550-82 par de 6. Vamos a escuchar los 80, los guerreros que arrebataron su bendición. Es que es posible que no me llamen todos los que están ahí, porque hay muchos que recibieron y quedaron sin fuerza. Y muchos de ellos están exhaustos. Yo mismo estoy, hermano. Yo no sé cómo están pidiendo. Ya el Señor lo que hizo ahora lo hizo. Ya el que se perdió esta bendición, que espere la próxima, porque Dios broma.

Gloria de Levante es un... 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Y si tú quieres que las puertas se sigan abriendo a tu favor, Jesucristo te hace un llamado. Jesucristo te hace un llamado.

Hay amigos ahí que necesitan a Jesús. Él ahora abre una puerta para que puedas entrar y te despoje de lo que el enemigo te estropeó.

Gloria en nombre de nuestro Señor Jesús. Damos gracias por su amor. Damos gracias por lo que Él hizo en este día maravilloso. Damos gracias porque Él ha sido más que vencedor y nos permitió de recibir de Él, de esta manifestación divina y de su poder. Aquellos que recibieron, que sigan recibiendo mientras sigue la adoración sonando. Ya vamos a despedirnos, pero no de esta presencia gloriosa.

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1: Oh, gloria a Dios Santo. Vamos a recibir esto. Dios te bendiga.
2: Dios la bendiga.
1: Gloria a Dios Santo. Dios ha sido más que fiel. Dios ha sido maravilloso. Y hay un mover muy lindo. Y sígase gozando con esta adoración ahí, adorando en su casa. Porque vi cadenas caer. Santo, aleluya. La ciudad, esta nación, este país, le pertenece a Jesucristo. Y pelearemos la buena batalla. En el nombre de Jesús. Hay poder. Hay poder. Tú que estás de aquel lado, sigue recibiendo. Padre, gracias por tu presencia. Damos gloria y honra a ti, es toda tuya. Gracias por la visita, gracias por los hermanos que estuvieron presentes ahí en este espacio, escuchándonos desde la radio, con la internet, en diferentes lugares, que ellos sigan recibiendo de esa presencia maravillosa. Que tu poder y tu gracia los cubra. Que ellos puedan sentir algo diferente en el día de hoy cuando se levante. Muchas personas van a desaparecer, enfermedades, diagnósticos. No van a encontrar los médicos. Usted podrá testificar la próxima semana de lo que el Señor hizo por ti. Personas que van a levantarse normal, sin el dolor, sin la molestia, sin ese problema. Dios bendiga.
3: Yo le bendiga a mi hermano esta mañana. Le pido la oración por mi mamá, que está muy mala, o sea, tiene 83 años y está mala. Y él le quería poner un suero y no pudimos porque la, como que la sangre estaba muy deshidratada. Y yo le pido la oración por ella. La mala del estómago no puede comer.
1: Amén, amén. Y ella es cristiana.
3: Dígame.
1: Es cristiana su madre.
3: Sí, que está deshidratada. Que no.
1: Digo yo, si es cristiana su madre.
3: Sí, ajá, y es cristiana.
1: Amén, amén. Lo importante es que no tenga temor. Dios va a obrar en su mamá en el nombre de Jesús. Y hará lo mejor. Y Él decide si la quiere sanar. Pero Él va a preparar el ambiente, va a preparar todo. Y oramos a Dios para que le dé unos años más de vida. Si es su misericordia, que la alcance ahora. En el nombre de Jesús, Padre, visítala ahora. Visítala a ella también. En el nombre de Jesús. Padre, gracias. Gracias por este tiempo maravilloso. Gracias por ella. Espíritu Santo. A llover. Dios bendiga. Gloria a Dios. Esa persona que por favor no me llame. Que no me llame en este espacio. Gloria a Dios, gracias Señor. Gracias Espíritu Santo.

gloria a Dios. Gracias a todos los que estuvieron presentes trasnochando en este espacio de bendición con su hermano David Aver. Nos despedimos, pero no de su presencia. Que Dios siga obrando, que siga rompiendo cadenas, trayendo paz y fortaleza a las vidas que estuvieron ahí presentes. Y en esta hermosa madrugada, yo sé que Dios seguirá obrando con esta presencia maravillosa. Cristo es la salida. Y sin su presencia, como dice la canción, y como dijeron Moisés y los demás, que si tu presencia no va conmigo, no me lleve. Dile al Señor que te lleve en cualquier lugar a la presencia. Gracias, Señor, gracias, Jesús. Dios los bendiga. Bye bye. Hasta la próxima.

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Aleluya. Buenos días, mis amados hermanos. Dios le bendiga en esta preciosa mañana. Damos gracias al Señor por su amor, por su misericordia. Así que estamos agradecidos de Dios por lo que hará y por lo que hará. Esta

hermana querida Evelyn de Carlos, y a toda su familia en general, que Dios le bendiga. Padre, mira tu palabra que voy a dar lectura. Permite que sean de bendición para nuestros oyentes. Señor, te damos mil gracias por lo que tú haces y por lo que tú harás. Gracias te damos, Señor, porque tú eres un Padre celestial muy bueno, que no tenemos con qué pagarte a ti, dador de la vida.

cuando fuere tiempo, echando toda vuestra ansiedad sobre Él, porque Él tiene cuidado sobre vosotros. Oiga que dice el verso 8, dice: sé sobrio y velad, porque vuestro adversario, el diablo, como león rugiente, anda alrededor.

Oh, gloria a Dios, pero qué bueno que nosotros tenemos quien nos cuida, quien nos protege, que no estamos solos, no, no estamos solas. Así, el Aposento Alto instó esta palabra en el día de hoy, y también al Salmo 55:22, que nos dice: tú deja tus pesares en la mano del Señor, y el Señor te mantendrá firme. El Señor no deja a sus fieles caído para siempre. Creámoslo y vamos a vivir una vida más íntegra con el Señor.

Tenemos que apegarnos cada día más al Señor y reconocer que usted y yo no dependemos de cualquier cosa. Dependemos de un Dios grande, grande, poderoso, poderoso, que hizo los cielos y la tierra también. Y

vida iba pendiente, confiando, y me sentía más temeroso en cuanto al futuro en este tiempo difícil. 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

Señor, que Dios está, aleluya, obrando detrás de escena y aleluya, y también maneras que tal vez no comprendemos muchas veces. Y hoy día, cuando la vida parece abrumada, recorro a esta porción de la Biblia y me acuerda que no hay necesidad de que cargue mi

0: Aleluya, aleluya. Damos gracias al Señor. Vamos a adorar unos minutos al Señor para luego presentar peticiones a Él. Aleluya. Adoramos su nombre. Te damos el honor, pero hay una persona que está llamando. Nos vamos a ver con quién tengo el honor. Aleluya. Adelante, Dios le bendiga, está en el aire.
1: Amén, mi hermana, con su hermana Luz Mari, Dios te bendiga.
0: Ah, pues pastora, adore al Señor unos minutos ahí.
1: Aleluya, bendito, estoy aquí haciéndolo detrás de cámara, como dice la gente.
0: Aleluya.
1: Aleluya, bendito sea Dios, Padre, en el nombre de Jesús.
0: Ay, gracias por la pastora Luz Mari Francisco, gracias.
1: Gracias.
0: Oh, gracias, Señor, aleluya.
1: Honrando tu divino y santo nombre.
0: Oh, gracias, papito lindo, por tu amor, por tu misericordia. Gracias.
1: Levantamos nuestras manos.
0: Oh, gracias, Señor, porque se gracias, siente tu presencia, Señor, Padre. Oh, gloria a Dios, aleluya.
1: Presencia, Señor.
0: Oh, gracias, Señor,
1: paz,
0: aleluya. Señor,
1: amado, en medio de la teatro,
0: oh, santo Dios,
1: en medio
0: aleluya.
1: De cada de las vidas,
0: oh, Señor, gloria amado, a Dios,
1: al
0: aleluya.
1: Que nos quisiera huir,
0: santo
1: no
0: Dios,
1: más,
0: aleluya.
1: Esperanza. Y esta esperanza eres.
0: Oh, gracias, mi Señor. Mi aleluya.
1: En nuestros labios hay una alabanza para.
0: Oh, gracias, Señor.
1: En esta
0: aleluya.
1: Mañana, Señor amado.
0: Santo
1: te damos
0: Dios.
1: Gracias por este fin de semana.
0: Oh, gracias, gracias Señor.
1: Porque quedó atrás, Señor amado.
0: Oh, gracias,
1: ahora,
0: Padre, por la victoria que tú nos das,
1: adelante,
0: Señor.
1: Adelante, Señor amado.
0: Oh, gracias por las almas que se salvan.
1: Haya, Señor amado, alabado.
0: Oh, gracias, mira, Señor, por esa gloriosa campaña que se dio. Gracias.
1: Donde quieras. Señor
0: oh,
1: amado,
0: gracias, papito lindo, aleluya.
1: Espíritu de alabanza.
0: Oh, gloria
1: ese
0: a Dios.
1: Espíritu de honrar tu nombre.
0: Oh, gracias, Señor.
1: De gracia
0: aleluya.
1: En todo momento. Aleluya.
0: Oh,
1: aleluya.
0: Gracias, Señor.
1: Oh,
0: aleluya.
1: Señor, gracias, Señor.
0: Oh, mi alma te engrandece,
1: Señor,
0: papito lindo.

0: en cada
1: santo
0: acerque a tu pueblo a ti,
1: oh,
0: aleluya,
1: gracias, Señor,
0: en adoración,
1: aleluya,
0: en comunicación,
1: oh, mi alma
0: contigo,
1: te engrandece, papito lindo,
0: gloria,
1: santo, aleluya, mi alma te alaba, Señor.
0: Padre, mire este pueblo que está en sintonía en esta hora,
1: oh,
0: Señor.
1: Gracias, Señor,
0: caiga lluvia de bendición sobre cada
1: gracias,
0: uno,
1: papito
0: cada
1: lindo,
0: hogar,
1: aleluya,
0: cada oyente, Señor, ama de este emisor,
1: oh, gracias,
0: donde
1: Señor,
0: quiera que te encuentres, aleluya,
1: aleluya,
0: oh, que sienten esa gracia,
1: oh, gracias, papito lindo,
0: sobre su vida, Señor, cubre a Carlos donde quiera que les encuentre, Dios,
1: oh sí, Señor, Señor,
0: cubre, Señor, a todos,
1: oh,
0: los
1: gracias,
0: talleros,
1: Señor, sí,
0: que
1: Señor, cabina,
0: que tienen programa,
1: oh, gracias, Señor,
0: cúbrelo en el nombre de Jesús,
1: oh, mira, gracias, Señor,
0: va a ver que de tus manos, mujeres forzadas,
1: oh, gracias,
0: y agradecida,
1: Dios,
0: Señor amado,
1: oh, gracias,
0: que mucho,
1: sí,
0: se
1: Señor,
0: le perdona mucho, agradece,
1: sí, Señor,
0: Señor amado, a nosotros nos ha perdonado,
1: oh,
0: la vida,
1: Dios,
0: muchas veces,
1: aleluya.
0: Por eso estamos,
1: Señor,
0: agradecidas de ti, Señor amado.
1: Oh, gracias,
0: estamos,
1: Señor,
0: agradecidos,
1: amado,
0: de
1: gracias,
0: ti, Dios mío. Gracias, papito lindo. Gracias,
1: oh,
0: mi
1: gracias,
0: rey.
1: Señor.
0: Cubre esas mujeres, mire, Señor,
1: oh,
0: donde
1: gracias,
0: quiera que
1: Señor,
0: se encuentre. Mira,
1: aleluya.
0: Fran Peguero. Todas esas personas que tienen programación en la mañana.
1: Oh, gracias,
0: en la
1: emisora,
0: en los matutinos. Padre, bendice,
1: oh,
0: la vida,
1: gracias,
0: de cada uno de ellos. En el nombre de Jesús.
1: Oh, gracias, papito.
0: En el nombre
1: lindo
0: de Jesús te doy gracias, papito.
1: Oh,
0: aleluya,
1: gracias, Señor. Dios, Dios le bendiga, pastora.
0: Amén, mi rey.
1: Gracias,
0: amén,
1: por estar de aquel lado. Dios le bendiga.
0: Bendiga.
1: Amén. Oh, gracias, Señor. Qué bueno es adorar al Señor y exaltar su nombre. Qué bueno es poder adorar a Papá Dios. Aleluya. Aleluya. Te damos gracias, papito lindo, porque podemos agradecerte día a día. Hay otra persona que quiere salir al aire. Oh, gracias, Señor, aleluya. Oh, gloria a Dios. Dios le bendiga, amada. Está en el aire.
2: Bendición, bendición. Te habla José Fane de Tortola.
1: Oh, que Dios le bendiga, siervo de Dios.
2: Me pido la oración por todos los niños de la Romana, especialmente la Villa Pereira.
1: Ajá.
2: El 28 de diciembre estaremos allí con el campo blanco, dándole juguetes, dándole,
1: oh,
2: útiles escolares.
1: Oh, mire qué bien. Haga esa oración, siervo de Dios. Hágalo ahora mismo.
2: Amén. Amén. Aleluya. Padre nuestro que estás en los cielos.
1: Santo Dios, aleluya.
2: De Mario, la gloria, porque tú,
1: oh, Señor, Señor, gracias.
2: Amá, Dios.
1: Santo
2: te
1: Dios.
2: Te pedimos, Dios, de la gloria, que sea tú que nos cubra con tu mano.
1: Oh, gracias,
2: de la
1: Jesús.
2: Fuerza, Dios, la gloria.
1: Oh, mi
2: que
1: alma te engrandece.
2: Día, más,
1: oh, mano,
2: Dios, de la gloria, más fuerza, Dios, de la gloria.
1: Oh, gracias, Padre, Señor,
2: la,
1: aleluya.
2: Dios, de la gloria. Y hacer esos niños, Dios de la gloria.
1: Oh, gracias, Jesús.
2: Mujer, mañana,
1: mira los proyectos que él tiene,
2: te
1: Señor.
2: Pedimos, Dios de la gloria, que
1: para
2: tú
1: Villa
2: nos
1: Pereira.
2: Cubra con tu mando,
1: aleluya.
2: Dios, y que tú, Dios, habla, nos supe, y que toda la puerta,
1: oh,
2: que
1: gracias,
2: toquemos, Dios de la gloria,
1: Señor,
2: con beneficio,
1: aleluya.
2: Señor, para estas niñas, esa niñez, Dios de la gloria, que
1: oh,
2: todo
1: gracias,
2: el futuro de mañana,
1: Señor,
2: Dios,
1: aleluya.
2: Te pedimos que tú nos fortalezcas, que tú,
1: aleluya,
2: nos debidas, que tú, Dios, la gloria, nos dé cada día más interés.
1: Santo Dios, aleluya.
2: Tú, de una manera especial para la Romana y la gloria de nuestra ciudad, que tú fortalezca cada uno, Señor,
1: aleluya,
2: del integrante y la de emisora, que el Señor está con tu Dios, como
1: aleluya,
2: iglesia, Señor, mundialmente, de la gloria, suple Dios a cada uno de la gloria,
1: oh, grande, gloria,
2: Dios,
1: el que vive,
2: Dios,
1: por los siglos de los siglos,
2: de la gloria, mucha bendición. Y ya te sabe, allí estamos presentes en la calle Cuarta Villa Pereira.
1: Amén.
2: Allí tendremos de todo, vamos a hacer una chicharronada.
1: ¿Cuál es el día?
2: Para niños, 28 de diciembre.
1: El 28 de diciembre. Ah, vamos a seguir orando por eso, para que sea un éxito. Que Dios,
2: amén,
1: le bendiga.
2: No voy a invitarla a uno solo, invito al elenco entero de Radio Bendición.
1: Amén, amén.
2: Que
1: amén.
2: Dios fortalezca a todos, porque se ha construido en mi iglesia.
1: Amén.
2: En el nombre de Jesús.
1: Que Dios le bendiga abundantemente.
2: Amén. De Tortola, José Pauner.
1: Así es, que Dios le bendiga a todos allá.
2: Amén.
1: Aleluya. Padre, gracias por este tu siervo que tiene estos proyectos. Padre, estos proyectos de ayudar. Padre, ayúdale, sé con él, Señor. Sé con él, Señor. Sé con él y permite que sea un éxito venir a bendecir la Romana. Oh, el 28 de diciembre. Padre, gracias por él. Gracias por él. Padre, gracias, Padre, te damos. En el nombre de Cristo Jesús, te damos gracias.

es orando que logramos las cosas que queremos. Orando, hablando con el gran yo soy. Él nunca llega tarde. Y si nosotros nos humillamos y le pedimos, confiando, creyendo, no dudando, vamos a ver respuesta de parte de Él. Y esta hora quiero felicitar miembros de la red que están de cumpleaños. De verdad, nunca me gusta que se me quede. Me gusta siempre felicitar.

que ustedes escuchan siempre dando esos consejitos familiar. Muy buenos son. Que Dios bendiga a Alejandrina, Simón y también a Vanessa de Guerrero, a Pedro Cruz, entre paréntesis, cariño.

aleluya, coinonía en ellos, que estén bien, que se sobrelleven bien, Señor, en los matrimonios. Señor, te damos mil gracias, Padre. Te damos mil gracias, Jesús de Nazaret. Mira,

clamamos por sus peticiones, Señor amado. Y mira, Señor, el Gomero, Dios mío, Enrique el Gomero, oh, que pide la oración por su hija, que sigue con problemas de salud. Kenia Ale, Mercedes, Señor, te suplicamos por esta joven. Señor, que tú restaures su salud. Que tú restaures su salud, Padre Celestial. Padre, compaséate ahí donde ella está internada. Compaséate. Oh, Señor, y pase ese bálsamo, ese antídoto en ella. Padre, glorifícate en la salud de ella. Y mira, Señor, a Rafael Rodríguez,

Señor, gracias por Arturo que ya está llegando y las demás vienen detrás. Aleluya, gracias Señor por los hermanos de creyente. Te damos muchas gracias.

dos queriendo pelear con piedra y cosas en la avenida Independencia. Por ahí estaban, porque no le quería dar una cosa que él tenía que darle. Señor,

cada día vemos que el Señor está más cerca y la gente que no busca a Dios quiere hacer maldad. Señor, te suplicamos, Señor, Padre, que tu miseria

corazón y que ellos puedan cambiar, Padre, y que no estén queriéndose tirar piedra y peleando, queriendo pelear, que eso es lo que quiere el enemigo, que la gente pelee, que la gente saque sangre. El Señor los respeta.

siempre el trabajo tuyo. Señor, ¿a quién iremos sino a ti? Es a ti que tenemos que ir. Y mira a Eva Graciela allá en Guaymate, Señor. Mira que ella pide la oración para que oremos por las personas que viven en Guaymate. Señor, ten misericordia de todas esas personas que están de aquel lado. Señor, unido clamando, mira a la pastora Lumari Francisco, que llamó, Padre, para adorarte, para exaltar tu nombre, para darte gracias por esa bendición que ella logró en esa campaña. Señor, muchas gracias. Gracias por nuestra hermana, pastora Lumari Francisco. Señor, en esta mañana también te presento a todos los pastores.

Señor. A todos, Señor amado. En el nombre de Cristo Jesús. Y qué bueno que tengo a Narrable al frente mío. Le voy a poner que él ore y diga ore por peticiones que él tenga en su mente y que también ore por la familia. Dios es bueno y para siempre es su misericordia. Adelante, cara.

igual manera te presentamos a la cibaeña, quien hace poco perdió una hija. Oh Dios, te pedimos que obra de manera especial. Señor, fortalece, fortalece a sus hijos, fortalece a su familia. Señor, te presento a la familia Félix, cada integrante, Señor, la salud, la economía, la vida espiritual de ellos, la unidad familiar está en tus manos. De igual a mi madre Colasa Guzmán, Señor, ella está en tus manos, Señor. Mi hermana Mari de Jiménez está en tus manos. Espíritu Santo, obra en su vida. Señor, mira a nuestra hermana Nikita, Dios. Mira su estado de salud, Dios mío. Tú eres nuestro médico por excelencia. Obra de manera especial, Espíritu Santo. De igual manera, presentamos, oh Dios, a nuestra hermana Antonia Reyes. Señor amado, ella está en tus manos, sus hijos, los nietos. Obra, Señor, de manera especial. De igual manera, Dios, te presentamos a nuestra madre, doña Luisa Telesí. Señor amado, ella está en tus manos. Mira a la familia Patuján, Señor. Mira a la familia Cordones, kilómetro 6. Mira a Domingo Mazón, allá en el 10. Mira a nuestra hermana Silvia Rosado, Señor. A pesar de su condición, ella sigue creyendo de que tú, oh Dios, lo puedas hacer. Dios, si ella ha podido llegar a esa edad de los 93 años, es porque tu Santo Espíritu ha estado con ella. Síguete obrando, Señor, de manera especial en tu vida. Mira a nuestra hermana Daisy Santana, Señor. Mira a la pastora Lucy. Mira a la licenciada Keira de la Cruz. Mira a nuestro presidente,

0: tú estés obrando de manera especial. Mira a Lili Martínez, Señor, ella está en tus manos. Mira Altagracia Loren, Señor. Mira a Maybery Martínez. Mira, oh Dios, nuestro hermano Guayaco, donde quiera que esté, Señor, ellos están en tus manos. Mira a nuestra hermana Yolemi Batista, Señor amado, en tu mano está. Mira a Olga Esther Torres, Señor amado. Mira a Elsa Cabrera, Espíritu Santo. Amado Dios, tú eres el gran Dios hoy. Te pedimos, Señor, que obra de manera especial. Bendice a su vida, bendice, Señor, a su familia. Las puertas que están abiertas en su contra se cierran en el nombre de Jesús. Y las que están cerradas a favor se abren con el poder de tu palabra, Señor. En el nombre de Jesús. Amén. Continuamos, hermana Berky, con otro bloque de peticiones que tiene nuestra hermana Berky por ahí. Y ella va a seguir orando por esas personas.
1: Amén. Que Dios te bendiga, narrable. Que Dios te bendiga por estar de este lado ayudándome también. Dios es bueno, para siempre su misericordia. Tengo por acá, sí, ya casi en la recta final, Celeste Rufino. Vamos a estar orando por su salud, por Pascuala Mercedes y su familia, por Leocadia Batista, para que Dios le supla, y por su familia. Señor amado, mira esta hermana que llamaron, que tienen esta dificultad, Señor. Te suplicamos por la salud de Celeste Rufino. Te suplicamos por la salud de Celeste Rufino, Señor. Padre, te suplicamos, Señor, por Pascuala Mercedes y su familia en general, por su hija Carmen de Wilson. Señor, te suplicamos por esta familia, te suplicamos, Dios mío. Oh, Jesús, por esas peticiones que tiene Pascuala delante de ti, por la que tiene Leocadia Batista, Señor. Súplele a nuestra hermana Leocadia Batista su necesidad de que ella tiene delante de ti. Mira, Señor, su familia. Señor, te suplicamos por ellos. Mira, Señor, los que quisieron llamar y no les fue posible, pero que tienen peticiones delante de ti. Te suplicamos por sus peticiones. Mira los que salieron a WhatsApp, Padre, que no se pudo mencionar. Pero sí tú sabes quiénes están. Tú sabes quiénes estaban en WhatsApp, Señor. Te suplicamos, Señor, que tú le des respuesta a sus peticiones. Te damos gracias, Señor. Te damos gracias, Señor. Oh, te damos gracias, Señor, porque hasta aquí tú nos has ayudado. Dan un día de victoria, Señor. Padre, y a todos los que están de aquel lado, los que están en los campos, en los batalles, Padre, que tú, Dios mío, te glorifique en este día y siempre, que tú pongas testimonio en los labios de nuestros amados hermanos. En el nombre de Jesús te presento la petición de Narrable, las peticiones mías, las peticiones de Arturo, y te damos gracias por lo que tú haces y por lo que tú harás. Es en el nombre de Cristo Jesús. Amén y amén. Así que, mi hermano, muchas gracias por estar ahí pendiente al matutino 911, que nadie puede esperar. Y si usted cree, ha llamado creyendo, va a recibir respuesta de sus peticiones. Así que Dios le bendiga y Dios te bendiga, narrable. Vamos a dejarle una preciosa alabanza. En breve, los hermanos de creyente van a estar por acá. Así que vamos a dejarle por aquí a esta alabanza de Estanislao Marino. Quiero amarte. Aleluya. Dios le bendiga, amado hermano.

0: El programa Creyentes, el medio de difusión de la palabra de Dios de la Iglesia de Cristo Sion, Ministerios Asociados Elim. Estamos bajo la cobertura de nuestro amado pastor Huáscar González, su esposa Yanira Herrera y el cuerpo de diáconos y cada líder que está allí dirigiendo esa obra preciosa que está ubicada en la calle Logia Amor y Trabajo número 20 en el sector de Quisqueya. Ahí está la Iglesia de Cristo Sion, al ladito de la funeraria Inavi. Eliezer Douglas de este lado te saluda y le pide al Dios eterno, que todo lo puede, que todo lo ve, que todo lo sabe, al Dios multiforme, al Dios que permite que su pueblo pueda vencer en medio de estas situaciones difíciles, a ese Dios que respalda a su pueblo. Le pedimos a ese Dios eterno en esta hora que bendiga tu vida, que bendiga tu familia, que bendiga todo cuanto ha puesto en tus manos y por supuesto que bendiga la obra de sus manos que está formándose en ti y en cada uno de los tuyos. Gracias por estar con nosotros en este sábado 12 de septiembre, donde vamos ya rumbo al fin de año. Dicen que cuando empiezan los meses bre, fue que se acabó el año, ¿verdad, Arturo? Cuando empiezan los bre, se acabó el año.
1: Así
0: entonces,
1: es.
0: Entonces ya estamos en septiembre, noviembre y luego el famoso y esperado diciembre, que es el año, el mes final de cada año. Así que póngase las pilas, mi hermano, mi hermana, vamos a activarnos en la fe. A usted, mi amigo, que aún no ha conocido a Cristo como Señor y Salvador, es el tiempo de empezar a caminar en este camino de la fe para que estemos listos para cuando Él venga, nosotros vayamos a Él. Así que sean todos bienvenidos al programa Creyentes. En esta hora vamos a compartir una porción bíblica para dar inicio formal a este programa de hoy, sábado 12 de septiembre del 2026, en Creyentes. Vamos a leer en la porción en el libro de Lucas, el capítulo 22, verso 33, y leemos en el nombre del Dios eterno que todo lo puede. Dice, él le dijo, Señor, dispuesto estoy a ir contigo, no solo a la cárcel, sino también a la muerte. Gloria a Dios. Padre, gracias, Señor. En el nombre de Jesús, en esta hora, Padre, estamos aquí delante de ti, agradecidos, Señor, con corazones dispuestos, Señor, a obedecerte, a cumplir con ese mandato que nos has dado y que tú quieres que hagamos de llevar, Padre, de hacer discípulos a las naciones. Algunos estamos en el suelo, otros estamos debilitados, algunos estamos tristes, otros estamos felices, otros estamos en victoria, pero somos tu pueblo. Pedimos en esta hora, Rey, a cada miembro del pueblo tuyo y a cada amigo que va a pasar hoy a pertenecer a las filas del ejército tuyo, Padre, que tome control y dominio, Padre. Cada vida que va a escuchar el consejo de tu palabra, Rey eterno, prepara su corazón, prepara su mente, Padre, para que puedan recibir esta información, para que sean formados y transformados por el poder de tu palabra. Gracias, Señor, por este tiempo. En el nombre de Cristo Jesús, amén y gloria a Dios.

0: Aleluya, gloria a Dios. Estamos en vivo desde la estación 95.1 FM, el Radio Bendición, la radio que bendice tu vida. Agradecido de Dios que podemos juntarnos otra vez aquí en el programa Creyentes. Gracias a todos ustedes que están ahí en sintonía, que están esperando este programa. Y por supuesto, gracias al Señor por este privilegio. Saludamos a nuestro amado pastor Huáscar González, donde quiera que se encuentre nuestro amado pastor, nuestra amada pastora, nuestros hermanos de la iglesia, cada uno de ustedes de la Iglesia de Cristo Sion. Le saludamos y le bendecimos en esta hora. Siempre está ahí, hay un grupo siempre fiel ahí, Arturo, que son las chicas de Gira, Pedro Javier, nuestra hermana ingeniera Iris Castillo, de Javier, y cada uno de ustedes. Usted sabe que si lo mencionamos a todos nos calentamos porque somos muchos. Y saludo también a mi hermano Ramón y Carmen. Saludamos también a mi hermano Ramón allá en el 10, a Dios en el Guanito, a mi hermana Mari también, que siempre está en sintonía, y a todos aquellos que están ahí escuchando este programa, siempre le bendecimos. A nuestro hermano Antonio Vargas, el director en jefe de Creyentes, y a la pastora Melisa Mejía de Vargas, un saludo para usted, pastora, Dios le bendiga. Mi hermano Arturo Jiménez, Control Master, delegado por la Autoridad Suprema aquí en Creyente. Dios te bendiga, Arturo, buenos días.
1: Dios te bendiga más, mi hermano Douglas. Dios bendiga también a todo ese hermoso equipo de Creyente. Queremos bendecir de manera especial a la tía Milady allá en Costa Rica.
0: Sí, la tía Milady.
1: Sí, no podemos quedar con ella. Ella sí siempre está activa ahí.
0: La tía fiel.
1: Poniendo siempre este programa a valer allá.
0: Así es.
1: Queremos también bendecir de manera especial a cada uno de los caballeros de la Iglesia de Cristo Sion, que anoche tuvimos nuestra reunión de caballeros. Eso es el culto que siempre tenemos.
0: Así es.
1: Cada sábado de la, cada segundo sábado del mes, nos reunimos ahí y compartimos de manera especial
0: la palabra de Dios.
1: Mejor dicho, cada segundo viernes de cada mes, segundo viernes de cada mes, corrigiendo ahí.
0: Así
1: sí,
0: es.
1: Queremos bendecir también a nuestro hermano Rafael Santana.
0: El Super Tucane.
1: Es, aleluya, un tremendo líder.
0: Sí, es el líder.
1: Sí, Dios te bendiga mucho, y a ti y a tu querida esposa, nuestra
0: Andrea.
1: Hermana Andrea, sí. También bendecimos de manera especial a nuestra hermana Milvania, allá donde ella está. También a cada uno de los caballeros de diferentes congregaciones, cada uno de los hermanos que nos sintoniza, no importando dónde usted se encuentre a esta hora, si está en el trabajo, va en el carrito, está en su lugar de acogida, está en su casita. Dios te bendiga ahí donde tú estás, y queremos bendecirte de que en esta mañana tú escuches este programa Creyente y un tremendo mensaje que tenemos para la mañana de hoy. Y a esas personas que no conocen de Cristo, queremos decirle que ya el Señor está a la puerta y que Él viene pronto, hermano Douglas. Sí. Entonces, bendecimos también de manera especial a nuestros pastores Huáscar González y Yanir Herrera de González. Aleluya. Pasamos con nuestro hermano Douglas.
0: Amén. Usted sabe, Arturo, que nosotros tenemos un gran privilegio de venir el sábado tempranito a compartir la palabra de Dios con el pueblo que escucha, y sabemos que nosotros, como parte de este equipo de Creyentes, es un gran privilegio que nos ha dado el Señor, y esto guardamos y agradecemos. Arturo, quiero agradecer personalmente a tanta gente que tiene tantos años escuchando el programa Creyentes, obviamente la estación Bendición FM, porque están aquí, siempre tienen la radio, pero hay personas que me dicen, mire, yo escucho el programa, lo escuché el sábado. Y esas son cosas que uno tiene que agradecer. Yo doy gracias a Dios por eso, y es un privilegio precioso que tenemos, y por eso hay que trabajar y cuidar tanto lo que Dios ha puesto en nuestras manos, que es el tema de poder compartir con la gente, poder hablar de la palabra de Dios. Usted sabe que hoy en día hay una cita bíblica que llama mucho la atención, a mí siempre me ha marcado, que dice, a la verdad que la mies es mucha
1: y los obreros pocos.
0: Pero hay pocos obreros.
1: Así
0: que si usted, mi hermano, mi hermana que está ahí escuchando, usted entiende que puede, que tiene la capacidad de hablar de su palabra, que tiene la capacidad de predicar, usted puede compartir la palabra. Y si usted tiene la gracia de hablar bien, como mi hermano Arturo, por la radio, usted se acerca a su pastor, pues, hablo con la iglesia en general, se acerca a su pastor y dice: pastor, mire, yo tengo una pequeña gracia que Dios me ha dado para compartir la palabra, y yo quiero que usted me permita, pues, ser parte del programa, si en su iglesia tienen un programa, o si no, usted se acerca aquí a la Radio Bendición y habla con el pastor Carlos Sánchez para que puedan permitirle ser parte de este precioso privilegio. Entonces, nuestra Iglesia de Cristo Sion, estamos en la calle Logia Amor y Trabajo, número 20, ahí en Quisqueya, al lado de la funeraria Inavi, ahí está nuestra congregación. Si usted no tiene una iglesia donde compartir la palabra de Dios, acompáñenos. Tenemos servicio los jueves a las 7, tenemos servicio el sábado a las 7, y tenemos también servicio el domingo a las 6 de la tarde, y el primer domingo de cada mes estamos allí en la mañana a las 9:30 para compartir la mesa del Señor, o la Santa Cena, como usted quiera llamarle. Ahí estamos nosotros. Entonces, hay informaciones de actividades, informaciones de trabajo de equipo en la iglesia, como son pues campañas de oración. Tenemos mucho que compartir, y donde usted puede alimentarse espiritualmente. La Iglesia de Cristo Sion, nuestro pastor Huáscar González, estamos allí siempre dispuestos. Ahí está nuestro cuerpo de diáconos, ahí está todo el pueblo de Dios esperándole para que usted comparta con nosotros. Y recuerde, Cristo viene pronto. La gente lo tiene como un cliché, Arturo, pero Cristo viene y está más cerca que cuando creímos. Bien, para esta mañana vamos a compartir un tema poderoso, interesante, y este siervo que viene hoy a compartir con nosotros es un hombre que, aparte de ser un maestro de la palabra y de ser un hombre de Dios, también es un psicólogo, y es un hombre que Dios le ha dotado de una gracia especial para compartir la palabra, dándole la profundidad que lleva, pero te la lleva a un nivel tan llano que tú entiendes y recibes y eres transformado. Así que vamos a dar la bienvenida a nuestro hermano Moisés Reyes, quien es también diácono de nuestra iglesia, y hoy es quien tiene el privilegio de llevar el mensaje de la palabra del Señor.
2: Gloria, Dios te bendiga, Dios. Moisés. Amén, amén. Dios bendiga a cada uno de ustedes, todos los que están en sintonía en esta hora. Yo sé que cada persona que pone a propósito esta emisora es con el propósito de ser edificado, pero no solamente son edificados quienes sintonizan a propósito, sino aquellos que escuchan por, vamos a llamarle casualidad, pero no hay tal casualidad, sino que Dios también tiene un propósito para que ellos escuchen, sean edificados por su palabra y puedan ser transformados por la misma. Entonces, tenemos que prestar atención a la palabra de Dios, porque Dios habla a nuestros corazones, conoce nuestras necesidades y quiere transformar nuestra vida para bien, en el nombre de Jesús, aún en medio de las controversias en las cuales vivimos en estos tiempos, pero Dios quiere transformar. Amén. Gloria a Dios. Amén. Gracias a mi hermano Douglas, a mi hermano Arturo, por esta oportunidad. Douglas le da una presentación a uno que compromete.
0: Este es el profe.
2: Bueno, vamos a ver cómo Dios nos ayuda. Voy a leer, no sé si han leído la cita base, voy a brevemente a leer la cita base, que está en Lucas 22:33, y luego una breve oración y continuamos inmediatamente con el desarrollo de este tema. Leo en el nombre del Padre, del Hijo y del Espíritu Santo. Dice Lucas 22:33. Él le dijo: Señor, dispuesto estoy a ir contigo no solo a la cárcel, sino también a la muerte. Le dijo Pedro a Jesús: Padre, gracias una vez más por este gran privilegio, por esta gran honra de poder compartir tu palabra, la cual, Señor, alimenta nuestro espíritu y tiene una repercusión en el alma y en el cuerpo. Habla a nuestros corazones, Espíritu Santo. Estamos dispuestos. Mira a cada persona que está en sintonía. Transforma, Señor. Abre el entendimiento para que las maravillas de tu ley puedan ser entendidas. Pon gracia sobre gracia para poder desarrollar lo que tú tienes para cada uno de nosotros. En el nombre de Jesús. Amén. Gloria a Dios. Entonces, reitero el tema: información, formación y transformación.
0: Así es.
2: Muchas veces nosotros, el hecho de tener información, nos puede hacer creer, o una persona que tiene mucha información, una persona puede tener toda la información bíblica o académica en cualquier área del saber. Sin embargo, el hecho de tener información no lo hace tener formación. Porque con la información se puede obtener la formación, pero la formación va más a llevar a la práctica lo que se conoce. Yo puedo leer 2 libros de mecánica, un tomo completo, pero el hecho de que yo haya leído de mecánica o de cirugía no me califica para yo poder desarmar un vehículo o operar a una persona. Porque yo tengo la información, pero no tengo la formación. No he llevado a la práctica eso. Entonces, después que yo tengo años en ejercicio, llevando la información a la práctica, entonces yo soy una persona formada. Ahora, puedo ser informado y formado, pero no necesariamente transformado. Así es. Entonces, precisamente por eso esto vamos a ir definiendo cada uno de manera breve, cada una de estas palabras, para entrar más en profundidad. Entonces, la información es saber algo, recibir datos, conceptos o conocimientos.

0: Miren, hay personas, hablando, ya que puse el ejemplo de los médicos, hay personas que tienen la formación de médico, pero no piensan como médico. O sea, el estilo de vida que lleva, tú dices, pero él me receta, me prohíbe el cigarrillo porque me hace daño, y él tenía dos cajas y se había fumado tres en menos de 15 minutos que yo estuve allí. Uh-huh. O sea, él tiene la formación médica, pero no ha recibido la transformación conforme a la formación y la información que tiene. Pero él no se maneja como un médico, porque cualquiera que usted vea fumando, que no debe ser, uno lo pasa por alto, pero a un médico. Entonces él, hay algo como que no es congruente. Y aplicándolo a la vida del creyente, vamos a ver cómo lo aplicamos, usando precisamente el tema de Pedro, que es de quien estamos hablando en la cita base. Entonces, Pedro tenía información de Jesús. Ahora, fíjense cómo con esa información, en el texto base, él dice, no solamente yo voy a la cárcel, sino hasta la muerte. Y a él ni lo amenazaron de meterlo preso cuando apresaron a Jesús, ni mucho menos de muerte, pero él lo negó. Entonces, fíjense cómo él tenía una información de Jesús, como muchos de nosotros tiene mucha información de Jesús, pero no necesariamente hace que uno tenga la formación. Entonces, Pedro tenía información y amaba a Jesús, y lo que decía lo estaba diciendo de todo corazón. Él se creía lo que decía, pero de creerse a lo que dice y llevarlo a la práctica se necesita formación. Entonces, él no tenía la formación, porque nada más le preguntaron, ¿tú eres de uno de él? Y él dijo, no, yo no. Y lo negó no más de una vez. Entonces, ahora después Pedro, más adelante vamos a ver a un Pedro que tiene información, formación y transformación, donde él dice, me pueden crucificar, pero voy a pedir algo. Crucifíquenme con la cabeza para abajo, según dice la historia secular. Porque yo no soy digno de morir como murió mi maestro. O sea, y Pedro estaba con una sentencia de muerte, matan a Jacobo, pero después que él es transformado, el día de la sentencia de muerte de Pedro, él la encuentra reposadamente durmiendo. Eso hace la transformación. Pero si él se hubiese quedado con información, imagínese usted cómo estuviera Pedro viviendo con unos niveles de ansiedad altísimo y no hubiese podido desarrollar el ministerio al cual Cristo lo llamó. Entonces nosotros queremos desarrollar grandes ministerios, tenemos grandes anhelos, pero cuando llega el proceso de formación, no queremos llevar a la práctica la información. Y nos quedamos en un círculo vicioso y no hay crecimiento. Entonces, Jesús le dice a Pedro, y vamos a ver más adelante, no todo, o sea, leo algo aquí que tengo. No todo el que tiene información, repito, tiene formación. En Jesús le dice a Pedro, Simón, Simón. O sea, fíjense que hay una enseñanza en la forma del nombre, porque Simón le habla de su naturaleza, no Pedro, porque él le cambió el nombre. Tú y yo, cuando aceptamos a Jesús, ya yo no soy Moisés. Yo soy, o sea, mi nombre no me representa, sino me representa lo que yo creo. Yo soy cristiano y tengo la sangre de Cristo, y tengo muchos hermanos que tienen esa misma sangre porque han recibido. Ahora, él no le dice Pedro, sino le dice Simón, aludiendo como a la parte natural de él, que no había sido transformado, que todavía tiene la información. Dice, mira que Satanás os ha pedido a ustedes, porque no era Pedro solamente que tenía que vivir el proceso. Muchas veces él está hablando con Pedro, pero la petición de Satanás no es exclusiva para Pedro. Ahora, lo que le compete es hablar con Pedro en ese momento, pero el pedido fue para todos. A ustedes, o sea, todos los discípulos, para sacudirlo como si fueran trigo. ¿Jesús, usted cree que le dijo a Satanás que no?
1: No.
0: No. Ahora,

0: tampoco en muchas ocasiones no le va a decir que no a Satanás, a cosas que Satanás quiere hacer en nuestras vidas. No le dijo que no tampoco cuando Satanás quería atacar a Job. Entonces, ¿por qué cuando viene un ataque, que uno dice, pero es todo el mismo infierno? Pero, ¿y cuál es el problema? Hay ataques del infierno. Satanás está vigente hasta que sea encarcelado. Y Dios lo tiene suelto con un propósito. Ahora, ¿cómo nosotros nos comportamos con dicho ataque? ¿Y qué quiere Dios que suceda a través de ese proceso? Entonces le dice, o sea, Satanás no puede hacer nada sin el permiso divino. Por eso él dice, él me ha pedido, y Jesús le está dando la información a Pedro. ¿Para qué? Para zarandearlo como si fueran trigo. Evidentemente, él no le preguntó a Pedro, ¿qué le digo? Y con lo que dice a continuación en el verso 32, dice, pero yo he rogado por ti. Ahora, fíjense cómo le dice, le ha pedido a ustedes, refiriéndose a todos, que todos vamos a pasar por proceso, pero aquí está hablando a manera particular y personal. Yo he orado por ti para que no te falte la fe. ¿Cómo nosotros vamos a enfrentar los ataques de las tinieblas que se levantan a través de diferentes formas y medios? Con la fe en el Señor, con la fe en la palabra. La palabra es lo que sustenta a uno. Entonces Jesús le dijo, yo he orado por ti. El zarandeo va para que tu fe no te falte. Ahora le dice, le deja ver parte del propósito, porque tú no te vas a quedar. Esa prueba, ese zarandeo, ese ataque no define tu vida. Lo va a dimensionar, porque dice, y tú, cuando hayas vuelto a mí, ayuda a tus hermanos a permanecer firme. Fíjense cómo Pedro está diciendo cosas que él se la cree, pero está muy lejos de ser realidad. Cuando dice, yo hasta la cárcel y hasta la muerte voy por ti, y poco tiempo después lo niega. Esto quiere decir que no había una conciencia clara de lo que él creía de sí mismo y de lo que él realmente era. Él se creía transformado. Para hacer eso que él dijo, él tenía que ser transformado. Pero él estaba en proceso de formación, pero aún no había sido ni siquiera formado. Él lo que tenía era información. Entonces nosotros, con la información, no vamos a llegar al punto donde el Señor quiere. Y por eso se necesita, es necesario que pasemos por diversas pruebas. Entonces, les ha pedido para cosecharlo. El trigo tiene un proceso para hacer trigo. Tiene que ser sembrado, la tierra trillada y demás. Pero ya él... No vamos a entrar allí porque ya le habla a Pedro como a trigo, ya el trigo es formado. Entonces, allí no vamos a hablar de un nuevo nacimiento, pero sí las personas que todavía no han nacido de nuevo y quieren ser transformados, quieren que su vida cambie, quieren cambiar de vida, hay un proceso. Lo primero es, el que no ha conocido a Jesús, Pedro ya conocía a Jesús. Tenía información de Cristo. Entonces muchas veces la persona tiene información de Cristo, pero no conoce a Cristo. Pablo tenía la información teológica, bíblica, pero no conocía a Cristo. Entonces él tenía información sin formación, y por eso andaba persiguiendo a los cristianos. Y él no le cambiaron, y yo he repetido esto muchas veces, a Pablo no le cambiaron la información. Él se quedó con la misma ley que él conocía, pero tenía un comportamiento diferente, porque al conocer a Cristo, ya esa información él la procesaba de un modo distinto.
1: Así es.
0: Entonces, no, que yo conozco la Biblia entera. ¿Qué me garantiza eso? ¿Me garantiza salvación? No, pero sí me dice cómo se llega a la salvación, que es a través de Cristo. Pero el conocimiento de la Biblia, la información, no me da la salvación. Bueno, Pedro estaba haciendo en un proceso. Fíjense, esto sucede, no estamos hablando de un Pedro que tiene 2 años con Jesús. Esto es al final del ministerio terrenal de Cristo. Porque si él lo negó, era porque posteriormente era porque estaba próximo a la crucifixión. Entonces, no es, muchas veces uno dice, esos 3 años y tanto que tenía Pedro ya en el proceso de recibir información, puede representar 15, 20 o 30 años que uno tenga en el Evangelio, pero puede tener a Cristo, tener información de Cristo, pero no tener la formación. Entonces, para tener formación hay que llevar a la práctica, hay que vivir el proceso, hay que asimilar, hay que tomar el examen y pasar la prueba. Entonces, la prueba, por ejemplo, Pedro tenía, repito, información y había recibido formación al caminar con Cristo, pero la prueba y la negación reveló aspecto del carácter de Pedro, que Pedro desconocía, porque yo creo que si Pedro tuviera un nivel de conciencia de que él no era capaz ni siquiera cuando le preguntó, a él no lo acusaron, él sencillamente, yo no lo conozco. Él no le dijeron, mira, tú eres de él y va preso, ajá, o te van a matar también. Fíjense cómo él se sintió amenazado, porque era un Pedro que tenía mucha información, pero fíjense cómo todo eso formó parte del carácter de Pedro, como muchas cosas van a formar y tienen que formar parte de nuestro carácter. Entonces uno quiere tener, y voy a leer tantos libros, voy a leer la Biblia este año otra vez entera, y es bueno, pero necesitamos más que información, formación. Entonces aquí tengo una frase muy linda, dice: Dios no permite el zarandeo para destruir al trigo, sino para separar de él aquello que impide que dé fruto. El trigo, con toda la impureza que tiene, para que dé fruto necesita separarse. Entonces, por eso el proceso de zarandeo es como un filtro o varios sedazos para que la separe la paja que ya no la necesita. Entonces, la información cambia lo que nosotros sabemos, con la información se cambia, pero lo que uno sabe, la formación cambia lo que podemos hacer. Fíjense que no es lo mismo cambiar va por etapa, pero con la información yo cambio lo que sé. Yo antes sabía de una manera, ahora sé de otro. Ah, ya yo sé que el azúcar, cuando si, no le puedo echar mucha azúcar a los jugos, o ninguna, porque hace daño, ya yo lo sé. Ya yo lo sé, pero cuando hago un jugo, 5 cucharadas de azúcar. Entonces, lo sabe, pero no lo lleva a la práctica. Entonces tiene la información, pero no se ha formado en eso. Entonces, bueno, ahí la información le juega un papel contrario, porque hay de aquel que sabe lo bueno y no lo hace. Un día cuando le pidan cuenta, van a decir, no, que yo estoy enfermo y los niveles de azúcar se me dispararon. ¿Y qué usted hacía? No, yo no sabía. No, usted sí sabía, porque usted te enseñó que el azúcar hacía daño.
1: A la boquita le gustaba.
0: Y así vivimos. Entonces, ¿qué hacemos con la transformación? Cambia lo que soy. O sea, ya uno no dice llamarse cristiano solamente, sino que su comportamiento refleja,
1: exacto,
0: lo que es. Entonces, como el caso que le ponía del médico, que hacía mala práctica, ya él quizá entró a la universidad fumando, pero ya él se dio cuenta de los daños que hace, la repercusión, y más que la inclinación o la adicción a la nicotina, él resuelve el problema y ya él no es, o sea, ya deja el fumar. Dice, no, yo hace tanto tiempo fumaba igual que tú, pero yo hace tanto lo dejé. Entonces, hay muchas cosas que tenemos que ir dejando, porque tenemos que, la transformación cambia lo que nosotros somos. No podemos ser igual. Entonces, y al cambiar esa forma de que somos, va a cambiar cómo vivimos, el estilo de vida cambia totalmente. Entonces, ya para ir más profundo, hay algo que tengo aquí en Juan 21:15 que habla de la restauración de Pedro. Jesús le pregunta a Pedro, pasaje bastante conocido, vuelve y le dice: Simón, y le habla de su procedencia biológica, de su ascendencia, y aquí le dice no solamente Simón, le dice hijo de Jonás. O sea, su naturaleza, lo que lo representa ese nombre, como lo que él era antes de conocer a Jesús.
1: Así es.
0: Y su hijo, y de quién era padre. Ahora es biológica. Exactamente. Entonces él lo lleva allí porque Dios permite que veamos de dónde nos sacó, de dónde venimos. Ahora, eso no es lo que define nuestro. Hay personas que dicen que yo crecí en una vida difícil, mi familia, mi papá, como mencionaban los hermanos ayer. De alguna manera eso tiene una influencia, una repercusión. Ahora, en Cristo yo soy una nueva criatura. Pero aquí le dice Simón, hijo de Jonás, y le hace una pregunta: ¿me amas? Entonces Pedro le responde afirmativamente. Pero le pregunta tres veces, vuelve y le pregunta, ¿me ama? Y él le pregunta, él le dice que sí varias veces. Pero ya no era el mismo Pedro. Ya Pedro venía transformado. Pero entonces ahí, después de la transformación, él le da responsabilidades. ¿Cuáles? Cuando yo me imagino que sí, Señor, yo te amo, y vuelve y le pregunta, yo te amo. Y él dice, tú sabes todas las cosas. O sea, tú me preguntas, tú sabes si yo te amo o no. De alguna manera yo pienso que se recordó de que le había dicho que iba hasta la cárcel, hasta la muerte, y lo negó. Pero ya Pedro dice, tú sabes todas las cosas. Entonces, en una le dice, apacienta mis corderos. En otra respuesta, cuando le dice, me dice, apacienta mis ovejas. Y en otra le dice, no, pastorea mis ovejas. Y el otro momento le dice, apacienta mis ovejas. Vamos a ver la diferencia entre las tres. No son tres maneras de decir lo mismo. No le está diciendo lo mismo. Vamos a ver por qué. Apacienta mis corderos. Los corderos representan a los nuevos creyentes, por ejemplo, los más jóvenes. Bueno, hablando de la formación de padre a hijo, sean creyentes o no, los padres tenemos una responsabilidad de informar y formar a nuestros hijos para que sean transformados. Entonces, hablando de nuevo creyente o aplicándolo, él a los más jóvenes, a los vulnerables en la fe, apacentar significa alimentar, cuidar, proveer de lo necesario. O sea, cuando un nuevo creyente o un muchacho necesita un cuidado especial y proveerlo de lo necesario. Entonces, cuidar a los que están comenzando, alimentándolo. O sea, cuando habla de cordero, es una oveja, pero más pequeña. Es como un cachorro en un perro. Que uno dice, un cachorro no sabe que es un perro jovencito o un niño, un perro niño. Entonces, está hablando de tres etapas porque nosotros tenemos que entender que una persona, un nuevo creyente en este caso, o un jovencito, no va a tener el comportamiento de una persona adulta. Hago la aclaración. A veces hay adultos que se comportan más inmaduros que uno de 17, pero no es el tema. Vamos a ver en lo normal. Entonces, cuando están comenzando, entonces él le dice pastorea, apacienta los corderos. Es desde los nuevos creyentes darle el cuidado necesario, con la delicadeza requerida, como Cristo lo hizo con él lo tenía que hacer con los demás. Y esa es la mayor enseñanza que nosotros tenemos de parte de Dios. Entonces, cuida de lo que están comenzando, aliméntalos, ayúdalos a crecer. Esto conecta muy bien con la parte de la formación. Fórmalo, como Pablo formó a Timoteo. Un Pablo que solamente tenía información, fue formado, transformado, pero pudo transformar. Todavía estamos siendo formados y transformados por Pablo. Amén. Entonces aquí aparece ahí responsabilidad más amplia. Pastorear, no solamente alimentar, también implica guiar, proteger, acompañar y dirigir. Es como decir, no solamente enseña, es no solamente di la clase y ya, acompaña, instruye, o sea, dale seguimiento, es guiar, confiado. Entonces, Pedro ya no solamente tendría que comunicar, o sea, o dar información, tendría que formar personas.
1: Así es.
0: Le doy el paso a mi hermano Douglas, está callado. Entonces, Pedro, después de la caída, o sea, hay un aprendizaje. Muchas veces nosotros atravesamos procesos, los cuales son muy fuertes. Muchas veces en su condición, en la condición humana, uno dice, yo no puedo con esto. Y yo creo que no estaría equivocado, porque hay situaciones con las que uno solo no va a poder. O sea, no va a poder. Entonces necesariamente necesita la instrucción, el acompañamiento de alguien, pero sobre todo de Cristo. Y de personas también que tienen más madurez que nosotros. Entonces, no estamos solos. El padre dice, él estaba capacitando a Pedro para que a su vez forme a otros. Ahora, Cristo es el todo en todo, pero él tiene un cuidado tan especial de nosotros que va formando a uno para que esa formación se expanda. Ya los discípulos, que eran 12 y otros adicionales que él tenía, que lo mandaba comisionado, ya somos millones. ¿Por qué? Recibiendo la información y la formación de Cristo a través de diferentes personas, mentores que él levanta. Por eso la importancia de uno dejarse guiar por las personas que se conducen bien y que se guían por la palabra.
1: Así es.
0: Entonces, eso, él le preguntaba que si lo amaba. Entonces, la evidencia de que amamos a Jesús está en cuanto nosotros no solamente tenemos la información, ya sabemos lo que Él quiere, sino que estamos siendo formados y transformados por Él. Entonces dice, el que me ama es el que hace mi voluntad. Entonces nosotros tenemos que, ese amor tiene que ser evidente, como fue evidente en la vida de Pedro. Nosotros podemos mencionar a alguien que también tuvo su tropiezo, como Judas, pero Judas, a diferencia de Pedro, por la evidencia que muestra, que lo que hace que tome una decisión inadecuada, que el profundo amor de Jesús no estaba en él. Tomó una decisión. Pedro lloró y se arrepintió, pero siguió con el maestro. Pero Judas tomó una decisión que no fue la mejor.
2: Profesor, perdón. Ahí se puede ver que los dos tenían información. Los dos tenían formación, pero Judas no fue transformado, porque tomó una decisión incorrecta en base a que los dos iban a ser zarandeados como trigo.
0: Definitivamente, el mejor ejemplo lo acaba de poner, o la mejor comparación bíblicamente hablando. Entonces, ¿por qué nosotros tenemos que ser transformados? Porque eso es lo que cambia, lo que transforma es que cambia lo que yo soy y cómo voy a vivir.
2: Y las reacciones.
0: Entonces, si él fue formado como discípulo, pero al no recibir la transformación dentro de sí, terminó de esa manera.
2: Así es.
0: Lamentablemente. Entonces, hay cosas que no es lo que Dios tiene para nosotros, pero la formación va a depender de cuánto nosotros llevemos a la práctica lo que sabemos.
2: Así es.
0: O sea, no se trata solamente de teoría. Hay que llevar a la práctica lo que sabemos. Y llevándolo a la práctica, enfrentando las situaciones, hay adversidades que llegan y vienen, sí, es el mismo infierno, porque es Satanás que solicita y se le da el permiso. Entonces, uno a veces dice, no, pero esto es una prueba del... Sí, es así, porque es el infierno, él es, que, es el jefe ahí en el infierno, y es el que opera, y un jefe lo tiene operando.
2: Así es. Dios se lo permite.
0: Porque él pidió permiso para... citamos dos casos, podemos más... Pero para Pedro, para él zarandearlo, tuvo que pedir permiso. Y entonces Cristo le firmó la autorización. Pero oró para que la fe no falte.
2: Así es.
0: Y con el caso de Job, que mencioné anteriormente, él también se presentó. Y en que este caso, el mismo Dios le planteó, ¿tú viste de dónde viene Satanás de rodear la tierra?
2: Así es.
0: Y le dijo, ¿tú has visto al siervo de Job? Ah, pero así esto, y comienza una conversación, él le dice, pero yo, si tú me permites hacerle esto y esto, pues tiene la autorización, dale. Ah, no, le barrió con todo. Una prueba del mismo infierno, le barrió con todo. A veces, pero él dice, ah, después viene para allá, dime cómo te fue. No, pero así quien no. Tú no me diste permiso para quitarle lo que él posee, incluso lo que él tiene. Pero su cuerpo está sano. Así cualquiera es fiel. Bueno, pues tócale su cuerpo. No toque su alma.
2: Así es.
0: Entonces le dan un permiso o una autorización más profunda y ya usted conoce la historia. Gloria. Entonces, ¿qué a través de eso, qué quería Dios? ¿Destruir o que Satanás destruya a Job? No, transformarlo para que él, y miren que era un hombre que era de una talla, un hombre muy respetado, pero necesitaba una transformación del mismo Job. Refiriéndose a él, dice, ¿quién es aquel que oscurece el consejo sin entendimiento? Hablaba lo que no entendía.
2: Así es.
0: Entonces, hay cosas que él entendió después de vivir
2: la transformación. Fue necesaria esa mini prueba para que él fuera transformado.
0: Así es. Entonces, nosotros nos quejamos pero tenemos las oportunidades para crecer y no le estamos viendo como oportunidades de desarrollo, de formación y transformación. Entonces, ¿qué quiere Dios? Que como Pedro, que conocía a Jesús y tenía la información, recibió formación caminando con Jesús durante esos años, pero entonces el proceso del zarandeo, de pasar por esos filtros para sacar impurezas que él desconocía de sí mismo, entonces lo ayudó para después convertirse en lo que era el apóstol Pedro, un hombre ya en otra dimensión. Entonces nosotros queremos llegar a otra dimensión solamente con la información. Entonces, recibió propósito. Apacienta mis corderos, pastorea mis ovejas. Y aquí hay una enseñanza profunda, ya para ir concluyendo. En Romanos 12:2, que como que condensa todo esto, dice Romanos 12:2, transformaos por medio de la renovación en vuestro entendimiento. Entonces, en la información que tenemos juega un papel importante, porque también hay una frase que dice, hay una versión que dice, cambien la manera de pensar para que cambie su manera de vivir. Nosotros queremos, como los religiosos, cambiar la manera de vivir para que después cambie la manera de pensar. Mm. Entonces, es cambiando la manera de pensar con el conocimiento que tenemos, lo llevamos a la práctica, esa práctica lleva una formación, y esa formación rutinaria o constante o metódica lleva a una transformación donde ya yo no soy el mismo que era hace un tiempo atrás. Entonces, la clave es muy interesante. La transformación comienza en la mente, pero termina manifestándose en la vida. Es que el hermano Arturo no es el mismo Arturo que hace 10 años, 20 años atrás. Y él mismo se analiza. Incluso Arturo me puede confesar, yo decidí esto, y él dice, ¿cómo fue que yo decidí eso así? Y él se genera una controversia donde él dice, ¿cómo yo decidí eso? Yo le digo, Arturo, eso no fuiste tú. El Arturo que yo estoy mirando hoy, el Arturo transformado, no fue que decidió eso, que cometió ese error. Ese fue un Arturo antes de la transformación. No te acuse hoy por eso, porque eso no fuiste tú y Dios lo sabe.
2: Así es.
0: Hay acciones que nosotros hemos cometido que uno dice, ¿cómo yo hice eso? Pedro negó a Jesús, él pudo decir, ¿cómo yo ya negué al maestro? Pero fue el Pedro no transformado, pero el transformado no lo niega.
2: Así es.
0: El transformado le es fiel y puede asumir responsabilidad. Entonces, muchas veces nosotros tenemos controversia de historial y el enemigo me dice, pero tú no hiciste tal cosa en tal fecha. Uno le tiene que decir, ese fue el que no estaba transformado.
2: Así es.
0: Y uno evita tener una autoacusación. El que negó a Jesús, uno diría, Pedro negó a Jesús. Sí, Pedro no transformado. Pero se sometió a la transformación y ya el Pedro transformado no hace lo que hacía el otro. Entonces, es como identificando las etapas, los procesos y los momentos, que muchas veces las situaciones que... Y hay consecuencias de cosas que nosotros hemos hecho, que todavía no se ve de frente a ellas, pero uno tiene que identificar, ese fue el Douglas de tal época, el Douglas en proceso de formación. Hay un Douglas que es una transformación. Entonces, no, a ese Douglas que cometió eso, está en un pasado. Ahora, forma parte de mi historia. Y Dios lo permite, porque ese Douglas, cuando está frente a un nuevo creyente, a un inexperto, lo va a tratar, dice, es vulnerable, él no tiene una conciencia clara, y yo lo voy a ayudar. Voy a ser paciente como Cristo lo fue conmigo. Y así sucesivamente. Entonces nosotros tenemos que... Hay personas que quizás no tienen ni siquiera la información, como Pedro la tenía, no la tenía. Entonces, ¿cómo vamos a tratar a una persona que no tiene información y le vamos a decir, tú tienes que actuar así y así? Hay que darle la información. Exacto. Encaminarlo a la formación para que después llegue a la
3: transformación,
0: que son procesos, pero el que ha vivido todo eso, ya es, el hermano Douglas no se va a acusar por la etapa, sino va a decir, esa etapa es para que yo sea empático y entienda que tengo que tratarlo con paciencia.
2: Así es.
0: Esperar. Gloria a Dios. Entonces, aquí repito el texto o el tema. Información que es esencial, pero esa información que tenemos, lo que conocemos, llevarlo a la práctica, no una vez, cada vez que sea necesario y haya la oportunidad de practicarlo. Yo sé que tengo que perdonar, pero cuando me insultan me lleno de odio. Uh-huh. Entonces yo tengo la información, yo sé, pero yo tengo que estar en una vida restaurada o una convivencia sana en lo que dependa de mí. Yo lo sé, pero cuando me hacen algo me incomodo. Entonces hay cosas que salen a la superficie con un propósito. Entonces si yo veo esa incomodidad en mí, yo tengo que decir, Señor, ¿qué es lo que toca hacer? Entonces me quedo con la información y no hago lo que tengo que hacer, nunca voy a ser transformado así. Ahora, yo sé lo que tengo que hacer, me da brega. Yo tenía razón y ahora yo tengo que ir a donde esa persona a ponerme a cuenta. Y fue el que me faltó. Yo tengo esa información, ahora la voy a llevar a la práctica. Eso me va a formar en esa práctica.
3: Amén.
0: La primera vez más difícil, la segunda, cuando yo le hablé mal a alguien, me pasé. Pero si yo sé que no voy a pedir perdón, yo sigo igual. Y vuelvo y le hablo mal a otra. Ahora, cuando yo sé que yo tengo que... El proceso de humillarse es duro. Sobre todo cuando uno tiene niveles de arrogancia muy altos. Entonces, cuando yo sé que tengo que pagar, yo voy a pensar para pedir prestado. Entonces, eso me va a ir formando. Y voy a pagar los intereses, pero el que piensa que no va a pagar sigue cogiendo y no le importa. Entonces, eso me va a ir formando y después yo voy a ser transformado. Amén. Entonces, vamos a orar para que podamos nosotros identificar en cuáles de las etapas ya mencionadas estamos, pero no solamente identificar en cuál estamos, si ya estamos, ya hemos sido transformados, porque la transformación no llega cuando recibimos a Jesús. Y hay una novedad de vida, pero hablando del proceso de madurez en el cual estamos enfocados, hay personas que ya hemos recibido a Jesús, pero estamos nada más a nivel de información. Pero si los que ya han llegado a ser transformados, cuando llegue este tema, puede contribuir y también identificar las etapas de vida, no para autoacusarnos, a lidiar con personas que no tienen la información. Y eso va a evitar muchísimos problemas. Vamos a orar. Padre, gracias por tu inmenso amor y tu misericordia. Gracias, Señor, porque tu palabra tú la envías a tiempo. Ayúdanos, Padre, a identificar por medio a tu Santo Espíritu las áreas, Padre, que tenemos la información, pero no llevamos a la práctica para ser formado y posteriormente ser transformado. Perdónanos, Padre, por las veces que hemos actuado diferente a como pensamos, Señor. Tiene que haber una correspondencia en cómo pensamos, cómo hablamos y cómo nos comportamos. Muchas veces hablamos de una manera y nos comportamos de otra, y esto manda un mensaje difuso, confuso. Pero cuando se corresponde la forma en que pensamos, hablamos y nos comportamos, esto lleva un mensaje diáfano y transparente. Así como tú estuviste en la tierra y llevaste un mensaje claro, de la misma manera, en representación tuya aquí en esta tierra, debemos llevar un mensaje claro, no solamente a los que ya te conocen, sino a los que aún no te han conocido, aún los que no tienen la información y mucho menos la formación. Debemos nosotros, con nuestra forma de vida, llevar la información, Señor. Gracias te damos, presentamos cada radioescucha, y que esta palabra al inicio prácticamente del día pueda hacer eco en sus mentes y en sus corazones, para que reciban la información y luego puedan mantener, Señor, la formación para luego ser transformado por ti y a su vez formar a otros. En el nombre de Jesús te damos las gracias y bendice y sella esta palabra en lo más profundo de nuestro ser. En el nombre de Jesús, amén y amén.
2: Gloria a Dios, agradecemos al Señor por este tiempo de información de su palabra, donde hemos recibido un consejo poderoso. A los hermanos que ya tienen la información, que se están formando y están siendo transformados, ya tenemos una herramienta más. A ti, amigo, que estás escuchando, se te ha dado la información. Es necesario que aceptes a Jesús como Señor y Salvador para que pases a formarte en el templo, con la doctrina, y también seas transformado por medio de su palabra. Gracias a cada uno de ustedes por haber estado en sintonía con nosotros. Si Dios lo permite, estaremos en una próxima entrega del programa Creyentes. Dios te bendiga y Dios te guarde.

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1: Muy buenos días y Dios te bendiga en esta preciosa mañana. Hoy es sábado 12 de septiembre y son las 8:07 y a esta hora inicia tu programa Bendición en Familia. Agradecido del Dios Todopoderoso por esta oportunidad que nos ha otorgado de poder compartir un sábado más con nuestra vasta audiencia. Quiero enviar saludo a todos los que sábado tras sábado están en sintonía con nosotros. De verdad que para nosotros es una gran bendición que usted esté ahí las 24 horas, esté los sábados desde las 6 de la mañana con el matutino, con este programazo de 7 a 8, o sea, y ahora de 8 a 9 aquí conectado. Le agradecemos que los sábados son de ustedes y sabemos que siempre están ahí. Quiero iniciar orando al Señor en esta mañana, pidiéndole a Dios Todopoderoso que continúe haciendo su voluntad y llevando una palabra fresca a cada uno de ustedes. Padre, gracias te damos en esta mañana por tu amor, por tu misericordia, por tu bondad, por tu piedad. Gracias, Señor, porque nos ha guardado y nos ha protegido. Y sabemos que si alguien está escuchando es porque tu misericordia lo alcanzó este día. Te agradecemos, Señor, por tu amor y tu bondad, en el nombre de Jesús. Por aquí tenemos al pastor Juan Félix Guerrero. Buenos días, pastor. Dios bendiga.
2: Buen día, Rafa. Dios te bendiga a ti también. Dios bendiga a todos los oyentes de este espacio. Bendición en Familia. Comienza la clase.
1: Así es. Esta es la universidad de la familia. Y también tenemos una visita que tiene algo que decirnos. Una importante información en esta mañana. Le damos la bienvenida a Madeline Rodríguez. Dios bendiga, Madeline.
3: Buenos días, Dios bendiga a todos los radio oyentes. Muchas gracias.
1: Madeline, ¿qué te trae por aquí tempranito en la mañana? Yo creo que todavía la sábana no se le...
2: Mira, tú sabes que yo, Madeline, aquí me recuerdo a los Come Biblia.
1: Sí.
3: De hecho, yo también me acuerdo. Me extraño esos momentos.
1: Wow.
3: Estoy por aquí porque vengo a anunciar la Feria Bíblica que será la semana que viene.
1: Sí.
3: Será el viernes 18 y sábado 19. Feria Bíblica in Light, buscando el reino de Dios. Será en la Iglesia Asamblea de Dios el Tabernáculo, en el área del parqueo. Y estamos invitando a todas las personas que nos están escuchando, a todos los pastores, a todas las iglesias, que por favor se den cita. Es una actividad por motivo al mes de la Biblia y es para todos.
1: Madeline, ¿y qué tiempo tiene esa actividad realizándose en septiembre, año tras año?
3: Este año cumplimos 5 años.
1: Wow, pero ya es un niño ya que camina, sí, habla, camina, come, ya solo. Dice papá, ¿y qué van a encontrar las personas en esa feria bíblica cuando vayan? ¿Qué van a recibir? ¿Qué van a hacer?
3: El viernes tendremos una noche artística. Va a haber alabanzas, va a haber danza, va a haber un drama.
1: ¿Todo eso va a ser en el parqueo o en la iglesia?
3: Esa parte va a ser en la iglesia, okay. El viernes. Luego el sábado, a partir de las 3, serán las exposiciones. Habrá venta de comidas. Viene el hermano Abacú,
1: okay.
3: que traerá Biblia. Ustedes saben, hermano, sí. Abacú, siempre activo.
1: Sí. Lo de la asamblea saben.
3: Sí. Hay un hermano, el hermano Imán Morla, va a presentar también unos libros que él ha escrito, que es de allá de la iglesia. Va a haber una mini feria para los niños. Ellos van a tener el mismo tema que los adultos, pero en su...
1: En versión niño.
3: En versión niño. Va a haber pintacaritas. O sea, va a ser una tarde de verdad muy...
1: O sea, va a ser una tarde familiar.
3: Va a ser una tarde familiar. O sea, va a haber para todos. Los padres por su lado, los niños por su lado. Y todos vamos a ser edificados.
2: O sea, que se puede ir en familia.
3: Se puede ir en familia.
1: Creo que esa es la idea principal, de que la familia puedan ese día de a partir de las 3 de la tarde, el sábado 19... ir a la feria
3: hasta
1: y compartir y compartir, o sea, y va a haber un equipo para trabajar con sus niños.
3: Exactamente. Yo tengo una invitación aquí para el Centro Evangélico Shalom.
1: Ay, santo.
3: Pastora Rosimota, la voy a comprometer. Ay, a usted.
1: Amén.
3: Así que tengo aquí su invitación.
1: Amén, muchísimas gracias.
3: Esperamos verlo por allá. también.
2: Claro.
1: Bueno, señores, ya ustedes saben, esto es... ay, pero espérate, ¿qué costo tiene?
3: Es totalmente gratis.
1: Ahora yo voy. Porque va a haber comida, pero la comida hay que comprarla.
3: Exacto, sí, claro. Solamente
1: y van a haber libros, allá. Biblias. Que van a estar a un precio más económico.
3: Tipo de feria.
1: Exacto, tipo feria. Así
2: la
1: que,
2: fecha y el horario otra vez.
3: El viernes 18, iniciamos a partir de las 7.
2: Eso es el próximo viernes.
3: Y el sábado 19 a partir de las 3 de la tarde.
2: Tú sabes que uno da los días del el número y uno se va lejos.
1: Sí.
2: El 18.
3: Hay gente que me ha dicho, que mágico de la feria. Y digo yo, señores, es la semana que viene.
1: El viernes que viene.
3: Donde vengan con
2: viernes y sábado. Es porque vamos rápido. ¿Tú sabes?
1: Sí, no, no, este mes va.
2: Cosas así como tan
1: ya cara. Ahorita es 27 y ya. Ya ahorita es, estamos en la marcha y la Biblia, corriendo, caminando y,
3: Biblia,
1: y todo eso.
2: Déjame decirte que pasé por la Avenida Libertad y vi que los charamicos le llaman a esas cosas de Navidad. Ya lo están poniendo ahí para venderlo.
1: Sí, ya.
2: ¿Estamos en Navidad?
1: ¿Ya?
2: ¿Navidad?
1: ¡Wow! ¿Ya?
2: Con calor, Navidad con calor.
1: Ahora, es que para aprovecharla, como ve el tiempo, tú tienes que empezar, yo creo que desde agosto. Sí. Ahí instalando, sacando las luces para irla desenvolviendo, porque llega octubre. Y se va a diciembre de una vez.
2: Yo insto a las personas que participen de esa actividad. Yo con todo lo que tiene que ver con Biblia, soy uno.
1: Sí.
2: Entonces yo motivo a todos los oyentes de este espacio que participen de esa actividad. Es el próximo viernes y sábado, Asamblea de Dios del Tabernáculo.
1: ¿Y dónde queda? ¿Dónde queda? Porque quizás muchas personas no saben dónde queda Concesión Bona.
2: Oh, esa es la iglesia que pastorea el hermano Gustavo Casado.
1: Ah, no, ya.
2: Su Concesión
1: cualquier
2: Bona,
1: cosa,
2: si,
3: Concesión rápido. Bona con José Padre.
2: Si tú
1: exacto.
2: No sabes, yo te llevo.
1: No, y también subiendo por el mercadito.
3: Sí, exactamente.
1: Correcto. La calle después del mercadito. Ahí usted sube derecho.
2: Usted llega al mercadito y pregunta, ¿dónde queda el tabernáculo? Mire, lo llevan.
1: Usted va a ver la catedral hasta de lejos, porque sí, es alta.
3: Sí, exactamente.
1: Entonces,
3: a la distancia.
1: Ya ustedes saben, si vienen por la ruta, pues ahí mismo usted dice, me dejen en la calle que baja el tabernáculo. Todos los carritos saben, todos los choferes saben.
2: Eso es así.
1: Así que ya ustedes, es fácil de llegar, mi gente. Usted nada más tiene, si viene de Quisqueya, de cualquier lado, toma un carrito. Si viene del 10 de Cumayasa, puede subir a pie. O caminando, se queda ahí en casa, en la famosa Casa Beca. Uh-huh. Y sube derecho y ahí usted va a encontrar el tabernáculo. O sea, está por donde quiera que usted vaya.
3: Tenemos una promo, no sé si
1: vamos,
3: podrían
1: vamos buscarla,
3: poner,
1: vamos,
3: vaya
1: vamos
3: a aprovechar
1: buscarla.
3: La oportunidad.
2: claro que sí.
1: Para que las personas puedan, a ver, ¿cómo se llama?
3: Bueno, Feria Bíblica.
1: Uh-huh. 19 de septiembre. Aquí vamos.
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1: Ya ustedes saben, gracias Madeline por compartir con nosotros esta gran información. Señores, continuamos con más. Vamos a esta segunda, en esta pausa musical y volvemos en breve.

0: retornamos en tu programa Bendición en Familia. Y estamos en el mes de septiembre, pastor.
1: Así es.
0: Y este mes...
1: mes de la Biblia.
0: Es un mes de bendición para República Dominicana.
1: Amén.
0: O sea, todos los meses son de bendición, pero en este mes se resalta ese libro que es el más vendido de todo el mundo. Eso le pica a mucha gente.
1: Sí.
0: De la élite y que no creen en la Biblia.
1: Y ese libro que está en el centro del escudo de nuestra bandera de República Dominicana.
0: Sobre todas las cosas.
1: La Biblia, santa y bendita palabra del Señor.
0: A propósito de palabra, ¿qué tenemos para hoy, pastor?
1: Bueno, Rafa, vamos a compartir hoy, hablando de la Biblia, de la palabra de Dios. ¿Sabes que Dios nos habla a través de la Biblia? Y de otras maneras también nos habla el Señor. Básicamente, la Biblia es la palabra de Dios. Y traigo un tema que vamos a compartir hoy, de 7 evidencias de cómo Dios nos habla.
0: Wow. ¿Tú sabes? Interesante.
1: Yo he escuchado mucha gente, que uno, sobre todo inconverso, y que hay gente que escucha esta radio, escucha este espacio, que todavía no ha tomado la decisión de servirle al Señor. Y muchos, pues, cuando uno le habla de la palabra, le habla del Señor, ellos dicen: yo estoy esperando que Dios me hable.
0: O me toque.
1: Sí, no, estoy esperando que Dios me hable, que Dios me toque, que Dios me llame. Y Dios llamándote y hablando, el simple hecho de yo estar hablándote contigo aquí, de tener esta radio, ya es para Dios hablarte. Dios te está hablando.
0: A un pastor sin estar escuchando la radio, el simple hecho de usted dormir y despertar,
1: y ver,
0: Dios te está hablando.
1: Y ver la naturaleza, ver la creación, Dios te está hablando. Por otro lado, me voy también en que estamos convencidos de que sí, Dios habla. Y como dice uno de los versículos que lo tenemos ahí, lo vamos a compartir ahorita. Tenemos varias citas bíblicas. Quisiéramos que usted, que esté en casa, en el lugar donde esté, pueda prestar atención, y si puede compartir la lectura cuando estemos ya leyendo los versículos, pues mucho mejor. Yo sé que mucha gente está en movimiento para trabajo, para quehaceres, compromisos seculares. Otros todavía están en la casa. Quizás está en su parte devocional del día, comenzando el día, porque todavía está aquí temprano en República Dominicana, donde estamos, aquí en la parte este del país. Pero usted tiene la posibilidad de compartir la lectura con nosotros, hágalo. Porque desde Génesis, que es el libro de la creación, el primer libro de la Biblia, comienza la expresión: y dijo Dios. Y dijo Dios. Y cuando la Biblia cita o esa escritura así, eso nos da a entender que habló. Cuando yo digo Rafael dijo, es porque Rafael expresó, Rafael habló. Y desde Génesis encontramos de que Dios habla. Ahora bien, Dios habla y habla bien claro. Vamos a ver estas evidencias. Solo tengo 7, hay muchas más, pero solo quiero compartir estas 7 evidencias de cómo Dios nos habla. Para usted que quizás está diciendo esa expresión: yo estoy esperando que Dios me hable. Bueno, pero déjeme decirle que Dios habla, número uno, a través, como decía Rafael ahorita, de la creación. Usted despertó hoy, abrió sus ojos y vio todo lo que hay. Ya Dios le está hablando. A través de la creación, Dios nos habla. ¿Qué dice la palabra del Señor en el libro de Romanos? O en la carta, mejor dicho, que escribe el apóstol Pablo a los romanos. En la carta Romanos capítulo 1, el versículo.

se hacen visibles desde la creación del mundo. Abra sus ojos y vea lo que hay. Y dice, alguien poderoso hizo eso. Ese mar que usted extiende su vista y no alcanza a ver el fin de ese mar, lo creó Dios. Dice aquí, sigue diciendo, siendo entendidas por medio de las cosas hechas, la que Dios hizo, de modo que no tienen excusa. Óigame bien, no hay excusa para dudar de que Dios existe, de que Dios es real, que Dios es todopoderoso, de que Él habla, porque ahí está la creación. Vea, abra sus ojos, observe quién hizo todo lo que hay. Un Dios existente, un Dios invisible, pero real, un Dios grande, un Dios soberano. Toda la creación la hizo Dios. ¿Cómo Dios te habla a ti? A través de su creación. Cuando usted ve eso, dice, no, espérate, pero Dios me está hablando porque Dios me está diciendo que Él es real, Él existe y Él fue que hizo todo lo que hay. Nos habla a través de nuestra conciencia, de nuestra conciencia, y todo el mundo tiene una conciencia. Romanos capítulo 2, también versículo 14 al versículo 16. ¿Qué dice la palabra del Señor? Dice en la carta a los Romanos, el capítulo 14. Porque cuando los gentiles que no tienen ley, oiga bien, los gentiles que no tienen ley, que no tienen orden, que no tienen mandato, dice, hacen por naturaleza lo que es de la ley, estos, aunque no tengan ley, son ley para sí mismo, dice el versículo 14. Dice el 15, mostrando la obra de la ley escrita en sus corazones, dando testimonio su conciencia. La conciencia está dando testimonio de que existe una ley, existe una palabra, existe un mandamiento, existe una ordenanza, existe un mandato. Su conciencia le está dando testimonio a aquellos que no tienen ley y acusándoles defendiéndoles sus razonamientos. Dice el 16, en el día en que Dios juzgará por Jesucristo los secretos de los hombres conforme a mi evangelio, a mi palabra, a mi ley. O sea que Dios, a través de la conciencia, o sea, escúchame esto, amigo, que pueda estar ahora sintonizando este espacio, esta radio. Tú tienes una conciencia, esa conciencia te está hablando y ese es Dios que te está hablando a través de tu conciencia, que hay un Dios que yo vivo porque ese Dios me tiene vivo, yo respiro porque ese Dios me da ese aire gratuito para respirar, yo camino porque Dios me permite a mí hacer movimiento y agilizar mis extremidades y caminar. Yo puedo ingerir alimentos porque ese Dios me permite ingerir esos alimentos. Esa es tu conciencia que te está hablando. De que hay una ley, de que hay una palabra, de que hay una ordenanza que salió de la boca de alguien que es todopoderoso, que se llama Dios. Ese Dios habla a través de la conciencia. Si tu conciencia en esta hora te está dictando, te está diciendo, necesitas acercarte a ese Dios creador, a ese Dios todopoderoso, presta la atención y corre y acude al llamado que tu conciencia te está haciendo, que es la voz de Dios que te está hablando. Nos habla Dios. Aquí un poquito más profundo. Nos habla Dios a través de los profetas. Hebreos capítulo 1, versículo 1. Dice que Dios, habiendo hablado
muchas veces.

0: veces y de muchas maneras en otro tiempo a los padres por los profetas. Dios habiendo hablado muchas veces y de mucha manera hablándole a los padres a través de los profetas. Los profetas son mensajeros de Dios, son voceros de Dios, son atalayas de Dios que llevan el mensaje de lo que Dios quiere decirte. Es probable que algún día te haya llegado alguien a ti a darte una palabra. Ese es un profeta de Dios que Dios ha mandado para darte una palabra que en el momento tú la necesitas. Quizás está pasando por un momento de tribulación, está turbado, tiene un problema, tiene una situación, tiene una dificultad, y llega alguien a hablarte y te da esa palabra. Esa es la palabra que Dios está mandando para ti, para ese momento que te conoce. Dios que te conoce, te está mandando ese profeta a darte esa palabra, porque él habla a través de los profetas. Y también nos habla Dios ahí mismo en Hebreos capítulo 1, que estamos, el versículo 2, nos habla Dios también a través de sus hijos, de su hijo. No hablaba, hablaba a los padres a través de los profetas, pero dice que en estos postreros días, ahora, lo que nos ha tocado vivir este siglo, bastante complicado, con tantas situaciones. Dice el 2, en estos postreros días, Dios nos ha hablado por el Hijo, a quien Él constituyó heredero de todo y por quien asimismo hizo el universo. Nos habla a través de su Hijo Jesucristo, que lo envió a morir a la cruz, a derramar su sangre preciosa por nosotros. Nos habla a través de ese Hijo, pero nos habla también a través de esa otra persona que forma parte de la Trinidad, que se llama el Espíritu Santo. Y ahí mismo, en el libro de los Hebreos, donde estamos, porque estas evidencias de que Dios nos habla no es un invento humano, es convencido a través de la Biblia, con certeza bíblica, con base bíblica. Nos habla Dios a través de su Espíritu, del Espíritu Santo. En el capítulo 3, el versículo 7 en adelante, dice textualmente: por lo cual, como dice el Espíritu Santo, si oyereis hoy su voz, no endurezcáis vuestros corazones, como en la provocación en el día de la tentación en el desierto, donde me tentaron vuestros padres, me probaron y vieron mis obras 40 años. ¿Quién dijo? ¿Cómo dice quién? El Espíritu Santo. Porque el Espíritu Santo es Dios, pero es una persona que forma parte de la Trinidad, Santísima Trinidad, Padre, Hijo y Espíritu Santo. Y el Espíritu Santo habla. Y Dios, que es el Espíritu Santo, nos habla también a través de Él. Nos habla Dios también, y esta es una porción muy conocida y muy trabajada en este mes de septiembre, mes de la Biblia. Nos habla Dios a través también de su misma palabra. Usted que se ha dicho la expresión que hemos mencionado ya varias veces: estoy esperando que Dios me hable. Mire, escúcheme, yo quiero decirle que cuántas facilidades existen hoy para adquirir una Biblia. Hace un ratito que escuchábamos a una hermana aquí promover una actividad que se va a llevar a cabo en la Iglesia Asamblea de Dios, el Tabernáculo, una feria bíblica donde va a haber venta de Biblia a precios cómodos, diferentes precios, diferentes tamaños de letras, porque a veces algunos nos tenemos que ayudar con una lente para verla un poquito mejor, pero se va a ver de todo tamaño. O sea, no necesitará comprar quizás lente, compra una Biblia grandota. Usted tiene mil facilidades de adquirir una Biblia y abrirla y leerla. Cuando usted hace eso, déjeme decirle con toda seguridad que Dios le está hablando. Al leer la Biblia, que es la palabra de Dios, Dios le está hablando. ¿Por qué? Porque toda esa escritura, como dice 2 Timoteo capítulo 3, versículo 16 y versículo 17, toda la escritura es inspirada por Dios. O sea, toda la escritura que contiene ese libro llamado Biblia es inspirado por Dios. La Biblia es la palabra de Dios. Y esa Biblia tiene utilidad y tiene fin. O sea que cuando usted abre ese libro y lo lee, lee un versículo, lee un capítulo, lee lo que a usted le sea posible, el tiempo que disponga, Dios le está hablando. Convénzase de eso. Usted no está leyendo un libro cualquiera. Un libro que quizá una persona se inspiró, comenzó a escribir de su vida, su testimonio, o hacer un libro de la congregación donde está, de su ministerio que tiene ejerciendo, el tiempo que tiene ejerciendo ministerio. Eso es bonito, eso es bueno, pero eso habla de ese hombre o de esa mujer. Pero la Biblia habla de Dios y te habla a ti y te habla para ti también, porque te señala lo que tú tienes que hacer, lo que tú debes de hacer para ser un hombre o una mujer de Dios, un buen papá, una buena mamá. Le habla a los hijos también, le habla al abogado, le habla al doctor, le habla al ingeniero, le habla al senador, le habla al diputado, le habla al síndico, le habla al presidente, le habla al mundo, a toda la creación. Le habla la palabra del Señor, que ha sido inspirada por Dios. Y dice que toda esa escritura que fue inspirada por Dios con utilidad, útil para redarguir, para corregir. O sea, yo estoy diciendo que la Biblia me corrige. Sí, la Biblia te corrige. Tú no necesitas físicamente un papá para recibir una corrección espiritual, porque ahí está la Biblia. Claro, papá te puede ayudar en eso también, y te instruye y te enseña y te corrige. Pero ahí tiene un padre espiritual que inspiró una escritura, que inspiró su palabra para que quedara plasmada en un libro, escrita, como decimos nosotros, con tinta y papel, y tú tengas la facilidad de leerla y recibir la corrección, que Dios te corrige. Es útil para eso, para enseñarte, para corregirte, para redarguirte, para instruirte. Para eso Dios inspiró a los hombres a que escribieran este santo libro. Esa es la palabra del Señor. Con esa utilidad de corregirte, como decimos nosotros, de enderezarte en esta vida, te está torciendo para un lado, está haciendo cosas incorrectas, ve a la Biblia, léela, que te va a corregir y te va a decir, no haga así. Yo siempre que hablo de esto, de corrección, pienso en un versículo que tiene la Biblia, que dice que todas las cosas me son posibles, pero no todas me convienen. Yo puedo hacer de todo, pero no todo me conviene. ¿Qué es lo que debo de hacer? Lo que me conviene, lo que está escrito, lo que la Biblia me señala que me va a hacer para bien. Yo recuerdo cuando Dios le habló a Josué y le dio las instrucciones después que Moisés muere. Entonces Dios le llama a Josué y le dice, te toca a ti, Josué, ven, que te toca a ti agarrar este pueblo, enfrentar, hacer este trabajo. Pero te voy a dar un consejo, Josué. ¿Y qué le dijo? Nunca se aparte de tu boca este libro de la ley, para que haga conforme a todo lo que en él está escrito. Porque lo que en él está escrito, todo lo que en él está escrito, si lo hace,
1: las cosas te van a salir bien. ¿Usted quiere que las cosas le salgan bien, amigo, amiga, hermano, hermana, papá, mamá, hijo, profesional que me esté escuchando, quien sea el que me esté escuchando? ¿Usted quiere que le salgan bien? Llévese el consejo que Dios le dio a Josué. Agarre el libro, agarre la Biblia, y que nunca se aparte de su boca, de su vida, de su corazón, de su mente, y haga conforme a lo que todo lo que en él está escrito. Ese es el manual, esa es la carta magna de la humanidad, ese es el libro por excelencia. Y ese libro que fue inspirado por Dios con utilidad de corregirnos, de enseñarnos, de redarguirnos, de instruirnos, tiene un fin. Tiene un fin. ¿Cuál es el fin por el cual Dios inspiró las Escrituras? A fin de que el hombre de Dios sea perfecto y esté enteramente preparado para toda buena obra. O sea, usted quiere actuar bien, usted quiere comportarse bien, llévese de lo que dice la Biblia. Haga lo que dice la Biblia. Ponga en práctica lo que dice la Biblia. Nos habla Dios a través de su misma palabra. Nos habla Dios, hemos dicho en esta mañana, 6, falta una a las 7. Pero quiero recordarle, refrescarle la memoria de las otras, de a través de la creación, de la conciencia misma, de los profetas. Nos habla a través de su Hijo, nos habla a través del Espíritu Santo, nos habla a través de la palabra misma, que fue el último punto que tratamos. Y cerrando ya, este sí es vital para nosotros. Nos habla Dios a través de sus santos hombres. Dice textualmente, los santos hombres de Dios. ¿Qué quiere decir santo? Los que se han apartado del pecado y han consagrado su vida para Dios. A través de esos hombres, y cuando menciono hombre aquí, me estoy refiriendo al varón y a la hembra. Al hombre, a la mujer de Dios, a la mujer santa que se apartó. Dios te habla, amigo, a través de ese hombre santo que se apartó, que ha consagrado su vida para Dios. Te habla Dios también. Yo quiero leerlo textualmente, y eso se encuentra en la segunda carta que escribió el apóstol Pedro, segunda de Pedro, en el capítulo 1, los versículos 19 en adelante. Escuche esta. Y esta porción es muy importante, porque hoy un cristiano evangélico que se apartó del pecado, de la práctica mundana, de las cosas ilícitas, de las cosas incorrectas que no agradan a Dios, y ha consagrado su vida para Dios y entra en el grupo de los santos hombres de Dios, de las santas mujeres de Dios, se acerca a ti, amigo, para hablarte, no lo rechace, recibe la palabra, guarda silencio, recibe lo que Dios te... Dios mandó a ese hombre, Dios mandó a esa mujer, Dios mandó a ese santo que se apartó para hablarte de la palabra del Señor, porque él fue que lo escogió, él fue que lo señaló, él fue que lo separó para hablarte de la palabra de él. Dios fue que lo hizo. ¿Qué dice textualmente estos versículos? Segunda carta de Pedro, capítulo 1, versículo 19. Tenemos también la palabra profética más segura, a la cual hacéis bien en estar atentos, como a una antorcha que alumbra en lugar oscuro, hasta que el día esclarezca y el lucero de la mañana salga en vuestros corazones. Entendiendo primero esto, que ninguna profecía de la Escritura es de interpretación privada, porque nunca la profecía fue traída por voluntad humana, sino que los santos hombres de Dios hablaron siendo inspirados por el Espíritu Santo. O sea, ¿qué estoy diciendo? Cuando alguien se acerca a ti a hablarte, cuando un pastor está en el altar hablando, predicando la palabra, es un santo de Dios que se ha apartado, que ha consagrado, y el Espíritu Santo lo está inspirando a hablar. No es voluntad humana, no, es voluntad de Dios que ese hombre está hablando ahí. Si usted no entiende, cállese, guarde silencio. Pero yo doy un consejo: no critique al hombre de Dios que está hablando. Tenga cuidado con eso. Porque aquí está diciendo la Biblia que los santos hombres de Dios hablaron siendo inspirados por el Espíritu Santo. La profecía, la palabra, no fue traída por voluntad humana. No, fue Dios. Ninguna profecía de la Escritura es de interpretación privada. Así que si usted no entiende, guarde silencio, no critique, déjelo ahí. Hay un versículo por ahí que dice la Biblia: escudriñarlo todo, retened lo bueno, escúchelo todo, retenga lo que le conviene, retenga su consejo que Dios le está mandando, y no critique al hombre o a la mujer de Dios. Como dice aquí el término, lo voy a usar otra vez: los santos hombres de Dios, no lo critique. Eso es peligroso, eso es muy dañino para su salud espiritual. Usted no se está dando cuenta ahora, pero eso trae consecuencias. El hombre de Dios, la mujer de Dios, solo hay que prestarle atención, porque aquí está diciendo, y lo voy a leer otra vez ese versículo, el 19: tenemos también la palabra profética más segura, a la cual hacéis bien, en estar atento como a una antorcha encendida que alumbra en un lugar oscuro. O sea, cuando hay un lugar oscuro que no se ve nada y encienden una antorcha, usted presta mucha atención, porque por esa luz usted se va a guiar. Entonces, hace bien prestar atención a la palabra que está hablando el santo de Dios, la santa de Dios, el hombre de Dios, la mujer de Dios. Porque Dios habla a nosotros también a través de sus santos. Lo que sucede aquí es, y ya casi voy en la recta final, ¿qué es lo que sucede aquí? Que no nos gusta la corrección. Pero ahorita decíamos lo que dice segunda carta de Timoteo: la utilidad útil para corregir. No nos gusta eso, y a veces hasta cuestionamos. Ah, lo está diciendo por mí. Algo le dijeron de mí. No, Dios que te conoce lo subió ahí. A lo mejor ese hombre que está hablando ahí, esa mujer que está hablando, no sabe ni tu nombre. Y Dios lo mandó a decir eso porque tú estás ahí. Y como Dios te conoce, está diciendo eso. Entonces, vale que hagamos bien estar atentos. Y no criticar y no murmurar. Voy cerrando y digo y pregunto: ¿qué hago con esa palabra que habla Dios a través de esos medios que hemos señalado aquí, de estas evidencias de la creación, de la conciencia, de la profecía, del Espíritu Santo, del Hijo mismo de Dios, de su palabra directa, de la palabra que hablan los santos? ¿Qué hago con esa palabra? ¿Qué hago? Dice Santiago, y este es el consejo final. Santiago 1, 19 en adelante. Léalo. Sed hacedores de la palabra y no solamente oidores. Santiago 1, versículo 19. Por esto, mis amados, todo hombre, toda creación, todo ser humano, sea pronto para oír, tardo para hablar. Por eso el consejo:
0: oiga pronto y no hable tanto a que el santo está hablando o que la santa está hablando. Tardo para airarse, porque la ira del hombre no obra la justicia de Dios, por lo cual, desechando toda inmundicia y abundancia de malicia, recibí con mansedumbre. Ay, qué palabra nos dio Dios esta mañana. Recíbala con mansedumbre, la palabra implantada, con mansedumbre, no rebeldía, no crítica, no murmuración, con mansedumbre. Los mansos heredarán la tierra, con mansedumbre. Sigo leyendo, versículo 21, Santiago 1, ahí estoy. Recíbala con mansedumbre, esa palabra que ha sido implantada, la cual puede salvar vuestras almas. Oye, ¿hasta dónde se va eso? Hasta la salvación del alma. Versículo 22. Pero sed hacedores de la palabra y no tan solamente oidores, engañándoos a vosotros mismos. Usted conviértase en un hacedor de la palabra y no en un oidor para criticar, para murmurar, para chismear, para hablar de lo que se dijo el santo hombre de Dios o la santa mujer de Dios. Porque esa palabra ha sido implantada, recíbala con mansedumbre. ¿No le gustó? Calle, ore a Dios. Simple y llanamente es lo que debemos de hacer. La Biblia, Dios nos está hablando hoy a través de estas evidencias que Él es real y que obedezcamos su palabra. Si obedecemos la palabra de Dios, la palabra implantada, la palabra que nos da Dios a través de la creación, a través de nuestra misma conciencia, a través de los profetas, a través de los santos hombres de Dios, si la obedecemos, nos va a ir bien. Seremos prosperados en todo lo que emprendamos, que fue el consejo que Dios le dio a Josué. Ese es el consejo de Dios para nuestra vida hoy, en este mes de septiembre, mes de la Biblia, a través de este espacio Bendición en Familia. Que Dios le bendiga, que Dios le guarde, nos ayude el Señor a poner en práctica su santa y bendita palabra y a enseñarla a otros que tanto la necesitan.
2: Wow. Poderosa palabra del Señor en esta preciosa mañana. Agradecemos a Dios y al pastor Juan Félix Guerrero, quien compartió algo poderoso. Estamos en el mes de septiembre, es mes de la Biblia. Recuerde, gloria al Señor, usted tiene un compromiso de leer la Biblia. No, que yo no sé leer, pastor. Sabe que hay muchas personas que dicen que no saben leer, pero dígale a su hijo, descárgame la Biblia en el teléfono, porque es audible, exacto, uh-huh. Y le active el audio y ahí usted puede, entonces, conocer la palabra del Señor.
0: Y muy fácil también decir, Rafa, que usted no sabe leer, pero sabe orar. Ore y dígale a Dios que le enseñe. Yo sé de gente que Dios le ha enseñado a leer la Biblia.
2: Sí, yo he escuchado
0: testimonio. No solo la Biblia, no a leer. Y por ende leen la Biblia.
2: Yo he escuchado testimonio.
0: Sí, hay testimonio de que personas que se han puesto a orar porque quieren leer la Biblia y no saben. Y oran. Y usted sabe orar. Oran es sí. Hablar con Dios. Hable con Dios y dígale, yo necesito que tú me enseñes. ¿Y qué mejor maestro que
2: vamos a recibir esta llamada de Narciso del Rosario. Buenos días, Dios bendiga a Narciso. Dios bendiga. Bueno, parece que se fue la llamada.
0: Ese Narciso del Rosario.
2: Pero él dice, pregúntale al pastor cómo están las...
0: ¿Las rayas?
2: Las rayas para esta temporada, por favor.
0: Así es, eso, los oyentes que no saben de qué estamos hablando de la dinámica de los comebilia, que siempre okay. Aparece en el mes de septiembre. Narciso, un fiel oyente de esta radio, por ende, y de este ministerio, que parte de este ministerio, siempre muy, muy jocoso. Y con el asunto de las rayas, que eran las preguntas que hacíamos en la dinámica,
2: sí.
0: Se identificaba mucho Narciso. Las rayas están ahí, Narciso, estamos haciendo rayas, pero tomamos una pausa con la dinámica.
1: pero estamos motivando a la gente que lea la Biblia y busque raya también en la Biblia.
2: Dios bendiga a Narciso y toda su familia. Dios bendiga a toda nuestra audiencia en esta preciosa mañana, así que gracias por estar conectado con nosotros en el día de hoy.

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0: Dios bendiga a todos esos chiquitines que están en sintonía en su espacio, compartiendo con los niños y su tía Beato y el sobrino. Bueno, agradecida un sábado más el poder estar aquí con ustedes, aunque usted haya yo aquí, y podemos interactuar, podemos expresar la gratitud a Dios. Podemos decir que Dios es bueno, uh-huh, y seguirá siendo bueno y no dejará de ser bueno por nuestras actitudes, por nuestras fallas, por nuestro pecado, sino que Él está dispuesto a perdonarnos siempre y cuando usted se arrepienta y dé fruto digno de arrepentimiento. No es solamente decir estoy arrepentido y no hacer nada. Hay una acción que hacer. Dime, sobrino.
1: Dios le bendiga a todos en esta hermosa mañana. Hay una cita bíblica para cada uno de ustedes y también para nosotros que estamos aquí. Amén. Se encuentra en Salmo 7, su versículo 33 en adelante. Dice, en el nombre del Padre, del Hijo y del Espíritu Santo. Amén. Él convierte los ríos en desierto y los manantiales de las aguas en sequedales. La tierra es fructífera en estéril por la maldad de los que la habitan. Vuelve el desierto en estanques de aguas y la tierra seca en manantiales. Allí establece a los hambrientos y funda ciudad en donde vivir. Siembra campos y plantan viñas y rinden abundantes frutos. Lo bendice y multiplican en gran manera y no disminuye su ganado. Me gusta esta cita bíblica porque es como que las cosas contrarias, él hace lo contrario a lo que está. Y también él pone cosas donde nadie más la pone. Los ríos lo convierte en desiertos. Y dice que el desierto lo convierte en río. Eso es algo que quizás uno no lo entienda porque es como contradictorio. Pero él hace lo que se le da su voluntad. Por eso él pone cosas donde nadie la pone. Y ese salmo le dice. Y dice que nosotros debemos de bendecirlo a él porque él hace cosas por nosotros, aún siendo malos y aún dañándolo a los demás.
0: Y por eso hoy queremos compartir con esa misma cita que Dios pone, porque los niños tienen que entender cómo enfrentar la muerte de un ser querido. Los niños son niños y muchas veces no lo preparamos para la muerte. Le decimos, no, ellos todavía no están.
1: O se fueron. Ellos vienen después.
0: A veces hablamos mucha mentira.
1: Sí.
0: Porque yo sé que en medio del dolor uno puede decir muchas cosas. Pero los niños, los chiquitines que me están escuchando, tienen que saber que nacemos, nos reproducimos y luego morimos. Uh-huh. Es igual que la planta. Usted tiene que compararlo con una planta. Hablarle a los niños de acuerdo a su nivel. No en la escuela que le tienen que decir que abuela va a morir, que abuela se fue, que papá Dios se la llevó. Aunque hay muchos niños que saben que si usted está hablando mentira, usted no va para el cielo. Ellos tienen que entender que papá Dios, que tiene el control de todo, como dice la escritura que tú acabas de leer, él pone donde a veces tú dirás, eso no va a pasar, pero va a pasar. Si Dios, el mejor modelo, aunque era un hombre, pero era Job. Uh-huh. Los niños tienen que entender que en la Biblia hay una historia de un hombre que en un día lo perdió todo. Todo, se le quitó todo, sus hijos, todos sus animales murieron y todo. Entonces los chiquitines, hay niños que yo he ido a cumplir con personas y los niños están con una gozadera. Y el que está en el dolor no está pendiente porque ahí es donde uno más se desenfoca de los niños. Y hay que tener cuidado. Siempre usted tiene que dejar a alguien pendiente a sus chiquitines. Nada más piensan que son los cumpleaños. A veces lo prohíben ir hasta un campamento porque tienen miedo porque pasan muchas cosas, pero en una situación de dolor, hay gente que no está en el dolor, están ahí, pero no están en ese dolor. Ellos van a cumplir, porque muchos cumplen porque vieron a esa persona, cada vez la pasaban y la saludaban.
1: Sí.
0: Y era de gran estima. Otros, para cumplir con la con los amiguitos de la amiguita, porque la conoció. Son muchos factores de los que la gente va a cumplir a un mortorio. Entonces quizás usted va a decir, oh tía Beati, ¿por qué usted quiere hablar de esto? Porque he ido a cumplir a varios sitios y Dios me ha reclamado eso, porque tú has hablado de muchas cosas, pero ¿por qué tú no hablas de esto? Si a mí se me muere mi madre, yo tengo que estar preparada, que mi mamá duele, porque duele, en verdad, duele mucho. Que se te va tu abuela, se te va cualquier ser querido, una amiga, algo. Pero tú no puedes descuidar lo que están vivos. Porque ya esa persona venció si se fue con Cristo. Tú tienes que estar pendiente, si hay niños pequeños, a no descuidarte con el niño. Porque la persona que va a visitar, muchos no saben que son familia.
1: Sí.
0: Muchos no saben que es un amigo, muchos no saben nada. Y le damos gracias a Dios que ha guardado, pero hay muchas historias que pasan en medio del dolor. Y tenemos que enseñarle a los niños que cuando un ser querido se va, dígaselo ahora antes de irse. Mira, si hoy mañana yo parto de esta tierra, si mamá, si papá, no estamos preparados, no sabemos cómo vamos a reaccionar, pero usted tiene que comportarse. Usted no puede estar brincando para aquí y para allá. Porque ya mamá no vuelve, ya papá no vuelve. Sobre todo aquellos que están enfermos, que ya tú solamente esperando un milagro de Dios, tú sabes que se va a parar de la cama, pero tú conscientemente, humanamente,
1: sabes.
0: Tú sabes que no se va a parar.
1: Sí.
0: O sea, hay que preparar a los niños, hay que prepararlo. No decir, ay, esos muchachitos no tienen mente para eso. Los muchachos te sorprenden. Los niños sorprenden a uno de una manera que uno dice, pero de verdad. Y esta generación está preparada, y no que la preparamos nosotros, está preparada a enterrarte y a seguir viviendo, gozando como que nada ha pasado. En el mismo mortorio tú lo ves haciendo chiste y riéndose como que no ha partido nadie. Y sea lo que sea, hay un sentimiento. Hay una vivencia con esa persona que tiene que haber un dolor. Y los niños tienen que saber que no todo el tiempo es juego, que no todo el tiempo es risa, que no todo el tiempo vamos a levantar la mano a brincar, soy una taza, una tetera, el sapito, todo eso. Y es ahora. Y se te va a decir, no tía, yo no estoy preparada. ¿Cuántas personas no salieron de su casa a trabajar? Tú sales, y sobre todo no tiene que ser en un motor o una bicicleta, en carro. Salen y no llegaron jamás a su casa. ¿Cómo le doy la noticia a esa niña que es tan pegada a su papá?
1: Uh-huh.
0: A esa niña que es tan pegada a su abuela, ¿cómo se la doy? Si no le he preparado antes. Porque si ya tú tienes una preparación, tú le dices, mami, ¿tú te acuerdas cuando yo te dije que nosotros crecemos, reproducimos y morimos? Quizá usted va a decir, tía, usted lo dice muy lindo, pero en ese momento yo también voy a estar destruida. Pero yo tengo que pensar en esa niña.
1: Claro.
0: Yo tengo que estar, leyendo la historia de cuando Dios manda al pueblo de Israel a pelear y le dice, lo pone a beber en un río. Oye, tú vas a hacer que lo que estén parados, lo que estén bebiendo con una mano levantada, esos son los que van a pelear contigo. O sea,

0: que no nos vamos a hundir en ese pozo de lágrimas y de tristeza. No nos podemos quedar ahí porque la vida continúa. Hoy es sábado, pero no se va a quedar en el sábado. No vamos a quedar estancados en el sábado.
1: No.
0: Mañana es domingo. Y ayer fue viernes.
1: Y hay personas que cuando se le van un ser querido, es como si, si es, un pedazo de ellos se queda junto con ellos en ese momento. Entonces hay que aprender de que hay que seguir avanzando, aunque esa persona no esté aquí. Hay personas que se quedan en el mismo sitio. Tuve personas que se quedan como en el limbo. Tuve personas que se quedan como en
0: se
1: el limbo.
0: Se quedan en una depresión.
1: En una depresión.
0: Una depresión de ese sentimiento, de esa pérdida. Porque no aprendieron a vivir sin esa persona. Y hay que aprender.
1: Sí.
0: Los niños, una de las características que tienen los niños es eso. Muy difícil tú vas a ver un niño en una depresión cuando se muere alguien. Muy difícil. Uh-huh. Por más que ame, ellos van a durar, pero ya después van a venir los amiguitos y va a seguir. Uno escucha palabras de gente llorando a sus seres queridos. Dice la Biblia, lloren con los que lloren y riamos con los que ríen. Pero nunca nos preparamos para eso. Pero tampoco nos preparamos para estar en esta vida. O sea, todo es una lógica. Usted no se preparó para venir, usted no le dijo... Uh-huh. A sus padres, y una vez hablamos de esto, de la escritura que dice, y una madre en estos días me decía muy triste, que su hijo le dijo, mira, yo que me esfuerzo tanto por ti, yo que te cuido tanto, y tú, y él le dijo, yo no te dije que me trajera al mundo, pero qué mal agradecido. Es un niño, un adolescente, un joven muy mal agradecido. Porque el hecho de que tú tengas una casa, de que una madre te cuide, te valore, tú tienes derecho a todo. Tú decirle esa palabra a una madre. Estos muchachos están preparados para vivirlo todo. Porque como yo le puedo decir a mi mamá, yo no te mandé a ti que me trajera al mundo. Y son niños que ellos saben cómo vinieron al mundo. Porque él es un adolescente. Tú sabes cómo tú viniste a este mundo.
1: Sí.
0: Que fue Dios que te regaló, que tú eres un regalo de Dios. Eres un regalo y tienes que tener cuidado como tú le hablas a tu mamá, como tú le hablas a los mayores. Entonces, decirle a un niño, a un chiquitín, hoy queremos entrar en lo que es la reflexión de decirle, oye papi, mira, en la escuela te dicen que el árbol crece. Uh-huh. Se reproduce, da fruto, da, pero después muere. Porque el árbol tiene vida. Le decimos de los lagartos, le decimos de los animales, le decimos de todo, menos de ese ser que está cerca de nosotros. De ese ser que amamos tanto. Que un día, sea yo, sea tú, no vamos a estar aquí. Pero la gente tiene que entender que yo no soy eterna. Yo no soy eterna. Y hay gente que dice, no, usted no es imprescindible. Y ese tema lo vamos a dejar ahí porque quiero venir con ese tema. Que la gente se llena de altivez diciéndole al otro. Hay cosas que nadie la puede reemplazar. Hay cosas que siempre se van a quedar marcadas en nuestras vidas. O sea, si yo tengo una abuela que me amó tanto y ella me dijo y ella me decía que no me hiciera tatuaje, nunca la vi con un tatuaje. Porque cuando mi abuela se muere yo me lo quiero poner hasta en la pestaña. ¿La estoy honrando?
1: No.
0: Pero sin embargo hay otros que vivimos eternamente diciendo, no, ¿y por qué tú no te haces un tatuaje? No, a mi abuela no, pero tu abuela murió. No me importa, ella me dejó
1: esa enseñanza.
0: Que no, que la Biblia decía que no, que ni rasguño ni nada. Y en memoria de mi abuela, aunque ya no esté aquí, yo no lo puedo hacer. Hay cosas que por más que yo quiera hacerla, no la puedo hacer sobre mí.
1: Claro.
0: Porque eso, mi abuela... ¿Por qué miento tanto a mi abuela? Porque mi mamá trabajaba y mi abuela me criaba. No es que mi mamá no hizo su... porque hay padres, hay

0: abuelas que no le dicen a los nietos, mira, yo te estoy atendiendo, pero tu mamá
1: sigue
0: vive yendo, cargando como una burra. No dicen sigue, hasta burra.
1: Sigue yendo tu mamá.
0: Mamá vive cargando. Mamá, mira, te trajo esto. No, se quedan calladitas. Déjalo ahí. Uh-huh. Porque el niño tiene algo que si yo te doy a ti el dulce. Mira, sobrino, dámele eso a mi nieta.
1: Tú eres que me trata bien.
0: Ella te está viendo a ti. Ella no sabe sí. que fui yo que lo compré. Entonces tú tienes que decirle, mira, sobrina, ahí te dejó tu abuela. Ella me lo dio a mí para que te lo diera a ti. Entonces hay cosas, hay informaciones que los hijos no quieren saber de la madre porque las abuelas no se han encargado de decírselo. Entonces el niño, la niña, cuando abuela se va, la quiere doble porque siente que todo lo que ella le dio fue esa abuela y no es así. Hay que decir las cosas. Usted no se puede quedar callado con las cosas que edifican. Las cosas que no edifican, guárdela. Llévesela a la tumba. Hay cosas que no edifican, que no tienen que venir al caso. A veces uno dice, entonces, ¿qué es lo que está diciendo? Que está fuera de contexto. Sí. Preparar a nuestros chiquitines. No en la escuela. En la escuela no me tienen que decir a mí. Me van a hablar de los árboles y ellos se van a acordar. Pero mira, mi mami me dijo eso también. Y el niño le va a decir a la profesora, profe, así es. Si mi abuelita o mi mamá o quien sea de mi familia parte de esta tierra, tenemos que estar preparados. Y nadie quiere prepararse para esto. Pero estamos en una generación que aunque usted no la quiera preparar, ellos mismos se van a preparar. Ellos van a aprender. Uno aprende con golpe, es verdad. Hasta que aprendamos a no hacerlo. Quizá no sea con un golpe de una correa o de un palo, pero de la misma vida. La misma vida te vive dando golpe y tú repitiendo patrones y el Señor repitiéndote hasta que aprendas a vivir. Hasta que aprenda a valorarte, amarte y a cuidarte y a cuidar los tuyos. La gente cree, ah, bueno, tú tienes tu familia. ¿Cuál es tu apellido de tu familia?
1: González.
0: Y Mercedes. La mía es Beato Castillo. Sí. ¿Por qué tenemos apellido diferente? Porque tenemos familias
1: diferentes.
0: Entonces la familia, cada uno debemos de cuidar nuestra familia. Uh-huh. Valorar, incluso a veces he escuchado gente, jura por tu mamá que está muerta.
1: Oh.
0: O sea, porque la palabra...
1: Porque la palabra jurar, ellos la toman como cualquier otra cosa.
0: No, la palabra jurar la toman como que eso es lo que asegura que tú estás diciendo la verdad. Y acuérdate que la Biblia dice...
1: Hay gente que es mentirosa.
0: Que tú sí seas... Hay gente que no vive matando a todo el mundazo y no le importa porque... ¿crees no, que con
1: y eso yo, te lo yo he visto gente que dicen que te le dicen de que jura por tu mamá. O jura porque que no le caiga un rayo a tu mamá. Y como quiera lo hacen, que esa mentira.
0: Porque ellos saben que es mentira.
1: Ellos no le importa. ¿Quiere decir que no le importa a ellos?
0: No, ellos saben que no va a pasar ningún rayo.
1: No.
0: Hasta que Dios haga un ejemplo y comience a tumbar rayos de adobo. Nosotros decirle a nuestros hijos, a nuestros chiquitines, oye, ese chiquitín que nos está escuchando, cuando alguien parte de esta tierra, Dios tiene, todas las almas son de Dios, eso ahí hay que entender, todas las almas son de Dios. A Dios le pertenecemos todos, pero todos no vamos para el mismo lugar. Siempre en la escuela bíblica le decimos a los chiquitines, hablar mentira es
1: pecado.
0: Tomar lo tuyo, tomar lo ajeno,
1: pecado también.
0: Es pecado porque es robar. Uh-huh. Al menos que sea, como me ha pasado a mí, lo digo por mí, he encontrado algún objeto y lo guardo a esperar y te pregunto, mira sobrino, tú estabas conmigo, Tú andabas con unos lentes. Ah, sí, ah, mira, yo lo tomé. Míralo ahí. Pero tomarlo para quedarse con ello, ahí es una falla. Porque tú no puedes tomar lo tuyo para tu uso, lo ajeno para tu uso, para cogerlo.
1: ¿Y qué pasa si yo tomo, si yo encuentro algo en un lugar donde hay mucha persona? Yo no puedo preguntarle a cualquier persona, por ejemplo, si son 1,000 pesos, una persona puede hablar mentira. ¿Qué hago en ese caso?
0: Bueno, si tú te encontraste 1,000 pesos
1: en un lugar con mucha gente,
0: considero que debe de cogerlo, porque ¿qué va a hacer? O va a decir,
1: hay gente que habla mentira.
0: ¿Va? ¿Mil pesos de quiénes son? Esperar, porque me pasó.
1: Esperar también, ok.
0: Me pasó, quizás van a decir, tía Beato, pues a usted le pasa muchas cosas. Bueno, me pasa muchas cosas porque vivo rodeada de personas. A mí me pasó que yo iba en un lugar y me encontré un dinero. Yo tomé el dinero y no me fui de ese lugar. Uh-huh. Yo me quedé ahí. Veo que esa persona viene mirando para abajo, desesperada. Digo yo, bueno, de esta persona es el dinero. Pero no le digo. Le digo, que, hola, ¿qué te pasa? No, fue que se me perdió tanto dinero, la misma cantidad. No puede ser. Uh-huh. Porque estábamos lejos, no había nadie. No es como una gente que te está mirando. Y además, como quiera, la persona sabía qué cantidad de dinero era. Uh-huh. Yo le dije, míralo aquí. Ay, gracias, mira. No, tranquila. Gracias a Dios que cayó en mi mano. Igual que me pasó con un teléfono. A la persona se le cayó el teléfono. Y yo esperé que la persona llamara. Cuando llamó, yo le dije, ah, sí, no hay ningún problema. Dime dónde tú estás. Que no, llega aquí. No, llega primero a mi casa. Y ahí le entregué su teléfono. Después quería estar pagando. Y yo, no, pero que yo, no es una recompensa, ese teléfono es suyo. Me hubiese gustado que a mí también me lo dieran.
1: Claro.
0: Entonces, eso es diferente, son casos diferentes.
1: Yo escuché una vez, para no regresar al tema de lo que estamos hablando ahorita, que alguien estaba diciendo que cuando se encuentren dinero, por ejemplo, una cantidad grande, ellos dicen, hay personas que dicen así mismo, que se le entrega a la persona y esa persona se va sin darle nada. Y como usted dice, que no es una recompensa, pero si ellos dicen que si hubiese sido otra persona, se lo hubiese tomado todo ese dinero. Entonces ellos esperan siempre de que se encuentre una cantidad grande. Ellos esperan de que la persona que a quien le pertenece le den y que sea algo. Oye, y eso no tiene que ser
0: obligatorio. A mí me pasó en un supermercado.
1: Eso no tiene que ser obligatorio.
0: No, es que eso va a depender también de la persona. A mí me pasó una vez en un supermercado que me devolvieron 2,000 pesos de más. Yo lo he dicho el testimonio en años pasados, decía el nombre del supermercado, pero ya no. Uno va madurando. Mm-hmm. Me pasó que esa cajera me devolvió 2,000 pesos. Pero qué pasa, que era, yo tenía mucho dinero en ese entonces. Yo tenía un dinero de un compromiso y pasé a hacer una compra justamente a uno de mis hijos. Y cuando yo llego a la casa, que yo no me percaté que ella me devolvió los 2,000 pesos porque estaban nuevos y estaban como pegados. Uh-huh. Que yo estoy sacando cuenta de la cantidad de dinero que supuestamente yo debía de tener, me sobran esos 2,000 pesos. Digo yo, ¿y de qué estos son estos 2,000 pesos? ¿Y de qué? Y le di 20, y dije, ¡ay! Donde único me devolvieron dinero fue en ese supermercado. Pero ya era tarde, ya iban a dar las 9 de la noche. Yo dije, no voy a poder ir para allá porque cuando llegue ya va a estar cerrado. En ese entonces no lo abrían tan, no duraban tanto. Como ahora tú encuentras supermercado a las 10 y hasta las 12 de la noche abierto. Bueno, yo me fui a trabajar al otro día. Cuando salgo a las 4 de la tarde, paso por el supermercado y voy donde estaba la cajera y pregunto por esa cajera. Me dice, no, esa cajera la tienen en recesión porque ella devolvió un dinero de más. Y y están investigando de a dónde fue que salió. Yo le dije, yo soy la persona que ella le devolvió. Y la muchacha dice, ¿lo domina? Y yo le dije, sí, lo domina. Y ella vino corriendo, la fueron a buscar. Ella ni me dio gracia ni nada. Ella sintió como que yo estaba obligada a llevarle su cuarto. Ella se salvó que soy una mujer cristiana.
1: Claro, si hubiese sido otra no le
0: dio. ¿No cree quién se lo va a devolver? Ay, mi amor, en este mundo.
1: Ya ni cristiana.
0: Ay, pero todavía hay personas.
1: Hay personas
0: que no,
1: íntegras.
0: Espérate. Ojo, perdón, para aquellas personas que no son cristianas.
1: Sí.
0: Pero son honestas. Eso no dije por cristiano.
1: Sí, por eso dije íntegro. Porque hay personas que. Íntegro.
0: Una persona
1: íntegra no tiene que ser cristiana.
0: No.
1: Hay personas que crecen de chiquito con buenos valores.
0: Con valores que felicitamos a esos padres que le han dado buenos valores. Y felicitamos a esa persona que no toma lo suyo. Eso no tiene que. Hay gente que no, porque. No, eso no tiene que ser que sea cristiano. Porque hay testimonio de gente que. Misericordia. Entonces, no me dio la gracia. Y al principio yo dije, cónchole. Pero después entendí, porque hay que ponerse en el lugar del otro.
1: Sí.
0: Nena estaba desesperada, estaba propensa a perder su trabajo. Yo creo que hasta la sacaron, porque ella lo hizo a varias personas que no se lo devolvieron. Pero son mucha la tensión y muchas las cosas que uno pasa, que uno tiene que entender.
1: Dios bendiga.
2: Dios bendiga de aquel lado, que el Señor esté con ustedes, lo bendiga siempre.
1: Amén.
2: Aquí en sintonía, escuchando el programa y diciendo yo, bueno, tal vez entreta y a veces pide, es un problema, sí.
0: ¿Cómo es? Vuelve, repita, que no te escuché.
2: Que a veces piden y entretado y no pagan y a veces hacen cosas que después lo lamentan.
0: Así es. Dios te bendiga, Rafael. Dios te bendiga.
2: Amén, aquí en sintonía escuchándola.
0: Así mismo, y orando.
2: Así mismo también.
0: Gracias, Rafa. Bueno, seguimos con lo que es dar la noticia. ¿Cómo preparar a nuestros hijos para darle la noticia?
1: Yo digo que para uno preparar a otros, uno tiene que estar preparado.
0: ¿Cómo?
1: Que para preparar a otros, uno tiene que estar preparado. Que si uno que intenta preparar a otro sin estar preparándose, uno no está haciendo nada.
0: No, porque para tú preparar a otro, tú tienes que tener una vivencia.
1: Uh-huh.
0: Para yo decirte a ti, sobrino, oye, si hoy y mañana tu mamá parta de esta tierra, tú tienes que saber que la vida continúa. Uh-huh. Es una vivencia.
1: Uh-huh.
0: Porque ya a mí se me perdió mi papá. Perdí mi abuela, que era mi abuela mami, como uno siempre le dice a las abuelas. Te puedo hablar de tu abuela si hoy mañana parte. Y decirte, no te puedes volver loco porque la vida continúa, tú tienes unos hijos, aunque no es tu caso. Pero tú tienes que pensar en lo que está atrás. Que atrás, ahí vienen unos niños que van a crecer. Que necesitan a mami, que necesitan a papi, que necesitan a abuela, que necesitan a abuelo. Entonces tenemos que pedirle al Señor, que yo recomiendo que nos mantengamos orando. Señor, en esta mañana yo te pido que me fortalezca, que cualquier cosa que me pase en este día, tú me des la fuerza para yo poderla vencer. Tú no sabes que en ese día se va a perder un ser querido, pero Dios sí. Pero tú le estás diciendo al Señor que quiere que te prepare en cualquier cosa que te pase en ese día. ¿Entiendes? Que no permita, Señor, si un ser querido mío se falte, yo caiga en una depresión. Eso es como tú guardar una reserva. Como tú pedirle al Señor que te vaya preparando antes de. ¿Para qué tú vas a la escuela?
1: Para estudiar.
0: Para prepararte antes de.
1: Dios le bendiga.
3: Dios bendiga.
1: Amén.
3: Muy buen tema.
0: Gracias.
3: Ay, sí. Yo quiero decirle que esa experiencia la vivió mi nieta y todo mi nieto. Porque los cinco estaban ahí. Aunque el chiquititico no tiene todavía conocimiento. Que se le murió el papá a una nieta mía, y ella estaba al lado de él, y todo lo presenciaron, cuando él le dio el paro cardíaco y cuando lo llevaron al médico, ya no había nada que hacer. Ha sido un proceso duro, fuerte, pero la niña, ella sigue viviendo. Y esa palabra que usted dijo, ellos lo van a superar, me ministró de una manera especial, y el Señor, gracias. Porque todavía la niña a veces está, te ve, que ha querido que llevarla al psicólogo y todo. Pero esa palabra me alentó mucho más.
0: Es que lo
3: ella lo va a superar.
0: Y usted la va a ayudar.
3: Mire, cada vez que usted da un tema, usted está ministrando a la persona. Mire, siga así.
0: Gracias,
3: madre. Sí, sí, sí, porque esa palabra que usted dijo me ministró de una manera especial. Digo, Señor, gracias. Mucho más esperanza, mucho más fe para seguir esperando en el Señor. Dios me lo bendiga.
0: Gracias,
3: este amada. Programa me gusta, yo lo oigo todo.
0: Gracias, amada.
3: Yo siempre lo oigo, yo nunca había llamado. Yo creo que si he llamado como dos veces.
0: Wow, pero sí, soy bienaventurada.
3: Sí, por ese programa yo siempre lo oigo, porque ese programa a mí me encanta, aleluya.
0: Gracias, amada.
3: Ay, sí, Dios me la bendiga, tía
0: igual,
3: Beato. Yo ahorita cuando pusieron el anuncio, digo yo, no, pero es la tía Beato que va el programa de los niños.
0: Sí.
3: Ay, Dios me la bendiga grandemente.
0: Gracias,
3: que la siga usando para la honra y la gloria del Señor.
0: Amén.
3: Y a ese bebé también, que ya está haciendo de más.
0: El sobrino
3: ya creció, porque cuando él empezó, estaba más chiquito.
0: Ajá.
3: Sí, porque yo siempre lo oigo ese
0: Amén.
3: Programa. Yo tengo muchos años oyéndolo.
0: Amén.
3: Dios me la bendiga.
0: Gracias, amada.
3: Tu hermana Jacqueline.
0: Gracias, Jackie. Y que nosotros venimos, vayan preparándose, que viene un elenco de niños. Tenemos otras ideas, otros planes para el espacio, compartiendo con los niños. Y qué bueno es cuando Dios ministra las vidas. Y sé que al igual que ella, hay personas que no han llamado, pero que Dios ha trabajado en su mente y su corazón.
1: Uh-huh.
0: Y el mejor modelo fue Job. Job dice que Dios le multiplicó todo, o sea que no se murió en el proceso. Y fue, bueno, no hay otro como ese, aunque se quieran comparar, porque fue todo, su finanza, su salud, sus hijos. Hay padres, hay hombres que aman a sus hijos, que eso es increíble. Y esas hijas amando a su papá, mi papi, mi amor, mi todo. Y esas personas deben, que son tan apegadas a sus papi, a su mami, tienen que aprender a orar. Y hay que enseñarle que todo va a salir bien. Que hoy mami sale, pero no sabemos si va a regresar. Hay gente que dice, tú eres muy drástica. No drástica, es la vida, porque tú la ves a diario.
1: Claro.
0: Tú ves cómo la gente sale, tú ves cómo un muchacho viene calibrando y le quita la vida a una persona, a un anciano que viene en la calle, atracan a alguien, le tiran un tiro, esa persona va ahí. ¿Cómo está esa madre? ¿Cómo está esos hijos? ¿Cómo queda uno? ¿Cómo queda uno?
1: Entonces... Ellos dicen que uno es muy drástico porque uno le dice lo que pasa a diario. Y lo que pasa a diario, no, nosotros dicen que tú eres muy, muy, muy directo con esa persona. Yo soy directo porque así es la vida. La vida te sorprende de muchas maneras.
0: Y que siempre vamos a encontrar personas dulces de más.
1: Sí.
0: Personas amargas de más. Y personas que están ahí, que saben manejar el dulce y el amargo.
1: Sí.
0: Saben tener un control. Por eso es que todo el mundo no está preparado para
1: dar
0: más
1: información. Noticia.
0: Todo el mundo no. Me acuerdo una vez que el papá de mis hijos le dieron con una bola de billar. A veces tú estás en el sitio donde no debes de estar. Y le dieron, y yo estaba embarazada. Ya tú sabes, casi al parir. Me faltaba solo un mes. Y viene esa persona que le encanta dar informaciones sin pedírsela y sin saber cómo darla. Mira, al papá de tu hijo, le dieron un balance. Yo le vuelvo y le pregunto, ¿qué le dieron qué? Para ver si fue que yo escuché mal, un bolazo a un balazo. Se parece, pero no es lo mismo. Yo le dije, ajá. Ok. Yo fui a la casa. Yo estaba trabajando. Yo fui a la casa. Llegué, me bañé. Y fui donde mi suegra en ese entonces. Veo que todo el mundo está como con un misterio para decirme la cosa. Dije, algo pasó. Pero no me voy a alarmar. Cuando él está convulsionando y a la que está llamando es a mí, porque la última vez su subconsciente, la que quedó, fui yo, porque después fue que él me dijo que él estaba ahí y que estaba, iba a ir a hacerme cena, y se quedó con mi nombre y todo el mundo llamen a Mari, que el hombre la va a matar. Fue con una bola, pero casi lo mata. Entonces yo siempre he dicho que si usted no está preparado para usted está brillando, dando información, cállese, no esté hablando. Si usted no sabe cómo decirte, Manuel, mira a tu mamá. ¿Qué yo recomiendo? Yo he llamado personas. Ve acá, sobrino, ¿y tú cómo estás? Bien. ¿Y qué tú haces? Bien. ¿Dónde tú estás? Aquí. ¿Y tu mamá? Ah, ya está aquí. Ah, está bien, nada más llame para saber. Pero tú te imaginas, porque alguien me dijo que tu mamá se murió. Yo de una vez, mira, Manuel, ¿dónde tú estás? Oye, me dijeron que tu mamá se... Oye, fue una mala información.
1: Sí.
0: Tu mamá estaba... Primero instala una conversación con esa persona.
1: Sí, pero hay personas que antes dan una información preguntando dónde está, porque puede ser que esté en un lugar alto o un lugar peligroso. Que
0: claro,
1: se...
0: tú le no puedes estar diciéndole a una gente que alguien se fue porque nadie...
1: Tú imaginas, yo estando en una escalera, tengo mi teléfono.
0: Una escalera, ay,
1: santo Dios. Llego en escalera y que vengan y me dicen, ¿me puedo donde más yo a mí? Y yo, y se me mueve.
0: Entonces en una casa ves
1: dos muertos.
0: No, así no. Primero.
1: Pregúntale, ¿dónde tú estás? ¿Qué tú haces?
0: ¿Dónde tú estás? No, yo estoy aquí en el trabajo, pero ¿haciendo qué? ¿Qué pasa? Yo le dije, no, que quiero saber si tú estás en un lugar, que te quiero decir algo, que tengo algo que me está preocupando y quiero saber dónde tú estás. Mira qué lindo, mira qué bien se da la información. Mira dónde tú estás, estoy aquí en el trabajo, pero no te estoy preguntando si estás arriba de en una montaña alta, si está en un nivel allá arriba, no sé si tiene la presión alta, porque déjame esperar que tú me digas, ay, aquí no me siento bien, tengo la presión alta. Ah, pero ve al médico, te vas a buscar para llevarte. Tú vas a decir, aunque tú vas a sospechar que tía Beato me va a venir a buscar para llevarme al médico. Eso es raro, pero en el camino, después que tú vayas al médico y te medique, entonces digo, no, lo que pasa es que tu mamá no está muy bien. Me dijeron que... Pero ya cuando yo te digo no está bien, ya tu subconsciente está trabajando que algo no está bien. Pero no, tu mamá, tu papá, tu tío, ahora mismo. Pero Dios mío, Padre,

0: nos guía a toda justicia y a toda verdad. Hoy he escuchado el programa de la tía Beato y quiero cambiar, quiero tener una buena actitud con las personas, quiero ser diferente.
1: Dios la bendiga.
2: Dios bendiga.
0: Amén, igual.
2: Dios bendiga mucho tu programa, tía Beato, y el sobrino. Yo tengo un promedio de 4 o 5 años escuchando tu programa. Yo no llamo mucho porque me encanta todos los programas suyos.
0: Ay, porque no quiere decir que... No, pero...
2: Para informarle que yo estoy escuchándola.
0: Gracias.
2: Orando por ustedes, y que Dios siga bendiciendo. Aquí Wilson Tucen, en calle 19, Villacauba.
0: Ay, tú, yo tenía mucho, no te escuchaba.
2: Pero mucho, porque yo siempre te escucho, mi amor.
0: Ay, gracias, mi amor, gracias.
2: Seguimos orando. Bendiciendo su programa.
0: Gracias. Gracias, corazón. Muchas bendiciones para Wilson. Yo tenía mucho, sí, que no lo escuchaba. Seguimos orando, porque nosotros oramos por todos los oyentes. Sean lo que no nos quieren, lo que nos quieren, lo que menos nos quieren, lo que como quieran. Oramos por cada persona y oramos por aquellas personas que ponen esa radio para que aquellos que no le gustan escuchar, escuchen. Le damos gracias porque pueden ser ministrados, aunque usted no esté aquí en la radio, usted es un canal de que las otras personas que vayan caminando, que pasen, escuchen esa palabra, que puedan edificar su vida y entender que todo tiene una solución y que Dios está mirando para abajo. Dios no mira para arriba, lo que miramos para arriba somos nosotros. Mi corazón se entristeció mucho antes de ayer, me puse mal por una noticia que vi, como la gente no tiene como ese amor y esa misericordia para quitarle la vida a otro. Y yo le dije, ay, Dios mío, ¿qué pasa? Ya como que los años me están dando duro en el corazón. Porque me dolió, mira, sobrino, me dolió tanto que yo sentía que era a mí que me lo estaban haciendo, literalmente. Porque hay cosas que tú ves, hay cosas que tú ves que pasan, que tú dices, pero... Y es que la gente no tiene amor por el otro. Entonces, ¿cómo decirle a un niño, a una niña, mira, tu papá salió y hubo otro que... sin misericordia, que ese niño no crezca con ese resentimiento y ese dolor de querer vengarse la muerte de ti. Yo lo tengo fácil. Yo le dije a mis hijos en una de nuestra conversación, ¿cómo te gustaría morir, mi amor? Y me dijo, no, mami, me gustaría morir así. Ah, gracias a Dios que tú me lo dijiste. Porque si hoy y mañana pasa, alguien pasa y te da un palo, alguien pasa, ya yo sé que así era que tú querías morir. Porque hay gente que dice, no, yo he oído gente que dice, no, a mí no me gustaría morir quemado ni ahogado. Yo soy una de esas. Entonces, como venga la otra, no se sorprenda. Pero no me gustaría que nadie quede en dificultad de leyes ni nada de eso. A mí tampoco me gustaría traerle problemas a otra gente. O sea, a mí no me gustaría morir que le traiga problemas a otra persona. Pero yo, eso es una conversación que tengo con Dios. Hay gente que le dicen, a mí me gustaría morir acostada en mi cama, y Dios le ha dado la oportunidad de morir así. ¿Me entiende? Entonces, usted no sabe cómo su hijo, su mamá dijo que quería morir. Hay gente, no, a mí me gustaría que me dieran un tiro. Y ya, entonces, y el que te dio el tiro, buscarle problemas a esa gente, no. Órele a Dios, porque Él dice, ustedes no tienen lo que quieren porque piden mal. Pídanme. Hasta para eso hay que pedirle al Señor, cómo usted quiere dejar, cómo usted quiere morir, cómo usted quiere, no deje deuda, no le deje problemas a sus hijos. Si usted tiene 4 hijos,
1: le falta eso en vida. Hay personas que dicen que cuando me muera, que voy a estar libre, pero y la persona que le deja la deuda,
0: que queda, le dejan un tremendo lío. Ah, no, cuando yo me muera.
1: No, y le hacen el lío porque tienen sangre consanguínea. Y tú eres familiar de él, tienes que pagármelo.
0: Sí, entonces eso no es así. Yo digo que el que bien vive, bien muere. Usted tiene que tratar tratar. Yo sé que hay gente que son difíciles, hay gente que tienen lo suyo, que son problemáticos hasta para pedir agua. No piden agua, mira, por favor. No, no, no. Creen que tú estás obligado a darle el agua.
1: Dios le bendiga.
3: Dios le bendiga. ¿Cómo están ustedes?
0: Estamos bien, gracias, mi amada. ¿Y usted?
3: Ay, me alegro. Bien, así tranquilo, oyéndola, porque me encanta este programa.
0: Ay, gracias.
3: Soy una jovencita de 76 años. Y este programa me encanta.
0: Ay, gracias. Cuando una jovencita de esa edad me llama, me anima.
3: Oye, hermano, ¿tú sabes qué? A veces nosotros tenemos problemas. Sí. Mire, yo tuve un accidente en camino de Higüey, esto de las 11 de la noche, y me dio un golpe grandísimo y me llevaron al hospital y cosas. Y fue el pastor y todo, y me decían, llama a tus hijas para que no maneje sola. Yo le dije, no, mis hijas viven en San Pedro. Y le dan esa noticia de que yo tuve un accidente y van a venir vuelta loca y pueden tener un accidente ella.
0: Eso es el sabio.
3: Mis hijas no son médicos. Yo estoy en manos de los médicos, claro. Así yo me quedo.
0: Claro.
3: Y le agradezco mucho a un joven de la iglesia que dijo, yo me quedo con ella.
0: Gloria.
3: Y él amaneció conmigo y en la mañana nosotros llamamos. Y mi hija se me regó, no, que tú tengas que llamarme. Digo yo, ajá. Y después me dicen, no mami, es verdad, tú tienes razón, porque íbamos a venir vuelta loca.
0: Claro que sí.
3: Eso es, sí, son eso es cosas que uno tiene que pensarla.
0: Amén. Gracias, porque eso me anima.
3: Dios le bendiga.
0: Amén, igual.
3: Amén.
0: Y quizás hay personas que se ofendieron y se sintieron mal, pero si la primera familia de uno son los vecinos, y en lo que llegan mis hijos, no puede quedarse nadie. Dios sabrá por qué quiere que me quede sola, para ver muchas cosas y para aprender de mucho. Pero yo felicito a mis chiquitinas que me llamó ahora mismo, de 70 y pico de años. ¿Qué mensaje? Porque todo se trata de lógica. Si mis hijos, es igual que yo, tengo uno que está en Higüey, y yo tengo una situación y son las 12 de la noche, ¿para dónde va a arrancar mi muchacho? Si yo no tengo una amiga, si no tengo, bueno, que pase lo que tenga que pasar, pero yo no lo voy a llamar, ni quiero que me lo llame nadie. No te he dado el permiso para llamarlo, porque a veces la gente comienza a estar llamando. Es igual cuando una persona muere, porque estamos hablando de cómo dar las noticias. Si mi hijo está en España y yo me muero en la madrugada, ¿para dónde? La madrugada ya, porque cuando la madrugada es aquí, allá de día, ¿para dónde él va a coger? Dime para dónde él va a coger. Vamos a esperar a ver para dar la noticia. Dios bendiga.
3: Amén. Yo te lo bendiga mucho.
0: Amén, igual, mi amor.
3: Yo soy una madre de 13 hijos.
0: 13.
3: Y a mí me pasa eso mismo, mi amor.
0: Gloria.
3: Estoy con Dios. Dios es mi padre. Yo he pensado mucho eso, mucho lo he pensado, pero no, yo estoy alegre porque yo estoy con mi padre y pase lo que pase con él, voy a bien en nombre de Jesús.
0: Amén.
3: Pero pienso en mis hijos, pero Dios tiene todo el control y en todo.
0: Amén. Dios me le bendiga, mi amada. Y una de las cosas que, como ella dice, que Dios tiene el control, tiene que aprender a descansar. Tiene que aprender a descansar, que sus hijos se lo emprestó Dios. 13 hijos, eso es un privilegio y un honor. Pero tiene que descansar en él. Saber y mandarle a su disco duro, decirle el día, hoy o mañana, que pase lo que pase, Señor, prepárame. Padre, mira, verse en el espejo del otro. Si el vecino se le murió, ahí mismo usted ora. Ay, Señor, mira, cuando me pase a mí. Pero hay gente que se le olvida todo. Ay, Señor, cuando me pase a mí, mira, prepárame. Pues yo lo digo, yo una vez me soñé que uno de mis hijos se me murió. Y a mí no me dio un paro en el sueño, porque ya yo creo que estaba requete orar. Porque yo me puse mala. Y después de ahí, yo empecé a cambiar mi oración. Señor, mira, el día que tú te lleves a mis hijos, yo lo que quiero que tú te lo prepares. Padre, no permita que mis hijos se vayan sin ti. Padre, mira, haz lo que tú tengas que hacer, pero que mis hijos no se vayan sin ti. Yo cambié el horario, digo, la oración, yo la cambié, porque me iba a dar una cosa en el sueño. Que yo vi que ese muchacho, mira, ay Dios mío, yo desperté mal. Entonces, tenemos que aprender a cambiar y a descansar en Dios. ¿Cómo darle la noticia? ¿Tú te crees que fue fácil decirle a Job, oye, dice que todavía no había acabado el otro? Yo me imagino que, y solo quedé yo para contarlo y corriendo para írselo a contar. Mira, tus hijos estaban y solo quedé yo, pan. Mira, y yo estoy segura que el que le contó de los animales, cuando salió, le dijo, no, yo vine a decirle que solo, y él no le importó, el otro de una vez contó el otro, y el otro contó el otro, y el otro, y para remate la mujer. ¿Me entiendes? Para remate, como digo yo, lo que a la que menos yo pensé que me iba a decir de mi Dios, o sea, como que mi Dios que tiene la culpa, Dios no tiene la culpa de lo que me pase a mí. Hay cosas que soy yo. Gente que no se quieren alimentar, que quieren comer de todo a toda hora, se le tapan unas arterias, y entonces usted coopera con él, le viene y le trae pica pollo a las 12 de la noche, a las 11 de la noche. Si usted sabe que su familia tiene una condición de salud, coopere, por favor. No lo mate más rápido. Mis hijos saben que estoy sufriendo del azúcar. Ellos, mira, ese mayor, un dulce, no me lleva. Y si me lo lleva, yo misma le digo, dime, ¿qué te pasó? Tú sabes que yo no puedo ver eso. Porque dice, ¿qué hizo José? Corrió. Usted tiene que aprender a correr. Si usted no se sabe quedar ahí, no sabe el olor de ese picapollo, el olor de esa yaniqueque, el olor de eso, corra, corra. La fruta, usted sabe a qué hora se tiene que comer todo. Ya después de las 7 de la noche, trate de controlar esa boca. Ah, no, pero entonces le da un paro, le da esto, le da... Entonces se están volviendo locos. Oye, ¿qué me pasó a mí? Yo voy a un mortorio. La persona era muy, muy obesa. Yo estaba obesa. Yo estaba, para mi estatura, 5'11", yo tenía 220 libras. Demasiada. Y cuando yo vi la lucha que cogió esa gente para levantar eso, yo le dije a mi hijo, ay, no. Mañana empiezo y estoy en las 190 libras, pero sino de masa muscular, porque he adelgazado demasiado, no puedo adelgazar más por mi tamaño. Pero fue que yo vi eso me ministró. Yo dije, ay Dios mío, entonces mi hijo me le va a dar una hernia, me le va a dar una cosa, me le va a dar eso. Esa fui yo. Hay gente que no pueden, pero esa fui yo, de tanto orar, porque tuve que orarle a Dios. O sea, decirle, preparar a nuestros hijos y prepararnos nosotros, por si no se pegue tanto de los hijos. Aprenda también a soltar un poco, porque también nosotros queremos... subía a los muchachos en el pecho, que si ellos van a coger un cubo, no, yo lo tomo, déjelo que lo tome él, para cuando el día que usted falte de esta tierra, el día que usted falle, sus hijos no digan, ay no, si mi papá no sube el cubo, yo no lo subo. Ya hemos llegado a la parte final. Le damos gracias al Señor, el que nos dé la oportunidad de estar aquí. Vamos a orar. Señor, ayúdame a prepararme el día que parta uno de mi familia, o el día que parta yo, que mis hijos, que mi familia queden bien. Padre, a no dejar mis hijos con problemas, con líos, a que estén peleando el uno con lo otro por una tierra, por lo que sea. Señor, ayúdanos, Dios del cielo, necesitamos de tu ayuda, porque sin ti no podemos. Aprender a descansar en ti es más que un honor y un privilegio, Dios del cielo. En tus manos estamos, Dios, te pedimos que nos guarde, que nos libre de accidentes y nos ayude a llegar a nuestra casa sano y salvo, en el nombre de Jesús, amén. Será hasta el próximo sábado, si así Dios lo permite. Bye bye.
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Muy buenos días y Dios te bendiga en esta preciosa mañana. Hoy sábado 12 de septiembre con las 10 y 20, son las 10 y 27 minutos. Y estamos aquí en Sábado de Bendición 95.1. Soy Rafael Cordero haciéndote compañía hasta ahora y hasta a las 12 del mediodía. Así que gracias por estar con nosotros. Seguimos con buena música y nos vamos con Brian Botts e Isabel Valdés. Escuche esta bracita de canción.

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Escúcheme bien, con la cantidad que usted desee, puede ser parte de la red de colaboradores. Ahora, lo que voy a mencionar, que están de cumpleaños, son de la red de colaboradores. Así que, de cumpleaños en el día de hoy, Carmen Rijo de Rodríguez, Vianelis Talín Castillo, Joana Sánchez, María Cedeño, Alejandra Simó, Vanessa Guerrero y Pedro Cruz Tito, también Beatriz King, Madaris Domínguez, Yajaira Mercedes, Juana Black, Leoncio Reyes, Luis Alberto Guerrero, Jimmy No, Carmen Quesada, son los que están de fiesta de cumpleaños en el día de hoy. Y ellos pertenecen a la red de colaboradores. Pero también de la red de colaboradores tenemos aniversario de boda. Está de aniversario de boda Olfa Lara de Santana y Ramón Santana, María Magdalena de los Santos y Emilio Julio Rijo y Alba Leonardo y esposo. Eso es correspondiente a hoy, sábado 12 de septiembre. Dígale que sábado de bendición, Bendición FM, Rafael Cordero les desea, pero muchas felicidades. Llámalo al 809-550-82 para el de 6. O escríbenos para que felicite a tus seres queridos que están de cumpleaños en el día de hoy.

Así es, feliz cumpleaños para todos los que están de cumpleaños hoy. Nos vamos con esta canción de Ramón Bolaño, cumpleaños feliz. Y con esa felicitamos a todos los que están de cumpleaños.

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2: Ay, sí, hemos llegado a las curiosidades y como estamos en septiembre, lo que tenemos es curiosidades bíblicas. Ay, sí, curiosidades bíblicas en esta preciosa mañana para compartirla con cada uno de ustedes. Y la primera curiosidad que tengo es... ¿Sabías que había un hombre que murió por tocar el arca del pacto? Sí, hombre, yo sé que usted sabe eso. Se llamaba Uzza y extendió su mano para sostener el arca cuando los bueyes tropezaron y murió inmediatamente.

0: Esta sí yo sé que usted no se la sabía. ¿Sabías que en la Biblia menciona un rey que tenía una cama gigantesca? Escuche bien la medida de esta cama. Dice, el rey Og de Basán tenía un lecho de 9 codos de largo y 4 de ancho. Eso usted lo encuentra en Deuteronomio capítulo 3, versículo 11. Entonces, si lo llevamos a la traducción de las medidas de ahora, 9 codos es igual a 162 pulgadas, igual a 13 pies y 6 pulgadas. 4 codos, 72 pulgadas, esos son 6 pies. Así que este hombre tenía una cama y en metro aproximadamente 4.11 por 1.83 metros. Una cama de 13 pies de largo y 6 pies de ancho. ¡Ay, mi madre! Deuteronomio capítulo 3, versículo 11. Tiene esa curiosidad, el rey Og de Basán tenía la cama más grande o gigantesca. Otra curiosidad, sabía que un hombre cayó de una ventana mientras Pablo predicaba. Recibimos esta llamadita, vamos a ver. Buenos días, Dios bendiga.
1: Hello.
0: Sí.
1: Aló.
0: Aló, Dios bendiga.
1: Amén, amén. Estoy llamando de aquí del kilómetro 6, que mi nieta Marisol Blanco Mateo está de cumpleaños en el día de hoy y quiero felicitarla.
0: Ah, pues felicidades para ella en el nombre del Señor. Que papá Dios la bendiga y la guarde.
1: Amén.
0: Gracias por la sintonía.
1: Sí, eso es parte de su abuela, Zunilda Mateo.
0: Ay, gracias Zunilda Mateo por siempre estar ahí con nosotros.
1: Amén.
0: Dios le bendiga. 809-550-82 para el de 6. Dime si tiene alguna curiosidad. Te decía que si tú sabías que un hombre cayó de una ventana mientras Pablo predicaba. Sí, ese era Eutico. Y estaba sentado en una ventana durante una prédica de Pablo. Se quedó dormido. Cayó desde un tercer piso y posteriormente Pablo lo abrazó y volvió a la vida. Gracias a Dios que ahora no se sientan en las ventanas, sino en los bancos. Porque si no, ¿cuánta gente hubiese visto que resucitar? Me voy a devolver. Sí. Yo sé que me pasé. Me voy a devolver, señores. Yo sé que me pasé. ¡Ay, Dios mío! Ese hecho, usted lo encuentra, o ese episodio, o ese acontecimiento, usted lo encuentra en Hechos 20, del 7 al 12. Esta también usted se la sabe porque es muy común. Recibimos esta. Buenos días, Dios bendiga.
2: Varón, pero dice un adagio, por la verdad murió Cristo.
0: Dios le bendiga. Así es, por la verdad murió. Pero hay verdades que a veces uno tiene que decir al paso y donde no haya mucha gente, ¿eh? Otra curiosidad, y esta usted se la sabe. ¿Sabía que una burra habló en la Biblia? Sí, usted se la sabe. Y fue la burra de Balaán. Vio al ángel y después de ser golpeada por su dueño, Dios permitió que hablara. Yo salgo corriendo. Yo no me quedo ahí. Yo no sé usted, pero yo salgo corriendo.

0: Ay, sí, eso se encuentra en números 22, 21 y 30, al 33. Ahí está usted. Yo quiero que usted me llame para esta. ¿Sabía que hubo un hombre que mató a 1,000 hombres con la quijada de un burro? ¿Quién fue ese? Buenos días, Dios bendiga.
1: Dios bendiga de aquel lado, que el Señor esté contigo.
0: Amén, Rafael.
1: Amén, aquí en sintonía, escuchando el programa y pensando yo en la cama tan grande.
0: Ay, sí.
1: Una cama así tan grande, ¿cuánto dormirían ahí?
0: Él solo parece.
1: Y Balaam, ya eso, cualquiera no se queda ahí tampoco. Yo haría lo mismo. Yo
0: no. Me habla un animal y ese animal se va a quedar solo ahí.
1: Dios te bendiga.
0: Gracias, Dios te bendiga más. Sabía que un hombre mató a 1,000 hombres, valga la redundancia, con una quijada de burro. ¿Quién fue ese? 809-550-82 para el de 6. Pues yo se lo voy a decir, sí, fue Sansón, el mismo que usted estaba pensando. La semana pasada hablamos, o dijimos una curiosidad, y muchos se equivocaron con esa de Sansón, pero hoy sí fue Sansón. Y eso usted lo encuentra en Jueces 15, 14 al 16. Las mujeres al poder. ¿Sabía que en la Biblia aparece una mujer que mató a un hombre mientras dormía? Sí, real. Jael mató a Sísara clavándole una estaca en la cabeza mientras él dormía. Usted encuentra esa historia en Jueces 4:21.

0: Así es, y nos vamos con esta, recibimos esta llamadita. Buenos días, Dios bendiga.
1: Oye, te voy a decir algo, fuera del aire.
0: Sí.
1: ¿Quién fue aquel hombre que anduvo desnudo 3 años?
0: Oh, ¿se la respondo ahora o se la respondo después?
1: No, respóndela ahora.
0: Ah, pero esa la dijimos la semana pasada. Y muchos no. Se equivocan. Sí.
1: O sea,
0: la dijimos la semana pasada y muchas personas dijeron muchos nombres. Pero fue un profeta de los profetas mayores. Profeta mayores de los que más escribió, uno de los que más escribió. Y principalmente, lo voy a decir así, escribía del Mesías. Estoy en lo correcto, ¿verdad? Y recibió una orden, escuchen bien, una orden de caminar desnudo y descalzo durante esos 3 años. ¿Usted sabe quién es? De un profeta mayor que en un momento estaba en palacio y el rey murió y luego tuvo que reconocer muchas cosas de parte de Dios. Ese hombre es Isaías. Ay, sí, Isaías anduvo 3 años desnudo y descalzo. Quiero varias llamaditas, a ver si personas que me digan alguna curiosidad bíblica. Aquí viene. Dios bendiga.
2: Amén. Dios lo bendiga a usted.
0: Amén. ¿Qué curiosidad bíblica usted tiene?
2: Sansón que mató 1,000 personas con una quija de...
0: Ese mismo, ¿eh? ¿Y usted qué curiosidad bíblica tiene?
2: Gracias. Amén.
0: Bueno, se fue. Amén. Dios bendiga. ...809-550-8236... Dígame alguna curiosidad bíblica que usted tenga ahí.

0: Estas fueron las curiosidades bíblicas de hoy, sábado 12 de septiembre. Y recuerde que son las 11:03. Buenos días, Dios bendiga.
1: Aló, buena.
0: Sí.
1: Dios le bendiga.
0: Amén.
1: Mi curiosidad es de los tres que tiraron al horno de fuego.
0: Sí.
1: Y el rey y ellos veían cuatro personas.
0: Wow.
1: Dios mío, es una cosa grande.
0: Pero extraordinaria.
1: ¿Y? Ese fuego, hermano, que cuando se paraban en la puerta caían los guardias. Santo Dios. Y veían cuatro personas dentro, porque Cristo estaba con ellos.
0: Amén, así es.
1: Bendito sea el Señor.
0: Gracias. Ay, Dios mío, esta curiosidad sí fue buena. Vamos a ver esta en WhatsApp, vamos a ver si llega. Se fue, vuelve y llame, por favor, al 809-550-82-6. Buenos días, Dios bendiga.
2: Rafa, ¿cómo fueron creadas las aves?
0: ¿Cómo fueron creadas las aves? Oh, ¿lo dijo Dios y fue creado? ¿O cómo fueron? Vamos a ver.
2: No, ¿cómo fueron creadas?
0: Vamos a ver, ¿cómo fueron?
2: ¿Cómo dijo Dios que existieran las aves? Fueron del agua que salieron.
0: ¿Del?
2: Del agua.
0: ¿Cómo? Espérate, esa yo no me la sabía.
2: ¿Esa tú no te la sabías?
0: Ay, ¿no?
2: Eso está en Génesis, primero, ¿verdad? Primer capítulo de Génesis, está como por el 22, por ahí.
0: Capítulo 1 de Génesis. Bueno, vamos a ver, alguien que la busque o alguien que confirme esa información. ¡Ay, esta curiosidad sí está buena! Génesis 1:22, vamos a ver si aparece algo por ahí. Lo estamos buscando. A ver qué dice. Y lo encontramos, Génesis 1:22, y Dios los bendijo diciendo, fructificad y multiplicad, llenad las aguas en los mares y multiplíquense las aves de la tierra.
2: ¿Estaba en lo cierto o no?
0: Vamos a ver, vamos a leer otra vez. Y Dios dijo, y Dios los bendijo diciendo, fructificad y multiplicaos y llenad las aguas en los mares y multiplíquense las aves en la tierra. Bueno, alguien que confirme si la hermana está o no está en lo cierto. Recibimos esta y yo tengo aquí una persona que vino a traer una curiosidad. Se fue esta llamadita, 809-550-82-6. Ay, Dios mío, esto se puso bueno. Buenos días, Dios bendiga.
3: Buenos días, bendiciones.
0: Amén.
3: Según Génesis capítulo 1:22 dice, y llénense en los mares y multiplíquense la tierra, o sea, las aves según la tierra, lo que significa que cada cosa creó su género según su especie. Los cielos crearon la tierra, los animales que no vuelan se crearon, fue por todo por su palabra como él lo dijo.
0: Amén, gracias por su opinión. Y quiero darle la bienvenida a la mujer de este tiempo que vino a compartir con nosotros algunas curiosidades bíblicas. Buenos días, Dios bendiga a Daisy.
4: Buenos días, Rafael Cordero. Buenos días a todos nuestros oyentes.
0: Hey, yo estoy privilegiado y estoy privilegiado.
4: Y como Rafael está haciéndole preguntas a cada uno de los oyentes, yo vine a hacerle una pregunta a él.
0: ¿Cómo?
4: Sí. Quiero que me digas, Rafael, ¿quién fue aquel hombre que mató a 600 filisteos con una quijada de bueyes?
0: ¡Ay! ¡Vamos a ver!
4: Y si alguien se la sabe, pero yo vine directo donde Rafael.
0: ¿Donde mí? ¡Ay, mi madre! Ella vino directo donde mí. Señores. Vamos a ver quién me ayude en esta. Buenos días, Dios bendiga.
5: Buen día, amén. Sansón.
0: Dice que Sansón.
4: No fue Sansón.
0: No fue Sansón. Vamos a ver quién más. Vamos a ver aquí de este lado. Dios bendiga.
5: David.
4: No.
0: Tampoco David. La semana pasada dijimos esa curiosidad. Vamos a ver. ¿Quién fue?
3: Buenas. Fue Sagat, el hijo de Adnat. Este verso se encuentra en Jueces capítulo 3, verso 31.
0: Ahí está. ¡Correcto! Su respuesta. Esta gente está bien de Biblia.
4: Y no alguien.
0: La semana pasada dijimos esa y muchos se estaban equivocando con Sansón.
4: Sí.
0: Vamos a ver.
4: Muy parecido.
0: Buenos días, Dios bendiga. Se fue esa llamadita. Ey, pero mírala ahí, la tiró fuerte. Pero siempre, nuestros oyentes siempre están activos con la Biblia. Eso es lo que me gusta. Ya casi nos vamos con buena música. Si usted tiene otra curiosidad o tiene alguna pregunta, hágala ahora. Al 809-550-82 para el de 6. Buenos días, Dios bendiga.
6: Buenos días. Mi curiosidad es, hubo un profeta en Israel que le dijo a una comitiva de una reina malvada que se unió al rey de Israel, le dijo, si yo soy profeta,
0: ajá,
6: que traiga fuego.
0: Dios mío.
6: Y te consta.
0: ¿Y quién habrá sido ese?
6: No sé. Yo te bendiga, Carmen Dalmací de San Carlos.
0: Ay, qué bueno. Gracias, Melissa. Tenía que identificarte. Ay, ella llama ahí encondido. Mira qué cosa. 809-550-82 para el D6. Recibimos esta. Dios bendiga.
7: Sí, buenas.
0: Buenas.
7: La curiosidad mía, ¿por qué en la iglesia manda uno a recortar si Jesús tenía el cabello largo?
0: ¿Por qué en la iglesia mandan a recortar si Jesús tenía el cabello largo? ¿Usted es nazareo?
7: Sí, uno tiene que ir recortadito.
0: Pero
7: si Jesús todo el tiempo tenía el cabello largo.
0: ¿Pero usted es nazareo? ¿Usted es nazareo?
7: No, yo visito la iglesia.
0: Yo digo que si usted es nazareo, porque Jesús tenía el cabello largo porque era nazareo y no podía cortarse el cabello.
7: Ah, ok, sí.
0: Ok. Gracias por la sintonía, Melissa. Vuelve y ya. Llámanos, Melissa. Llámanos para que compartamos un poquito. Melissa no pudo venir porque tiene muchas cosas personales que hacer.

0: Melissa. Buenos días, Dios bendiga a Melissa. Buenos días, Dios bendiga.
1: ¿Qué? ¿Qué huele como?
0: Está al aire, mi hermana. Bueno, vuelve y llame al 809-550-82 para el de 6. Recibimos esta, Dios bendiga, Yumel Repostería. Dígame usted, ¿cómo está? Dios bendiga, Melissa.
2: Dios bendiga grandemente de una manera muy especial, manito, a ti, a todos esos oyentes, sus fieles oyentes que
0: así
2: no te
0: es.
2: Dejan caer, que Daisy fue a meterte un gancho, pero te sacaron.
0: No. Es que esta gente de Sábado de Bendición tan activo con la Biblia.
2: Sí, Mimi, no solamente eso, que eso da respaldo de que ellos viven pendiente y escuchan nuestra sintonía y nuestro programa todos los sábados por la 95.1 Radio Bendición, el programa más escuchado de los sábados, Sábado de Bendición, de 10 a 12 del mediodía.
0: Así es. Melissa, ¿y qué nos tiene para hoy? Aproveche que este momento de usted. ¿A nombre de quién viene este tiempo, este segmento? ¿A nombre de quién?
2: 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Mira, por cierto, ayer estaba yo montando un bizcocho que es para la actividad de mañana.
0: Sí.
2: Y este está relleno de un brigadeiro de cheesecake de arándano.
0: Dios mío.
2: Ya lo sabes, o sea, hay diversos rellenos porque a veces el cliente no conoce, solamente conoce el dulce de leche, la crema pastelera,
0: sí.
2: La Nutella, crema pastelera, el chocolate y las mermeladas, que no todas tampoco, siempre conocen la de fresa o la de piña. Pero hay de naranja, hay de frutos rojos y hay diversos rellenos. Mira, ese de brigadeiro, de cheesecake de arándano, mira, es una delicia.
0: Bueno, ya se me puso la boca hecha agua.
2: No te preocupes, manito, que vamos a ver si te llega.
0: Sabroso.
2: Y diga, yo de verdad, yo estoy, mira, agradecida de Dios, de los oyentes, porque aparte de que ellos no escuchan, ellos prestan atención y se aprenden las cosas, porque mira, eso se dijo, esas preguntas se dijeron el sábado pasado y llamaron para defenderte, ¿eh?
0: Hey, pero claro, están activos esa gente. Activo. Melissa, vamos a ver.
2: Sí, mira, fue médico de profesión, Lucas. Sí, eso usted lo puede encontrar en Colosenses 4:14. Pablo lo llama Lucas, el médico amado, mostrando que tenía formación científica y una mente detallista. Por si no lo sabían, ya lo sabe, él era médico de profesión. No fue que Pablo lo llamaba por llamarlo. No, es que él era médico de profesión. Y otra curiosidad de Lucas es que no era judío, sino gentil. Lucas aparece entre los gentiles, lo que hace su evangelio aún más universal. Eso ustedes lo pueden encontrar en Colosenses 4, del 10 al 14.
0: Ey, pero no bien, un dato muy, ajá, pero muy interesante el que acaba de dar Melissa. Así que ya ustedes saben, Lucas no era judío, Lucas era gentil, Lucas no estuvo con Jesús, Lucas fue después a escribirle a alguien que menciona, creo que En Hechos le dice, oh gran Teófilo, en el primer tratado, o sea, en el primer libro o los primeros escritos que te mandé de la vida de Jesús, sí. Pues, y ahí él empieza a narrar. Por eso es que vemos, Melissa, que ese evangelio de Lucas es prácticamente diferente a los demás evangelios. Tiene cosas parecidas, pero los detalles que él da, lo da como más amplio, porque aparte de que algunos de los discípulos de Jesús le hablaron, de esos discípulos que estuvieron ahí, también las personas de alrededor que vivieron la experiencia, también le hablaron a Lucas, y Lucas iba escribiéndole a este hombre llamado Teófilo.
2: Exacto, esa es una de las terceras curiosidades que tenía de él, que él investigó todo cuidadosamente antes de escribir. Eso ustedes lo pueden encontrar en Lucas 1, del 1 al 4. Lucas declara que investigó los hechos para escribir un relato ordenado y confiable sobre la vida de Jesús. O sea, que no se llevó de lo que le decían, sino que él estudió, investigó, a ver si era real lo que sus oídos habían escuchado. Aparte de que la otra curiosidad de él, la cuarta, es que acompañó a Pablo en varios viajes misioneros. Eso ustedes lo pueden encontrar en Hechos 16, del 10 al 17. En Hechos, Lucas usa un nosotros, indicando que fue testigo directo.
0: O sea, mientras estuvo con Pablo. Sí, sí. Muy, muy interesante ese dato de Lucas. Así que, mi gente, ya ustedes saben, Lucas no fue de los discípulos de Jesús. Lucas no era judío. Lucas era un doctor gentil que fue a escribir porque un hombre le mandó para que investigara sobre Jesús.
2: Así es. Bueno, pues con esto me despido. Muchas bendiciones. Sigan en sintonía con este programazo.
0: Repítela la cita bíblica de Lucas. Repítela.
2: ¿Cuál es?
0: La que usted dijo, que donde él dice lo que fue a hacer.
2: La tercera curiosidad, que investigó todo cuidadosamente.
0: Sí.
2: Lucas 1, del 1 al 4.
0: Lucas 1, del 1 al 4. Melissa, aprovecha y danos la curiosidad de cocina ahora. Oh.
2: Mira, yo voy a dar una breve receta.
0: Mucho sí. Mejor.
2: Así es rápida. Sí, mire, usted va a escoger una cuarta de harina. Si usted quiere, puede coger media libra. La receta usted la puede duplicar, triplicar, cuatriplicar, como usted quiera. Pero yo le voy a dar una receta pequeña para que comparta con su familia. Mire, usted coge un cuarto de harina, dos cucharadas de maicena, dos huevos, un cuarto de queso cheddar. Usted raya su queso, mezcla todos los ingredientes y cuando usted hace una masa, usted prepara bolitas con un aceite caliente, lo echa a freír y ya usted tiene unas bolitas de queso riquísimas.
0: Oye, pero mira, sabroso. 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
0: A su fiesta. Así que ya ustedes saben, gracias Melissa por la llamada y por estar con nosotros. Dígame.
2: Recibir.
0: Siempre.
2: Muchas bendiciones.
0: Amén.
2: Fieles oyentes que como cada sábado esperan este programa.
0: Amén. Dios te bendiga. Se fue esa llamadita, 809-550-82 para el de 6. Ya terminamos con el segmento de las curiosidades. Dígame, Melissa.
2: Quiero aprovechar.
0: Vamos a recibir esta llamada, Melissa. Espérate, antes de.
3: De la tique, ¿qué hay?
0: Buenos días, Dios bendiga.
4: Buenos días, Rafael.
0: Ay, Dios bendiga.
4: Amén. Hace unos días yo anuncié públicamente que una persona trajo 500 pesos de test oscura y se lo dio a Zahir, a mi nieta, pero que ella no se acuerde el nombre. Y lo anuncié en el aire y dije que ya ese dinero yo lo había enviado a la emisora. La persona es mi vecina, mi pana full, la hermana Flora, vecina de Kiko. Ahora fue que ella me dijo y yo lo anuncié de tal manera porque no sabía quién era el nombre, pero ya sabemos que fue la hermana Flora, que los 500 pesos están en la emisora hace días.
0: Pues que Dios bendiga a la hermana Flora.
4: Mano limpia, estamos claros.
0: Amén, muchísimas gracias, hermano Kiko. Amén. Por estar siempre ahí en sintonía con nosotros. Dígame ahora, Melisa, vamos a ver. Meli. Bueno, se fue Melisa. Ah.
2: Bendiciones.
0: Amén, cuéntanos.
2: Yo sé que pasó la hora de los cumpleaños, pero era que estaba muy ocupada y no pude llamar. Pero quiero felicitar que mañana va a estar de cumpleaños nuestra queridísima Kellyan Alcántara. Estará de cumpleaños mañana y desde ahora la quiero felicitar, que papá Dios abra los cielos a su favor, que esos deseos y anhelos que ella tiene en su corazón, conforme a la voluntad de Dios, sean hechos realidad por la obra del Padre, en el nombre de Jesús, y muchas felicitaciones, que se lo disfruten y que se lo goce, que se lo merece.
0: Hey, hey, felicidades para Kellyan. Sí. Kellyan Alcántara, de cumpleaños.

0: recibirnos esta. Buenos días, Dios bendiga.
1: Dios les bendiga más.
0: Amén.
1: Escuchando la curiosidad de o sea, de las que están en la Biblia.
0: Sí.
1: Hay una curiosidad fuerte. Me gustaría que ustedes públicamente o ahí en el aire la lean. Eso está en segunda de Samuel, capítulo 23, verso 9 y 10.
0: Léala, léala, vamos a ver.
1: Dice así su palabra: después de él si seguía Eleazar, hijo de Dodo, el ahoita, que era uno de los tres más valientes, estuvo con David en Paz Damín. Cuando los filisteos se juntaron allí para la batalla y los israelitas se retiraron, pero él se mantuvo firme y estuvo matando filisteos hasta que la mano se le cansó y se le quedó pegada de la espada. Aquel día el Señor alcanzó una gran victoria. Luego el ejército siguió a Eleazar para apoderarse de lo que se le había quedado al enemigo.
0: Sí, continúe. Ok, gracias amigo por esa curiosidad. Pero hemos entrado en qué cocina estoy, qué están cocinando, qué están haciendo en el día de hoy. Cuéntanos al 809-550-8202.

0: Buenos días, Dios bendiga.
1: Sí, buenas.
0: ¿En qué cocina estoy?
1: Ah, no, mal que equivocado, escúcheme.
0: Okay.

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2: El verso 27 del maravilloso evangelio escrito por el doctor Lucas. Cuando usted tenga Lucas 14, bien fácil, solamente debe movilizarse hasta el versículo 27 y allí utilizaremos como base bíblica las palabras del Señor para reflexionar y ser bendecidos. Lucas 14, verso 27. ¿Lo tiene ya? Bien. Alabado sea Dios. Si tiene un amigo a su lado, déjele leer. Le doy tiempo para que lo busque y cuando lo busque, póngase sobre sus pies. Gloria al Señor. Bien, ¿lo tiene ya? Bueno, si no lo tiene, el discipulado hace necesario. El Evangelio de Lucas está ahí cerca, hermano. Busque, ayúdelo. Ayúdelo, hermano. Ayúdelo. Yo sé que hay hermanos nuevos, estoy bromeando, hay hermanos nuevos. Hay algunas Biblias que no traen Lucas también. Posiblemente la suya sea una de ellas. Bueno, Lucas 20, 14, verso 27. Cuando lo tengamos, vamos a leerlo todo junto en el nombre de Jesús. Dice: y el que no.
3: Leyó
2: leyó bajito, ¿verdad? Lo leyó bajito para que ni siquiera el vecino lo oiga. Léalo como que es verdad. Una, dos y tres. Siéntese. Alabado sea Dios. Alabado sea Dios. Quiero hablar bajo el tema el precio de una verdadera conversión. El precio de una verdadera conversión a Dios. De una verdadera conversión a Dios. Donde quiera que Jesús iba, atraía a mucha gente, atraía multitudes. A las personas les gustaba estar cerca de Jesús. Ellos disfrutaban andar con Él. ¿Quién no quisiera tener la oportunidad de tener la experiencia de caminar con Cristo en esta tierra, en las calles de Nazaret, y verlo hacer cosas maravillosas? ¿Puede imaginarse eso? Usted siendo parte de la multitud, mirándolo desde lejos y verlo llegar a Gadara, y ahí en Gadara ocurrir esa experiencia explosiva, cuando un endemoniado incontrolable, que nadie podía con él, que le ponían cadenas, grilletes, no de los grilletes de ahora, de las esposas que usan las fuerzas militares, que hasta con un pincho se abren, no, grilletes, cadenas. Los grilletes tenían unas muñequeras de metal y le ponían grillete con cadenas, y Lucas dice que él las destrozaba. Nadie podía con él. Estaba dando alaridos en las calles de Gadara. Nadie podía tener su negocio abierto, nadie podía con él. Y un día de mañana, probablemente a la madrugada, porque pasaron la noche navegando, Jesús plantó sus pies en las playas de Gadara. Y este hombre de alguna manera supo, los demonios que habían en él le informaron que ese hombre le iba a dar problemas. Así que media hora más tarde, este hombre ya no está atado con grilletes, ya no está dando alaridos en las calles, sino que dice la Biblia textualmente, y él alababa a Dios y decía cuán grandes cosas había hecho Jesús por él. Estar ahí y ver eso debe ser algo espectacular. Estar ahí y ver a una mujer que había padecido 12 años y verla decir, he sido sanada. Y todo el que la conocía sabía que había sido sanada. Estar en el capítulo 9 de Juan y ver al ciego de 40 años decir, veo, y todos sabían que era ciego de nacimiento. Y ahora poder decir, puedo ver. Y usted estar ahí en primera fila, ver al maestro obrar cosas maravillosas. Eso debe ser algo espectacular. Y a la gente como hoy le gustaba ayer, como nos gustaría a nosotros hoy, ser parte de la multitud, de los espectadores, de los que ven. Pero cuando Jesús comenzó a decir que era necesario que él fuera arrestado, apresado y asesinado o morir a mano de las autoridades, dice la Biblia en Juan 6:66, cuando dijo esto, desde ese momento muchos de sus discípulos volvieron atrás. Se regresaron, porque ya cambió la cuestión. Ya la cuestión no es un show, ya no es un espectáculo, ya no es un montaje de voces, luces, humo y sonido. Ahora se está hablando de morir. La cosa se puso seria ya. Ya tenemos que prestar atención, porque él está diciendo que cuando él descienda a Jerusalén lo van a apresar, y por vía de consecuencia, si yo ando con él, se me puede pegar un fao. Así que la gente dice, vamos a verlo o de más lejos o vamos a dejar de seguirlo. Por eso es importante, pienso yo, entender la diferencia vital, aunque algunos piensan que es lingüística o sencillamente semántica, pero realmente debe haber una diferencia entre ser un cristiano y ser un discípulo. Creer en Jesús significa, hermanos, creer en Él como Salvador de nuestra vida. Es hacer de Cristo nuestro depósito de fe salvadora. No hay nadie que nos pueda salvar excepto Cristo. Pero considero importante entender que Jesús, amados, no solo nos pidió que creyéramos en Él para salvación. El Señor nos pidió que le sigamos como un acto de rendición. Ahora, en el mismo capítulo que acabo de leer de Lucas 14, si usted va un poco más abajo y lee el versículo 33, verá que dice así: así pues, cualquiera de vosotros que no renuncia a todo lo que posee, no puede ser mi discípulo. ¿Lo escuchó o no? Si no renuncia, y esa palabra, renunciar para servir a Dios, renunciar para vivir para Dios, es la que no queremos. Queremos a Cristo como Salvador, queremos como a Cristo como nuestro sanador, pero cuando dicen la parte tuya es renunciar, ahí comenzamos a decir no, pero ¿renunciar a qué? Y ese es el dilema con el que nos estamos enfrentando desde los altares evangélicos en este siglo 21, que queremos todo de Dios, pero queremos todo del mundo. Lo queremos todo, queremos el paquete completo, no queremos renunciar a nada. Quiero venir el domingo, gozarme, quiero venir y servir, quiero venir y recibir la bendición y recibir todo. Pero cuando me dicen hay que renunciar, inmediatamente hacemos como los discípulos del 666, comenzamos a volver atrás. Es decir, cuando el Señor, es notable, hermanos, que el Señor no llamó a nadie a ser cristiano. Dígame si está aquí. Ni una sola vez el Señor llamó a nadie a ser cristiano. No está eso en la Biblia. Él llamó a ser discípulos. Es decir, Él necesita que cuando recibamos su invitación entendamos que la invitación de ser un discípulo implica imitar su conducta, imitar su vida, abrazar sus convicciones y hacer nuestra la conducta de Cristo. Es decir, debemos pasar, atención, de creer a seguir. Debemos pasar de la confesión a la sujeción. ¿Está aquí o se fue a la iglesia? De la confesión a la sujeción. Del cristianismo confesional al discipulado cruciforme. Ser un discípulo implica pasar de creer con la mente a seguir con la vida. Es pasar de un encuentro que informa a un encuentro que transforma. Es pasar de tener información acerca de Dios a tener una relación con Dios. El cristianismo trata de manera fundamental acerca de Dios, no acerca de nosotros. Esto es sobre Dios. Dios establece las pautas. Está aquí la iglesia. Dios establece las reglas de juego. Dios decide cómo es que le vamos a servir. Nosotros no somos los que ponemos la norma. No a nosotros, oh Jehová, no a nosotros, sino a tu nombre. Está aquí la iglesia. Jesús lo describió. Jesús, el dueño de la iglesia, el jefe de la iglesia, el dueño de la empresa, dijo así: y esta es la vida eterna, que te conozcan a ti, el único Dios verdadero, y que conozcan a Jesucristo, a quien tú has enviado. Ahí está la vida eterna. Pero ese conocimiento es un conocimiento que está sujeto a la voluntad de Dios. Es un conocimiento que implica renuncia. Es un conocimiento que implica, atención, esta palabra, exclusividad.
3: Somos exclusivos de Dios. Le pertenecemos solamente a Dios. Él es nuestro único dueño, alabado Dios. Ni nosotros mismos no somos, no mandamos a nosotros mismos. Ni nosotros mismos determinamos. Jesucristo es el Señor de nuestra vida. El dueño. Yo quiero que alguien diga mi dueño. Diga mi dueño. No nuestra voluntad. No nuestros deseos. No nuestros apetitos. Jesucristo, impón tu voluntad en nuestra vida. Establece tus deseos en nuestra vida. Que te conozcan a ti, a quien tú has enviado. Es la manera de ser salvo. Por eso quiero repetir que Jesús jamás invitó a nadie a ser cristiano. Él lo invitó a ser discípulo. Y el discípulo es uno que sigue a su maestro. Es uno que se sujeta a su maestro. Es uno que ama a su maestro. Es uno que obedece a ese que le llamó y que le está instruyendo. Quiero que seas así. Quiero que hagas esto como yo lo hago. Quiero que actúes como yo actúo. Quiero que ames lo que yo amo. Quiero que busques lo que yo ando buscando. Eso es ser un discípulo de Dios. La palabra cristiano solamente aparece 3 veces en el Nuevo Testamento y tuvo su origen en labios de gente inconversa que, debido a que veían la conducta de los discípulos, lo llamaron cristianos. 3 veces solamente, pero la palabra discípulos aparece más de 250 veces en el Nuevo Testamento y gráficamente describe a las personas que no solo creen en la enseñanza de Jesús, sino que los siguen. Voy a decirlo, lo siguen, lo aman, lo obedecen, lo honran, lo adoran, lo buscan, lo anhelan, lo necesitan. Esa fue la causa por la cual el apóstol Pedro, acompañado de su gran amigo Juan, dijeron: es necesario que nosotros obedezcamos a Dios antes que a los hombres. El rótulo de cristiano es ahora una decoración que las personas se autoasignan, aunque su vida sea una obvia expresión de todo lo que Dios espera de un cristiano. Yo soy cristiano y me pongo ese rótulo, pero la vida de ese que se llama cristiano ni está cerca de parecerse a Cristo. Pero él se llama cristiano. Vemos ahora a trabajadoras sexuales que son cristianas, homosexuales o pájaros que son cristianos. Sí, pero ¿cómo tú puedes ser homosexual y tú eres pájaro? Y tú eres cristiano. Así como usted lo escucha, crudo y sin censura. Porque ellos no respetan nada. Ellos no respetan nada. Ellos, ¿cómo tú vas a exigir respeto si tú no respetas nada? Tú no respetas nada, tú no respetas micrófono, tú no respetas la hora que están los niños de mi casa comiéndose su comida para exhibirte ahí. Tú no respetas cuando yo estoy con mi familia, tú no respetas cuando hay una anciana sentada ahí que quiere ver, digamos, una película, una novela, y salen ahí chuleteándose y besuqueándose. Entonces, no, ¿por qué? Porque hay que tener ciudad. Se lo voy a decir otra vez, si el duelo no. Mire, los homosexuales no pueden ser cristianos. Yo sé que hay gente que tiene su primo y su hermano y su sobrino y dicen: pastor, es que no importa, tú lo que tienes que evangelizarlo y decirle: deja eso y arrepiéntete. Y hay gente moralmente respetable, gente también, personas que no son nada de eso, que no le han hecho nada a nadie, que no han matado a nadie, que no han robado, que no han hurtado, que no han hecho eso, pero ellos entienden que tienen el derecho de ir al cielo. Sin embargo, al ver la vida de los discípulos, está aquí la iglesia, quiero que me diga amén. Al ver la vida de los discípulos, es notable la transformación que Dios opera en el corazón de una persona. Nadie puede negar que María Magdalena cambió. Aleluya, de la que tenía demonio, de la que vivía de prostituta, pero cuando se encontró con él, la Biblia dice que ella fue la primera que llegó al sepulcro y dijo: ¿dónde han puesto a mi amado? Gloria a Dios. Nadie puede negar el cambio de Pedro. Nadie puede negar el cambio de un asesino llamado Pablo. Cuando el Señor lo encontró, aleluya, lo tumbó de la montura, lo doblegó y le dijo: ¿qué tú haces dando cabezazo contra ese hierro? ¿Quién tú eres, Señor? Yo soy Jesús de Nazaret, a quien tú persigues. Obedéceme y te voy a bendecir. Heme aquí, Señor, mándame. El evangelio cambia, nadie puede refutar, como dije, lo que el Señor hizo en aquel endemoniado de Gadara. Nadie puede refutar lo que el Señor hizo en aquel cobrador de impuestos llamado Mateo. Nadie puede refutar lo que el Señor hizo en los pecadores que venían a Él. No se puede refutar, porque el evangelio demanda transformación. Amada iglesia, aunque algunos podrían argumentar que es un asunto de lingüística ser discípulos, el cristiano, no. Los cristianos de hoy muestran, hermanos, una especie de interés.

este bendito y santo evangelio. Si eso, hermanos, no ocurre con los que vienen así engañados, ¿sabe lo que hacen? ¿Sabe lo que hacen los que vienen transaccionalmente a Dios? Se vuelven atrás como los discípulos del 666. Recogen su ropa sucia y harapienta y vuelven a su lodo. Ah, no, porque yo me convertí y a mí él no me ha dado nada. ¿Que no te qué? Pero ¿cómo que no te ha dado nada si la vida te la dio? Si dio a su único hijo para que tú seas salvo, te lo ha dado todo. Amados, esta clase de mentalidad superficial, atención lo que voy a decir, esta clase de mentalidad superficial que busca el placer de corto plazo antes que la obediencia a largo plazo. Muchos tratan la iglesia como un motel de barrio, donde las personas van en búsqueda de un placer momentáneo y efímero. Pero la iglesia de Cristo no está para complacer a nadie, está para presentar la verdad de que el que tiene al Hijo tiene la vida, y el que no tiene al Hijo no tiene la vida. Y esta es la vida: que te conozcan a ti, el único Dios verdadero. Y el que no se arrepiente no tiene la vida. Por lo tanto, el que no tiene la vida no ha conocido a Dios, porque en él estaba la vida y la vida era la luz de los hombres. Un pastor llamado Samuel Chadwick dijo una tremenda verdad, y las palabras de este pastor textualmente fueron las siguientes: una religión de mera emoción y sensacionalismo es la más terrible de las maldiciones para una iglesia. Lo más terrible es eso. ¿Sabe por qué? Porque el verdadero discípulo va detrás de Cristo, no detrás de un shock de dopamina espiritual, detrás de una inyección de emoción. No, va detrás de Jesucristo. Él sabe que en esta vida no todo le saldrá como él desea. Están aquí los discípulos. Nosotros sabemos que en esta vida no todo nos saldrá como deseamos, pero le creemos a la palabra cuando dice: yo sé los planes que tengo acerca de ti. Yo sé los planes. Es extraño, amada iglesia, que seamos tan simples hasta el punto de creer que la iglesia está presentando a los hombres de este mundo los ideales del cristianismo que demanda abnegación y consagración a Dios. No podemos estarlo presentando, porque al mismo tiempo los mismos llamados cristianos vivimos un estilo de vida ajeno a esos ideales. Estamos divorciados de esos ideales. Decía un pastor quebrantado al ver las malandrerías prácticas del altar. Dijo lo siguiente: este pastor, viendo cómo los malandrines del altar están dispuestos a hacer todo, dice lo siguiente: con toda razón, los evangelistas hoy día están dispuestos a todo con tal de lograr que unas pocas personas se levanten y vengan al púlpito, evitando mencionar la palabra pecado, arrepentimiento y condenación. Ellos gritan desde el altar: ¿quién desea ayuda? ¿Quién quiere más poder? ¿Quién quiere más bendición? ¿Quién quiere que le cambien la jipeta? Están dispuestos a todo. ¿Quién quiere ser más próspero? ¿Quién quiere que el Señor quite al que le impide que le den un ascenso? ¿Quién quiere que el Señor mate al jefe para hacer eso? ¡Ah! Dispuesto a decir cualquier cosa, pero evitando decir: arrepiéntete. Cualquier cosa, esta fe fácil que hoy día se predica deshonra al Redentor y mancilla el altar. Ya casi nadie está dispuesto a decir que el altar es un lugar para morir al mundo y vivir para Dios. Según algunos, hay que hacerlo fácil, porque si se la complicamos, la gente no viene a la iglesia. Hay que ponérsela fácil, y de esta forma se evita el tema más importante para la gente que desea servir a Dios, y es el tema que hay un precio de una verdadera conversión a Dios. Con tal nivel, hermano, de negligencia espiritual visto desde el altar, no es extraño que los oyentes se encuentren confusos y aturdidos.

tenemos a oyentes del evangelio confundidos. Ellos no saben qué es lo que van a creer. Ellos no saben a quién es que van a escuchar. Los no cristianos están confundidos. Hable con ellos para que usted vea. Y de una vez le citan a una gente. Dice, pero yo escuché a una muchacha por las redes decir tal cosa. Pero yo vi a una muchacha que sacó una pistola de plástico. Y comenzó a decir, lo tenemos locos. Con tanta porquería, con tanta payasada, con tanto malandrismo, con tanto abuso espiritual, con tanta negligencia del altar. La condición del mundo es nuestra culpa. El mundo está así porque la iglesia está loca. Lo tenemos locos a ellos porque no hemos sentado los pies, no hemos plantado los pies y hemos dicho no, no, no. Si tú no te arrepientes, de cierto os digo, pereceréis igualmente. Alabado sea Dios. Necesitamos volver a la cruz y decir, es Él el que está ahí, el que está clavado. No soy yo, no es el evangelista, es Cristo nuestra esperanza de gloria. ¿Dónde estará la iglesia que alaba a Dios en esta mañana y dice gloria a Dios? Que los amigos no sepan con claridad, que ellos no sepan con claridad cuáles son las demandas puntuales del evangelio. Es nuestra culpa. Nuestra culpa. Los cultos sin Cristo, pero con excelente producción musical. Sin Cristo, pero con mucho humo. Sin Cristo, pero las luces que no te dejan ver. ¿Qué es lo que tú estás haciendo? Pero tenemos de todo, pero Cristo no está ahí. No está Cristo. Lo proclamamos, lo llamamos. Y como Él no está, lo que utilizamos es una dosis de dopamina para que la gente salga emocionado. Una emoción que se le va cuando van a su casa, pero no han tenido un golpe de santidad de Dios, no han recibido un golpe de transformación de Dios que los haga decir como el profeta: ay de mí, ay de mí, porque siendo yo pecador han visto mis ojos al Rey de la gloria. Se van emocionados, pero no se van quebrantados, doblegados, arrepentidos. Hermanos, el cristianismo del momento es un cristianismo centrado en eventos y en figuras, no en el servicio al prójimo ni en la participación comunitaria de la fe. Tenemos las iglesias llenas de personas con costumbres cristianas, pero no con un corazón regenerado. Conocemos las costumbres de la fe, conocemos los cánticos, conocemos la cultura del evangelio, pero no hemos conocido al Cristo de la gloria. Para muchas personas que se denominan cristianos, Jesucristo es un accesorio de lujo, una especie de aplicación de última tendencia. Descargaste a Cristo.com y lo tenemos en el iPad, en el iPhone, lo tenemos donde quiera, lo tenemos en los Android, tenemos la aplicación que descarga Cristo instantáneo. Pero Cristo no es algo que te deje sin marca. Cristo no es alguien que te deje sin impacto. Cristo no es alguien que te deje sin mirarte hacia adentro. El que lo ve a Él ve la gloria de Dios, y cuando lo vemos a Él decimos: ¡ay de mí! Yo soy malo y pecador. Alabado sea Dios. Debemos mirar a Cristo con exclusividad. Cristo y solo Cristo, a su nombre gloria. Alguien dice amén. Cuando se les habla del discipulado cristiano, se van corriendo. Cuando se les habla del precio de seguir a Dios, se van corriendo. Cuando se les menciona que servir a Jesucristo implica necesariamente renunciar al mundo y consagrarnos para Dios, entonces reaccionan como aquel famoso general sirio llamado Naamán, que aunque estaba muriendo prefería las aguas conocidas del Damasco a las aguas sanadoras del Jordán. Así hay muchos hermanos oyentes que aunque se están muriendo dicen: pero no está el Farfán allá en Siria, ¿por qué me quieren meter en el Jordán de Jerusalén? ¿Para qué me hacen venir este viaje a escuchar que yo tengo que zambullirme 7 veces
pies en aguas lodosas del Jordán, hasta que un profeta serio que le pesaba el ruedo de los pantalones le dijo: usted puede hacer lo que le dé su bendita gana. Si usted quiere, se puede ir con su lepra para Siria y morir, si el diablo se lo va a llevar. Pero si tú quieres ser sanado, métete en las aguas del Jordán, y no lo haga una, hazlo siete veces. El que quiera ser sanado tiene que sujetarse. Dijo amén o se fue. Sin sujeción no hay sanidad. Sin sujeción no hay cambio. Alabado sea Dios. Voy a seguir. Sí. Sin sujeción no se conoce a Dios. Hay gente que quiere sus aguas conocidas, porque en estas aguas de Siria yo soy el dueño, yo soy el general Namán. Cuando yo llegué ahí, ni siquiera me van a sumergir, me van a echar agüita, así como hacen los padres. Pero Eliseo le dijo: haga lo que usted quiera, general. Haga lo que usted quiera. Es más, yo ni voy a salir a hablar con usted. Desde adentro de mi casita yo le dije: díganle que vaya y se meta. Pero él no va a salir a recibirme. No me va a dar aplauso y no me va a poner toallas blancas, agüita de Asani y Gatorade. ¿Tú quieres que la lepra se te vaya? Hay un agua lodosa en el Jordán. Y hablando del Jordán, mi mente me recuerda que fue en esas aguas que un día había un hombre llamado Juan el Bautista bautizando, y levantó la mirada y viéndolo venir dijo: ese hombre que viene ahí caminando del desierto no es cualquier hombre, ese que viene ahí es el Cordero de Dios que quita el pecado del mundo. Mirad a él y se salvó todos los términos de la tierra. Prefiero las aguas del Jordán a los placeres de Damasco. El que diga amén, diga lo que se oye en este lugar. Dígale a alguien: prefiero el Jordán antes que Damasco. Prefiero la obediencia y ser sanado antes que morirme con mi lepra. Hay un Dios que sana, hay un Dios que liberta, pero hay que sujetarse. Si la iglesia tiene labios, grite: ¡sujeción! ¡Gloria! Alabado sea Dios. Dele 10 segundos de alabanza. Siento a Dios en este lugar. Levante sus manos si puede hacerlo. Levántela. Alabado sea Dios. Levántela. Aleluya. Dele 5 segundos de gloria al Señor. Aleluya. Aleluya. Ya no vivo yo. Ya no vivo yo. Ya no vivo yo. Ahora vive Cristo. Ahora vive el Salvador. Vivimos para Él. Morimos para Él. Caminamos para Él. Sujeción a la voluntad de Dios es la respuesta para la transformación genuina. Amados, si ya no necesitamos vivir en santidad para ir al cielo, si ya no necesitamos vivir en santidad para ir al cielo, cerremos la iglesia, cerremos esto y vámonos todos. Si ya no necesitamos arrepentirnos para ser salvos, quememos la cruz y todo lo que implica reino. Si no necesitamos ya morir al mundo para ganar a Cristo, ¿de qué sirve que estemos predicando el evangelio? Bueno, si todos vamos para el cielo, santos pecadores, convertidos, impíos, si aquí nadie importa cómo tú vivas, si se van para el cielo, lo de la discoteca, lo de la iglesia, y todo el mundo es salvo, cerremos esto y démosle banda al cuerpo. Porque no hay nada, ya estoy igual. Todo el mundo se va para allá. Todo el mundo es amigo de Dios. Todo el mundo amaba a Dios. El que ama a Dios. Yo he visto gente que no ha dicho un amén hoy. Yo lo estoy grabando. El que ama a Dios no ama al mundo. Porque amar al mundo es volverse. Pero es que está en la Biblia. O cortémosle ese pedacito y botémoslo. El que se hace amigo del mundo se constituye enemigo de Dios. Amados amigos y hermanos, estamos presenciando una ola sin precedente de desobediencia a la palabra de Dios. No solamente desde los que no conocen a Dios, aún desde dentro de las filas de los llamados cristianos, una ola sin precedente de desobediencia. Estamos frente a la generación de los que no solo rechazan las cosas de Dios, estoy para terminar, no solamente rechazan las cosas de Dios, sino que hacen blasfemia. Se burlan de las cosas de Dios.
Dice cristiano burlándose. Agarra la red y comienza. Dice que cuánto tipo de lengua que hay. Y comienzan a decir que cada lengua. Y comienzan a decir, mira, yo les voy a decir una cosa. Les voy a decir una cosa a esos muchachitos que están buscando sonido en las redes. Y que usted lo ve hasta de que esta es la lengua de cuando tú vas a hacer. Y te la hace. Y esta es la lengua. Mira, yo te voy a decir una cosa a ti. La gente se está jugando con Dios. Y la gente no sabe que Dios todavía no ha cambiado. Cuando usted comience a ver a la gente cayéndose muerto y con cáncer. Y con lepra y con cáncer en la garganta. Y gente que no pueden hablar. Y el diablo llevándoselo. Mire los videos que subieron en las redes. De Dios nadie se burla. Alabado sea Dios. Dios está mirando. Dios es fuerte. Dios es poderoso. A Dios hay que respetarlo. Dios es amor. Pero Dios es fuego consumidor. Téngase mucho cuidado con lo que usted está jugando. Téngase mucho cuidado con estar trayendo fuego extraño a la casa de Dios. Habían dos hijos de un sacerdote que se querían burlar de Dios. Y vinieron con un fuego extraño y Dios lo mató en ese lugar. Vivimos bajo la gracia, pero Dios todavía tiene su mano firme, fuerte y condenatoria. El que no respeta a Dios se está jugando con candela. Te está jugando con algo peligroso. Van a la iglesia a burlarse. Van a la iglesia a grabar videitos para burlarse después. Es verdad que hay un montón de ridículos desde el altar, es verdad. Pero esas no son cosas que edifican a nadie. Por eso yo no comparto nada que me manden ni que de burla, ni de chiste, ni ninguna de esa basura que no edifica. Si voy a compartir algo, voy a subir algo que la gente cuando lo vea diga, wow, quiero más de Dios, quiero servir a Dios. Pero esta generación que no quiere a Dios y también se burla de lo de Dios, se mofa de lo de Dios, hace blasfemia de lo de Dios. Jehová está en su santo templo todavía. Y aunque no esté en todas las iglesias, porque yo sé que Dios no está en todas las iglesias, hay lugares donde todavía Dios mora. Hay lugares donde la presencia de Dios mora todavía. Y aunque yo sé que no todo el que va a la iglesia es evangélico, hay evangélicos todavía. Déjeme decirle, yo soy evangélico porque creo en Dios. Habrá 10 evangélicos en este lugar. Que diga, a mí no me importa lo que el mundo diga y a mí no me importa lo que esté pasando afuera. Yo he decidido seguir. Alabado, alabado sea Dios. Alguien alaba al Rey de Reyes. Alguien alaba su nombre. Tu alma es lo más valioso. Tu alma es lo más lindo, amigo. Corre por tu salvación. Tu alma no tiene precio, amigo. Tu alma es única, alabado sea Dios. Tu alma es especial. Dios creó tu alma. Él dio su vida por ti. Olvídate, cierra los oídos al mundo. El mundo pasa y sus deseos, pero los que hacen la voluntad del Señor permanecen para siempre. Que la iglesia se ponga de pie en esta mañana. Y si alguien ha recibido algo de Dios, usa tus manos, usa tus labios para decir, yo sé que mi Redentor vive. Yo sé que tengo a Cristo en mi corazón. Hay que velar, hay que velar, hay que velar, hay que celar lo sagrado de Dios. Hay que velar lo sagrado de Dios. Hay un precio que se paga por ser verdaderamente convertido. ¿Y usted cree que una gente bebiendo romo es convertido? ¿Y usted cree que un borrachín es convertido? Ay, amados. Es que a mí no me importa que el borrachín sea un pastor. Tú no eres cristiano. No importa que tenga. No importa que tenga un título. No importa que tengas una maestría. No importa que tú tengas una iglesia que llegue desde aquí hasta la bomba. Es que esto no se trata de tu grandeza, se trata de la grandeza de Él. Esto no se trata de nuestro renombre, se trata de que hay un nombre que es. Yo es un nombre que es sobre todo nombre. Mencióneme el nombre que usted quiera.
Mencione el nombre que usted quiere. El nombre de Jesús está por encima de ese nombre.

nombre de Cristo. Nuestro corazón adentro lo sabe, aleluya, sabe que Él vive, que Él reina, que de no haber sido por Él no fuéramos lo que somos. Él cambia, sí, Él transforma, sí, Él rompe cadena. Alguien dice sí.

fuéramos lo que somos. No, no, hermano, hermano, cuidado con tu creer que lo lograste. No, si no fuera por su gracia, estuviéramos muertos, estuviéramos inválidos. Alabado sea Dios. Estuviéramos cansados, en bancarrota. Si alguien gana su vida y pierde su alma, ¿qué dará el hombre por su alma? Porque todo el que quiera salvar su vida la perderá. Atención, iglesia. Pero todo el que pierda su vida por causa de mí y del evangelio la salvará. ¿De qué le sirve al hombre ganar el mundo entero si al final pierde su alma? No dejemos que el diablo nos engañe. Tú no tienes nada más valioso que tu alma. Y por tu alma Cristo dio su vida. Cuídala, célala, entrégasela a Él. Señor, te doy gracias.

Si hay algún amigo en este lugar que en esta mañana quiera acercarse a Dios, hermano, le voy a invitar a que por favor, no se distraiga. No se distraiga, por favor. No se distraiga. Si se va a mover, hágalo por algo que valga la pena. Páreme el movimiento. Aquí hay almas. Aquí hay amigos que están en peligro. Puedes perder tu vida, amigo, amiga que estás aquí. Tú necesitas a Dios. Tú necesitas a Dios. Acércate a Dios en esta hermosa mañana. Mientras la iglesia no tiene que cerrar sus ojos, pero sí quiero invitarle a que ore. Abro el altar. Si alguien quiere a Jesús, así con los brazos abiertos, te decimos: amigo, acércate. Acércate a Dios. Busca a Dios mientras Dios pueda ser hallado. Llámale en tanto que Él está cercano. Llama a Dios. Busca a Dios. Alabado sea Dios. El tiempo se acorta. Aleluya. En el segundo nivel, quizás haya alguien que no es cristiano y que quiera acercarse a Dios. Alabado sea su nombre. Alabado sea su nombre. Aleluya. Ni tu juventud ni tus fuerzas son garantía de que durarás. Tu vida se puede apagar hoy. Tu vida se puede apagar mañana. Busca a Dios en el nombre de Jesús. En el nombre de Jesús. En el nombre de Jesús. Aleluya. Aleluya. Adoremos a Dios.

0: Escuchar tu palabra, Señor. No permites escuchar tu palabra, Señor. Ser amonestados, ser redarguidos, ser, Señor, aconsejados por tu santa y bendita palabra. Ayúdanos, oh Dios, y que el consejo de tu palabra, Señor, permanezca en nuestros corazones, para que seamos salvos, para que podamos vivir las promesas, Señor, tuyas, de que aquellos que esperan en el Señor tendrán nuevas fuerzas. Ayúdanos, oh Dios, y bendice tu casa, bendice la iglesia, los amigos que han escuchado, Señor, tu palabra. Dios, ten piedad de ellos. Ellos escuchan cada domingo en la semana la verdad de que necesitan arrepentirse, Señor, y deciden no hacerlo a riesgo de perder su alma. Ten misericordia de ellos, Señor. Ten misericordia de nosotros y guárdanos. Te lo pedimos en el nombre de Jesús, y la iglesia dice amén. Denle un aplauso al Señor si puede hacer. Haga lo mejor. Alabado sea Dios. Este es nuestro llamado, hermano. Esta es nuestra tarea. Alabado sea el nombre del Señor. Esta es nuestra tarea. Debemos decirle a las personas: tu vida está en peligro. Tu vida está en peligro. Y la única manera de tú garantizar cobertura es estando bajo la sangre del Cordero de Dios. Que el Señor bendiga a la iglesia y que nos ayude a ser fieles cada día más, porque Cristo vuelve, hermanos. Sí, Señor. Y cuando Él regrese, vendrá por una iglesia limpia, sin mancha y sin arruga. Alabado sea Dios. Preparémonos para ofrendar, todos los que voluntariamente deseen hacerlo, mientras los muchachos se preparan para guiarnos en una alabanza, aleluya, de alegría, gloria al Señor. Usted se prepare y cuando esté listo, no pase todavía. Nos organizamos, alabado sea Dios, y antes de pasar, oramos por nuestros aportes, ofrenda, diezmo, cualquier cosa que usted vaya a dar, lo hacemos con mucho gozo, hermana, con mucha alegría. No por tristeza ni por necesidad. Nadie dé por miedo ni por intimidación. Con alegría, con alegría. Alabado sea Dios. Si tiene ya su ofrenda lista, déjeme saberlo, poniéndose sobre sus pies. Y hasta que la iglesia esté lista para ofrendar. Aleluya.
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En el último y gran día de la fiesta, Jesús se puso en pie y alzó la voz, diciendo: si alguno tiene sed, venga a mí y beba. El que cree en mí, como dice la Escritura, de su interior correrán ríos de agua viva. 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

0: ¿qué tal, mi gente? Agradecida de Dios por darme la oportunidad de reencontrarme con ustedes. Sí, como usted escuchó, tiempo de vida. La Chercha, en serio. Este programa es órgano oficial de la Quinta Asamblea de Dios Manantial de Vida, pastoreada por Azarías Batista y Miguelina Hernández de Batista. Créame que si usted llega a la quinta, le trataremos con muchísima deferencia, porque para eso estamos, para agradar a Dios y a usted que nos quiera visitar. Estamos ubicados en la Máximo Gómez número 76, en el populoso sector de Villaverde. Decían antes, ¿sí? Ese es el más grande de la Romana. Sí, sí, sí. Aquí estoy, bien acompañada de mi amiga y hermana, la sierva. Sí. El tipo aquel viene en el rodillo. Sí, él viene, porque es que él no puede vivir sin nosotras. No nosotras sin él. Él sin nosotras. Como les decía, estoy acompañada de la siervita Judy Rodríguez, quien es maestra, pastora, locutora, pero no haga así. Miren, para yo no conseguirme problema con ella, déjenme pasar.
1: ¿A que no voy al Congreso?
0: Usted se lo pierde.
1: ¿A que no voy?
0: Usted se lo pierde, siervita buena.
1: ¿Y quién va a cobrar?
0: Otra. Dele. Salude a su gente.
1: Bendiciones al mundo. Feliz, contenta. Wow, sierva. Qué retiro. Uy, pero sí, qué retiro.
0: Sí, sí, cuántas mujeres.
1: Dios.
0: Las mujeres dicen por ahí que no rinde más que el arroz blanco. No, el arroz blanco no rinde tanto como el moro y el locrio.
1: Eso sí es verdad. El moro negro, mire, eso rinde.
0: Al locro, usted le echa un chin de arroz y al moro, y eso rinde.
1: Sí, entonces por muchas rendimos como el moro
0: y el locrio.
1: Y el locrio.
0: Sí, sí.
1: Wow.
0: Dios santo. ¿Cuántas mujeres?
1: ¿Cuántas? Qué bonito, qué hermoso retiro. Qué hermoso. Los presbiterios, la Romana, Villahermosa, unidos en este día. En la iglesia Santuario
0: de Gloria.
1: De Gloria, Pastor Manuel Filiel. Wow. Bendecimos en el nombre del Señor a cada mujer que se dio cita a aquel lugar. Sin desperdicio.
0: Sí.
1: Gloria al nombre de Jesús. Saludos para todos mis amigos y amigas. Y para los que no son mis amigos y mis amigas también.
0: Los que me escuchan y los que no me escuchan,
1: para los que me conocen y para los que no me conocen. Para todos, bendiciones abundantes en el día de hoy.
0: Ya. Ay, Dios. Bendiciones para todas esas mujeres que estuvieron en el retiro de hoy. De verdad, qué bueno que pudimos estar allí. Para las mujeres de Midemovec. También para los hombres de Midemovec, porque también hay hombres.
1: Claro.
0: Sí.
1: Hay un hombre fiel.
0: Sí.
1: Y hay unos hombres
0: que están emocionados. Santo Padre. Llegó él.
1: Dije para ponerle. ¿Sintió el corazón?
0: No, le escuché
1: la
0: voz.
1: Sintió maripositas en el estómago.
0: Dije que él es el que pone el equilibrio.
1: Claro, eso es verdad. Eso es verdad, Sierra, porque a mí usted no me hace mucho caso, pero a Edwin usted tiene que hacerle caso obligatoriamente, porque si no, usted está.
0: Claro. Es lo más que puede hacer, cerrarme los micrófonos.
1: Por eso. Por eso.
0: Sí, llegó de fucsia.
1: Oh, sí, llegó muy Midemovec. Mándemele hacer su polochera a Edwin,
0: rosado,
1: por favor. Oh, pero no es Midemovec, no es el color que lleva. ¿Y quién ha dicho que el hombre no se puede poner rosado?
0: Buenas tardes, bendiciones.
2: Ay, bendiciones, princesa del artísimo.
0: Ay,
2: para
0: Dios,
2: la para los que estén ahí.
0: Ay, gracias.
2: Hoy me gocé bastante, me retiro así con Manuel Piñel, la congregación, todas las iglesias juntas. Y nada, un saludo muy especial para Ramón Rosario, su esposa que lo vea, Margarita Mejía, a Doña Tacita y a todos. Dios me le bendiga.
0: ¿Usted está de acuerdo conmigo que la mujer rinde más que el moro? Mira, ay, moro y el locrio.
2: Ahí yo nada más ahí nada más se veían tres hombrecitos en Dios.
0: Ay, no, no diga hombrecito. Porque Ramón Rosario no es hombrecito.
2: Sí, sí, sí. Dios bendiga.
0: Amén, quédese ahí porque tenemos congreso viernes y sábado y ahorita vamos a estar regalando boletas y quién sabe si usted le toque una. Dejo con ustedes a él,
1: el evangelista internacional.
3: Con mucho respeto.
1: Al hombre de Dios.
3: Así, así como Judy está diciendo.
0: Al pastor, porque lo llaman pastor por allá.
1: Claro, pero ajá, él no está frente a una obra, pero él es pastor.
3: Pero claro que yo soy pastor. ¿Y quién dijo que yo soy pastor?
0: Ah, tú eres pastor.
1: Claro.
3: Y yo no soy pastor, yo no tengo
0: dos. Pastorea así las
3: ovejas. Yo soy más pastor que tú.
0: ¿Y quién te dijo que yo soy pastor?
3: Ah, ok.
0: Por chata. Pero sí, ¿qué es lo que tú dices? ¿Qué tú crees? ¿Que yo voy a caer en esa?
3: Mira, no. Chequéame. El hombre y la mujer de Dios tiene que leer libros.
1: ¿Qué
3: dice? Mira cómo dice, manual de terapia familiar.
1: Excelente. ¿Quién lo escribió?
3: ¿Estás entendiendo? No, hay un grupo de hombres, todos son doctores y doctores. Yo no leo libros malos. Leo libro bueno, de buenos autores y que yo pueda, que el cerebro, yo tenga que darle para atrás y buscar en el diccionario la palabra porque no me la sé. Porque a veces hablan como tan alto. ¿Y qué significa eso? Así que estamos en la church en serio, pero es muy en serio este. El doctor Yoselman R. Mirabal, PhD, residente de Alianza Cristiana Universitaria. Y este libro, ¿usted sabe quién me lo regaló a mí? Mi pastor y amigo, Alcedio Cedeño. Así que quiero saludar a Alcedio Cedeño y saludarle a cada uno de ustedes. Estamos en modo congreso. A mí no venga a darle que a discutir, diga que yo no qué sé yo qué, que lo son. Esa señora que llamó y que hombrecito, que había entre hombrecitos.
4: Ella quiso decir corregí. Que habían pocos.
3: No, no. Corregí, no, no, no, no, veía, no. Pero nunca más, dama, usted me está escuchando de aquel lado. Nunca más vuelvo a decir hombrecito, aunque haya uno. La corrijo en el aire.
0: Saluda a la gente.
3: No, yo quiero que ella vuelva y llame y que diga hombres.
0: La gente que están contento, digo, porque tú llegaste y porque tú eres el que pone el orden. Que yo no estoy de acuerdo con eso, pero bueno.
3: Que llame otra vez, la señora, no, hasta que ella no llame, yo no voy a hablar. No voy a saludar. Buena.
5: Dios bendiga de aquel lado.
3: Ah, yo pensaba que la señora. Dios bendiga.
0: Amén, siervo.
3: Amén, Dios bendiga.
0: Se fue.
3: No, un hombre para hablar. Dios bendiga solamente, para que vea que somos hombres. Así que saludo para todos, estamos en modo congreso a todos los interdenominacionales. Odali, recibe esa, saludo, bendiciones.
2: Soy yo la que dijo los hombrecitos, pero en Dios, yo dije.
3: Ah, sí, porque eso me acordó como los soldaditos.
2: Porque eran
3: Está bien, sierva, está bien, sierva. Usted sabe que esto es la chelcha en serio, era para que usted llame otra vez.
2: Amén.
3: Dios te bendiga. Pero qué bueno que se gozaron en ese retiro en el Santuario de Gloria. Qué linda está esa congregación.
1: Ay, qué linda y qué grande.
3: Grande con su
1: y
3: aire
1: ese
3: todo.
1: Así
0: pero de sí, pero
3: sí, eso es de la iglesia. Wow.
0: Pero yo
3: eso
0: quiero,
3: lo compramos.
0: Yo necesito.
3: Sí.
0: Yo necesito.
3: ¿O yo soy la iglesia?
1: Claro.
0: Yo necesito en la tarde de hoy.
1: Hay que abrir un centro
0: conferencial. Decirle a las directivas de el ministerio de damas femenil, que por favor, como les dije, las mujeres rinden demasiado. Hagan ese retiro en la central, una iglesia así mega.
3: Qué más grande, la más. Ay, ah, sí, bueno, cuando es unido. Y mira que la iglesia donde Manuel Pilier es grande.
1: Súper grande.
0: Pero mi amor, grande.
3: Pero se quedó corta, ¿verdad?
0: Donde se habla de mujeres,
3: no, si
0: tú me hablas de los caballeros,
3: no,
0: okay,
3: lo que,
0: pero
3: lo que
0: mujeres,
3: pasa es que los dos presbiterios
0: juntos.
3: Yo sabía
0: eso
3: que
0: es demasiado,
3: se iba.
0: Eso es mucho con demasiado.
3: Sí, porque la iglesia que pastorea mi amigo y hermano, el pastor Manuel Pilier es grande.
0: Sí.
3: Caben como 800 personas casi.
0: Pero tú supiste.
3: Pero ustedes rinden.
1: Había un bululú.
3: Oye, el tipo que suerte. El tipo que estaba escribiendo en Mateo dijo 5,000 hombres sin contar mujeres y niños.
0: Ya
3: o
0: tú supiste.
1: Que le fue más fácil porque sí. Él era más fácil a él contar los hombres.
3: Los hombres. Porque como dijo la dama, contó tres hombrecitos ahí.
1: Yo vi más.
3: Sí. Las mujeres no habría contado tres. Sí. Entonces, si ella hubiese escrito, dice, tres hombres y cuchumil mujeres.
0: Sí, porque solo los músicos que eran varones.
3: Hombres.
0: Sí, hombres. No, pues, eran como ocho.
3: Sí, pero ya fueron once. No discuta ahora con la dama.
0: No, nunca más.
1: Después ya era en tiempo y ahí está.
3: Así
1: ¿para
3: es ya.
1: ¿Qué es el guión? Dígame.
3: Saludé a todos. Ya yo saludé a todos. Ya.
0: Sí, ya. Johanny, saludos para ti. Te amo. No puedo dejar de saludarla nunca. Porque esa es la número.
3: Ay, sí. Mira, perdón.
0: Pero mira, ahora dice, y lee la
3: dice
0: palabra.
3: Dice alguien: buenas tardes. Dios bendiga, Edwin Ciprián. Desde Caleta, un saludo. ¿Y quién es que me escribe ahí? Ok, Basilia, Dios te bendiga. Ya usted no puede escribir así que yo voy, me entro a la misma foto y busco el nombre.
0: Saludos a todo el que está en la farmacia Marlin en Caleta y a doña Moni, que siempre está ahí. A Chana. Ay, Dios. Ora, Edwin, que solo estábamos esperando.
3: Padre, gracias por este momento. Te pido que nos ayude, que nos bendiga y que seamos de edificación para cada una de las personas que nos están oyendo, que haya sanidad, milagro, prodigio y que la gente pueda sentirse bien. Amén. Ya oramos.
1: Amén. Muy bien.
3: Sí, porque no es una vigilia.
1: No, eso es lo bueno. Y ustedes saben que...
3: Ah, ella es Flor, sí, Flor de Caleta.
1: Flor, tú le Flor. Dijiste, ajá.
3: Sí, pero ese es el otro nombre.
1: Ah, bueno. Y en Mateo 18:3 dice así. Y dijo, ¿quién dijo? El Señor.
3: El Señor.
1: De cierto les digo que si no vuelven a hacerse como niños, no entrarán en el reino de los cielos. Dijo el Señor.
3: Hacerse como niños.
1: Hacerse como niños.
3: Es decir, que hay que usar pampers otra vez.
1: La gente se pierde en eso y que hay que hacer muchas cosas. No es eso, es el corazón del niño, ese corazón perdonador. Ese corazón que no guarda esas cosas.
3: Ay, yo pensé que había que volver otra vez para atrás.
1: No hay que volver a tomar biberón, ni nada de eso, ni volver al vientre de tu madre.
3: Como digo, Nicodemo.
1: Pero sí cambiar esa conducta, ese comportamiento que a veces observamos. Señores, yo creo que ustedes me den permiso.
3: Concedido.
1: Gracias. Para recordar a las mujeres de Higüey, a las mujeres de Yuma, a las mujeres de Boca de Yuma, que ahorita a las 7 de la noche se estará llevando a cabo el Congreso de Mujeres con Propósito allá en San Rafael del Yuma, en la iglesia Casa de Dios.
0: ¿Quiéreme?
1: ¿O vamos?
0: Que ya usted, yo la veo lista.
1: Vamos, ¿no? Yo tengo que, imagínense con esa sudada que yo di ahí en ese retiro. La pastora Sujei Altagracia Núñez Adames de Rodríguez y el pastor Manuel Orlando Rodríguez Cedeño.
3: Oye, espérame una línea para yo predicar en esa iglesia.
1: Esa es una iglesia de fuego, no, fuego.
3: Usted tiene que hacerme una invitación formal con esa sierva para yo ir a predicarle a esa gente. Yo nunca he ido a esa iglesia a predicarle.
1: Esa iglesia, ahí se siente esa presencia maravillosa del Señor desde que tú llegas al parqueo.
3: Cualquiera se va para allá.
1: Esta noche. A las 7 de la noche.
3: A las 7.
1: Y mañana a las 9 de la mañana, Congreso de Mujeres allá en esa Casa de Dios, restaurando vida. No tiene perdedera.
3: ¿Y quién va a predicar ahí?
1: Hay dos pastoras jóvenes, hermosas, que van a estar ahí esta noche. Pastor, por este medio le pido permiso, no me va a ver esta noche.
0: Oh,
1: no me va a ver mañana en la mañana.
0: Es así.
1: Y si el juego se da a más, quizás tampoco me veas aquí el lunes en la mañana, Edwin.
3: No, permiso concedido.
1: Porque de verdad que ese retiro será glorioso y quiero disfrutarlo al máximo, ese congreso. La pastora Sujei nos ha acompañado en otras ocasiones y esta vez le corresponde a su iglesia. Estará en el mensaje. Oye, qué lindo. esa iglesia, Casa de Dios, restaurando vidas. Gloria a Dios. Hoy sábado 13 y mañana domingo 11 a las 9 de la mañana. Es el séptimo congreso. Mujeres con el aroma de Cristo. Ellas tienen un tema principal. Mujeres alineadas al propósito de Dios. Evangelista Meralis Rondón y la pastora anfitriona, como ya les dije, Sujei Núñez. Y estará también en el mensaje la evangelista Leticia Astacio. Haga sus arreglos, vaya, gócese. Yo de verdad que no me gusta perderme ese congreso, porque donde quiera que hay presencia, claro, en mi iglesia siempre hay, gracias a Dios, pero también nos mandan a compartir y a gozar con claro. los que se gozan. Y entonces yo quiero gozarme con la pastora Sujei.
3: Yo me atrevo a irme el domingo para allá contigo.
1: Nosotros. Ah, no, arranca.
3: Porque me voy el domingo para allá en la mañana.
1: Allá hay cama, te preparamos una habitación, te llevas a Tuli y duermes allá.
0: Mire, no le dé mucha confianza.
3: ¿Verdad? Pero eso no es nada.
1: Pero ese es mi primo.
3: Claro. Y me voy con mi esposa. Exacto. ¿Qué es lo que? Yo no ando así, no. Yo ando con mi esposa entonces, siempre.
1: Entonces nos vamos a gozar. Y quién sabe si en la tarde se pierde un pescadito en Boca del.
3: ¿Pero cuándo? ¿El domingo o el sábado? El domingo.
1: No, domingo, sábado es.
0: Pero dime. Sí,
3: el domingo.
1: Aterriza hoy. Entonces, nada, ya usted sabe.
3: Ay, Tuli, ve preparándote, prepara.
1: Mi demuva está de congreso la próxima semana. Pero esta semana.
3: Ay, usted va a estar de congreso en congreso.
1: Oye, de congreso en congreso.
3: Ya usted sabe, usted es la que me va a agendar en Yuma y en busca de Yuma. Levante la mano derecha. La mano derecha. Esta. Posicionada como agendadora en la parte de Yuma. O dale, en la parte central. Ok. Ya ustedes saben, hay retiro hoy, en la iglesia que pastorea la hermana Sujei Núñez.
1: De Rodríguez.
3: Sí. Que se sepa, de Rodríguez.
1: Sí, mujeres con el aroma de Cristo. Así wow. Es. Huelo a Jesús.
3: Huelo a Jesús. Ey. Señores, esa mujer, ella no es la misma de los lunes.
0: Yo siempre lo digo.
3: Señores, saludo saludo a mi hermano Pedro Javier, que me dice: oye, hermano, esas mujeres no te sueltan el guante. Que Dios te bendiga. Yo estoy aquí en carcajada pura. Porque Odalis le ha hecho el día y Judy a Pedro Javier haciéndole esa cosa. Así que gracias.
0: Esa es la idea. Por eso
3: es mi hermano aquí. Pedro de allá de la iglesia, ¿cómo se llama? La de pastoría Huáscar González. Que está por ahí por el seguro. ¿Cómo que se llama la iglesia, varón? Escríbelo ahora. Déjame la mueca, no le haga mueca a los videntes.
0: Monte de Sión,
3: ok.
0: Monte de Sión.
3: Sí. Está bien, donde Huáscar González, mi amigo, el cohete. Anuncio de la iglesia.
0: Entonces, esta noche, los jóvenes.
3: Hay teatro hoy.
0: Ellos están en los últimos sábados. Dios mío.
1: Están encendidos.
0: Sí. El hijo mío. El hijo mío está metido en lleno en unos ensayos. Yo no sé qué ellos traen hoy, pero me imagino que es algo bueno que traen los jóvenes en este día, y ellos tienen un servicio. Es

0: pedido por el Ministerio de Misiones. Hay un servicio de adoración desde que iniciemos hasta que terminemos. Eso es a partir de las 9 de la mañana. Lunes, servicios fuera. Martes, escuela bíblica. Miércoles, está esta semana las Dorcas.
1: Tercer domingo,
0: sí. Las Dorcas. Si no son las Dorcas, pues son los caballeros, pero hay servicio.
2: Si no son las Dorcas, son los Dorcos.
0: Sí.
2: Pero hay servicio.
0: Exacto.
2: Sí, porque ellos cooperan también.
0: Claro, claro, es para todos. Jueves, caminando con Jesús. Y este viernes, este mismo viernes, inicia lo que es nuestra fiesta de fin de semana. Vencedoras. Óigame, el viernes tendremos en los cánticos. Tírala.
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0: Esas voces, ánimo, de ánimo. Esas voces de esas mujeres.
2: ¿Quiénes son ellas?
0: Salen ahí. Son unas voces así como
5: apoteósicas, como dice Alicia.
2: Necesita que ellas le hagan algún anuncio, pagando por adelantado.
0: Exacto.
2: Hable con él.
0: Sí, porque se cotizan.
5: Yo, señores, tuve que, en el banco de voces, tuve que ir a buscar esa voz.
0: Es verdad.
5: Claro.
0: Wow. ¿Y sí, quiénes serán?
5: No es un banco.
0: No.
5: Después avisa. Yo te digo quiénes son.
0: Ya, ok. Señores. Sí, ya está llegando. Casi. Llega el día en que nos vamos a gozar. Este viernes.
2: O nos vamos a seguir gozando, sierva.
0: Sí, nos vamos a seguir gozando. Agradecer en el servicio de precongreso a Erika Rosario. Buen mensaje. Así como. Para que
2: nos prepararon para.
0: Sí.
2: Fue como el
0: porque
2: bueno,
0: si ustedes se creen
2: que vamos a venir
0: que ay, sí, que lo vencedora es así, de que no. Para usted decir que es vencedora tiene que pasar procesos.
2: Claro.
0: Usted sabe que no sé, usted es mucho de película, pero en las películas vemos que el protagonista para llegar al final feliz, tiene que pasar por tantas cosas para llamarse vencedor.
2: Y esas películas así de guerra y eso, a mí no me gusta mucho, pero a veces la veo. Ese hombre o esa mujer termina así, ensangrentado,
0: Dios santo,
2: cansado, pero vencedor.
0: Pero venciendo, ¿verdad? Entonces, sí, de eso se trató el mensaje de la semana, del viernes.
2: Del miércoles.
0: Miércoles, Dios mío, del precongreso. Gracias,
2: y esos
0: Erika,
2: cantores, mi amada.
0: Sí, excelente.
2: Esta canción de mi hermano Pablo Roeri, wow. Diseñados para vencer. Recuerde eso siempre, aunque usted esté cruzando, como decimos, en buen

0: Niágara en bicicleta. Recuerde que usted ha sido diseñada para vencer.
1: Así es. Entonces, el viernes, nosotros vamos a iniciar a las 6 de la tarde con lo que será el registro. Usted se va a encontrar con unas caras hermosas allí, muy amables.
0: Ah, eso sí.
1: Sí, muy amables. Ellas estarán tomando notas. En ese registro se le estará entregando su material de apoyo. La estarán inscribiendo para uno de los talleres que tendremos el sábado. Entonces, a partir de las 6
0: iniciamos. Y colocándole su brazalete también para el almuerzo del sábado.
1: Exactamente. Eso será el viernes. Vamos vestidas de blanco.
0: El viernes de blanco.
1: Vamos vestidas de blanco. Todas vestidas de blanco. Eso será el viernes. El sábado. Ay, espérese, tengo que decir quiénes van a participar el
0: viernes. El viernes, sí.
1: Sí. Estará en Los Cánticos Joan Carpio, un joven que Dios lo usa tremendo, tremendo. También estará el coro de Midemovec, tendremos a las danzarinas. Y en la parte del mensaje, Amarilis Ferreras. Una mujer también poderosa en Dios. Eso es el viernes. Sábado, iniciamos a partir de las 9 de la mañana. Nos hemos hecho unos t-shirts rosa. Rosa Barbie. Sí, todas esas mujeres bellas, así con su rosadito. Si usted no tiene el t-shirt, tranquila, no se preocupen. Si usted tiene una blusita rosa, un t-shirt rosa, lo que usted tenga, usted se lo pone. Y si no, usted va con lo que tenga.
0: Y si tiene un t-shirt de los congresos anteriores,
1: exactamente, se lo puede poner. Llevamos ya con este 16 años de congreso. Hay 15 t-shirts por ahí que usted se puede poner cualquiera. No se preocupe por eso. No deje que su bendición se pierda de que por un t-shirt. No, tranquila.
0: Tome eso, nota, disculpe. Sí. Van 15 congresos. Para cuando preguntemos ahorita cuántos congresos van, usted no diga que 14, para que se lleve su boleta.
1: Exacto. Sí, tenemos.
0: Y cuando preguntemos que cuál fue el primer congreso, que usted no diga destinadas, que fue una noche con el rey.
1: Ay, sí.
0: Pistas. Igual prediqué yo. ¿Y en cuál congreso predica? Edwin predica todos los años, todos los después años, del congreso.
2: No predica, una sola vez yo predicaba.
0: En el congreso, sí. Porque tú eres de agradecimiento.
1: De agradecimiento. Tú sabes que tú eres fijo en agradecimiento.
0: ¿En cuál, Edwin? ¿En cuál?
2: Oh, yo prediqué en el congreso de
1: Boricua. Ay, Dios santo. Señores, les decía, el sábado en la mañana tenemos conferencia por la licenciada María Luisa Garrido.
0: Desde Santo Domingo viene,
1: sí,
0: esta
1: es
0: señora.
1: Es una mujer sin desperdicio. Ella ha estado en los congresos del Ministerio Femenil. Óigame, y usted que la ha escuchado sabe que esa señora trae lo suyo. Entonces, eso será en la mañana. En la tarde tendremos tres talleres por la doctora Joanna Madrigal, Noemí Gavín y por Ayalidis Santana. Eso será el sábado en la tarde.
0: Sierra, pero tenemos, él tenía que estar entrevistándonos a nosotras para nosotras hablarle de,
1: ¿verdad?,
0: eso.
1: ¿Verdad? Pero Edwin, es que Edwin no tiene esto. Dios. Por eso es que yo tengo que decir lo que digo de él. Dios, ¿por qué que él no tiene?
0: Edwin.
1: No, déjelo quieto. Entonces tendremos un almuerzo. ¡Oh, Dios santo!
0: No lo diga, no lo voy a decir.
1: Es una
0: Aunque
1: sorpresa.
0: Yo estoy que no me aguanto.
1: Para las mujeres, es una sorpresa para las mujeres. En la tarde, entonces también, después de los talleres, vamos a tener el mensaje de la palabra al pastor Ervis Martínez.
0: Que lo vimos ahorita. Ay, sí. Yo amo ese pastor.
1: Si usted habla de chichigüita, usted me dice chichigüita.
0: ¿Qué usted está tratando, como decía la chimultrufia? ¿Qué usted está tratando de querer decir?
1: El que vea al pastor Ervis Martínez.
0: Ah, no, ese es un hombre de chispa, chispa, chispa, chispa.
1: No se sienta. Él es muy diligente. Estuvo ahí cargando sillas.
0: Sí, y rápido. Dios mira, santo, sí, señor. Eso es lo que se necesita. Hombres dispuestos. Sí. No, las mujeres se van a gozar porque la esposa, Rosy Solano, estaba sentadita adelante, así, cogiendo su airecito. No, y él resolviendo, porque así es que se hace. O sea, la mujer va a gozarse. Yo voy a ocuparme de que estén cómodas. Entonces, yo de verdad quiero decirlo públicamente, se lo he dicho, yo siempre digo y lo tomo en serio, no le debamos a nadie, al que honra, honra. A la gente hay que decirle las cosas en vida. Y yo de verdad que admiro mucho al pastor Ervis Martínez, esa disposición que siempre tiene para servir donde esté.
1: Me gusta su forma de predicar, porque es de esos pastores que predican... te dan la palabra, te hacen un chiste, una cosa, y de verdad me gusta.
0: Él tiene, él así como así, tiene todavía su aire de evangelista, él calienta la cosa y te dice tus verdades, y tú te quedas como, oh.
3: Mira, ustedes tienen 16 congreso.
1: Oye lo que te voy a decir. Tú debiste estar sentado ahí haciendo una entrevista a nosotras en el día de hoy.
3: Sí, pero a eso voy. Ahora voy a una entrevista.
1: Ya dimos todas las informaciones.
3: ¿En qué congreso yo prediqué? Tú no sabes. Ni tú tampoco.
0: Ni yo recuerdo.
3: Indetenible.
0: Oh, indetenible.
3: Y prediqué bajo el tema 5 mujeres indetenibles.
0: Pero no fue de agradecimiento, amor mío. Tú estás perdido.
3: No.
0: En el mismo congreso.
3: En el mismo congreso.
0: Sí, yo no lo recuerdo. No voy a
3: hablar. Ah, fue de agradecimiento, sí.
0: Ven, porque ven acá, que yo nunca te he visto predicar. Pero mira, sierva, hay duda que ponerlo a predicar en el congreso.
3: No, a mí no.
1: Pues no, es que si él es
3: no.
1: Él es
3: si Dios no le habla, es que ustedes oran.
0: ¿Y si Dios está hablando ahora?
3: No, Dios no está hablando.
0: ¿Qué sabes tú?
3: Dios no está hablando.
1: Es que el Señor lo tiene ahí.
3: Dos personas que llamen y que digan si Dios habló a través de esa boca.
0: Oye, ahora, como decía mi nieto.
3: Mira, perdón. Entonces, ya no, es que ya la entrevista que yo le podía hacer del Congreso, mi Demube, ya yo se la he hecho. ¿Qué tiempo tienen? ¿Qué pasa así? Mira, dice que claro que sí. Alguien dijo, claro que sí, que Dios habló.
0: Claro que sí.
3: Pero hermana, mire.
0: Claro, pero.
3: Oye, mira, claro que sí. Edwin. Oye, mira, la gente exclama. Sí. Gracias. Es que hermana mía, esa tiene.
0: Santa.
3: Quiero darle gracias a Dios por ese ministerio, mi Demube, que ustedes han levantado en el nombre del Señor.
0: Que el Señor ha levantado a través de nosotras. Uh-huh.
3: Muchas mujeres han sido restauradas. No sé si siguen yendo por los hogares a leer un librito que leían antes, si hacían eso, si se iban de un lugar a otro, porque eso impactó muchas vidas. Y yo se lo voy a decir en el aire, porque yo hablo así. Nunca cuando Dios da un ministerio, nunca nadie puede quitarlo. Y la visión.
0: Amén.
3: El que no, lo estoy diciendo en serio, no es que diga amén, es que escuche lo que... lo que el Espíritu dice a la iglesia. Y lo estoy diciendo a ustedes, pero te lo estoy diciendo para todos. Si la visión Dios se la entregó a ustedes y Edwin Ciprián quiere darle otra visión, estoy entonces malogrando su visión y deteniéndola en su visión, porque la visión de ustedes es visión de águila. Wow, eso sonó profético.
0: Oh, gloria, santo.
3: Malo que no lo grabé.
0: Mi Demube tiene su historia. Y casi, bueno, siempre al inicio del congreso refrescamos un poco esa historia de lo que es realmente Mi Demube, de cómo surgió ese nombre.
1: Edwin tiene que prepararse eso.
0: Todo eso, mujeres vencedoras el resumen. En Cristo, porque uh-huh. Realmente, y de eso hablamos y vamos a hablar ahorita de lo que significa ser vencedor. Un vencedor no es una persona que simple y sencillamente se para en un lugar y dice, yo soy vencedor, uh-huh. yo soy vencedor.
1: Más bueno que así.
0: Hay que pelear muchas batallas, muchas batallas, muchas de toda índole. Eso es lo primero. Pero nada, para allá vamos ahorita. Sierva, sigue en lo que usted estaba. ¿Qué le falta?
1: Ya. El domingo tenemos agradecimiento de todo lo que Dios va a hacer durante esos 2 días. Y tendremos el evangelista internacional, Edwin Ciprián, en el mensaje. Sí, en la parte del mensaje estará Edwin Ciprián.
0: Entonces, ustedes,
3: no, es que si ustedes no me invitan, yo me invito.
0: Claro, porque eso es lo que te voy a decir.
3: De cabeza.
1: Él es el padrino de mi vida.
0: Hablando muy en serio. Sí, siempre tenemos muchos hombres que nos apoyan, que patrocinan amigas. Hay alguien que me dijo, mire, yo tengo mi amiga patrocinada. Y
3: eso es lo bueno.
0: Le dan permiso a sus esposas, ayudan. Cargan silla, porque yo digo así, no, Dios le dio esos músculos fuertes a esos hombres para que hagan ese trabajo. Claro. Yo lo más que puedo decirte, ponle allí, por favor. Hazme el favor, muévemela para acá. Claro, y ellos están dispuestos. Pero Edwin siempre ha estado desde el primer día. Sí. Y queremos felicitarte públicamente y agradecerte públicamente, Edwin. Queríamos hacerlo el año pasado en Agradecida, pero tú no estabas ahí.
3: Imagínate, si usted no me invita para el Congreso.
0: Eso, valoramos mucho ese esfuerzo.
3: Gracias. No, ustedes saben que siempre hay que trabajar con los ministerios locales. Siempre estoy dispuesto a colaborar en lo que pueda. Si me piden, ¿verdad? Si me piden la colaboración. Porque si te digo 1, 2, 3 veces y tú no me pides porque no necesitas mi ayuda, oro entonces en mi casa de rodillas.
0: Y esas sorpresas que tú nos has dado, que ojalá nos dé otra este año, de aparecerte con una cantante famosa y ponerla ahí.
3: Sí.
0: Sin un centavo.
3: Quería llevarle a una cuando comenzó, pero se zapateó ese año. Buenas.
4: Buenas tardes, Dios bendiga.
3: Amén.
1: Amén.
3: Igual.
4: Esas damas valiosas. Yo le voy a decir algo, no sé si ustedes son del campo, pero a lo mejor ustedes han ido al campo.
3: Las dos son campesinas.
0: Soy del campo.
3: Las dos. Campo. Hay una que se la da en refinada, pero...
4: Amada, ¿usted sabe cómo es con ustedes? Ustedes veían como los viejos tenían antes algo, cuando llegaban a quitarse el sombrero o engalchar la franela.
0: Ajá.
4: Así son ustedes de Edward. Él no le está entrevistando, pero él es el ayudador y el guardador de ustedes. Eso de descansar en el hombro de él.
3: Sí.
4: Es así.
0: Está hablando el Señor fuerte y claro. Así es, mi amada. Mire, hasta que Edwin no llegó, no hicimos el anuncio. Y Edwin está siempre ahí, de verdad que sí.
3: No, y en todos los espacios.
0: Gracias, hermana.
1: No me llamaste.
3: Se te olvidó también, tenía que mandarme un mensaje.
1: No me llamaste.
3: Ah, yo estaba.
1: Me quedé esperando.
0: El lunes, de verdad que eso lo valoramos.
3: Lo hacemos el lunes, dice. Gracias, déjame darle las gracias a ella.
1: Sí.
3: Gracias, Judy, en representación del Ministerio Mujeres Vencedoras en Cristo, Midemuve. Recibo eso con mucho beneplácito. Y el sobrecito amarillo después me lo
0: da. Eso viene.
3: Ok, está bien. Sí.
1: Por eso que yo digo que tú lo que eres un joseador. Bueno, mira, aprovechar que la sierva está hablando de las amigas. Si usted.
3: Oh my goodness.
0: En lo que ella se ríe, Scarlett Acevedo, cariñosamente Goyita, de allá del sector El Hoyo, como se le dice, a la calle de los.
3: Ella es Goyita y vive en El Hoyo.
0: Ella es Goyita.
3: Ah, Goyita.
0: Pero tiene un nombre hermoso, Scarlett Acevedo.
3: Oye, qué nombre.
0: Por favor, si alguien está escuchando la emisora, baje ahí donde Goyita, donde Scarlett Acevedo, y dígale que esté pendiente para que llame, porque queremos verla en este congreso también. No puede quedarse. No. Scarlett Acevedo, esté pendiente para que llame. La pregunta que le vamos a hacer es, ¿cómo se llamó el primer congreso? Una noche con el rey.
3: Okay. Ah, yo pensé que te lo iba a hacer.
1: Sierva, usted se está pasando ya.
3: Yo pensé que...
0: Es que esa amiga, no, ella no se puede quedar.
3: No se puede quedar.
1: No,
3: se puede quedar.
1: No. Hablar ahora con las amigas. Usted es amiga. desea ir al Congreso Vencedoras, solo tiene que comunicarse conmigo. No, tiene que comunicarse conmigo porque tenemos que saber la cantidad de personas que van para lo que es el asunto de la comida. Yo me encargo de pagar su boleta, pero tiene que avisarme con tiempo. Anote mi número telefónico: 809-952-2110. Usted me puede escribir, usted me puede llamar, como usted quiera.
0: Sierva, pero hay que hacer la salvedad, ya que usted dio ese anuncio así en público.
1: Es que quiero que las amigas vayan.
0: Sí, pero la que realmente, la que lo necesite, la que lo necesite de verdad, que no pueda pagarlo, la que lo necesite. ¿Por qué? Yo le voy a decir, páguemelo.
3: No, pero tú no eres amiga.
1: Usted es mi
3: no,
1: amiga.
3: Pero yo entiendo a Judy. Hay amigas que pueden patrocinar a otra amiga y decirle a su comadre, comadre.
1: Ay, me están llamando, ahora no.
3: Sí. Entonces. Mire, comadre, yo quiero ir con usted. Vamos a pagar sus 1,400 pesitos. Yo 1,400 pesos. 700.
0: Son 1,200 pesitos.
3: No a 700.
0: 700 y 500 del teacher. Si quiere teacher. Pero sin teacher son 700 pesos.
3: 700 pesos.
0: Y con teacher 1,250. No estoy diciendo, claro, ojalá yo que todas. Oye, que nosotras, las mujeres de la iglesia, tengamos que escuchar todo el congreso de pie en el callejón, de lado y lado, delante.
3: O en el mezanín.
0: En el mezanín. No, yo quiero que el mezanín esté lleno de amigas.
3: Sí.
0: De todos los lados. Porque realmente esa es.
3: Pero hasta el domingo.
0: Claro.
3: Viernes, sábado y domingo. Porque el congreso es viernes, sábado y domingo.
0: Claro que sí. Sí, domingo, porque es lo que yo digo, yo no puedo ser vencedora el viernes, ser vencedora el sábado, y el domingo me agacho de nuevo. Yo tengo que seguir siendo vencedora, y la forma de demostrarlo es asistiendo a ese servicio de agradecimiento. Hermanas y amigas.
3: Que pidan permiso, como usted pidió permiso al pastor para ir esta noche. Y mañana al congreso.
0: Amén.
3: Allá donde su Heidi.
0: Sí,
3: su hate. ¿Está bien? ¿No vamos a pelear por uno ahí?
0: No.
3: Así que vamos a abrir el teléfono porque son las. Ya se está poniendo un poquito de tarde y claro. Ustedes quieren regalar algunas boletas.
0: Sí.
3: Yo quiero hacer una pregunta. Ustedes llevan anotación. Hay personas que han ido a los 15. Yo me perdí el año pasado porque no estaba en el país. Pero yo fui a 14. Me perdí agradecida, que fue el año pasado.
0: Uh-huh. Ese es el quinto.
3: Pero yo creo que prediqué sí. En el culto de Acción de Gracia, porque vine el lunes o el martes. Pero quiero, si ustedes llevan anotaciones, porque es un récord que ha ido a los 15.
0: Sí, hay personas que empezaron a asistir desde el tercer congreso. Algunas, bueno, de la iglesia la mayoría ha asistido, pero amigas, teníamos a alguien que no había dejado de asistir, que incluso allá se hizo hermana, que ojalá esté escuchando el espacio, es nuestra hermana Dionisia Mejía, cariñosamente Morena. Morena se quedó con mucho, bueno, no había faltado, se quedó el año pasado, porque tenía un compromiso con su esposo. Y este año está un poco también porque tiene un compromiso con su esposo. Pero nosotras las mujeres de Mide Move, algo que enseñamos es que la mujer tiene primero que cumplir con su compromiso del hogar, con su compromiso de su esposo. Y si su esposo la invitó a una actividad similar, usted tiene que irse con su esposo.
3: Como debe ser.
0: Claro. Y con buena cara. Y dar gracias a Dios. Entonces, esa es una de las personas que no se perdía un solo congreso. Pero el año pasado no pudo estar. Y este año ya me dijo con tiempo, dame la fecha para ver si podía asistir. Pero lamentablemente no podrá. Pero estará gozándose con su esposo en otra actividad.
1: Seguimos hablando sobre lo que son las mujeres vencedoras. Vencedoras en Cristo. tenemos que hablar del Congreso obligado, porque este programa es de la Quinta Asamblea de Dios Manantial de Vida.
0: Y prepárese para que el sábado próximo siga escuchando del Congreso.
1: Porque esto es así. Sí, y tenemos el tema aquí, mujeres vencedoras.
0: Sí.
1: Pero tenemos que hablar de lo que será el Congreso, ¿verdad?
0: Decían en mi campo, la hermana que llamó ahorita y que decía que sí somos del campo, en mi campo decía que la gallina, cuando va a poner su huevo, lo cacarea. Y en eso estamos nosotras.
1: Hermana Tania, claro que sí, usted puede ir el sábado, solo confírmeme para anotarla de que usted va a estar, porque recuerden que para lo del almuerzo tenemos que tener la cantidad de personas. Las mujeres que quieran ir al Congreso y deseen su boletita gratis, que llamen ya.
0: Ahora.
1: Porque nos queda pocos minutos para terminar el programa y necesitamos regalarla. Porque la tenemos ahí desde la semana pasada, que la sierva hablando, no dejó que le regaláramos. Entonces,
3: hoy, todas las damas, no importa el concilio, están todas invitadas. Allí se va a predicar la palabra del Señor. Allí se dan unos talleres hermosísimos. He escuchado los testimonios de las jóvenes y de las damas que van. Vaya, por favor, a ese congreso. Son 700 pesos. El viernes, la entrada es así, al libro, ¿verdad? Libre. Como siempre, las iglesias se hacen la entrada libre. Pero los 700 pesos es para el costo del almuerzo, que el material de apoyo y otras cosas. Coffee break. Y se tira la puerta por la ventana. Todas las asambleístas, Iglesia de Dios, Profecía y sobre todo las amigas. Voy a hacer la primera pregunta yo.
1: Dale.
3: Dios bendiga, buena.
4: Sí, buena.
3: ¿Usted quiere participar para la boleta?
4: Usted ve lo que le digo a las damas, las hermanas. Mire el hombre ahí invitando. Claro.
3: Si usted supiera qué está haciendo Horario aquí.
0: Dando gracias
3: al Señor, levantando los brazos.
4: Porque
3: usted reconoce eso.
4: Y ahí poniendo para que las cosas salgan.
3: Claro, orando, es que siempre.
4: Diciéndole al Señor que llene ese congreso.
3: Amén.
4: Dios mío.
3: Amén.
4: Aleluya.
3: Sierva.
0: ¿Dónde va, verdad?
4: Ahí.
3: Sierva.
4: Mi amor.
3: ¿Y usted va para el congreso?
4: Bueno, ojalá poder ir. Mi nombre es Juana Ramos, sé que ustedes han oído mucho.
3: Sí, pero ¿de dónde usted ve? ¿De qué sector usted es? ¿De dónde usted vive?
4: Yo soy de Villaverde, mi amor.
3: De Villaverde, Juana, pero ¿usted quiere ir al Congreso?
4: Ahí en Los Escalones.
3: Sí, mi amor, pero... Sí, pero si usted quiere ir al Congreso.
4: Y... Yo quisiera patrocinar a una que quiera ir.
3: Ah, ok.
4: Amiga.
3: Ella quiere ir, quiere patrocinar a una.
0: Excelente.
3: Juana Ramos, anota ese nombre ahí, que va a patrocinar una. Sí. 700 pesos, ¿verdad? Sí. 700 chuchos. Sí. Eso significa apoyar para el reino. Una amiga ya va a apoyar, no una hermana. Una amiga.
4: A los congresos de nosotros, de la Iglesia de Dios de la Profecía.
3: Amén.
4: Yo siempre me llevo una para Tierra Santa, siempre.
3: Sí.
4: Patrocino, amén. Porque tenemos que escuchar, tenemos que sacar las mujeres de donde están.
3: Amén.
4: De los televisores, de la novela, de la luchinche, que echemos hacia adelante, porque un pueblo unido jamás será vencido.
3: Amén. Anótame ese número ahí, Juana. Juana Ramos, que es una mujer de Dios.
4: Cualquier cosa, Lorenza Rijo y yo somos del mismo concilio, la que madruga de madrugada,
3: martes. Sí, está bien.
4: Cualquier cosa, Mary Forchú es mi madre espiritual. Así que, papá Kiko es mi papá.
3: Amén, hermana. Mira, hermana, ya usted sabe, cualquier cosa, 809-952-2110, para que esa boletita se la entregamos, o Dali se la va a entregar a una amiga, ¿oyó?
4: Amén.
3: Dios te bendiga. Perdóneme, la corté sin querer, pero usted puede volver a llamar. No, la corté.
5: Dios me la bendiga.
3: Amén.
1: Amén.
5: Yo no voy a participar para la boleta. Uh-huh. No, porque lo que pasa es que primero no le he pedido permiso a mi pastora.
0: Excelente.
5: Y segundo, mi hijo cumpleaños el 19 y no sé si viene.
0: Ah, ok. Primer ministerio.
5: Pero yo quiero que Juana me patrocine para ir para Tierra Santa.
3: Pero es que ya usted dijo que usted no sabe si va a ir.
5: Para
3: Tierra Santa.
5: Para el Congreso.
0: Ah, bueno, ella le está escuchando.
3: Sí, ella le está escuchando.
5: Que
3: ella...
5: Juana me patrocine para ir para Tierra Santa.
3: Para Tierra Santa. Es un congreso que ellos hacen la profecía, no es para Jerusalén.
5: Desde ahora.
3: Amén.
5: Dios bueno. Me la bendiga. Siempre estoy aquí escuchándolo a todos ustedes.
3: Amén. Gracias, hermana.
5: Dios bendiga y que se gocen. Estoy orando por ese congreso.
3: Amén. Y si tu hijo no viene, y si tu hijo viene, y si es de Nueva York, mejor, ahí puede también llevarte con ese perfume que viene desde avión y cosas. Y van para la quinta asamblea y lleva a tu hijo.
5: Jacqueline, ¿ustedes no se acuerdan de mí?
3: Claro, hermana, claro. Claro que ¿y sí, cómo me voy a olvidar?
5: Sí, que yo siempre la llamaba.
3: Sí, claro, hermana. Por eso es la confianza.
6: Perdida, sierva. Sí.
3: No, pero por eso es la confianza que le estoy diciendo que si su hijo viene, lléveselo para el Congreso y es una hora.
5: Cosa, mire si yo la estoy oyendo. Edwin tenía como un mes, ¿verdad? Sí, que no verdad, venía al programa.
3: Sí. Sierva. Ya, sierva. No lo dañes, sierva.
5: Que están ahí, siempre están ahí.
3: Sierva, no lo dañes ya. Llegó hasta ahí bien. Yo te bendigo.
6: Jacqueline quiere que usted le patrocine.
3: Nos quedan 3 minutos, 809-550-8266. La gente que quiere boletas, Dios amado, porque muy bien, mueve y regala. Buena.
4: Dile a la chica que para Tierra Santa que cuente conmigo.
3: Amén.
4: Ella sabe a lo mejor la iglesia porque habló muy muy claro de Juana Ramos. Y cómo nos contactamos para cuando nosotros vayamos. Nosotros vamos el 23 de oración, pero no sé si a ella le interesan los 3 días o el 23, que nos vamos el día entero de oración para Tierra Santa.
3: Amén, hermana.
4: Cosa que me procure en la Iglesia de Dios de la Profecía en Villaverde, los martes de 7 a 9, o los jueves o los domingos en la mañana.
3: Amén, hermana. Amén. Ahí está, se comunica. Interdenominacional, porque así fue que lo nominamos.
0: Seguimos.
3: 809-550-8266. Llame ahora si quiere una boleta. Ya el otro viernes, 809-550-8266. Menciona todo el número, a ver si llaman, porque...
0: 809-550-8266. Línea de contacto para regalarle una boleta.
3: Totalmente
0: para que se goce
3: free.
0: En el Congreso Vencedoras, viernes 18 y sábado 19 de septiembre.
3: Bueno, 809-550-8266.
6: Yo voy a pagar mi boleta, me parece, vela. No, pero ¿para qué yo voy a llamar?
3: Pero
6: a
3: es que ese ministerio trabaja mucho.
6: No, yo quiero.
3: Se va a llenar la iglesia. Se va a llenar. Yo la veo llena arriba y abajo.
6: Amén.
3: Yo la veo. Miren, pero está bien, eso se lo voy a decir a ustedes después detrás de cámara. No le voy a decir por el micrófono, porque no se puede decir todo lo que uno piensa por el micrófono. No. Por aquí.
6: A veces ni siquiera de manera personal.
3: No, yo te lo voy a decir, se lo voy a decir a ustedes dos de manera personal. 809-550-8266. Ya ahí, dos gente que quieran que yo le diga por el micrófono lo que yo pensé. 809-550-8266. ¿Dónde está la gente? Pero, ¿y qué pasó?
6: Es que seguro no hay energía porque te se está yendo. Ay, déjame decirte, Edwin, arreglaron eso, el semáforo.
3: Claro, yo te dije gracias. Que no hay que decirlo dos veces.
6: Sí, yo volví a pasar el miércoles y ya estaba resuelto. Sí. Gracias a las autoridades.
3: A las autoridades sí, que
6: gracias.
3: Hicieron. Bueno, parece que las mujeres van a ir pagando su boleta.
6: Cuidado si se dañó el teléfono porque es que yo ese silencio.
1: Romanos 8:37.
3: Está ahí activo.
1: Sí. Al 39. Ajá. Nos recuerda que somos más que vencedoras. No porque nunca hayamos sufrido, caído, llorado, sino porque en medio de cada batalla, Cristo nos ha sostenido. Hemos pasado por pruebas, pérdidas, luchas y momentos en los que pensamos que no podríamos continuar. Pero aquí estamos, de pie, avanzando y confiando en Dios. Nada de lo que enfrentamos podrá separarnos del amor de Cristo. La batalla no define nuestro final. Nuestra victoria está en Jesús. Somos mujeres vencedoras, no porque no sufrimos heridas, sino porque las heridas no pudieron detenernos.
3: Wow.
0: Excelente.
3: Mire, yo voy a decir otra vez el número telefónico por si alguna de esas damas quiere llamar. 809 550-8266. Nos queda 1:30 de programa. Pero cuando yo cuelgue, ay, que yo ahora que estoy llamando, I'm sorry for you, baby. I don't sure my right now. Llaman. Ok.
6: Oye, esto, Edwin Ciprián. Nosotras tenemos que entender, como mujeres vencedoras, que una de las características que nos hace vencedoras es porque debemos permitir que Dios obre en nuestras vidas. Oiga eso, vencedora porque permitimos que Dios obre en nuestra vida. La voluntad de Dios, agradable y perfecta.
3: Te llaman Judy
6: Dios
3: Rodríguez.
6: Dios le bendiga. Ah, buenas tardes.
4: Ah, para participar para el congreso.
6: ¿Cuál es su nombre, mi amada?
4: Milagro Samboy.
6: Dígamelo otra vez.
4: Milagro Samboy.
6: Milagros Samboy.
3: Es el viernes el congreso, ¿ok? Viernes 18, sábado 19 y domingo 20.
4: Okay,
3: el domingo okay. Es a las 9 de la mañana, el viernes es a las 7 de la noche y el sábado desde las 9 de la mañana. Ahora, una pregunta, Judy te va a hacer una pregunta,
4: sí,
3: a ver si usted se puede ganar la boleta.
6: ¿Ha asistido a otros congresos de Midemove?
4: No, primera vez, mi amor.
6: Ah, pues se la ganó porque contestó sí, correctamente.
3: ¿Eres cristiana o eres amiga?
6: Claro.
4: Me reconcilié hace un mes, me reconcilié. Sí.
3: Ay, qué bueno. Eso le va a salir.
6: Qué bueno. Hermana Milagros, ya usted sabe, nos busca, vamos a estar ahí en la puerta. Usted simplemente dice, yo soy Milagros Samboy, y de una vez la ubicamos.
3: Así es, ya usted ganó una boleta. ¿Ve qué fácil es ganar con Midemove? Ellas pensaban que yo le iba a decir cuántas personas murieron en la guerra mundial, la primera, y cuál es el número de cédula o de ID.
6: Santo, no, pero ya contestó correctamente.
3: Sí, ya contestó.
6: ¿Ha asistido? No.
3: No, que la gente tiene miedo de llamar.
6: Llame, no, hombre, y si usted quiere, ni siquiera le preguntamos nada, y si no, hasta le damos la respuesta, porque así somos nosotras.
3: Sí.
6: Somos así, así somos. Había un programa muy bueno que se llamaba así. Bueno, yo veo que son las 2 de la tarde.
1: Ay, Dios.
6: Ya tenemos que irnos. Ay, perdónenos si hemos hablado mucho. Nos comenzamos.
1: Así es. La próxima semana estaremos en congreso, no estaremos por aquí. Así que
6: ¿quién estará por acá?
3: No.
6: Tampoco. Bueno,
1: él tiene que estar allá en el congreso.
6: Claro.
3: Tengo compromiso.
1: Cuidando.
7: Victoria, yo estoy. Victoria, estoy.
3: Gozando. Sabe que tenemos compromiso. Oye, eso, oye, qué lindo.
6: Para la boleta ya, la ultimita.
3: Bueno, dale. Pero vamos a escuchar y que estamos en congreso. Buena tarde. Dios bendiga, buena tarde.
1: Bueno, se fue.
6: Sí, fue para mí que se ese fue. Teléfono tiene un problema.
3: Espérate, vamos a hacer la oración del sábado. ¿Te acuerdas el sábado? Sí. Padre, descongestionamos toda línea. Toda oscuridad negra que se mete en la línea, Señor, que ataca para cuando los programas están dando bueno y la gente quiera llamar. Reprendemos todo virus en Codetel, ¿qué se llama?
1: Claro.
3: En Claro.
1: Codetel.
3: En Orange. Es en Altiz. Donde sea. Win. En el nombre de Jesús.
6: Te faltó
3: Win. Amén. 809-550-8266. Chequea ahora. Mira, esa oración no falla. 809-550-8266, vamos que me le cogí dos segundos al programa.
1: No pudimos hablar de que hay muchísimas mujeres en la Biblia que fueron vencedoras.
3: Oh, pero habla, dilo, ¿quiénes fueron?
1: Por ejemplo, tenemos a Esther, a Débora, a Ruth, a Ana.
6: ¿Con cuál usted se identifica?
3: De la Biblia, ¿eh?
6: Sí, de eso.
3: No vaya a decir que Juana Saltitopa.
1: Así como Esther, yo, ¿verdad? Mi nombre, Odalis Esther.
3: O Esther.
1: Así. Sí. Vencedora.
3: Vencedora, venció. ¡Jalele! ¿Y usted, Judy, con qué mujer?
6: Con Ana.
3: ¿Con Ana? Sí. No, pero cualquiera de la Ana. Hay mucha Ana en la Biblia.
6: Con Ana, la mamá de Samuel.
3: Oh, la mamá de Samuel.
1: Sí, con esa. También tenemos la mujer del flujo de sangre.
3: Fue valiente. Sí. Fue victoriosa.
1: Sí, claro que sí, porque sí.
6: Me identifico mucho con ella porque a veces hay que romper brazos para llegar donde uno va sin hacer mucho ruido.
1: Duró
6: usted
1: muchos años.
6: Va caminando
1: años.
6: Despacito, abriéndose camino hasta que llegue.
1: si se hubiese llevado de la multitud, no llega.
3: No llega.
1: Y
3: si Ana se lleva de Penina, si Ana se lleva de Penina.
6: Le dando galleta a Penina.
3: Sí.
6: Y de nada tuviera Ana presa todavía.
3: Para que lo sepa.
6: Sí, porque mira, Penina no era fácil.
3: No, esa mujer era una
6: cacata. Pero Ana era más fuerte, más sabia, más señora, más
1: ella. Todas ellas nos enseñan algo importante. La victoria no siempre significa que desaparezcan los problemas. No. Muchas veces significa que Dios nos da fuerza para atravesarlos sin perder la fe.
3: Pero una pregunta, como hombre yo puedo ir el viernes, porque el sábado a los talleres no, ¿verdad?
6: Tú puedes ir.
3: Y no, pero el sábado.
6: Ahí quédate en la conferencia.
1: También.
3: Ah, en la conferencia, sí.
6: En la conferencia, porque
1: en
6: no
1: el
6: va
1: mensaje
6: pintar,
1: de la tarde.
6: Ni va a
1: ser, claro.
3: Sí, porque va a predicar Elvis Martínez. El viernes va a predicar Ferreira.
6: Sí, el viernes.
3: Amarilis Ferreras. Amarilis Ferreras. El viernes y el sábado Elvis Martínez.
6: Dime, dile, porque yo me identifico con Ana.
3: ¿Por qué?
6: Por la forma en cómo ella crió a Samuel. Pedir un varón y luego entregarlo a la obra del Señor. Hay mujeres que prestan su vientre y cuando el muchacho va a nacer ya no lo quieren entregar. Sin embargo, Ana se desprendió. Y me gusta que le hacía esa ropita bonita y se la llevaba. ¡Wow! ¡Qué madre, Ana! Sí. ¡Qué mujer! Sí.
3: Y después parió más muchachos.
6: Sí, después.
1: Sí, pero en ese momento solo lo tenía él.
3: Sí, a Samuelito. Sí, Samuelito, ese no es el que canta Levanto mi mano. Samuel.
1: Señores, Dios les bendiga.
3: Espérate, antes que te vaya. Todas las damas de la Romana están cordialmente invitadas al 16º Congreso Midemubec, en la 5ª Asamblea de Dios Manantial de Vida. Quiero ver las mujeres de la Rosa, del Tabernáculo, todas esas mujeres de la Séptima, de la Sexta, de Clínica del Alma. Quiero saludarte el sábado o el viernes, bueno, quizá el domingo, porque muchas tienen cultos el domingo en sus congregaciones, pero quiero verte, quiero que conozca esta figura. Mucha gente que no me conoce, me conocerá allí. Iré bien bonito. Digo, bien cambiado.
6: Recuerden que el viernes vamos vestidas de blanco.
3: Y yo puedo ir de cualquier color.
6: Sí.
3: Oye, soy hombre.
6: Y el sábado, si tienes un
1: t-shirt, te puede poner una camisa blanca.
6: Si tiene una blusa rosa.

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2: Bendiciones, Dios bendiga, Dios bendiga, Dios les guarde. Bien, como cada sábado, su programa Tu Salud Me Importa con su hermano naturista Juan del Monte. Hoy vamos a estar con un programa de una importancia tremenda, porque el sábado pasado nos referimos a la infertilidad masculina, la imposibilidad de que los hombres puedan engendrar. Hoy nos vamos a referir entonces a la infertilidad femenina. ¿Por qué no logra muchas veces embarazarse una mujer? Padre, te damos gracias porque te plujo que nuevamente estemos en este lugar. Gracias por tu amor, por tu infinita misericordia. Gracias por un día más de vida, por un programa más. Programa que pongo en tus manos. En el nombre de Jesús. Amén y amén. Bien, mire, hoy vamos a hablar del tema que ya le había dicho. La infertilidad femenina, ya que nos han llegado algunos casos de ese tipo de infertilidad. La mayoría, óigalo bien, la mayoría de los casos que nos han llegado de infertilidad que hemos tratado, la mujer anda por ahí ya con uno, dos y hasta tres muchachos. Luego de un tratamiento serio con nosotros. Bien, como cada sábado, su hermano Juan del Monte, el naturista, con otro tema importante, un nuevo programa Tu Salud Me Importa. Hoy con un tema de una importancia tremenda. Hoy vamos a hablar sobre síndrome de es un programa ya hemos hablado en otras ocasiones de agotamiento físico. Oiga bien, síndrome de agotamiento físico. Padre, te damos gracias porque te plujo que nuevamente estemos en este lugar. Gracias por tu amor, por tu infinita misericordia. Gracias por un día más de vida, por un programa más. Programa que pongo en tus manos. En el nombre de Jesús. Amén y amén. Bien, mire, hoy vamos a hablar del síndrome de agotamiento físico, el cansancio, ¿no? Es una persona, caramba, que se acuesta a las 10 de la noche, a las 8 de la noche cansado, óigalo, y se levanta a las 8 o 10 de la mañana del otro día. Y uno piensa, bueno, habiendo dormido 8 o 10 horas continua, se supone que la persona descansó. ¡No! Porque la enfermedad se llama síndrome síndrome de cansancio físico. Es algo que no te permite sentirte descansado. Óigalo bien, casi en ningún momento de tu vida. 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Porque hay que darle algo al mes de la Biblia también. 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No le va a valer un centavo. Le van a entregar un documento de más o menos lo que le salió el cuerpo, de lo que usted debe cuidarse. 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Bueno, para mí que vamos a estar, hoy estamos a 11, se supone que el viernes estamos a 17. Para mí, 17, 18 y 19 de este mes, septiembre, los escáneres van a ser gratis. Un aporte del mes de la Biblia. ¿Oyó? 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Va a haber dos equipos haciendo los estudios, que un estudio de eso solamente dura uno o dos minutos y cuatro minutos que nosotros tardamos explicándole lo que le salió. Qué importante es saber lo que hay que atender de nuestro cuerpo, de dónde podemos fallar. ¿Para qué? Para corregirlo a tiempo. Hay personas que le ponen el escáner al vehículo, pero no se lo ponen a su cuerpo, porque le interesa más saber qué tiene su vehículo que su propio vehículo, en donde ellos andan las 24 horas del día, su cuerpo. Entonces lo vamos a hacer gratis, solo esos 3 días, para que usted, si quiere aprovecharlo, lo aproveche. 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Mire, el síndrome de agotamiento físico, tal y como le dije, es una enfermedad, sí, es una enfermedad que cuando atrapa a la persona, esa persona no le vale que eche el día sentado, no le vale que eche el día acostado, siempre se va a sentir cansada. ¿Qué sucede con esa persona? La llevan al médico, el médico viene, una multivitamina buena. No se trata de una multivitamina buena, señores. El médico comienza a hacer estudios. Primero, a ver si tiene anemia, a ver cómo están los riñones, a ver qué pasa con el corazón, a ver si el hígado está bueno. No se trata, óigalo bien, de ningún órgano del cuerpo. Se trata de un síndrome que la ciencia todavía no se imagina a qué se debe estar debiendo esa enfermedad. Y lo peor, señores, muchas veces lo llevan al médico y el médico, bueno, cuando no encuentra el motivo de ese cansancio, lo primero es que en la familia comienzan a pensar, que un haragán, que una haragana. No es un haragán, no es una haragana, no es que no quiera trabajar, no es que no quiera hacer oficio, es que vive cansado. Y es verdad que vive cansado. ¿Qué sucede? Ha habido casos, porque ha habido casos, que el médico muchas veces comete el error humano de decirle a la familia con su voz de médico. Yo no tengo voz de médico. Mira, en realidad, esa persona puede ser que esté fingiendo, quizás para llamar la atención. Llévenlo al psicólogo. Arranca con el enfermo para donde el psicólogo. Pero hay un problema. El enfermo oyó, aunque el médico lo dijo aparte, el enfermo oyó cuando la persona dijo que puede ser fingiendo. Entonces, como sabe que no está fingiendo, dice, no, es que yo no voy para psicólogo. Sí, porque el dominicano cree que psicólogo es estar loco y no se trata de eso. ¿Qué sucede, señores? Que ahí comienza entonces el peor sufrir de la persona, porque con el que ella estaba contando, óigalo bien, para que comenzara a resolverle su problema. Ah, entonces le dijo a la familia que debe estarse haciendo. Y yo le debo decir, mire, señores, el que sufre de síndrome de agotamiento físico se puede acostar a las 7 de la noche y despertarse, oiga, al otro día a las 10 de la mañana, 15 horas durmiendo, señores, 15 horas, y se levanta y te toma una escoba y va y barre media casa pequeña. Ay, cuando termina de barrer media casa pequeña, entonces no aguanta más, pero no es porque no quiere, señores. Es que esa persona está enferma, no es haciéndose doctor, no. Es que se ha olvidado muchas veces el doctor de que existe una malvada enfermedad llamada síndrome de agotamiento físico. Increíble. ¿Qué sucede? Ya esto es una opinión de Juan del Monte, no de la ciencia. Óigalo bien. Esta opinión es de Juan del Monte, no de la ciencia. La ciencia no sabe a qué se debe. Ah, porque la ciencia dice que estrés, que a veces el estrés, que la exageración. Bueno, pero que estrés ni estrés. No estamos hablando de una gente que no trabaja. No estamos hablando de una gente que no puede trabajar. No estamos hablando de una gente que nada más vive acostada. Bueno, ok, porque el solo hecho de tener el problema le puede estresar, porque ya oyó que dicen que se está haciendo y no es así. Entonces, Juan del Monte piensa, mire, Juan del Monte piensa que a esa persona lo que ha nacido es con baja en la, ¿cómo se llama esto que es en las empresas? En caldera, que tiene la caldera apagada. Y conocemos productos, óigalo bien, que se usan para encender la caldera del humano. Hemos recibido mucha gente que no se les quita un cansancio y que no tiene el problema porque son personas que han trabajado. Bueno, ahora me siento con un cansancio, Juan, que mire, yo siento, estoy cansada y yo le doy a estos productos, productos que son especialistas en emprender la energía de los seres humanos, de prender la caldera de los seres humanos. Y la persona a las 2 semanas me dice, pero es increíble, mire, los cansancios se me fueron, porque hay productos hechos para eso, señores. Entonces yo pienso, cuando yo he tenido pacientes

taquicardia. Señores, no se está haciendo. Increíble. 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Ah, ok, siéntese ahí. Increíble. 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Entonces, mire, el síndrome de fatiga crónica puede aparecer a joven y puede aparecer a veces luego ya de los 20 años. ¿Por qué? Porque si usted sabe que vivió toda una vida y a los 40, 50 años se le declara un cansancio, no se puede hablar de síndrome de fatiga, de fatiga crónica, se trata se puede tratar de cualquier otro tipo de enfermedad. ¿Oyó? No anemia, que uno de las cosas que dan más poco ánimo, más fatiga, es la anemia. ¿Por qué? Porque no hay oxígeno, que es lo que da ánimo y lo que da vida. A veces hay gente que necesitan nutrientes, ¿ah?, que fortalezcan las células y que les rellenen bien el cuerpo de energía. Oiga, yo digo la palabra rellenen, sobrellenen ese cuerpo de energía con productos que solamente conocemos los que hemos estudiado la micelización, los tratamientos micelizados. ¿Oyó? ¿Qué es micelizado? Es un producto especial para que su cuerpo lo absorba rápidamente. ¿Oyó? Mire, de ahí vamos a pasar a otro síndrome. 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

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Mire, me alegro, siempre digo que me alegro porque hemos recibido en estos últimos días, tanto de Estados Unidos, de Europa como de acá, de Dominicana, personas que entendían quizás que su dolor no tenía solución, que su problema no tenía salida. Sin embargo, con los productos micelizados, esos problemas han ido echando para atrás, para atrás, para atrás, y han comenzado a desaparecer. ¿Oyó? También nosotros tenemos productos baratos. No vaya a creer que todos son productos caros. No. Hay kit de productos que con 3,000 pesos usted se puede llevar 3 o 4 productos de acá. Lo que sucede es que para un problema mayor, oiga bien, a los naturistas siempre nos llegan los problemas mayores. Problemas que la persona no ha podido con ellos. Y por eso a veces sale un poco costoso. Pero nosotros tenemos plantas para la diabetes, para el colesterol, plantas que son económicas. Ya yo le dije que llegó berberina, una planta que es para los diabéticos, matricaria, una planta para las mujeres, llegó un producto llamado Torcat Ali, que es para hormonas de hombre, y así han estado llegando productos nuevos. Volvió el producto hueso, pelo y piel, que es un producto que tiene un mineral que ayuda bastante con los huesos, con el cabello y con la piel, con las uñas, ¿oyó? Así se llama ese polvo, un polvo que no sabe absolutamente a nada, usted lo echa en agua o jugo y es como si estuviera tomando un agua normal, pero ese polvito está lleno de nutrientes que el cuerpo absorbe rápido y le ayuda con los cabellos, le ayuda con los huesos, le ayuda con la piel, y por dentro también elimina muchísimo hongo, bacteria mala, parásitos malos. Yo, así se llama ese producto, señores. Hueso, pelo y piel, un producto barato. Yo, el sílice es un mineral que la gente necesita para mantenerse fuerte y los huesos duros. Ese producto tiene mucho ese mineral. 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Recuerde que tenemos un equipo muy bueno, nuevo, para dolores viejos, hernias discales, personas que tienen dolores. Ese equipo, yo recibí una señora que se iba para Estados Unidos, vino un día antes acá y me dijo, tengo este dolor porque quiero llamarlo para que aún desde allá me ayude. Y yo le dije, sí, pero mientras tanto, acuéstese ahí y vamos a ponerle esta máquina. Le puse la máquina y créalo, que eran 10 terapias que le íbamos a dar. Se fue para Estados Unidos sin el dolor. Porque los productos naturales, los equipos que nosotros adquirimos, son equipos que son para resolver en un mes, pero hay veces que usted le da la primer terapia a la gente y desde ese día siente la diferencia, ¿oyó? Siente la diferencia. Yo recuerdo de esas cosas que a uno le han pasado. Recuerdo una persona que yo llego del culto a las 8, 9 de la noche y a las 10 llegan en un motor una señora, digo señora, joven, 40, qué sé yo, 40, 42 años, con un señor y una niña en los brazos. La niña llega inconsciente, óigalo bien, inconsciente, señores. Cuando ella llega, yo le digo, mira, ¿de dónde tú vienes? Oiga esto. Palabra de ella, ¿oyó? Palabra de ella, porque yo no puedo estar mintiendo, porque puede el Señor atraparme aquí mismo con una mentira de esa. Palabra de ella. Ah, nosotros venimos de la Plaza de la Salud. ¿Qué hago yo entonces? Me preocupo. Y yo, no, espérate, porque viniendo de la Plaza de la Salud con esta niña así, entonces, ¿qué puedo yo hacer? Ya ni quería. Entonces, lo siento y le digo, miren, señores, ustedes, uno cuidándose,
ustedes me están trayendo a esta niña de la Plaza de la Salud, esa niña está viva, pero la siento en un estado inconsciente, no se sabe qué es lo que tiene, yo quiero que ustedes entiendan. Y el señor que andaba me dice: Juan, yo sé lo que usted está queriendo decir, haga lo que usted pueda y despreocúpese de lo que pase, sea bueno o malo. Él sabía que yo me estaba protegiendo, pues señor, era de la Plaza de la Salud que venían. Yo le pregunto: ¿qué ha tomado la niña? No, yo no tomo nada, no tomo nada. Digo yo: ¿pero cómo que no toma nada? Y le preparé un hidratante que yo traigo de Estados Unidos. Óigalo bien. Un hidratante que yo traigo de Estados Unidos. Le digo: dámele a tomar eso. La que no tomaba nada, señores, yo le preparé 4 onzas. Y crea esto: esa niña con 1 año y pico, casi 2, solamente le dio 2 alones a esa tetera. Increíble. Cuando yo oigo eso, digo: ay, ay, ay, ay, ay, Dios santo. Pero ustedes vieron cómo esa niña lo, ese líquido. Le preparé otro hidratante, porque sí, son hidratantes que le puedo dar 10 a una gente y no pasa nada. Y le dije: ahora no deje que ella lo hale, no. Deje que ella hale un chin, póngale otro chin, hale otro poquito. Señores, cuando le dimos el hidratante, se tomó 2 de 4 onzas. Increíble. La pusimos en... Le dije: acuéstamela ahí en ese mueble. Y me senté. Me di un susto cuando oí la voz de la mamá que dijo: Dios mío, yo, como no estoy mirando, usted sabe que yo estudié sin ver, estudié medicina natural sin ver, 30 libros tuve que aprenderme en PDF con audio, sí. Dice el señor: oh, y yo que no estoy viendo me asusto. Digo yo: ay, papá. Digo yo: ¿qué pasó? La niña se sentó a caminar en el mueble, oyó, caminando en el mueble. De ahí en adelante, bueno, imagínese, ya de ahí en adelante, esa señora, para no mentirle, era de Villa Altagracia, ahora vive en Higüey, y a veces me manda personas acá a las Romanas. Ella vive ahí en Higüey, que tiene que estarme oyendo. No es una persona de que yo me... No, sin invento, vive en Higüey. No le digo el nombre porque ya es un poco antiético, ¿oyó? Entonces, esas son de las cosas que pasan. Señores, esa niña va a amanecer muerta de sed, esa niña va a amanecer muerta de falta de electrolito, esa niña iba a amanecer muerta porque se le iba a detener el corazón. Y con ese hidratante, increíble, la niña se recuperó. ¿Oyó? Se recuperó. 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Uno de los casos de tanto que hemos tenido, quise contarle para que usted vea que el que está en esto a veces pasa su susto también, ¿eh? 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Hasta la próxima. Dios bendiga, Dios bendiga, Dios les guarde. Bien, como cada sábado, su hermano Juan del Monte
el naturista con su programa Tu Salud Me Importa, para conversar con ustedes sobre algún tema de salud importante, las enfermedades, sus síntomas, cómo nos llegan, por qué nos llegan, qué hacer para que no nos lleguen. Esa es la parte primordial del programa. Bueno, pues cuando ya la tenemos encima, ¿qué hacer entonces para arrojarlas de nosotros? Padre, te damos gracias porque te plujo que estemos nuevamente en este lugar. Gracias por tu amor, por tu infinita misericordia. Gracias por un día más de vida, por un programa más. Programa que pongo en tus manos. En el nombre de Jesús, amén y amén. Bien, mire, hoy vamos a hablar de un tema con una importancia tremenda. Recuerdo que en una ocasión estuvimos hablando de ese tema y mucha gente quizás pudo haberse salvado de ser atrapado por un infarto al miocardio, que es uno de los músculos de su corazón. Hoy vamos a hablar de el dolor en el pecho, en el tórax, por así decirlo. Dolor en el pecho, ¿cuándo debemos preocuparnos? ¿Cuándo no? ¿Qué hacer cuando tenemos un dolor de pecho para no correr riesgos de que vaya y sea un principio de infarto? Me alegro mucho, siempre le digo que me alegro cuando veo la eficacia con que tantas personas se ha estado sintiendo bien con el tratamiento, que si en Higüey, que si en Barahona, que si en Estados Unidos, que si en Europa, ¿no? Recuerde que los tratamientos que manejamos son micelizados, por ejemplo, los principales, ¿no? Y que la gente comienza a sentir mejoría desde los primeros 6 o 7 días de estarlo tomando. Me llaman y me dicen, caramba, siento una diferencia tremenda. Que mi hijo ahora tiene más apetito y siento tantas cosas, tanto placer, ¿no? La gloria para el Señor, de que la gente comience a resolver su problema creyendo en estos tratamientos naturales que nosotros le estamos ofreciendo. Claro, siempre sin dejar el tratamiento de su profesional. Podemos lograr que usted deje cualquier tratamiento médico que le hayan puesto eternamente con un cambio de vida, y usando todavía su tratamiento podemos lograr que el mismo diabetólogo le diga, baja la insulina o por el momento solo póntela para prevenir, ¿no? Que el cardiólogo le diga, ya tú puedes ir bajando casi a cero el uso de la pastilla para la presión. Y así sus riñones, sus arterias, su cerebro, ¿no? Deja de correr el riesgo que se corre cuando estamos tomando cápsulas de por vida, ¿no? Precisamente por los efectos secundarios que con el tiempo van a arrojar, que las mismas etiquetas lo dicen. 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Oye, el escáner importantísimo, es un equipo que no está reconocido todavía, pero que no es verdad que cuando usted le dice a una persona, cuídate de esto, cuídate de aquello y cuídate de aquello, que esa persona te dice, sí, ya me lo han dicho en los hospitales,
en los laboratorios ya me lo dijeron. Qué alegre se siente usted cuando una persona le dice, mis riñones comenzaron a funcionar, la operación de la columna ya no me la van a realizar, el corazón dejó de palpitarme y la presión se me ha ido controlado, el azúcar no me pasa de 90. Señores, es bueno cuando usted oye gente hablar de eso. Juan del Monte, doctor Juan del Monte, como usted me dijo, de verdad que rebajé 30 libras en 2 meses con su plan. Increíble. Estoy embarazada ya, gracias al tratamiento. Me dijo el médico que ya los espermas, que estaban lentos, que no tenían vida, se están reproduciendo bien. Increíble. Bien, mire, hoy vamos a hablar del dolor de pecho. Mire, el cuerpo humano tiene más músculos que huesos. Mientras que usted tiene 206 huesos, tiene más de 620 músculos. Óigalo bien, más de 620 músculos. Sí. ¿Por qué? Porque los huesos son el armazón del cuerpo. Los huesos son, podríamos decir, por eso tienen su nombre esqueleto. La palabra esqueleto significa almazón, donde se apoya su cuerpo. Cuando usted mueve una mano hacia adelante, hacia arriba, hacia atrás, hacia los lados, funcionan distintos músculos. Cuando usted camina para adelante, para atrás, para los lados, cuando usted mira hacia un lado, hacia el otro o hacia atrás, el cuerpo mueve distintos músculos. Fíjese que el cuerpo tiene 3 veces, óigalo bien, más músculos que huesos. Entonces, cuando hablamos de un dolor en el pecho, el dolor puede ser muscular, óigalo bien, pero puede ser cardíaco, y ahí, precisamente ahí, es donde hay que tener mucho, pero mucho cuidado. Mire, a usted le puede doler el pecho en la parte derecha y quizá usted puede hasta pensar, no, no es muscular porque está en la parte derecha. Y he oído personas cometer el error, me duele el pecho, pero no tiene que ver con el corazón, porque me duele en la misma mitad y el corazón no está en la mitad, sino que está a la izquierda. No, no es verdad. No es verdad. Si le duele el centro de su pecho, claro que puede ser el corazón. Señores, el corazón está un poco movido hacia la parte, está más movido hacia la parte izquierda, es verdad, pero el corazón está llegando. No vaya usted que si a uno le dan un balazo en el centro del pecho, lo pueden matar, porque puede dar también en el corazón. Claro que sí. Entonces, ese dolor en el centro de pecho va a tener una diferencia de un dolor muscular. Primero, el dolor muscular, a veces, cuando usted lo toca o se mueve, puede aumentar el dolor. Cuando respira, que coge mucho aire, puede aumentar el dolor. Eso también sucede con algunos problemas musculares, de los cuales yo le voy a estar hablando en algún otro momento. Cuando se trata de un dolor, óigalo bien, que usted sospeche que puede ser un infarto, el dolor va a estar firme. No, porque usted se toque, no va a doler más, pero usted va a sentir como que hay algo que lo está aprisionando. Si está con falta de respiración, o usted siente que el dolor como que se mueve hacia el brazo izquierdo, como que viene el dolor así a la barbilla, cuidadito, que puede ser el anuncio de un infarto.
tiene que tener cuidado, porque yo tengo el tensionómetro en la casa y se mide la presión. No, pero mira, no hay infarto porque la presión está bien. Cuidadito con eso. ¡Cuidadito! Porque eso también es una falsa. A usted le puede estar iniciándosele, óigalo bien, un infarto y su presión estar normalita como la de un niño o un muchacho de 20 años. Lo que importa es el tipo de dolor de pecho, señores. Lo que importa es el tipo de dolor de pecho, como se lo estoy explicando. Si está acompañado de sudoración, de palpitaciones, y que siento que me están empujando, y que me tomé un calmante y no me hizo nada, ¡no! Tiene que tener cuidado porque se puede estar infartando. ¿Qué importa? Que tengo mi equipo de la presión y la tengo 120-80. ¿Qué importa? ¿Qué importa? No, porque en vez de alta, mejor la tengo baja. ¿Qué importa? Es verdad que en la mayoría de los infartos la presión puede aumentar mucho o bajar mucho. Es verdad. Pero si usted la tiene normal, eso no significa que no puede ser un infarto. Entonces, óigalo bien, con un dolor de esa categoría, no se quede en la casa. ¡No! A emergencia, porque si usted llega a emergencia, el médico sabe lo que va a hacer si sospecha de un infarto. Si sospecha de un infarto y usted está lejos de emergencia, bueno, me van a perdonar, pero todavía, a mí no me gusta el 911 de República Dominicana. No, todavía no me gusta. No se quede con un dolor en el pecho que sea como yo le estoy diciendo, de que a que llame al 911 va a esperar 1-2 horas casi mente. ¡No! ¡No! ¡No! No, un taxi, fulano, ven, yo me voy, mire, yo le aconsejo que se vaya hasta en un motor. En un motor es peligroso. No, peligroso es no irse a emergencia, y peligroso es llamar, se va a arreglar, porque yo sé que se va a arreglar, pero yo, mi gente en Villa Altagracia, si cualquier cosa, 911, señores, le voy a dar un dato. A veces hay un herido en el suelo. Hay un herido que tiene chance de sanarse si llega 15 minutos antes al hospital. ¡Óigalo bien! Si llega 15 o 20 minutos al hospital, se puede sanar. Pero como está tirado ahí, 40 minutos, y llamaron al 911, lo llamaron de una vez, 40 minutos, ¿qué es eso? No, así no. Yo prefiero a coger mi persona como Dios me ayude, montarlo en lo que yo me ayude. Que si tú no lo sabes manipular, bueno, ok, pero si tú no lo sabes manipular, con lo que tarda el 911, entonces como quiera la persona muere. Yo prefiero buscar la manera de lo más suave. Yo pienso, le voy a dar un dato, yo pienso que en los liceos, en vez de estar mandando personas de que hacer pasantía haciendo

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0: 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Muy buenas tardes, damas y caballeros. Sean todos bienvenidos. Formalmente a la Universidad del Ritmo le habla su rector, Yechu Peláez. Ritmo 95. Feliz, contento, agradecido del Señor. Siendo las 3:15 en todo el territorio nacional. Hoy no estoy solo, estoy acompañado. Claro que yes. Más adelante usted se dará cuenta quién está conmigo. Hey, estamos a través de la transmisión de TikTok. Como Yechu Peláez, pero si quiere usted ver la transmisión más profesional, pues vaya a Facebook y ponga Yechu Peláez, J-E-S-H-U Peláez, y ahí me va a ver un negro hermoso. Ese negro soy yo. También esto será editado y retransmitido a través de mi canal de YouTube, Yechu Peláez, locutor. Lo que pasa es que tenemos otro canal de YouTube que se llama Profundidad con Yechu Peláez. También le invito a que pase por allá, me dé like, se suscriba, comente los videos, entrevistas únicas y especiales. No le voy a decir a quién yo he entrevistado en ese canal para que usted lo descubra. Dele para allá. Y si usted tiene una historia que siente que es impactante, que usted la tiene que contar, pues contácteme. ¡Romana! ¡Mundo! Saludos especial a esos que me escuchan a través de los 95.1 FM, a través de la www.ministeriobendición.com y a través de la aplicación Bendición 95.1.

0: Ella es Mayra Cruz. Voy a abrirle estos micrófonos a Mayra, que hoy vino a ser mi compañía, señores. Adelante, Mayra.
1: Buenas tardes a todo el que nos escucha y está en sintonía en este programazo de cada sábado. Tengo que venir a dónde. ¿Dónde se estudia? En la universidad. ¿Y a dónde que se va? A la mejor universidad de la bolita del mundo mundial.
0: La Universidad de Ritmo. Y es que hasta yo aprendo. Aquí yo aprendo con mi público, ¿eh?
1: Claro. Y nos toca aprender mucho hoy, entonces.
0: Bueno.
1: Yo vine a aprender después.
0: Cuando usted ve a Mayra aquí es porque hay un tema importante, ¿verdad? Entonces, Mayra, hoy tenemos un tema sumamente importante. Déjame poner la cámara, que se vea, que se vean los dos. Ahora sí, wow. Señores, miren a Mayra Cruz ahí. Ella okay. Es a Mayra Cruz.
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1: Y el
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0: ¿Cómo?
1: Activo JP.
0: Ay, no.
1: El rector de la Universidad del Ritmo.
0: Oye, ahora. Me gustaría saber desde dónde está usted en sintonía. Puede usted llamar o escribir al 809-550-8266 o escribir a través de nuestras plataformas digitales Bendición 95.1 FM.
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0: También puede escribir usted, bueno, ya la gente de TikTok lo están haciendo, me están diciendo, hola Yechu.
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0: Hello, buenas, ¿con quién el placer? ¿Desde dónde?
3: Dios te bendiga, mi amado, y la hermosa dama que lo acompaña en esta tarde.
0: Amén. Amén. ¿Cómo está usted? ¿Con quién el placer?
3: Desde Cucama, Nelson, que estamos en sintonía gozándome con usted de ahí.
0: Muchas gracias, Nelson, por usted estar en sintonía. Dios le bendiga y Dios le guarde.
3: Una alabanza, no me acuerdo, varón.
0: ¿Cuál alabanza quiere usted?
3: El artista eres tú, señor, que canta Mamerto Martínez.
0: Ok, excelente. Mamerto Martínez, el artista.
3: Sí, el artista. Excelente. Dios continúa bendiciendo y su acompañante también, que Dios me lo bendiga de manera especial.
1: Amén.
0: Excelente, mi hermano. Dios le guarde a usted también.

0: Bueno, y como lo dice este tema, así mismo es nuestro tema para el día de hoy. El tema que tenemos hoy es que hemos perdido con la modernidad. Sé que mucha gente van a llamar, van a opinar, pero yo tal vez soy de una generación nueva, pero ustedes, las personas que me están oyendo y que puede que estén presentes, sean de una
1: generación más
0: un poquito más atrás, me puedan decir las cosas que han perdido,
1: más
0: ¿verdad?
1: Atrás no, más longeva, mucho más respeto para nosotros.
0: ¿Qué significa longevo?
1: Una persona de hace un tiempecito.
0: ¿Y qué es un tiempo?
1: No es atrás. Estamos adelante.
0: Ustedes
1: lo
0: que están viejo. Ustedes lo que están casi viejos ya.
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0: ¡Guay! ¡Fa!
1: No, así.
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1: no.
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0: Bueno.
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0: Así que me gustaría, Mayra, que me digan esa gente que están escuchando, ¿qué son esas cosas que se han perdido con la llegada de la modernidad? Es algo muy bueno que la modernidad haya llegado, pienso yo, porque tenemos comunicación inmediata, tenemos información, alcance de la mano. Podemos hablar con alguien que está al otro lado del mundo.
1: Pero nos olvidamos del que está al lado tuyo.
0: ¡Fa! ¡Ey, así no, Mayra! Porque tú hablas con todo el que está al lado tuyo.
1: Sí. Pero entonces, ¿por qué tú tenías 3 meses que no me escribías?
0: No, yo te escribí los otros días.
1: Los otros días, hace 3 meses. Entonces, dime.
0: O sea, pero no está al lado mío. ¿Entiendes?
1: ¡Ah, no!
0: Claro.
1: Ah, ok.
0: Así que se vale.
1: Se vale, yo estoy de lejos, según él.
0: No, porque...
1: Y estamos a distancia de un mini mensaje.
0: Pero viste que te escribí...
1: Hace 3 meses, pero no se vale.
0: Pero te escribí por mensaje, entonces eso es gracias al avance de ¿qué?
1: De la tecnología.
0: ¡Aleluya!
1: Pero ha hecho mucho desastre la tecnología también, hay que reconocer.
0: ¿Tú crees? Dime 4 cosas. Que se ha perdido con la llegada de la tecnología, entonces.
1: En realidad, la tecnología ha sido para avanzar una parte, para acercar los que están lejos, pero aleja a los que están cerca, porque ahora nada más ponemos atención a lo que es tener un dispositivo en las manos. Yo tengo una amiga que le dice al esposo que ella quisiera hacer un teléfono móvil.
0: Uf.
1: Entonces, ya desde ahí tú vas partiendo y vas viendo que la comunicación cercana se ha perdido. Hay que ser realista.
0: O sea, pero también lo ha llenado con otras cosas, esa pérdida, ¿no?
1: Creo que no hay algo que llene esa pérdida.
0: Si usted entonces pudiera, pues, hacer que los teléfonos desaparecieran, usted hiciera que
1: desaparecieran. No desaparecieran los teléfonos.
0: O los teléfonos modernos.
1: Fuese... Los teléfonos como antes, que estaban en una mesita conectado y nosotros teníamos que acercarnos. Era difícil, pero era chulísimo.
0: O sea, que usted piensa que eso sería lo mejor para
1: sí, que volvieran esos teléfonos.
0: Ay, Dios, pero yo, ay, esos teléfonos.
1: No, ya están muy escasos.
0: Los teléfonos residenciales.
1: Están muy
0: escasos.
1: Bueno,
0: mire, aquí hay uno, aquí hay otro. Aquí hay otro.
1: Porque son de la...
0: Aquí hay tres.
1: Porque son de acá. O sea, esos son locales.
0: Pero tú puedes sacar uno en tu casa y quitarle el teléfono a todo el mundo.
1: ¿Cuántos teléfonos fijos hay en tu casa?
0: Tenemos un servicio que deberíamos llevar uno, pero no lo tenemos.
1: Está bien. ¿Cuántos celulares hay? ¿Cuántos dispositivos móviles hay?
0: Dispositivos móviles.
1: Ajá. Llamemos teléfono solamente.
0: Ok, teléfono. 3 teléfonos.
1: ¿3?
0: Sí.
1: Ok. ¿Cuántas veces ustedes se reúnen a la semana?
0: No, todos los días estamos en la casa, chelchando y relajando.
1: Estamos en la casa, pero se reúnen, ¿ah?
0: Pero relajamos, chelchamos todos los días. Ay, nos sentamos, hablamos, hacemos cuentos.
1: El señor que nunca para en su casa, que siempre está trabajando, sino...
0: Sí, pero cuando yo llego a mi casa, yo agarro y relajo con mi mamá y con mi papá. Margarita, llame.
1: Margarita, confírmeme eso, por favor, sí, a ver si es verdad.
0: Para que usted vea, porque es que a mí me encanta relajarlos y molestarlos y hablar con ellos.
1: Normalmente.
0: Velo ahí, llamó la que me va a defender, Dios
1: ay.
0: Mío. Ahorita se une a ti. ¡Adelante, Margarita!
1: Confirme que no es así, Margarita.
0: Argo. ¿Aló? No te vayas, quédate ahí, que creo que tengo un problema con el WhatsApp. Quédate ahí. ¿Me escuchas? No te escucho, espérate. Quédate ahí, no te vayas. Habla. ¿Aló?
3: Buenas tardes, pueblo.
1: Buenas tardes, Margarita. Bienvenida.
3: Bueno, lo que dice Jesús es cierto.
1: Tenía que ser mami siempre defendiendo.

0: el escondido, jugaban muchísimos juegos.
1: La pata del jarro.
0: Ahora con esa nueva modernidad que hay, todos los niños tienen un teléfono y es el teléfono que está educando a los niños.
2: Bueno, gracias. Pastora, muchas gracias a mi mamá y Pastora Margarita, señores.
3: Es que hoy me di cuenta que
2: dice la Pastora Margarita que entonces ella está de acuerdo con el tema, o sea, ella está de acuerdo contigo, Mayra, que dice que se ha perdido muchas cosas, pero yo pienso que eso lo ha compensado otras cosas, porque mira qué sucede. Está bien, se ha perdido esos juegos y esas cuestiones, pero ahora los papás se economizan menos. Se economizan algo más, porque usted sabe los juegos que lo a mí mínimo, yo creo, según tirando cálculos, según todos los juegos que yo veía, yo sé que se iban mucho más de 10 mil pesos en juegos.
1: Y era mucho más.
2: Porque yo veía demasiados juegos.
1: A mí
2: no me dejaban jugar mucho, pero de vez en cuando me dejaban como que salir frente a mi casa a jugar vitilla.
1: Pero, okay.
2: Y yo jugaba con los muchachos y tenía juegos.
1: Y tú lo disfrutabas, ¿verdad?
2: Pero también disfrutaba la computadora, porque yo tuve el privilegio que pocos tuvieron.
1: Tú eres de ahora, mi amor.
2: No, yo soy del 2000, del 2000. Mira, para el 2006, 2007, 2008, pocos muchachos tenían una computadora en su casa. Y yo como a los 8, 9 años, yo tenía una computadora en mi casa, ¿entiendes?
1: Ya era más.
2: Tengo común. Llamadita, adelante.
4: Sí, Dios bendiga, bendiciones para todos.
2: Amén.
4: Estoy con ella. Ahora mismo no hay infancia, no hay niños. Ahora todos los niños ya nacen sabiendo con esa computadora, esos teléfonos. Lo mismo padre, lo mismo madre, compra teléfono para que los niños no lo molesten, ni nada.
1: Porque en realidad no es una molestia, pero... utilizamos ese medio solamente para eso, como para ocuparlo.
2: Bueno, entonces, como te decía Mayra, yo para ese tiempo podía usar la computadora, la cosa se vino, fue poniendo dura. ¿Tú sabes cuándo fue? Del 2014 en adelante, esa generación fue como que comenzó a perder esas cosas.
1: Yo opino que del 2009 en adelante.
2: Porque yo recuerdo que para esa fecha yo salía, yo relajaba con los muchachos, yo caminaba desde Villaverde hasta el Peñón, Villaverde aquí, la calle Hermanas Mirabal. Hey, antes de continuar, quiero enviar saludo al colmado que está cerca de la iglesia de mi mamá. Se me olvidó el nombre de la dama, pero ella me dijo que todos los sábados está en sintonía, que ella nunca mueve el dial de su radio. Así que la sierva donde yo voy a comprar la botellita de agua, el Vive 100 que me encanta. Saludito para usted, el Gatorade también. Okay. Saludo para usted, Dios le bendiga y Dios le guarde. Pues bien, Mayra, yo recuerdo que yo salía de la Hermana Mirabal para el Peñón a estudiar música, trompeta, y yo bajaba con todos los muchachos haciendo coro. Ya eso tú no lo ves porque los muchachos de ahora no quieren ni siquiera estudiar música, ¿eh? Son muy pocos. Y no quieren estudiar nada, quieren ser tal vez influencer. Vemos que puede que sea rentable, pero puede que no, pero es necesario aprender algo con que
1: es
2: usted
1: un
2: vivir.
1: Alma doble filo.
2: Mi mamá a mí me apuntó siendo un niño, como no recuerdo bien si era como 8 o 9, yo tenía menos creo, pero me apuntó en un centro de internet a aprender. Mi mamá iba a estudiar creo que paquete de oficina, y cuando ella llegaba, lo que ella aprendía me lo enseñaba a mí. Me lo enseñaba a mí porque teníamos computador en la casa, pero adivina, a ella se le olvidó todo.
1: Mi mamá, ay, Margarita,
2: tú le pasas una computadora y ella no se acuerda de nada. Pero yo aprendí todas esas cosas, ¿entiendes?
1: ¿Tú sabes lo que era un zumbido de Messenger?
2: ¿Eh?
1: ¿Tú sabes lo que era un zumbido? De...
2: Sí, y conocí el MSN, conocí el Guayapín, el BBPing y el Hi-Fi. Okay. No sé si llegaste a utilizar Hi-Fi.
1: Siervo, yo soy un poquito mayor que usted, caballero. Y me disculpa.
2: No, pero preguntando.
1: Ok, ¿usted utilizó el pollito?
2: No, pollito no utilicé.
1: El pollito salió 2007, 2008. que ese teléfono era el teléfono más sonado y más vendido de la bolita del mundo.
2: Pero

0: pero llegué a utilizar el Alcatel.
1: También. Es el pollito el Alcatel.
0: Ah, bueno, háblame de nombre.
1: Es el pollito.
0: Llegué a utilizar el Alcatel. Mi mamá, para cuando salió los BlackBerry de bolita, que nadie tenía un BlackBerry de bolita.
1: Ay, no me diga eso, que yo
0: mi
1: tuve
0: mamá,
1: como tres.
0: Mi mamá tenía un BlackBerry de bolita que mi papá le había regalado. Y recuerdo que yo no conocía a más gente con teléfono de eso. Y donde mi mamá sacaba ese teléfono, la gente nada más la miraba. ¿Cómo? ¿Y esto? Llegué, pero mi papá tenía el famoso V3. Yo no sé si tú llegaste a conocer el V3.
1: ¿Tú no llegaste a conocer el Qualcomm?
0: El Qualcomm es el grandote.
1: El que era como una chancleta. Plano.
0: El grande. Oh. No.
1: Adelante.
2: Ese muchacho de los otros días.
1: Sí, estoy mirando que de los otros días.
0: No, pero yo estoy hablando en base a mi experiencia, señores.
2: Tú no jugaste la Ullamita.
0: No,
2: la
0: nada
2: pasada
0: de eso.
2: Del no, Flor y convento.
0: Convento sin flor y que venga y no se detenga. Viste que yo lo jugué.
2: Para esos tiempos de nosotros no había ni teléfonos.
1: El sucio de la carabela.
2: Ey, pero, y para ti había computadora.
0: Sí, sí, yo es que soy del 2000. Tenía ya computadora y teléfono. Sí, eso
2: claro.
0: Sí. Pero yo siento que la cosa se ha disparado, señores.
1: Gracias por 2000, su opinión, caballero.
0: Claro, gracias. Del 2013-14 en adelante.
1: No, yo opino que del 2009, porque ahí fue que comenzó como el BB Pin, porque ahí fue que salieron los BlackBerry en el 2009.
0: Ya
1: entonces, ahí todo el mundo, dame tu pin. Ese era el vicio que todo el mundo tenía.
0: Hay un programa que todavía está, aquí se habla español. Escribe fulano al 555 para Ajá. que fulano gane.
1: Para que fulano gane.
0: Estaba muy popular lo que era. Tú sabes que la gente que utiliza Facebook en este tiempo, los más jóvenes, lo ven como uno viejo.
1: Ajá.
0: Sí. Y para ese tiempo lo que estaba de moda era el Facebook. Facebook sale en 2005.
1: Lo que existía, porque entonces solamente estaba MSN con los zumbidos, que eso era lo que ponía loco a uno.
0: Mira.
1: Y tú tenías que ir a un centro de internet a pagar por hora.
0: Para que tenga. Y el internet era por cable.
1: Por hora. O sea, tú pagabas una hora, te salía como en 15 pesos, 10 pesos por ahí. Señores, yo tengo la experiencia. No es que yo soy tan ambigua, pero viví un tiempecito.
0: Los centros de internet así. También habían unas cuestiones que le llamaban Club de Nintendos.
1: Exacto.
0: ¿Tú recuerdas eso se llenaba de muchachitos?
1: El Nintendo 64 con Mortal Kombat. Wow, en mi caso eso se llenaba.
0: Bueno, mira, una de las cosas que yo tuve. A mí me regalaban todos los juguetes que yo quería.
1: Hijo único, qué virtud.
0: No, y lo que pasa es que yo siempre fui un niño bueno. Mira.
1: Le echan dos sopitas y se dañan las sopitas, señores.
0: Ay, no, yo soy lo bueno. Mira, yo recuerdo que mi mamá me compró un Nintendo de uno que traía una pistolita. Que era como para matar a pajarito y vaina.
1: Ajá.
0: Y yo dañé un televisor jugando eso.
1: Que eran como de un CD.
0: Ese mismo.
1: De un CD, Chris.
0: Un televisor viejísimo que mi mamá tenía muchísimos años.
1: Sí,
0: con
1: que los televisores había que darle un botón.
0: No era de eso, era más moderno. Era un LG de lo que tenían el botón, pero era prender por la pantalla normal. Y tú lo cambiabas por los botones ese. Y yo dañé ese televisor.
1: Ay, doña Margarita, ¿no te puso en el guayo por 3 días?
0: No, porque es que mi mamá sabe que uno como niño al final, uno lo que, yo no salía de que a molestar para la calle, se dañó. Pero el televisor se le metió una mancha y se dañó, mi papá intentó arreglarlo, pero no pudo.
1: Hasta que tuvimos que comprar otro. Sincera. Yo puedo decir que fue la mejor experiencia vivida porque a las 11 de la noche se paraba tu mamá en la galería. Fulano, ya es hora de acostarte. El barrio completo, todos los carajitos se despajilaban para su casa. Todo el mundo a bañarse para acostarse para ir para la escuela al otro día. Pero mírenme, mi hermana. La tecnología, ya usted no encuentra eso.
0: Es verdad.
1: No.
0: A mí me gustaría que usted llame al 809-550-8266. Luego de esta pausa musical en la voz de Mamerto Martínez. Mamerto Martínez, que Mayra, es uno de los artistas dominicanos consolidado como uno de los más grandes en cuanto a su composición. De los mejores compositores de República Dominicana, cuidado si no de Latinoamérica, él es uno de los mejores, ya que fue quien escribió todas las canciones en su totalidad de la cantautora quien se llevaba por nombre María Teresa Pérez. No sé si llegaste a escuchar una canción que decía, no fue mi fuerza, mi señor, que me libró de estas cadenas. Mamerto Martínez fue el compositor de esas. Dije que después de la pausa musical usted va a poder llamar. Él fue el compositor de esas grandes obras musicales, gracias a la gente que están ahí en TikTok. Entonces, en esta ocasión vamos a estar escuchando un tema en la voz de Mamerto Martínez. Usted que está en su casa, preste mucha atención. Alguien me llamó y me la pidió. Y como ustedes son la materia prima de este programa, yo estoy aquí para complacer sus peticiones. Este tema se titula El artista eres tú, en la voz de Mamerto Martínez.

0: Así es, a Jehová nadie le gana. Y la voz de Sabrina es Félix. Sabrina, Sabre. Tiene que estar lista porque por ahí viene la marcha de la Biblia. Y normalmente siempre la escucho allá a ella en la marcha de la Biblia. Con un grupo seteado. Bueno, seguimos con más de este super duper hiper mega programazo Ritmo 95 en la voz de Yechu Peláez. ¿Tú sabes qué se celebra en el mes de septiembre?
1: La Biblia, mi amor.
0: ¿Cómo?
1: Septiembre es el mes de la Biblia.
0: Oh, entonces a propósito que estamos en el mes de la Biblia,
1: hay que celebrarla, hay que celebrar la palabra de Dios.
0: Hoy tenemos el segundo, la segunda cápsula bíblica en Ritmo 95, porque aquí estamos siempre actualizado, así que escuche la cápsula.
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2: 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En este mes de la Biblia, seguimos descubriendo más de ella. Hoy queremos compartir contigo tres curiosidades que quizás no sabías. Curiosidad 1. ¿Sabías que la Biblia comienza con un jardín y termina con una ciudad? En Génesis encontramos el jardín del Edén y en Apocalipsis encontramos la Nueva Jerusalén. Una historia que comienza en un jardín y termina en una ciudad presentada como parte del propósito final de Dios. Curiosidad 2. ¿Sabías que el libro más corto de la Biblia es el segundo libro de Juan? Tiene solamente 13 versículos, un libro pequeño en extensión, pero con un mensaje muy grande sobre la verdad y el amor. Tercera curiosidad. En la Biblia encontramos a una mujer que llegó a ser jueza y líder de Israel. Su nombre era Débora. Su historia la encontramos en el libro de Jueces, capítulo 4. Tres curiosidades que nos demuestran que mientras más conocemos la Biblia, más la descubrimos. 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
0: ¡Marcelino! ¡Marcelino! Ahí está, curiosidad bíblica en la voz de Yechu Peláez, el rector de la Universidad del Ritmo. Entonces, Mayra, ¿cuáles son esas cosas que me dijiste que ya se han perdido? O que la tecnología ha lamentablemente...
1: Ha disminuido bastante.
0: ¿El qué?
1: O sea, que la tecnología ha disminuido bastante lo que son las cercanías físicas. Uh-huh. Porque las cercanías a distancias están. Las cercanías físicas... o cercanas, se puede decir, valga la redundancia, se ha perdido lo que son los valores, uh-huh, el tiempo en familia.
0: ¿Qué?
1: Sí.
0: ¿Cómo?
1: Hay personas que llegan a la casa, los padres están, se puede decir, el padre llega del trabajo, se concentra en la televisor, el hijo llega del colegio, se conecta en una tablet en su habitación, se olvida de que el mundo existe. Sale con la tablet en la pantalla, o sea, en el rostro. Van a la cocina, cogen algo de la cocina y vuelven para su habitación. Pero no se dan cuenta ni que mamá está ahí, ni que papá está ahí, ni que los hermanos están ahí. Eso es parte de lo que se ha perdido.
0: Por aquí me llama una persona y voy a responder
1: el
0: la llamada.
1: El ñoño suena.
0: Adelante, buenas tardes. ¿Con quién el placer? ¿Desde dónde?
4: Aló, buenas tardes.
0: Buenas tardes, ¿con quién el placer?
4: Luis Severino.
0: Luis Severino. Luis, a mí me gustaría que usted me dijera, por favor, ¿qué hemos perdido con la modernidad?
1: Luis.
0: Luisito.
1: Hola, Luis.
0: Se fue, Luis. Bueno, por aquí tengo un mensaje de María Elena Santana. Me dice María Elena Santana, escucha bien.
1: ¿Qué dice?
0: Dice a través de nuestra aplicación. Señores, también estamos en Kik, ¿eh? Estamos a un lado nosotros.
1: ¡Wow!
0: La Romana. Hola, soy de La Romana, María Elena Santana. Dice, saludo para Yechu y la joven que está con él. Yo pienso que hemos perdido mucho tiempo en familia. Antes, uno se sentaba a conversar. Ahora, cada quien está con su celular. Los escucho aquí desde La Romana, por Bendición 95.1. Me escribe una persona de San Pedro. Esa persona viene desde la transmisión y me dice, un abrazo para todos. Para mí, hemos perdido la costumbre de visitar a los amigos. Antes uno aparecía casi sin avisar y era recibido con alegría. Ahora todo es un mensaje por WhatsApp.
1: No, y si tú llegas sin avisar, mi hijo, mírame, no quieras tú saber qué vas a encontrar.
0: Hey, este de la buena, fiel seguidora de todos los programas que yo hago. Ese de la mía personal. Dice, Yeshu, bendiciones, Luisa Guerrero, sí. Carmen Luisa Guerrero, Yeshu, bendiciones. Yo creo que hemos perdido la convivencia familiar. En mi casa todos comían juntos. Ahora cada uno come cuando puede. Un saludo desde...
1: También afectan los trabajos, pero en realidad... Y te voy a hacer énfasis en algo. Por ahí anda una imagen circulando, que en diciembre, los 24 de diciembre específicamente, tú sabes que todo el mundo se reunía a las 8 de la noche en la mesa. Ya todo el mundo tenía los pies bajo la mesa. Desde las 6 de la tarde uno comenzaba a pelear para irse a bañar, para cambiarse y ponerse bonito para las 8 estar en la mesa.
0: Ay, amigo.
1: Y ahora, que uno ni siquiera come, que ahora nada más es mirando el dispositivo, se ha perdido, Yeshu. No me digas que no.
0: No, no se ha perdido. Lo que
1: claro
0: pasa
1: que
0: es que
1: sí.
0: Hay gente que está un poquito ocupada.
1: Un poquito ocupada.
0: Y tenemos que entender eso, Mayra.
1: Ok. Si hasta no, para tú sentarte en una mesa a comer con tu familia, tú te tienes que tener un dispositivo. Por favor.
0: Mira, aquí me escribe Ramón de los Santos. Dice, saludo. Muy interesante. Creo que era interesante.
1: Interesante.
0: Que iba a
1: poner. Se le fue,
0: muy
1: mi amor.
0: Interesante.
1: Elegancia de la lectura.
0: Yo estoy escuchando el ritmo desde Santo Domingo a través, de la www.ministeriobendición.com. Este fiel seguidor de la emisora. Dice, creo que la tecnología nos ha dado muchas cosas, pero también nos ha quitado el tiempo para conversar.
1: Exacto.
0: Me habla el doctor, la doctora Milagro Hernández, dice, bendiciones para todos. Yo pienso que hemos perdido el respeto al conversar. Antes los jóvenes escuchaban a los mayores. Ahora muchas veces creen que porque tienen internet saben más que todo el mundo.
1: Exacto. Bueno,
0: esa es la mía personal desde Santiago.
1: Pero ella está dando en el clavo.
0: Hola, ¿qué tal? Voy por la Autovía del Este. Nunca había escuchado este programa, pero me parece muy interesante. Aquí dice, yo creo que lo que más hemos perdido es la tranquilidad. Todo tiene que ser rápido, un mensaje.
1: Estoy de acuerdo,
0: la comida,
1: con él.
0: El trabajo, todo. Antes la gente tenía más tiempo para vivir. Estoy de acuerdo, sigue siempre en sintonía. Ve a redes sociales y sigue a Yeshu Peláez. Y ahí tú te vas a dar cuenta todos los sábados cuando estemos en programa.
1: Claro que yes.
0: Ya tú sabes, él iba cruzando.
1: Estoy de acuerdo con él, que la vida está mucho más rápida, pero es que prácticamente no tiene tiempo.
0: Saludo desde La Romana. Yo extraño las reuniones familiares. Antes había un domingo. Déjame subir este micrófono un poquito. Dice, saludo desde La Romana. Yo extraño las reuniones familiares. Antes había un domingo donde todo el mundo se juntaba. Ahora, para reunir a la familia, hay que hacer un grupo de WhatsApp y mandar 20 mensajes.
1: No, Dios, estoy de acuerdo ahí.
0: ¿Qué? No, eso es mentira.
1: Eso es mentira. Solamente tiene que morirse un familiar para que lleguen todos. Señores, es una chelcha, una manera de uno de relajarse, distraerse, pero es una realidad que se está
0: viviendo. Tienen que morirse uno.
1: Tiene que morirse uno para que la familia se una.
0: Y ni así, porque hay gente que no van a mortuorio.
1: Ay, Dios mío.
0: Saludos desde San Francisco. ¡Ey! Desde San Francisco. Para mí hemos perdido la confianza entre vecinos. Antes uno conocía a todo el mundo en su barrio. Hoy no puede tener 10 años viviendo en un lugar
1: y no conocer
0: vecinos. Y no saber quién vive al lado. Los
1: reconozco esa parte mía.
0: Por la web. Mira, me ha gustado algo que ha estado pasando con Ritmo 95. Que Ritmo 95 ha ido llegando a diferentes partes del país y del mundo, gracias al contenido digital, al contenido que hemos estado creando a través de las redes sociales. Lo que ustedes están criticando hoy en día, gracias a eso, mucho de lo que están escribiendo aquí, mire, ese es San Francisco.
1: Espérate,
0: ese escribió por la página oficial de Ritmo 95.
1: Mandaron un bombazo por aquí, espérate.
0: Dale, dale, a ver.
1: Dice Fer Jiménez, dice, lo que pasa es que ya uno lo ve diferente, porque ya hemos crecido y tenemos nuestras propias situaciones.
0: Dice otra persona, la romana, Juana María Pérez, ay. Dice, bendiciones, yo pienso que hemos perdido el hábito de leer la Biblia en la mañana. ¿Hoy qué tiene que ver? Todo, vamos a ver. Antes uno se reunía los domingos y alguien leía un pasaje. Hay muchas familias que tienen una Biblia en casa, pero casi nadie la abre. Los escucho. No entendí qué tiene que ver con el tema. Bueno, seguro bueno, es que no abren la Biblia por el teléfono. Ajá, ya no se
1: y
0: reúnen.
1: Que ya no se reúnen a leerla. Excelente. Sino que la ven en el teléfono solamente.
0: Ay, cielo, qué batalla.
1: Cielo, es que esta tecnología ha hecho un desastre. Hay que
0: Puerto Plata, seguidor fiel de Ritmo 95. Un saludo, Yechu Peláez. Me encanta lo que haces. Estoy de acuerdo con el tema. Hemos ganado tecnología, pero hemos perdido comunicación. Parece contradictorio porque estamos más conectados que nunca, pero muchas veces hablamos menos con quienes tenemos cerca. Daniel Alberto Reyes.
1: ¿Usted sabe lo que me pasó a mí?
0: Señores, si usted quiere su cirugía, usted vaya allá donde Daniel Alberto Reyes, uno de los mejores doctores de Puerto Plata.
1: Claro. ¿Usted sabe lo que me pasó a mí?
0: ¿Qué le pasó?
1: Estamos en un área reducida de trabajo. Estamos en un local.
0: ¡Wiu!
1: Y para comunicarme algo que necesitaban, tuvieron que escribirme un mensaje por WhatsApp y la persona estaba sentada al lado mío.
0: Ay, Dios, eso es una batalla.
1: Hemos perdido.
0: Lo que pasa es que no te lo quería decir delante de la gente, seguro.
1: No, estábamos ella y yo solamente. Es lo que te digo. Se ha acercado lo que está lejos, pero se ha alejado lo que está cerca.
0: Dice por aquí, vía WhatsApp, mi WhatsApp. Por aquí, me fui, se fue, ok. Dice por aquí, Rosamelia Santana. Yechu, Dios te bendiga, yo extraño las visitas. Antes, si alguien estaba enfermo, uno iba a verlo. Agrego, con algo en la mano, nunca iban con la mano así.
1: Continúa. Nunca ahora íbamos con la mano así.
0: Ahora le mandan un mensaje que dice, Dios te sane. Y está bien, pero... Hello, buenas, ¿con quién el placer? ¿Desde dónde? Conecta con el ritmo.
3: ¿Sabe, bendición?
0: Sí, señor.
3: Yo creo que ustedes por mí, a veces yo voy a decir, yo me bauticé hace más como de 15 años, pero me enviaron una enviación de locura.
0: Ok.
3: Una enviación de locura.
0: Vamos a estar orando por ustedes.
3: De lunático, me enviaron una enviación de lunático, de locura.
0: Excelente, vamos a estar orando por usted ahora mismo.
3: Yo me llamo Alexis, Alexis.
0: Alexis, excelente. Sí. Señor, que moras en las alturas, mira Alexi, te pedimos, Señor, que venga sanando, que venga curando cualquier tipo de enfermedad, cualquier tipo de enviación, Señor. Y nosotros nos cubrimos y no aceptamos ningún tipo de trapaso. Son favores que te pedimos en el nombre de Jesús. Amén.
1: Amén.
0: Dice desde Santo Domingo, Francisco Javier López, saludo a todo el equipo de Ritmo 95.
1: Saludos, Javier.
0: Yo conectado con ustedes por aquí. Por Ritmo 95, pero para mí hemos perdido la paciencia. Todo lo queremos de inmediato. Si una persona no responde en 5 minutos, pensamos
1: segundos.
0: Que nos están ignorando. Ay, Dios mío, tira
1: y
0: puya.
1: Y más si
0: tira,
1: te dejan con la dos flechitas en azul.
0: Tira puya, tira puya.
1: Y más si te dejan con la flechita en azul.
0: Ya, última. Me escribe a través de la aplicación de Ritmo 95 desde Bonao. Miguel Ángel Rosario. Saludo, Yechu. Yo pienso que hemos perdido la costumbre de hablar mirando a la persona a los ojos. Ahora uno habla con alguien y esa persona está mirando el teléfono. Uh-huh. Lo escucho desde Bonao a través de la aplicación Ritmo 95.
1: Guau, wow, desde Bonao. Me encantó ir a Bonao. Bonao y mucho más en el río Fula.
0: Pues no, es bello, se parece a mí.
1: Y te digo algo. Me quedé enamorada de la estación de bomberos de Bonao. Eso es una estación.
0: Bonao es un...
1: Que da envidia.
0: Es muy bello, es muy
1: bello.
0: Saludos
1: para todos allá.
0: Bueno, señores, para mí ha sido más que un honor. Lamentablemente, Mayra,
1: Para mí ha sido más que un honor. Ay, no me diga que ya se acabó.
0: Ay, sí.
1: No se vale, así no. Como que se fue muy rápido.
0: Sí, yo siento como que los sábados.
1: Como que las horas se van muy rápido.
0: Sí, a mí me suele pasar esto todos los sábados. Yo voy acá, pero ¿por qué termina tan rápido? Pero
1: hoy que volví a estar en la universidad, se fue tan rápido. Hoy que volví a la universidad, se fue tan rápido el tiempo.
0: Ay, hombre. Bueno, señores, para mí ha sido más que un placer, un honor y un privilegio estar con ustedes en Ritmo 95. Nos vemos el próximo sábado a través de este mismo dial, a través de nuestra aplicación Ritmo 95, a través de la aplicación Bendición 95.1 FM, a través de mi Facebook Yechu Peláez y a través del TikTok igual, Yechu Peláez. Para mí ha sido más que un honor, un placer y un privilegio acompañarte en este super duper hiper mega programazo, la Universidad de Ritmo con Yechu Peláez. Se despide su rector.
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0: también las buenas tardes a todos los amigos y todos los hermanos que ya nos están escuchando en este programa Camino de Victoria. Y ya estamos en esta nueva temporada, luego de la jornada maratónica. Nos estamos integrando aquí desde la Iglesia Evangélica, Casa Magnífica y Excelente. Iglesia Evangélica Metodista Libre, Casa Magnífica y Excelente. Camino en medio del mar. Saludos especiales para nuestra pastora Judy Villafaña y todo el equipo de trabajo y apoyo, los copastores, todos los ayudantes pastorales. Está Yudelka Jiménez, Domingo Ruiz, Milagro González. Para todos ellos, bendiciones. Toda la congregación, todos los hermanos, todos los amigos que nos damos cita a adorar al Rey de Reyes, Señor de Señores, el Todopoderoso. Aquí estamos en el septiembre, mes de la Biblia.
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0: Qué bueno que podemos tener un mes para celebrar, ¿eh? El mes de la palabra de Dios, la palabra que cambia, la palabra que transforma. Saludo también para todos los hermanos que están ya en Facebook ahí conectados. Aquellos que ya confesaron y dijeron, soy nueva criatura, las cosas viejas pasaron. He aquí, todas son hechas nuevas. Gloria a Dios, al que vive, al que reina, al que está sentado en el trono, al Señor Todopoderoso, el que nos ha transformado. ¿Usted sabe? ¿Usted es testigo de que Dios lo transformó? Solo usted sabe hasta dónde Dios ha cambiado su vida, hasta dónde la palabra de Dios ha penetrado su corazón y le ha dicho, mira, arrepiéntete de todo lo que hacías antes, que te hacía daño a ti, a tu cuerpo, a tu mente, a tu alma, y ahora empieza a edificarte en la palabra de Dios, empieza a bendecir a tu alrededor. Gloria a Dios. Aleluya. Vamos a tener un verso precisamente de la palabra de Dios, la Biblia, y esta es versión Reina Valera. Y vamos a leer en el libro de Apocalipsis, capítulo 5. La palabra de Dios dice, en el nombre del Padre, Hijo y Espíritu Santo: y vi en la mano derecha del que estaba sentado en el trono un libro, dice la palabra de Dios, un libro escrito por dentro y por fuera, sellado con siete sellos. Y vi un ángel fuerte que pregonaba a gran voz: ¿quién es digno de abrir el libro y desatar sus sellos? Gloria a Dios. Te bendecimos, te damos gracias, Dios, por tu palabra. Gracias, Rey poderoso, maravilloso Rey. Bendecimos todos los que están conectados. Bendecimos los amigos de Facebook. Bendecimos, Señor, todos los que están escuchando esta emisora. Bendición FM 95.1. Bendito Dios. Vamos a escuchar esta alabanza. Estamos en gozo, en alegría, estamos celebrando el mes de la Biblia. Así que, hermano, manténgase en sintonía, porque hay más de Camino de Victoria. Él está sentado en el trono de gloria.

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2: Amén. Aquí estamos con

su palabra, poder, de que, aleluya, ya viene la recompensa, es lo que escuchamos. Este himno maravilloso nos recuerda que Dios es todopoderoso y que el que escudriña las buenas nuevas de salvación son recompensados con los bienes del reino. Aleluya, bendito Dios. Antes de la alabanza que teníamos ahí en Q escuchando, leíamos Apocalipsis capítulo 5 verso 1 y la palabra habla ahí de una visión en la cual se veía un trono y que Dios el Todopoderoso estaba sentado en el trono. Hay una pregunta en el aire: ¿quién es digno de desatar los sellos? Ese es Jehová de los ejércitos. Y tomando en cuenta la parte del trono, no sé hasta dónde la gente entiende, conoce cuando dice que Jehová está sentado en el trono. ¿Qué le deja saber eso? A ver, 809-550-8266. Puede ponerse en contacto con nosotros. Y vamos a abrir los micrófonos para que la gente opine. Estamos en el mes de la Biblia. Queremos compartir, conocer, escudriñar la palabra. Y esto que dice en Apocalipsis capítulo 1, yo quiero que todos los entendidos, los estudiosos de la palabra de Dios nos digan, ¿qué le deja saber a usted cuando usted escucha en la palabra de Dios que habla de que Dios está sentado en el trono? ¿Por qué está sentado en el trono? ¿Qué nos deja saber con eso? ¿Qué usted entiende? Parte de lo que es la palabra de Dios y que la hace viva es en nosotros creer, conocer, tener conocimiento de lo que estamos leyendo. Y si se animan ustedes y nos llaman, pues podemos hasta hacer un panel aquí de opiniones. A ver, 809-550-8266. Ahí están las líneas telefónicas.

0: Mire, cuando los reyes están en batalla, en guerra, en el terreno, mientras los dos batallones o los dos pueblos enemigos o los dos adversarios están en disputa y en guerra activa, los reyes están parados supervisando lo que están haciendo los generales, los capitanes, lo que están haciendo todos, y están enviando gente al terreno de guerra, los arqueros, los que van de a caballo, dice la palabra.
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0: Así es, estamos en el aire, tu programa Camino de Victoria, y ya en esta nueva temporada, pues vamos a seguir celebrando lo que es el mes de la Biblia. Ya por ahí se acerca la gran marcha que en nuestra ciudad de La Romana se va a sentir como nunca. Vamos a marchar con la palabra de Dios en alto, porque toda agenda, todo lo que está preparando el enemigo en todos los niveles, nosotros vamos a decirle no tienes ni parte ni suerte, porque Dios está sentado en el trono. En aquel terreno donde está batallando dos naciones, dos reinos, y ninguno de ellos se sienta, ninguno de ellos está sentado en el trono hasta que no alcanza la victoria. Mientras se están peleando esa batalla, los reyes están de aquí para allá. Los reyes están moviéndose, supervisando, viendo. Y solamente cuando se alcanza la victoria de uno de los dos bandos, es que el rey se sienta tranquila y placenteramente, como imponiendo y evidenciando su poder de que venció. Y en Apocalipsis capítulo 5 verso 1 dice que vi un trono y en él estaba un varón sentado. Estaba sentado en el trono. Y Dios nos está diciendo, la batalla que tú estás peleando, la batalla que tú estás en el terreno y que te están dando golpes y que te duelen, es una batalla que ya tiene victoria, porque el rey está sentado en el trono. El rey de gloria está sentado en el trono. La gloria es del Dios Todopoderoso. Así que, hermano, amigo, recobra ánimo, gózate. Sí, has llorado mucho, pero te puedes secar las lágrimas y cantar victoria, porque ya Cristo venció en la cruz y está sentado a la diestra de Dios Padre Todopoderoso. Está en el trono de gloria diciendo, he aquí la victoria de la resurrección, la verdad y la vida. Solamente toma esa victoria en tus manos. Que te están pasando revista, no importa. Ese es el trabajo de Satanás. Decirte todos los defectos, todas tus fallas, todas tus debilidades, lo que no puedes hacer. Pero después que él empiece a enumerar todo, y tú, ya terminaste, no tiene más. Porque con todo lo que mande, con todo lo que diga, tengo la victoria de Jehová. Esa es la actitud. Tengo la victoria de Cristo. Y en este tiempo, más que nunca, tienes que desafiarte a ti mismo. Hasta tu carne, tu mente, tus pensamientos, llévalo cautivo a Cristo y dile, creo en ti, Padre, ayúdame, socórreme, guíame, transfórmame, pero quiero agradarte, quiero agradarte, quiero agradarte. Aférrate a esa palabra. Muchos hermanos están siendo atacados. Muchos hermanos están siendo distraídos. Mira, ataques fuertes, feroces, de madrugada, en sueños. Satanás, espíritus de la tiniebla, pero atamos y reprendemos en el nombre de Jesús ahora mismo.

y que Jehová esté tomando todo control en el nombre de Jesús. Por la sangre de Cristo somos sanados, sellados por la sangre de Cristo. Donde quiera que tú estés, por la sangre de Cristo, levántate como las águilas. Por la sangre de Cristo, que tiene poder. Dios, a alguien está hablando en esta hora. Alguien que está escuchando la emisora. Mire, Espíritu Santo de Dios, cambia, renueva, transforma todo espíritu de muerte. En el nombre de Jesús, de pleito. En el nombre de Jesús. Hey, todo espíritu que quiera venir a hacer obstáculo entre la presencia de Dios y tus siervos, tus siervas. Padre de gloria. Padre de gloria, revélate. Quita. En el nombre de Jesús. Todo temor. Que se levanten y se activen todas las bendiciones que ellos poseen y tienen y cargan. Gloria a Dios. Somos más que vencedores. Cristo está sentado en el trono. Jehová de los ejércitos reina por los siglos de los siglos. Entonces, hermano, aunque desfallezcan tus fuerzas, oye, eres digno, el único digno de desatar los sellos. ¿Quién podrá contra su reino? ¿Quién podrá contra su reino? Gloria a Dios. Bendito y alabado es el Señor. Escuchemos esta alabanza. Hace mucho que no escuchamos al pastor Santiago Ramón. Dios le bendiga donde quiera que esté. Si usted es de su congregación o lo conoce, dígale que aquí, en Camino de Victoria y la emisora Bendición, estamos gozosos con estas alabanzas del pastor Santiago Ramón. De los pastores, bueno, ya hay más pastores que cantan, pero antes le decíamos, o todavía le decimos, el pastor que canta, gloria a Dios, como las águilas. Gocémonos, hermano, un poquito ahí. Amén.

0: desear. Qué bueno es.
1: Como la sal.
0: Para la siguiente temporada. Y desde el año pasado, Dios dio este tema, revestido.

0: situada que Él tiene para la casa la traiga. En esos días, en un programa que yo tengo una participación, alguien llamó. Gloria a Dios. Santo es el Señor. Aleluya. Gloria a Dios. Santo, santo. Alguien llamó. En La Romana se está asfaltando las calles nuestra, y alguien dijo: yo no entiendo lo que está sucediendo, porque hay calles que están buenas, solo tienen algunos hoyos y solo se necesita reparar esos furos, esos hoyos. Y el alcalde respondió que ya ese asfalto tiene mucho tiempo y aunque se ve bien, necesita una capa. Y el Espíritu Santo, cuando Él da esa respuesta, me dijo: eso lo estoy haciendo con ustedes. El tema revestido es que yo estoy colocando una capa encima de la capa que ustedes tienen. No porque se vea mal, no porque solamente echarle un hoyito, es porque después de una limpieza necesitan tener la vestimenta que te distingue, con el gozo, con la paz. Aleluya. Eso significa revestido, colocarte una capa encima de la capa que tú tienes. Y aquí la capa que el Señor nos está colocando es la capa de Gálata, el fruto del Espíritu Santo. Eso hace que tú no necesites carta de recomendación. Eso hace que donde quiera que tú vayas se vea el fruto del Espíritu Santo, y el fruto del Espíritu Santo da testimonio de quién tú eres. Por eso no necesitas recomendación alguna. Por eso no, nosotros aquí en la casa no estamos buscando la biografía de lo que se está haciendo. El Espíritu Santo está dando testimonio de los predicadores que están conectados con Él, de la gente que le adora, de la gente que sabe decir quién es Dios. Poderoso es Dios. Esa noche a nosotros nos honra tener una persona muy especial que viene de la casa de Rosángela Moya y su esposo. Así que nosotros cogimos a esa mujer para acá y la invitamos. Y tenemos a Débora Wilmer con nosotros aquí en la casa. ¡Bienvenida a la casa! Es la persona que el Señor va a usar en esta noche en gran manera. Gloria a Dios.
1: Dale el aplauso más fuerte al Rey de Reyes. No. Que va al Rey de todos los reyes, al Señor de todos los señores, al alto y al sublime, al que habita la eternidad. Y su nombre es santo. Su nombre es santo. Su nombre es el santo. El que no hay como Él ninguno. Ni en el cielo, ni en la tierra, ni debajo de ella hay otro como nuestro Dios. Yo no sé si usted tiene un minuto para decirle: tú eres santo. No hay

Yo tengo motivo para adorarle. Yo no vengo aquí. Hay gente que le gusta como, tú sabes, como pompear a la gente. Yo no tengo tiempo para eso. Todo lo que respire, alaba a Dios. Todo el que tenga una garganta, todo el que Dios le levantó esta mañana en tu mente correcta. Nadie te levantó, tú te levantaste. Nadie te dijo nada, nadie te tuvo que hacer nada. Tú tuviste que levantarte. Ay, Dios mío, hay alguien que está entendiendo. Dios mío, Dios mío. Yo me voy a tranquilizar un minuto. Dios le bendiga. Yo soy una loca que alaba a Dios y me gusta bendecir su nombre. Así que si usted me ve que yo no le digo nada a usted, pero yo lo hago yo, usted me perdona. Dígale a alguien cerca de usted: yo tengo por qué adorar y sé por qué lo hago. Ha sido bueno. Ha sido bueno contigo, con tu casa, con los tuyos. Dios mío, Dios mío, Dios mío, Dios mío, Dios mío, Dios mío, Dios mío. Le voy a dar un descanso a ustedes ahora. Pueden sentarse. Le voy a dar un descanso. Usted quédense conmigo. Vamos a hacer los protocolos. Si esto puede. Ana, amén. Y qué bueno que podemos estar aquí para adorar al Señor, Pastora Kenia y la Pastora de Colombia. Dios le bendiga. Me dijeron que usted iba a estar aquí. A los Pelier, Dios le bendiga. Estemos juntos y en armonía. Amén. ¿Cuántos saben que Dios tiene una palabra para ti? Yo lo creo en esta hora. Vamos a cantarle al Señor. Te bendecimos y te damos gloria. Te damos toda la honra, Señor. Te adoramos, te adoramos, te adoramos. Te adoramos, Rey. Yo te creo. ¿Dónde está la gente que le creen al Señor? Aleluya.

Bueno, eso era parte de lo que fue el Congreso. Revestidos, saludamos a nuestra hermana Pastora Loida, Mercedes, a toda la congregación, la Pastora Judy Villafaña, y que estaban allá, estábamos todos gozándonos aquel día, y esa palabra poderosa de Dios, de que sí, en este tiempo y en el mes de la Biblia, Señor, una vez más, yo digo, el pueblo de Dios dice, yo te creo. Fue un tiempo donde Dios revistió nuevamente. Hay personas que necesitan de nuevo. No es que la ropa, el vestido, lo que tienen ahora mismo, espiritualmente hablando. No, es que Dios quiere reforzar. Como en Efesios, la armadura de Dios. Casco, protector, la espada, la fe, el escudo que apaga todos esos dardos. ¿Cuántos dardos les han lanzado hoy? Gloria a Dios, pero usted tiene un escudo ahí, el escudo de la fe, ¿eh? Que apaga todos esos dardos de fuego del enemigo y no le van a llegar a su cuerpo, porque usted está revestido de la armadura de Cristo. Amén. Así que sí, Señor, yo te creo y sigo adelante. No sé por qué hoy esa palabra desfallecer, desánimo. ¿Por qué? ¿Por qué me está llegando tanto? Pero si hay personas que se sienten así, mire, levántese, sacúdase. Seque sus lágrimas. Acérquese al Señor. Recuerde, Apocalipsis capítulo 5, verso 1. Él está sentado en el trono. Y el rey que está sentado en el trono, ¿qué usted cree? ¿Está en angustia? ¿Está en preocupación? ¿Por qué está sentado en el trono? Porque ya tiene la victoria. Porque ya venció. Porque está descansando. Ya sus tropas están recogiendo el botín, todo lo que pudieron obtener en la batalla que Cristo venció, el botín de salvación. Amén. Bueno, ya estamos casi despidiendo el programa y quiero recordarle que mañana se desita a una congregación. Tiempo mañana, en la Romana, en el país completo, pero nuestra provincia de la Romana, los cultos. Hermano, mire, amigo que nos escucha, te van a llegar muchas situaciones que tú no vas a querer ir al culto. Óyeme, qué bueno que a veces hay personas que nacieron en el Evangelio, pero los que no, sabemos las batallas. Oye, hasta una ropa, a veces para tú ir a la iglesia, tú no quieres ir que por una ropita, por algo. Mira, sacúdete. Sí, el pelo, las uñas, que la camisa. Yo tenía una camisa, decía, ay, pero me vieron con esa camisa. Mira, a mí no me importaba eso. Ay, no, yo me iba así. Yo decía, yo adoro con los ojos cerrados y el que no esté adorando está en otra cosa. Gloria a Dios, pero wow, cuánto Dios nos ha bendecido, hermanos. Y yo le puedo contar ahora, miren, que si yo les digo, usted va a decir, bueno, yo le creo porque usted... Los testimonios que da se pueden comprobar, pero hermano, si yo me compro una camisa ahora es quizá porque la veo y me gusta, pero ¿cuántos regalos me ha hecho el Señor? Porque yo le dije, yo te creo. Y hay años que yo me paso, que no me compro una prenda de vestir porque de verdad, mire, textualmente, me llega todo eso, me llega en forma de regalos. Tan tal que... Bueno, ayer estaba, me dijeron, hay una bendición. Y yo pensé que era, óyeme, eran prendas nuevas, sin usar. Yo dije, gloria a Dios. Que no eran para mí, era para mi hija que viene de camino por ahí, con la gracia de Dios. Y yo decía, wow, pero yo tengo que sacar, ¿qué yo le voy a comprar? Porque ella tiene de todo, gloria a Dios. Pero siempre falta algo. Y Dios, qué bueno que Dios provee. Así que, mire, créale a Dios, créale sin lógica, porque la lógica destruye la fe a veces. Ay, pero ¿de dónde va a venir? Que va a salir el sol, pero está nublado. Mire, créale a Dios. Amén. Bueno, mañana, 9 de la mañana, estamos en la Iglesia Evangélica, Casa Magnífica y Excelente, Iglesia Metodista Libre, allá con nuestra pastora Judy Villafaña y todo el equipo que le acompaña, el Ministerio de Adoración. Mañana será un tiempo poderoso. Saludo para nuestra directora
de adoración, Yudifel, Miguel. Que hay una alabanza nueva que tengo que todavía ensayarla, pero ahí la vamos a tomar. Así que reciban el chalón de Jehová. Eso lo vamos a hacer. Miren, y bueno, todos, no importa, la congregación que le quede más cerca, vaya, pero no se quede en la casa, vaya a adorar a Dios. Estamos en el mes de la Biblia, vaya a celebrar, a gozarse con sus hermanos, con sus vecinos, con sus amigos. Sea una iglesia y vaya, y adore a Dios, pídale a Dios que le ayude, el Espíritu Santo. Él le ayuda, amén. Dios le bendiga y Dios le guarde. Nos vemos en una próxima de su programa Camino

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0: Algo, si te la sabes, cántala un poquito.
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0: Gloria a Jesús, gloria al Señor, aleluya. Muy buenas tardes, Dios te bendiga, gracias por estar en sintonía con este su programa. Amiga, amigos, quiero contarte mi historia. Con esta, su hermana Catherine, la tsunamita, como muchos me conocen, dando gracias al Señor porque Él ha sido bueno, gloria a Jesús, porque Dios es bueno. Si usted está ahí escuchando el programa, si usted ha estado ahí pendiente a toda la programación de este altar radial, quiere decir que Dios ha sido bueno con usted.
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0: Qué bueno es poder venir a hablar de la grandeza del Señor. Qué bueno es poder sacar un tiempo para Dios. Gloria a Jesús. Vamos a orar para poner en sus manos todo lo que vamos a hacer en este lugar y que cada persona que esté en sintonía ahí, pues, sea bendecido de forma especial. Que Dios hable esta tarde a su vida, gloria a Dios, como Él quiera hacerlo y como Él sabe hacerlo. Padre, gracias. Gracias te damos, Señor. Gracias porque eres bueno y porque para siempre son tus misericordias, Dios. Ponemos en tus manos este programa, Señor, que por tu misericordia estamos aquí. Gracias porque tú has sido bueno, Dios. Gracias porque eres fiel. Te pido, Señor, que hables, Padre, a esos amigos que están escuchando. Que tú, Padre, esta tarde toques sus corazones y que ellos puedan ser bendecidos, Dios. En el nombre de Jesús. Amén y amén. Gloria a Jesús, aleluya, gloria al Señor. Antes de iniciar, gloria a Dios, quiero bendecir a cada persona que nos está escuchando ahí, gracias, y a estas personas que a través de las redes sociales, de la plataforma de TikTok, de Punto Elegante, así se llama, pues, nos están viendo. Yuderkis, mi compañera de universidad, Yuderkis también, no tengo ni que esperar que ella escriba, porque yo sé que ella está en sintonía. Félix y Margot, ahí, gente especial, gente que estimo mucho. Mi querida Margot, ahí en el sector, por aquí abajo, por Bancola. Gracias por estar en sintonía. A todas esas guerreras, tsunamitas y tsunamitos, en cualquier lugar del mundo que nos estén escuchando, gracias. Gracias por estar ahí, gloria al Señor, aleluya. Gracias a tanta gente linda que estimamos, esos pastores también que creen en este ministerio por la misericordia de Dios, mucha gente que cree en este ministerio ha creído y nos apoya. Gracias también por ayudarnos, ¿verdad? Por ser entes, porque gloria a Dios, Dios usa, esta familia es grande y Dios usa mucha gente. Cuando tú menos crees, hay alguien que está orando por ti, que te da un abrazo, que te dice: fulana, mira, estoy contigo, fulana. O sea, qué bueno saber que en el pueblo de Dios somos familia y que nos amamos, gloria al Señor. Qué bueno es poder, que la Biblia dice, aunque tu padre y tu madre te dejare, con todo Dios te recogerá. Y cuando Él te recoge es porque Él llena ese vacío que posiblemente, gloria al Señor, tienes en el corazón. Doy gracias a Dios por tanta gente buena, gloria a Dios. Ahí en Guaymate, muchas mujeres que escuchan mucha gente linda en esos batalles y lugares aledaños, ahí allá en Palo Blanco, ahí en Lechuga. Uy, cuántas mujeres, Dios mío, tenemos en Higuerar, allá en San Pedro, cuántas tsunamitas. De verdad que agradezco a Dios por, gloria al Señor, sus vidas, gloria a Dios. Gloria a Dios, Dios es bueno, gloria al Señor.

0: Gloria al Señor, aleluya. Los teléfonos muy activos. Tengo una sintonía muy especial de gente especiales. Yo quiero que él llame para que él mencione esas personas que él me dijo que llame al número de la cabina, que es el 809-550-8216. Señor Pedro Cedeño, un tremendo líder que estimamos con mucho respeto, un hombre de Dios, junto ahí a su amada Marcia, pero quiero que llame porque él me dice que andan con un grupo de personas especiales. 809, repito el número, 550-8216. También me llamó una dama de nombre María, ella me dice que está en sintonía y que dice que salude a Yaya. Así que le decimos a mi hija chiquita, Yaya. Vamos a abrir el micrófono. Sí, buenas tardes.
1: Buenas tardes.
0: Mi estimado, bendiciones.
1: Amén, amén. Dios te bendiga a ti, a todo lo tuyo, a todo lo que se cuenta en sintonía.
0: Amén, amén. Me mencionaba que andaba con varias personas ahí, denle dos nombres para que eso, se escuche en el aire y saludarle.
1: Sí, andamos en un operativo de médico, de ropa, de comida. Ahora mismo haciendo la labor social. Ahora mismo ando con mi esposa Marcia Jens de Cedeño, nuestra hermana Ramona Castro y la hermana Ramona Rina, pero también andamos con el pastor Vidó, con nuestro pastor, y andamos con el equipo de la iglesia por completo, que estamos haciendo la labor social como nos manda nuestro Señor Jesucristo, amar al prójimo como a nosotros mismos.
0: Amén, pero un remanente poderoso.
1: Amén, sí, un remanente.
0: Qué bueno, qué bueno. Pues nada, que Dios le bendiga a todos, los cubra, a su amada esposa, la señora Marcia Yen, le bendecimos, y al pastor y a todos los demás, pues que Dios le ampare, le multiplique lo que están haciendo y que le provea para que puedan seguir haciendo el trabajo de Dios, que hace falta que personas así como ustedes. Dios le bendiga mucho y gracias al señor Pedro Cedeño, un tremendo líder, un hombre de Dios, que siempre está en sintonía con esta emisora. Y a usted que está ahí también, gracias. Si quiere llamar, también puede hacerlo, gloria al Señor. Y también hoy voy a estar haciendo un listado nuevamente de oración, amén, porque a mí me gusta mucho que me hablen de orar, a mí me gusta mucho orar, y orar por las necesidades de las personas, en especial aquellas madres y padres que tienen hijos en los vicios, o que están atados por, gloria al Señor, por algún vicio, ¿verdad? Juego de azar, todo lo que sea negativo, vamos a orar. Así que usted puede llamarme mientras estemos en el programa y vamos, usted me da nada más el nombre, no tiene que decirme cuál es la atadura, porque a veces vemos que una atadura, pero a veces tienen 50, o sea, esto lo decimos, se lo dejamos a Dios, que Dios haga ese trabajo, gloria a Jesús.
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0: Ah, mi hermana Morena me está llamando. Mi hermana Morena. Morena, vamos a ver si se escucha vía WhatsApp. ¿Sí, buenas? No se escucha, Morena. Pero escríbeme, déjame el mensaje escrito, porque no se escucha vía WhatsApp, mi amor. Mi hermana Morena, una mujer de Dios. Una mujer que Dios sacó también de... A esa yo le predicaba cuando estaba en las calles. Esa me curtía los ojos. Ella se echa a reír porque ella iba a mi negocio con ese pantalón apretado, esa licra cortica y poquita ropa, escuchen. Y ella iba, son de esas mujeres que caminan como con la cabeza erguida, así. O ella caminaba, porque en realidad ya Dios ha cambiado bastante esa mujer. Y ella entraba, una mujer con 5 veces más cuerpo que yo, un cuerpote, ya usted sabe. Y esa mirada así para arriba, y ella entraba con todos sus pichones. Llegué yo y yo la atendía con mucho amor y siempre le decía, mira, tú vas a predicar conmigo. Yo le decía, mira, yo te quiero aquí a ti en el ministerio. Yo le decía, oye, tú eres buena, tú vas a ser buena para Dios. Y ella me miraba y como que se sonreía. Y hoy ella me acompaña, la gloria de Dios, cuando tenemos que ir a la calle. Baja un poquito la radio, por favor. Sí, buenas.
3: Dios lo bendiga.
0: Amén. ¿Quién me habla?
3: El hermano Danilo del TDT, pero lo ponga en la oración.
0: Amén. ¿Cuál es el nombre?
3: Danilo.
0: Sí, Danilo, vamos. ¿Qué apellido tiene? Por si hay varios Danilo.
3: Danilo Rapoto.
0: Acuérdese que vamos a orar por los vicios, gente que está atada, hermano. No, yo
3: siempre lo oigo, yo estoy aquí en Cava, pero siempre lo oigo.
0: Qué bueno, mi hermano. ¿Cuál es su nombre?
3: Danilo.
0: Ah, usted es Danilo. Vamos a estar orando por su salud, amén. Qué bueno, amén, que está en sintonía. Un abrazo, mi hermano, y qué bueno que, amén, usted, gloria al Señor, está, amén, ahí.
3: Me encanta oírla.
0: Ay, gracias, qué lindo, mi hermano Danilo. Un abrazo reciba de parte de Dios.
3: Amén.
0: Amén, y un abrazo lleno de fortaleza. Dios le bendiga mucho. Y gracias por estar en sintonía, gloria a Dios. Mi hermana Morena me escribe, me está escribiendo, pero escríbeme, mi amor. Déjate de escribirme, pues Dios te bendiga. Entonces le decía, me está escribiendo también, gloria a Jesús. Está muy activo, dice, hola, buenas tardes. Le pido que por favor, ok, vamos a orar por trabajo por esa persona. Claro que sí, mi amor, vamos a orar por ti. También me escribe, Dios te guarde, Dios te bendiga a ti y a los tuyos, mi reina linda, mi hermosa. Ay, cuántos piropos, Dios mío, yo no duermo con tantos piropos. Hoy no duermo yo. Me dice ella es mi hermosa y bella. Ay, el nombre se me va, es que son tantas mujeres, Dios mío. Dios te bendiga, mi niña, porque te quiero mucho. Y yo también, mi amor. Gracias por esas matitas que me has regalado. Cuando haya más matas, ya tú sabes, yo te espero. Gracias. Dice también, hay un tsunamito que dice, está en sintonía. Terminado en 6521. Gracias, varón. Oiga, y hay tsunamitos, así mismo, que están en sintonía. Gloria al Señor, qué bueno. Es, gloria a Dios. Dice mi hermana Morena. Dice, Dios te bendiga, estoy escuchando el programa. Ella es Leoncia, cariñosamente Morena. Esa dama que me escribe cuando entraba allá al negocio, antes de yo mudarme más para acá, esa mujer iba con todos sus pichones, con esa ropa y Ceci, como yo te sabe, cuadrosa. Y yo le decía, oye, te quiero para Cristo, oye, tú vas a ser buena para Dios. Y a veces me decía amén, así, con su rostro erguido, porque siempre caminaba así como mirando para arriba, así. Mira, hermano, y Dios le dio a esa muchacha, le salió al encuentro. Y esa muchacha hoy es un amor de Dios, esa muchacha predica, sale cada vez que yo la llamo, vamos a ir a un retiro, vamos a un centro a orar, vamos a la calle, vamos a un culto, Bueno, yo declaré una palabra sobre ella, la gloria del Señor, y Dios lo hizo. Y no era familia mía, porque para yo orar por una persona y declarar una palabra y desear verla salva, no tiene que ser familia mía. Y de eso vamos a hablar hoy, de que Cristo vino a buscar a los que están perdidos. Y usted y yo tenemos un compromiso de seguir, gloria a Dios, con esa búsqueda, gloria al Señor. Vamos a recibir esta llamadita, bendiciones, buenas.
4: Buenas tardes, Dios bendiga.
0: Amén, mi querida, ¿con quién hablamos?
4: Con Pereira, de aquí de Villa Pereira. Yo estoy llamando, porque yo siempre no quise ser emisora.
0: Sí.
4: Yo quiero que ustedes oren por mi mamá. Ayer la llevé al médico y tiene de una pierna, no puede caminar, tiene toda la arteria tapada.
0: Wow.
4: Entonces, ella no duerme, grito, ahora mismo está aquí, grito.
0: Sí, vamos a orar ahora mismo para que el Señor pase su mano. Yo creo en un Dios de poder.
4: Ya se llama Juana Álvarez.
0: Juana, sube el radio ahí para que Juana lo escuche, que vamos a orar. Okay. Y yo sé que las personas que están ahí en sintonía se van a unir ahora mismo a orar por ella. No lo vamos a dejar para después. No. Vamos a hacerlo ahora. Usted que está ahí, póngase en comunión con Dios y vamos a declarar una palabra de sanidad sobre Juana Mejía. Padre, a esta hora, Señor, venimos delante de ti creyendo que tú eres un Dios sanador, creyendo que tú eres un Dios de poder, creyendo que para ti nada es imposible, Señor. Yo no la conozco, pero tú la conoces, y yo te creo, Señor, y tengo fe de que tú puedes calmar este dolor. En el nombre de Jesús, te pido, Señor, humildemente, te pido, Dios, por favor, ten misericordia de esa dama y quítale ese dolor de raíz, en el nombre de Jesús. Amén, gloria al Señor, aleluya. Sí, buena, ¿quién nos habla?
4: en Juana Álvarez, pero gracias por la oración.
0: Amén. Bueno, yo sabía que era Juana, no sabía si era Mejía, pero Álvarez, pero qué bueno que ya la hicimos.
4: Dios sabe, Dios la conoce.
0: Y usted va a llamar para testificar, amada, de que Dios hizo el milagro. Amén. Yo lo creo, amada. Créalo, amada, ¿oyó? Créalo. En el nombre de Jesús. Gloria al Señor, aleluya. Qué bueno es poder orar creyendo que Dios hace milagro. Señores, todavía Dios hace milagro. Dios no se ha ido. Dios no se ha mudado. Gloria a Dios. El hecho de que nosotros veamos lo que veamos, las situaciones, no quiere decir que ya Dios no está. No, no. Dios no se ha mudado. Aleluya. Dios está ahí. Gloria al Señor. Y le decía, gloria a Dios, me dice, sí, que está escuchando el programa, me dice, recuerda que eres una princesa guerrera de Dios, una combinación terrible. Bueno, gloria a Dios. Gracias, la gloria del Señor. Todo lo que Dios me ha permitido hacer, tener, decir, por su gracia y su misericordia. Amén. Gloria a Jesús. Vamos a entrar con la dedicatoria para entonces seguir con las llamadas, porque esta dedicatoria no puede faltar. Gloria a Jesús.
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0: Gloria a Dios. Y este programa está dedicado para personas como usted. Sí, usted que me escucha. Usted que aún no le ha decidido seguir a Cristo. Usted que posiblemente está descarriado. O usted que posiblemente dice, yo no quiero saber de los cristianos. Yo no quiero ir a la iglesia. Pues mire, yo estoy aquí por usted. Usted que se levanta con una botella de ron en las manos. Este programa es para usted. Usted que ha dedicado su vida al adulterio, a la fornicación, a la brujería, a la hechicería. Sí, yo estoy aquí por usted. Usted que es amante de las cosas malas y negativas, pero usted que está ahí en esa situación porque posiblemente alguien marcó su vida con una palabra maldicha, posiblemente te traumaron, algún episodio de tu niñez te traumó de tal forma que te has metido, te has encajado en esa mentalidad de que tú no eres nada, de que lo tuyo es la calle, de que lo tuyo es beber, de que lo tuyo es drogarte, de que tú no tienes ya solución. Y posiblemente para sentirte bien, te hundes en el alcohol, te embriagas, gloria a Dios, llenas tus pulmones con ese humo y te sientes con esa pipa, con ese cigarro, con ese túbano, con toda esa porquería. Posiblemente sientes que eres feliz, pero cuando te pasa la sensación o el efecto de que de maravilla, de eso que tomaste, consumiste, ingeriste o te hueliste, porque tengo que hablarte claro, déjame decirte que cuando te pasa el efecto de eso, vuelves a sentir el mismo dolor en el alma, vuelves a sentir el mismo vacío en el corazón como a mí me pasaba. Y sabes, yo estoy aquí por ti, porque con todo eso que yo he dicho, quiero que sepas que eres especial para Dios, que eres tan importante para Dios, que yo saco una hora los sábados para venir a hablar contigo y decirte que Dios quiere cambiar tu historia. Gloria al Señor. Yo estoy aquí para decirte que Dios tiene propósito grande para tu vida. Yo estoy aquí para decirte que el alcohol no es la solución. Estoy aquí para decirte que el cigarro, que la pipa, que la juca no es tu solución, ni tampoco te va a dar la felicidad que tú necesitas. Solamente Dios, solamente el amor de Dios, solamente el poder de Dios puede restaurar tu vida y cambiar tu historia.
2: Son mis hermanos que aman la verdad. Somos valientes.
0: Gloria al Señor. La persona que me está llamando a través, Rafael, mi hermano Rafael, bendición, escríbame. Porque Rafael, las llamadas de WhatsApp no salen. Puede escribirme. Gracias, Rafael Rodríguez, por estar en sintonía. Mi hermano Alexander, gracias, evangelista. Dios te bendiga. Un abrazo. Sé que estás en sintonía. Todas esas pastoras, mujeres de Dios, que si entro en detalle son muchas, pero las amo. Gracias. Esta tarde, gloria a Dios, quiero abundar sobre el tema que Jesús vino a buscar lo que se había perdido. Y para mí es importante hablar de eso, porque Ahora mismo la sociedad es abundante ver, y la Biblia lo dice, la Biblia dice que los perdidos serán como la arena del mar, pero el trabajo de nosotros es que no todo lo que están cerca de nosotros sean parte de los perdidos. Yo siento un compromiso en mi corazón. Yo siento un compromiso de yo hablar de lo que Dios ha hecho en mi vida para que mucha gente que está ahí pueda venir y pueda venir a Cristo y entender que Cristo puede cambiar su vida. Si usted sale a la calle, usted se para, mire aquí mismo, aquí adelante en el bulevar, usted se para al frente de su casa y si usted no ve un par de borrachos, gente con problemas mentales, jóvenes con esa apariencia de delincuente, porque usted sabe que si nosotros lo declaramos evangelista, pero tengo que hacer mención para que se entienda lo que quiero decir, muchachitas y mujeres que se visten que pareciera como que están en el huerto del Edén. O sea, es más, cuando tú vas a salir a la calle y ve un panorama de personas, y mire que los cristianos somos muchos los que le creemos al Señor, pero la gente es como que desde cierta edad el enemigo comienza a engañar a la misma adolescencia. Y usted ve que los jóvenes que están en las pandillas, usted ve un grupito de 5, 10, 8 jovencitos, y el que menos tiene, el menos edad, puede ser hasta de 10, 12 años y ya están en pandillas. O sea, quiere decir que se está multiplicando la maldad, se está multiplicando las personas que están entrando en ese círculo de vicios. Es mucho, porque es tan penoso que de hecho cuando vemos los noticiarios vemos pocas noticias que te digan a ti que cosas positivas para que usted me entienda. O que mire ese jovencito de 23 años que lo mataron a palo en la capital, que si fulana que la violaron, que esa niña que la secuestraron. O sea, es tanta la maldad, pero dentro de tanta maldad

cómo Dios lo creó. Dios creó hombre y mujer. Gloria a Dios. Entonces, si yo amo a esas personas, si yo estoy agradecida de Dios porque el Señor me cambió, ¿cuál es mi compromiso? Mi compromiso es hablarle a ellos con amor, porque tampoco no es hablarle de forma con rechazo. Tenemos que ser prudentes, pero ese es otro tema ya. Ese es otro tema. Pero nosotros, los que hemos sido marcados, los que agradecemos, todo el que está en una iglesia que le agradece a Dios tiene una marca, ¿verdad? Y es la marca de la sangre de Cristo. Y yo creo que aunque usted no tenga una historia, posiblemente como la que yo tuve o con la que otro tiene, simplemente por el hecho de usted estar agradecido de que Dios te salvó, usted tiene un compromiso de predicar la palabra. Porque el mismo Jesús, la Biblia nos dice, cuando habla en Lucas, su capítulo 19, dice que Jesús, usted sabe que Jesús duró 3 años y medio en su ministerio y el Señor no se paraba de caminar. Era un ministerio que iba allí, el Señor no se movía. Y mire, esto me está llegando y esto es profundo. Yo sé que esto le va a dar un golpe a los predicadores y evangelistas que me están escuchando. Le va a dar un golpe en la cabeza. Y yo espero que te dé bien fuerte. Jesús, para moverse a predicar, salir a llevar la palabra, él no esperaba que lo invitaban. Jesús no esperaba que lo contrataran y que le dieran una ofrenda. Para él salir a llevar la palabra. Señores, Jesús vino a hacer un ministerio y él salió a llevar la palabra. Él andaba en eso. Pero muchas veces nosotros, caramba, tenemos que esperar. Tenemos que esperar que me inviten a predicar para yo hablar de Dios. No, eso no es así. Y eso va a ser otro tema que voy a traer más detallado para esa gente que el Señor le dejó indicado cuando se iba, que dijo, ir por todo el mundo y predicate el evangelio. ¿Quiénes son esa gente? Todos nosotros, los evangélicos. Porque esto no hay que tener un letrero que diga profeta, evangelista, apóstol, un letrero que diga graduado en usted puede estudiar y prepararse en el Instituto Bíblico, amén, qué bueno, porque mientras más adquirimos conocimiento, pues más crecemos y más se abren puertas. Pero señores, el ministerio, o sea, eso de predicar, eso de hablarle a las personas de Cristo, eso no hay que hacer un estudio bíblico para usted decirle a alguien, mira, Cristo te ama. Y usted que predica, evangelista, que me escucha, que me está viendo a través de la plataforma, usted tiene que esperar que lo inviten a usted a predicar para usted pararse en una esquina a predicar. Señores, hay que hacer la obra. La Biblia me dice que Jesús andaba de pueblo en pueblo, de ciudad en ciudad. Y Jesús no andaba con aire, no andaba en una minivan, en un taxi, en un Uber, porque en esos tiempos no había. No tenía, gloria a Dios, un expreso que lo llevara, un barco que lo transportara, o posiblemente a veces se montaba en los barcos, pero usted sabe cómo la historia, que no era que era una lancha, nada de eso. Eran barcos de pesca. Pero él se movía a llevar la palabra. Y dice que en un momento, habiendo entrado Jesús en Jericó, él iba pasando por la ciudad. Pero como él conoce el corazón de las personas, él con su intención, ¿verdad?, iba pasando por ahí. Y sucedió que un varón llamado Zaqueo, ¿quién era Zaqueo? Era un buen dominicano, era un cobrador de impuestos, rico, pero era un ladrón. Tenía esa característica negativa, pero no se sabe cuántas más tenía. Porque a veces nosotros oramos, Señor, mira, Pedro que es bebedor, pero también Pedro bebe, fuma, juega número, le coge la mujer al amigo, al hermano. O sea, señores, porque un pecado trae otro pecado. Es mejor orar y decir, Señor, rompe cadena en Pedro, que tú sabes cuántas son. Porque hay cosas que uno ve, pero hay otras cosas que solamente la ve Dios. Amén. Y dice que Zaqueo era publicano, era rico, un hombre que tenía un buen estatus en ese tiempo, en ese lugar, en ese momento. Y él tenía una inquietud de ver a Jesús, porque así mismo hay amigos que están ahí, que nos están escuchando, que tienen ese deseo de poder sentir lo que nosotros sentimos. Y por eso yo estoy aquí. Usted, dama, joven que me escucha,

que piensa arreglarse para irse ahorita a buscar unos cuantos clientes para pararte en una esquina a esperar a prostituir y a vender tu cuerpo, o te va ahorita al bodegón a beber para ver quién te encuentra para acostarte con él. Hoy es sábado, imagínate. El sábado, hoy es sábado y el cuerpo lo sabe, como dicen los amigos. No, hay que hoy es el día de la beba, hasta mañana amanecer y seguir el domingo. Posiblemente son tus planes. Pero ¿qué planes tiene Dios para ti? ¿Y qué está planeando el enemigo también en contra de ti? Porque Dios hace planes contigo. Pero el enemigo no se queda tranquilo. Y lo grande es que Dios es amor y el Señor te cubre. Posiblemente andas con tres resguardos. Posiblemente te echaste la agüita que te cuida, como yo hacía. Posiblemente te amarras en el dedo gordo del pie, la tirita roja, o aquí en la mano el azabache, porque es la protección. Pero quiero que sepas que cuando dice que Dios es amor, pero es fuego consumidor, hay un momento que ese amor, ya que tú no le haces caso, ya que tú lo rechazas, ese amor se vuelve como fuego consumidor. Y ahí viene el enemigo, viene pan, un accidente, una enfermedad, hay una bala perdida, y así sucesivamente. Y son cosas que pasan a diario porque la vemos. Personas jóvenes que uno dice, wow, pero ¿y cómo perdió la vida ese joven? Pero mira cómo se deslizó, pero mira cómo una bala perdida mató a esa muchachita. Y esos son los planes que hace el enemigo. El Señor los reprenda y lo cancele. Entonces, hoy yo estoy aquí para decirte que si en tu corazón te pasa como le pasaba a Zaqueo, que él quería tener un cambio en su vida, porque Zaqueo procuraba ver a Jesús, y el que veía a Jesús, su vida cambiaba. El que le da la oportunidad a Jesús, su vida cambia. Su historia no es la misma. Por eso yo estoy aquí. Porque Jesús cambió mi vida, cambió mi historia. Gloria al Señor. Hace 21 años el Señor me sacó de la calle. Cambió mi vida, cambió mi mentalidad, renovó mi mente. Pero qué pena ver que todavía hay personas, mujeres que me escuchan, que no cogen cabeza, que Dios la ha librado de accidente y siguen en la calle, en lo mismo, bebiendo. Tienen una madre que ora por ella, como yo tenía una, y vive dando grito al Señor, y todavía esas muchachas y esas mujeres siguen haciendo lo que están haciendo. Y ven como Dios la ha librado de bala perdida, la ha librado de que un hombre le quite la vida, de que una compañera le haya cortado la cara, o posiblemente te cortó la cara, pero no te mató, porque el plan del enemigo era matarte. Y Dios te ha cuidado y aún sigues así. Quiero que sepas que si estás escuchando este programa ahora mismo, es porque el propósito de Dios está ahí y Él te está llamando. Y a veces escucho muchos amigos decir, yo voy a venir a Cristo cuando Él me llame, pero ahora Él te está llamando. Cristo está a la puerta, dice la Biblia, y está tocando la puerta de tu corazón. Pero Él quiere que tú le dejes entrar. Porque Él no es atrevido, Él no va a entrar sin que tú le permitas. Él solamente quiere que tú le digas, Jesús, entra a mi corazón. Él quiere que tú hagas como Zaqueo, que Zaqueo quería ver a Jesús. Y Zaqueo, porque cuando tú quieres algo, tienes que provocarlo. Tienes que provocarlo. Tú sabes que está atado por las tantas cosas que está atado, por tantas ataduras. Habla con Jesús. Yo quiero que tú sepas, amigo, amiga que me escucha, usted que va en ese transporte público, privado, en ese motor, gloria a Dios, Jesús tiene el poder para romper esas cadenas. Solamente Él quiere que tú le des la oportunidad y le digas, Señor, yo no puedo. Dile como un día yo le dije a Jesús, yo le dije, Señor, yo no puedo con tantas cosas. Yo quiero servirte, pero son muchas ataduras, Señor, y yo quiero que tú me libertes. ¿Y sabes qué hizo el Señor? Él me dijo, ven a mí con todas tus cargas, que yo te haré descansar. Y esta tarde, amigo, amiga que me escucha, joven, tú que estás en la pandilla, que está sumergido en el alcohol, en el cigarro, en el tabaco, en tantas cosas, en los juegos de azar, eres promiscuo porque vendes tu cuerpo. Quiero que sepas que Cristo te está llamando. Y hoy es un día especial para que tú le entregues su vida. Esta verdad tan grande, gloria a Jesús. Gloria a Dios. Ayer
yo le predicaba a unos jóvenes ahí en el bulevar, unos jóvenes que son lavadores de autos, de carros. Ojalá que alguno de ellos esté escuchando el programa. Y a los dos que estaban ahí, que yo le estaba hablando, había uno que parece que había tenido un accidente porque tenía la cara toda desfigurada. Yo le comencé a hablar de lo que yo viví, de dónde el Señor me sacó, y el joven comenzó. Tenía unos lentes puestos, y aunque tenía los guayones en el rostro, él se quitó los lentes porque no soportaba las lágrimas. Y yo le decía, gloria al Señor, que esa vida que él llevaba no era lo que Dios quería para él. Porque ese es el llamado que nosotros tenemos, pueblo de Dios. El Señor no me llamó a mí para yo sentarme en un banco de la iglesia, a creerme la más buena del momento, a lucir un vestido. Sí, hay que congregarse, pero a veces nos congregamos tanto que nos olvidamos de las personas que están en las calles. Nos da brega decirle a alguien, Cristo te ama. El Señor no te llamó simplemente a que cojas una pandereta, vayas a un culto y cantes y te gloríes, sí, porque es bueno todo eso, pero ¿y las armas? ¿Y esa juventud que se pierde, a quién se la vamos a dejar, a quién? ¿O es que a usted no le duele cada vez que uno escucha cuando dicen que se mató un joven en un accidente, dos jóvenes que se mataron, que se tiraron tiro, que la policía mató? ¿Cuántas madres hoy que están sufriendo esas secuelas del pecado de esos hijos? Yo no sé si a usted le da vergüenza predicar, pero a mí no me da vergüenza predicar. A mí no me va a dar vergüenza decir que Cristo me sacó de los prostíbulos de la calle. Y hay gente que Dios cambió su vida. Y porque están en una iglesia y tienen posiciones, le da vergüenza hablar. Le da vergüenza decir, ay, yo no puedo, porque yo voy a hablar de que del pasado. Pues déjame decirte que la Biblia nos manda a testificar, porque el mismo Dios en Génesis y en Éxodo le decía al pueblo de Israel que hablaran de sus grandezas. Y yo hablaba con esos jóvenes ayer y le digo la verdad, mi hermano, cuando usted habla con esos jóvenes y se pone a mirarlo detenidamente, usted ve tanto demonio junto, mire, que usted a veces como que en buen dominicano, como que dice, como que se paniquea, porque si usted no tiene el llamado de predicarle a la drogadita, no lo haga, déjemelo a mí y a la gente. Pero hay mucha gente que no está en esa vida, pero que están perdidos, que tienen situaciones, tu vecina que no le sirve a Dios, cuánta gente. Mire, y yo no tengo temor de pararme en los puntos de droga a predicar. No tengo temor. Yo quisiera que hubieran 20 catering como yo así. Porque te necesita que el pueblo, que dejemos de estar creyéndonos en lindo, en bueno. Señores, Cristo viene y el mundo, la gente se está muriendo sin Dios y sin salvación. Vamos a quitarnos ese traje de puritanos que tenemos mucho evangélico. Ese traje de buenones, de santidad. Un traje de hipocresía, porque a veces viven más llenos de pecado que otra cosa. Y vamos a salir a la calle a predicar a Cristo. Vamos a buscar esas armas porque se hace necesario. Gloria al Señor. Y dice la Biblia que Zaqueo, como era pequeño de estatura, él subió a un árbol porque él quería ver a Jesús. Y yo siento en mi corazón que ahora mismo hay muchos amigos y amigas que me escuchan, que ellos tienen deseo de conocer a Jesús. Así como estaba Zaqueo, yo sé, yo lo siento en mi corazón. Hay mucha gente, pero no sabe cómo dar el paso. Gloria a Jesús. Gloria a Dios. Hoy yo voy a hacer la oración de conversión para que usted que está ahí, si quiere a Jesús, usted va a repetir conmigo al final. Y dice que Zaqueo tenía necesidad, así como tu joven que me escucha, que dice, yo no sé si me convierto, cómo voy a hacer, porque tengo deuda, porque debo dinero en el punto. O tu muchacha que me escucha, que dice, bueno, ¿y de qué yo voy a vivir? Porque yo me acuesto con hombre para poder sostenerme, para sustentar mis hijos. No te preocupes,
que Dios me dio la forma y Dios me sacó de ahí y yo trabajo, yo no tengo que acostarme con hombres. Hace 21 años, oiga, hace 21 años acepté al Señor y nunca he vuelto atrás. Y nunca he tenido la necesidad de ir a un cabaret para acostarme con nadie. ¿Sabe por qué? Porque Dios cambió mi vida, entró a mi corazón. Porque Dios lo hace. O sea, si tú estás pensando, mujer que me escucha, ay, que si yo dejo el trabajo, que si dejo la calle, ¿de qué voy a vivir? Oye, Dios es el dueño del oro y de la plata. Y Él te va a sostener. Él nunca me ha dejado. Él me ha sostenido, gloria al Señor. ¿Y sabes qué?

Le digo al Señor que prefiero morir antes de irme al mundo, antes de volver a los lugares de donde Él me sacó. Prefiero morirme. ¿Sabes por qué? Porque ahí no hay nada. Porque vivir una vida de pecado no es bendición. Ahora yo me siento bendecida porque siento su amor, su abrazo. Porque he conocido a un Dios de poder, aleluya, un Dios que hace milagros. Y en esta tarde, amigo que me escucha, usted, caballero, que está envuelto en la depresión, en la ansiedad, porque tiene situaciones, deuda. Usted, joven que me escucha, que está desesperado, que tiene problemas, enemigos, que creen que te van a matar porque tienes enemigos. Tú, mujer que me escucha, que eres adicta a eso que sabemos. Y quieres, quisieras que tener un cambio de vida, pero no te decides. Yo quiero que sepas que con todas esas cargas que yo tenía, yo solamente tuve que decirle a Jesús: entra a mi corazón. Solamente tuve que decirle al Señor: sí, te acepto. Y sabes que esto entró en mí y me ayudó, y me ayudó, y cargó todas esas cargas, todas esas batallas, esas ataduras. Y Él me libertó. Y no necesito alcohol para sentirme feliz. No necesito cigarro. No necesito lo que hacía antes. No lo necesito. No. ¿Sabes por qué? Porque su amor lo llena todo. Aleluya. Su amor lo llena todo. Gloria a Jesús.

Y para terminar con el mensaje, dice la Biblia que Zaqueo subió a un árbol sicómoro para verle, un árbol bien alto, porque Jesús iba a pasar por ese lugar. Jesús está pasando ahora. ¿Y dónde estás, amigo, amiga? Aunque estás en un vehículo, yo no sé en qué lugar estás. Puede ser que tengas, que estés tomando alcohol, estés fumando y estés escuchando el programa. Estés en una cafetería, no sé en qué lugar te encuentras. Pero Jesús está ahí, te está llamando ahora. Y cuando Jesús llegó, dice la Biblia, a aquel lugar, él sabía que Zaqueo estaba ahí. Pero ¿cómo lo sabía si él no lo vio subir? ¿Saben por qué él sabía? Porque Dios todo lo sabe. Porque a Dios nada se le escapa. Él te está viendo y sabe todo lo que tú haces, aun cuando estás solo. De hecho, él sabe tus pensamientos. Él lo conoce. Y ahora Jesús está leyendo tu mente y él sabe lo que piensas. Y él, cuando pasó por ahí, ¿sabe qué hizo? Miró hacia arriba. ¿Cómo va a ser que una persona, gloria a Dios, en medio de una multitud, que sabe que hay personas que tiene alrededor, en un momento determinado se detiene a mirar para arriba? Jesús está mirando ahora. Lo que pasa es que él está interesado en ti, porque él vino a buscar a los que están perdidos. Jesús no vino a buscar gente perfecta. Jesús no anda buscando gente, gloria a Dios, que sean superhéroes. No. Jesús está buscando gente con debilidades, con imperfecciones, gente que están cansados ya de lo mismo, de esa vida que llevan. Jesús te está buscando a ti, amigo que me escucha, amiga. Y qué lindo este versículo de Lucas 19, el versículo, gloria a Dios, 5, cuando dice que mirando arriba, dice, Jesús le vio y le dijo: yo no sé cuál es tu nombre, usted que me escucha, que aún no ha recibido al Señor, pero imagínese que Jesús te mira y menciona tu nombre y te dice: desciende, date prisa, desciende, porque hoy es necesario que yo pose en tu casa. Qué lindo, gloria a Jesús. Qué lindo, esas son las palabras que Jesús te dice hoy. Son las palabras que él te dice hoy. Hoy yo

0: Tegucigalpa, Honduras. A causa del huracán han sido evacuadas 10.000 personas. Las autoridades.
1: Las 12 naciones de la Unión Económica Europea se han unido en una sola moneda con el fin de formar un.
2: Desde Corea, el norte y el sur de Corea se están preparando para una guerra a causa de la crisis.
1: En Checoslovaquia, la guerra ha causado 5.000 muertos. Rusia, se han desaparecido 9 armas nucleares. El gobierno se cree que ha sido robada por terroristas.
3: 2 millones de personas han muerto a causa del hambre en ese lejano continente debido a la escasez.
1: En China, hoy se registraron 5.

0: Padre, en tus manos encomiendo mi espíritu.
1: Realmente fue impresionante oír sus últimas palabras en la cruz. Siempre que este hombre hablaba, sucedían cosas extrañas, pues yo vi mucha gente que fue sanada por él, aunque a nosotros los soldados romanos nos prohibían hablar de estas cosas. Yo estuve parado junto a esa cruz y la verdad no quería estar ahí, porque cuando volteaba para ver a Jesús, su mirada me hacía sentir y pensar que yo debería estar en su lugar. Él no me veía con odio, sino que, a pesar del gran sufrimiento que padecía y de su expresión de agonía, Él me miraba con amor. Y aún no alcanzo a entender por qué Él decía palabras como: Padre, perdónalos porque no saben lo que hacen. En mi interior yo le decía: vamos, si eres el Hijo de Dios, ¿por qué no bajas de esa cruz? Porque si dicen que no has conocido pecado, mueres por los pecadores y los presentas justos ante tu Padre, cuando creo que el único justo eres tú. De pronto me di cuenta que mi cuerpo comenzó a temblar, porque parecía que Él escuchaba mis pensamientos, y mientras por su cuerpo desfigurado corría la sangre, Él me decía con su mirada: si no bajo de esta cruz, es por amor.

0: yo no sabía qué hacer. Unos se burlaban de él, otros a lo lejos lloraban porque nunca lo volverían a ver. Aunque supuestamente él dijo que al tercer día iba a resucitar. Y bueno, por esa razón me ordenaron cuidar esta tumba. Sinceramente yo quisiera irme de este lugar. No sé por qué, pero me siento un poco temeroso. Además, yo no creo que este hombre salga de la tumba. Y mucho menos creo que pueda mover esta piedra tan pesada. Claro que no. Esto no sucederá. Pues le vimos morir. Es más, le enterramos la lanza en su costado. Y sus piernas, ni quebrarlas fue necesario. Él estaba muerto. Ahora, que yo recuerde, todos los reyes, emperadores y profetas...
1: Jesús, hijo mío, por cuanto no te aferraste al ser igual a mí y renunciaste a todo lo que era tuyo, tomando forma de siervo y condición de hombre, haciéndote obediente hasta la muerte, yo te levanto con el poder del Espíritu Santo, venciendo a la muerte, y te doy el más alto honor y el más excelente de todos los nombres, que es sobre todo nombre.
0: Bueno, pues, ya está amaneciendo. Y como era de suponerse, aquí no sucedió nada. Sin duda que este hombre era un profeta más. Pero, ¿qué está pasando? No puede ser. La piedra se está moviendo. ¡Oh, no! ¡No lo puedo creer! ¡Jesús ha resucitado! ¡Él vive!
2: Yo soy la resurrección y la vida. El que cree en mí, aunque esté muerto,